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1: Si tú pones a Peña de Carolina, te va a volver a sacar en cara que no le has vendido el aire acondicionado.
2: Ya va. 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
1: Ay, era embuste, qué embuste.
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4: 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No, misma, yo espero, bueno, cogerme, me lo voy a poner en el infierno.
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1: Actualidades.
2: ¿Tiene una persona algún recurso para obtener visa para viajar a Estados Unidos cuando no tiene los $20,000 de fianza? La abogada Kelly Ortega nos explica.
3: Este proceso sí permite, si esa persona no cuenta con los $20,000, que utilice un familiar o una persona de confianza como fiador que sí pueda pagar esa fianza requerida por inmigración. Pero al no cumplir con ese método, ya es una situación donde al menos que haya un interés nacional o una situación humanitaria muy fuerte, el oficial probablemente le niegue la solicitud. Si le piden, ¿verdad?, por la nacionalidad, en este caso le piden esa cantidad de dinero como una fianza para la visa, si la puede cumplir, pues entonces al no tener otra barrera para la visa, se la van a dar. Si no la puede cumplir, entonces depende de si hay una causa humanitaria para hacer una exención o si tiene otra tercera persona que le venga a hacer esa parte económica para la fianza.
1: Un mensaje de esta emisora y de la redhispana.com.
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7: Para que cambia las recomendaciones federales sobre vacunas infantiles. Las nuevas directrices mantienen vacunas para todos los niños contra 11 enfermedades, incluyendo sarampión, polio, varicela y tosferina. Otras, como hepatitis A y B o meningitis, se recomendarían según el riesgo del niño, y vacunas contra la gripe, COVID-19 y rotavirus pasarían a discutirse individualmente con el médico. La orden también propone separar en el futuro la vacuna contra el sarampión, paperas y rubeola, aunque esas vacunas individuales no están disponibles en Estados Unidos. La Academia Americana de Pediatría criticó los cambios y dijo que no existe nueva evidencia científica que lo justifique. Consulta con tu pediatra y revisa también los requisitos escolares.

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1: Hola.

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1: Es tan bello cuando se escucha ese fondillito musical.
2: Ahí está, señoras y señores, aquí en el Circo de la Mega presentamos a nuestro querido Don Severo Morales Dávila.
3: ¡Estamos vivos!
2: ¡Estamos vivos!
1: ¡Ay, usted!
3: ¡Gloria a Dios!
2: ¡Gloria a Dios! ¡Aleluya!
3: Chuito, ¿qué nos haríamos sin Chuito, papá Dios? ¡Qué grande eres!
1: ¡Seríamos nada!
3: ¡Gracias por la vida!
0: ¡Muy bien! ¡Ay, qué bueno levantarse así alabando al Señor! ¡Qué bueno, Don Severo!
3: ¡Así mismo es! ¡Ay, qué gran! ¡Mire, no hay sequía! ¡Lo que hay es un saqueo en Puerto Rico! ¡Eso es lo que hay!
1: ¡Sí, un saqueo!
2: ¡Un saqueo!
3: ¡Vamos a cantar!

0: Yo soy boricua de sangre y corazón.
1: Muy bien. Don Severo.
2: No, pero hay que ponernos de pie porque bello, si que viene de pie el himno, ¿verdad que sí?
1: No,
2: el himno.
1: Usted se ve de pie siempre, padre. El himno. Usted se ve de pie.
3: Pinta tu vida. Ajá. Con los colores de tu tierra.
4: Así es.
1: ¿De quién es? Él siempre salta. Él edita. Porque es radio.
3: Buenos días. Buenos días. Saludos. ¿Dónde está? ¿Dónde está el mapa mundi? El Rank McNally de la espiritualidad. Lo más grande, el padre, el cura del barrio.
2: Aquí está, padre. Para servirte a ti, a Dios y a Puerto Rico.
3: Ay, Dios te lo bendiga, mi padre.
1: ¿Quién es Rank McNally?
3: Mira, el Rank McNally era lo... ¿Ah? Los mapas esos que antes cuando tú no tenías el GPS, que tú ibas en el cajo, sacabas un mapa y lo abrías en el cajo. El mapa mundi.
4: Así es.
3: Eso
2: no era para que era.
3: ¿Ah? ¿Y dónde está lo más grande? El Elon Musk de Mayagüez. ¿Ah? El Elon Musk de Mayagüez. Steve Jobs, mira, a un pedazo de cerebro de Funky se lo arrancaron y se lo pusieron a Steve Jobs.
2: Estoy de acuerdo, estoy de acuerdo.
1: Concordamos.
3: Ay, ¿dónde está la leyenda? The Legend.
4: Ahí está. Muy bien.
1: Está. Muy bien.
4: Aquí está lo que queda de él.
3: Qué lindo Funky con su pelito blanco. Ay,
1: lo llevamos mira, como orgullo.
4: Me dicen.
3: ¿Y dónde está Soñita, la mami, la potranca?
1: Aquí estamos,
3: ahí está Don
1: Severo, sí, aquí estamos esperando.
3: Pero antes. Bueno, voy.
2: Dale, musiquita,
1: please. Es verdad que siempre me tiene una musiquita. Cosa extraña, pero me la tiene.
2: Una musiquita.
3: Voy.
1: Siempre me toca todo lo de esto.
3: Tengo una alergia que me está llevando.
2: Se nota.
1: Así estamos todos.
3: Dice así. Dice así. Sonia. No sé. No, si voy rápido me lo dice.
2: Tienes que decir más lento. Más lento, sí, Severo.
4: Rápido me lo dice.
1: Es tan corto que dígalo lento.
3: Dice, Sonia. No sé qué me haces, pero házmelo otra vez, ¿ya?
1: Ajá, ¿y qué sigue?
2: No, pues ya.
1: Ah, ya.
2: Ya.
4: Es que,
2: no, pero
4: no sé qué me haces, pero...
1: ¿Otra vez?
4: Hágalo otra vez, porque...
2: Pero para más suave. Más
1: bien la garganta. Lento.
2: Haga gárgara otra vez, por fin. ¿Se fue?
3: Me fui profundo como Pitágoras, era, ¿verdad?
2: Es la gárgara, la gárgara.
4: Dale.
3: Dice, Sonia, no sé qué me hace. Ya me respira la... Pero házmelo otra vez, ¿ya?
4: Muy bien, muy lindo. Qué bello.
1: Gracias, don Severo.
2: No, pero es profundo, Sonia.
1: Mandaretazo de amor.
2: Es profundo, mira, y profundo.
1: Ya no sé qué me haces.
3: Hoy vengo a hablar varias cosas con ustedes. No sé si vieron, ¿sabes? Que yo tengo en la sala un televisor que es el vicio, ¿verdad? Pero entonces en el cuarto tengo un Zen. Yo tengo un televisor marca Zenit que yo lo prendo y en lo que calienta pasan como 20 Zenit. Minutos.
1: Un Zenit.
2: Ese es el lo prendo y en la cabeza
1: el tubo, Dios mío, que coge para atrás mismo. La pared, ¿verdad? Choca contra
3: mira,
1: la pared.
3: Ese mismo uno lo prende y hace...
1: Bello, bello.
3: Entonces, como no tenía una buena antena, le encasquillé ahí un gancho de jopa. Y ahora sí que
2: el
3: gancho
2: que funciona bien. Mira
1: para allá, y la gente, ¿verdad? Gastando chavo en antena.
4: Oye, es verdad, si la gente supiera que hubo una época donde literalmente un gancho de ropa era lo que te arreglaba la señal.
2: La señal. Sí,
4: está bien loco
1: la movía.
4: Eso. Sí, la cogía tú.
3: No, espera, un momentito. Con mi gancho de jopa no se venda, porque el gancho de jopa, cuando el mofle del Datsun se me cayó, yo la agarré con el gancho de jopa en la parte del bolete.
2: También.
3: Y ahí, del bumper, y aquello quedó de show.
1: También.
3: De show.
2: Sirve para
3: todo. Me puse a ver el Zenit, ¿verdad? Entonces veo que hay que decir que es bueno, unas olimpiadas de robot. ¿Ustedes vieron eso en Pekín?
4: Ah, una león, sí, claro que sí.
1: Olimpiadas
4: donde hay
3: porquería.
4: Hay como siete robots.
1: Sí.
4: Como siete robots que están. Bueno, ahí hay uno que. Pero hay uno que yo vi como siete robots que habían.
1: Habiendo.
2: Mira qué bruto.
4: El
1: ¿Qué robot. Ay, por ¿Qué Dios.
4: Porquería. El robot se estrella y después se cae al piso y se explota.
5: Y fue tanto chavos perdidos. Ay, María.
1: Y el Mira, que le metió chavos a eso.
5: Qué porquería. Mira,
4: ahora yo tengo que decir que yo resisto más caída que el chavo robot, ¿viste?
1: Claro que sí, porque tú te levantaste, mire ese robot cómo cae y de ahí no lo levanta ni el padre. Ajá. Bueno,
3: eso
1: claro
3: es una
1: que
3: porquería.
1: No.
3: Se creen que pueden imitar la obra perfecta del Señor.
1: Los atletas son humanos y punto.
3: Es el ser humano. Así mire es, que esa porquería, ¿cómo le meto una pata? Le meto con la pala en la misma frente y van a volar para que tú veas cómo es.
1: No se ponga agresivo,
5: pero además para que uno quiera ir unas olimpiadas de robot.
3: Exacto.
1: Ahí se fueron cuántos miles.
3: Eso es una porquería. Mira, yo me puse a recordar. Yo quiero que ustedes me ayuden en esto, todos ustedes. Y el público que nos escucha, que todo el mundo aquí en el Circo de la Mega. Mira, me puse a recordar los comerciales de la televisión de antes.
1: María.
3: ¿Tú te acuerdas que hay que decir Pascual?
1: Abre una cuenta ideal.
3: Te lo pueden arreglar y decir el nombre del banco.
1: Ajá.
3: Entonces, ay, ¿te acuerdas?
1: La cuenta ideal.
3: La cuenta ideal de Pascual. Oye,
1: yo
3: ¿te acuerdas
1: acuerdo.
3: De? Deme un trago. Y la muchacha decía, Ramón te atiende.
5: Ah, Ramón te atiende.
1: Sí, Ramón te atiende, clásico, bien clásico. Bella.
3: Ramón te atiende. ¿Te acuerdas que hay que decía, tus pies en la tierra?
5: Tus zapatos en la gloria.
1: Que todavía
3: ¡eso mismo!
1: Y todavía esa tienda mismo. Existe. En el pueblo de Caguas hay dos glorias.
5: Y en Ponce.
1: También.
3: La gloria, muchachos. Es que la televisión que se hace antes, los adultos. Mira, tú te acuerdas de aquel aquel que decía, cerveza, Keifel, es la mejor cuando se toma más de una. Entonces salía Wilfrido. Entonces ya el combo.
6: Demos ese mismo sabor y brindemos la buena.
5: Gran combo, imagínate.
1: Salud.
3: Eso era. Salud.
5: Eran producciones, don Severo, muy muy grande. Ahora pues eso ya no está.
1: No hay chavo. Comercial te lo hacen.
3: Mira, y te acuerdas aquel que decía, ahí va uno, ciega al otoño. ¿Te acuerdas?
1: ¿De qué era ese del ciega al otoño? Yo me acuerdo del eslogan, pero no de qué era el anuncio.
3: De Hayovac. Hayovac es la pila.
1: Ah, la pila.
5: La batería, es una batería.
1: Era que le pusieran baterías a la linterna, correcto. Buscando jueyes. Ciégalo, Toño, ciégalo. Ok,
3: este ya. Este le va a gustar a la leyenda. Este le va a gustar a aquel que decía, González Padín, siempre calidad.
1: ¡Ave María! Y lo podemos combinar con, es de Velasco.
3: ¡Ave María, Velasco, verdad!
1: González Padín y Velasco eran los...
5: Y Woolworth.
1: Y sí, eran las megatiendas.
3: ¡Ave María, un pedazo de pizza! Un pedazo de pizza de Woolworth. ¿Te acuerdas que uno iba ahí?
5: ¡Qué rico, sí!
1: Y los hot dogs de Woolworth también.
5: ¡Qué rico, sí!
3: ¡Qué rico! Mira, y te acuerdas que decía, ay mamá Inés, en Puerto Rico tomamos café. Ave María.
5: Y si le estamos recordando mismo. Ahora es porque fueron súper exitosas. Vamos a ver cuándo nos acordamos
1: pelajoso.
5: De las que están ahora.
3: Mira, este le va a gustar a Fonky, esta que dice, Orcolón y uva, piña.
5: ¡Uva!
3: ¡Piña!
4: Ni me acuerdo.
5: El colonio y piña. Eso lo siguen vendiendo.
3: Este le va a gustar. Eso lo siguen vendiendo, muchachos. La de uva es la que a mí me gusta. La de uva.
1: Sí, eso para los diabéticos. Eso para los diabéticos es medicina.
3: Mira.
5: Mira, la risa de un Severo. Nunca se me ha reído así.
1: Ese es sirop con color. Ese es pura melaza.
5: Un sirop bien rico.
3: Este es el de Sonja.
1: A ver.
3: Virazón. Bailando virazón.
1: Ay, Dios. Tiki.
5: Wow.
1: Bailando virazón.
3: Uy, Dios. ¿Te acuerdas de eso?
1: Claro, ¿para dónde me mandó usted?
3: Ah, ¿te acordaste, condenada?
5: Espectacular. Ah,
3: y aquel que decía, por favor, no Peter Charming.
1: Al principio que salió ese papel de toile, ¿verdad? Por favor, no apriete el Charming.
3: Pero a que ustedes no se acuerdan del nombre del señor americano, el personaje.
1: ¿De ese comercial?
3: De ese comercial.
1: Claro que no.
3: Mr. Whipple.
5: Ah, ciertamente. Wow,
4: ¿Te acuerdas de Mr. Wilson, mano?
1: Yo no me acordaba.
5: Pero don Severo, usted es la conciencia de Puerto Rico de verdad. El
1: Charming.
5: Recordando cosas buenas.
4: En YouTube hay un montón de comerciales de Puerto Rico, viejo. Pero yo no sé si es que los volvieron a rehacer como de su versión original, porque se ven demasiado brutales.
1: Sí.
4: Me parece que fueron por inteligencia artificial o algo, los volvieron como que a recrear.
5: Sí.
4: Pero hay otros que se ven que son originales.
3: Es como brutales. Originales el mejor.
5: Cuando hicieron lo de esta en mi escuela, lo hicieron pero en versión más
3: esta
5: moderna.
3: Esta es mi escuela.
4: Y ves a muchos artistas puertorriqueños que ahora están viejitos.
1: Sí.
4: Y en su juventud. O sea, cuando eran súper jóvenes, ve a un montón de artistas. Diferentes artistas puertorriqueños que participaban en estos comerciales en esa época.
1: Don Severo, ¿usted se acuerda de un comercial que decía, llegaban a una barra y decía, ese asiento está ocupado? Y la modelo le decía, yo lo veo vacío. ¿Ese no era el mismo de Ramón Te Atiende?
3: Yo no me acuerdo, oye, María, me acuerdo. Oye, Sonia, ¿tú te acuerdas?
4: Ese
1: asiento está ocupado y la modelo bien bella le decía, yo lo veo vacío.
5: Mm-hmm. Y siempre, por ejemplo, los anuncios de Don Q también eran clásicos.
1: Luna, que la tenemos hoy de invitada, cantó para un jingle para una marca de ron, que la bailarina tiraba unas patadas. Era una bailarina hermosa, rubia, alta, esbelta, que tiraba unas patadas y el agua se levantaba.
3: Mira, yo me acuerdo de Luna que decía, vive tu vida con ron. Ahí, eso era.
1: La tenemos hoy de invitada aquí.
3: Ave María, qué voz. Eso es una voz privilegiada.
5: Así es.
3: Eso es una voz privilegiada. Mira, yo me acuerdo la que decía, Balta India te gusta a ti y también me gusta a mí, a ti. A Balta India, ¿tú te acuerdas de ese?
1: Ay, no.
3: Ave María, eso era clásico.
5: Porque ese es Mayagüez.
1: De la Balta India.
3: De la Balta India. Y aquel que decía, Galleta Sultana. Un nombre con justa fama.
1: Ay, yeah, sí, Dios mío, y la lata.
4: Mira, ahí Galleta le mandé Sultana. Al director un link para donde Sultana. Yo digo que están los comerciales de Old Colony. Hay varios comerciales que son bien viejitos.
1: De verdad, actualizados más o menos, ¿tú crees?
4: Ahí, Lorenzo, no sé si David lo tiene, pero nada, para algún momento lo podemos pasar.
1: Qué cool. ¿Y te acuerdas de dos hermanos que eran Pellín y Pellín?
3: Son dos hermanos gemelos más o menos de tu edad.
1: A Pellín le gusta el trabajo.
3: A Pellín lo mismo le da.
4: El Ganter y yo en Salsa 63 en el 1984 teníamos dos personajes que eran de Pellín y Pillín. Yo era el bueno, como siempre. Y el Ganter era el Pillín. Sí. Yo era el Pellín.
1: Tú eras el bueno.
4: Yo era el Pellín.
3: Leyenda, eso, ¿cómo se llamaba ese programa? ¿El Pon de la Mañana?
4: El Pon de la Mañana, sí.
5: Ya, sí, era chiquito, Conky.
4: De verdad, tú eras...
5: Sí, yo era 84 años. En 84 tenía 4 años.
4: Ah, pues mira para allá.
3: ¿4 años tenía el cura del pueblo?
1: Sí, el cura de barrio es jovencito.
5: Así
1: es. El otro día me tropecé algo.
5: Ya a esta altura estoy levemente usado, pero en aquel momento.
1: No, el otro día yo me tropecé por ahí con algo y era el cordón umbilical del padre.
5: Mira la risa se veo dos veces hoy. Cuidado, que se le escapa el aire.
3: Sonky trabajó en el Pon de la Mañana. Sonky, ¿tú conociste a Marconi, el que inventó la radio?
4: ¿A quién?
3: A Marconi o Tesla, los que inventaron la radio, dice la historia.
4: No, yo no me acuerdo bien.
3: Imagínate, eso hace tiempo, el Pon de la Mañana. Yo me acuerdo que hacían un anuncio de televisión que le daban un café al que iba con ustedes en el carro.
4: Esos eran los cortos, pero también se hizo un documental completo de todos los personajes que iban a ver en el programa, como de 15 minutos, que fue lo que se le presentó a la agencia. Y todavía está en YouTube eso. O sea, que ahí vive todavía en YouTube.
3: Ahí viene Margarita, silencio, que me va a decir.
1: Tranquila,
3: buenos días.
7: Don Severo, ¿cómo está? Llegué. Buenos días, mire cómo estoy vestida.
5: ¿Qué es eso?
7: Como el anuncio del Culan de Iris Chacón. ¿Qué le parece?
8: ¡Ave María! Los voy a dejar porque voy a chequear aquí el Culan. ¿Sí de Culan?
1: Yo sí, sí sé.
5: ¿Qué es eso? ¿Qué es eso?
1: ¿Qué es eso? ¿Tú no te acuerdas?
5: No entiendo.
1: El anuncio de Iris.
5: ¿Es mecánica?
4: Dios. No, de Culan.
8: ¡Qué tremendo Culan!
1: De un Culan, un refrigerante
5: para el
1: carro.
5: Pero Margarita es mecánica.
1: Hay que tener todo en la vida de Don Severo.
4: Padre, para saber de Culan hay que tenerlo.
5: Okay.
1: Tiene que estar en el Perú. Haberlo pedido para el
5: Yo pregunto.
4: Sí, por fin. Por fin encontramos algo que no se puede pedir en Amazon.
9: Hablan de orden, hablan de fe, pero el año arrancó al revés y nadie sabe por qué.
10: Padre Orlando Lugo Pérez.
11: Hermanos, eso se ora.

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1: Es el día del mango también, señores y señores.
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2: ¡Cuánta energía! ¡Qué bonita, mamá!
9: No, pero es que recibirla a usted es un gran privilegio.
10: Ay, claro que sí. Por supuesto, María Socorro García de la Noceda.
11: Y Ortiz, que tengo madre.
10: ¡Wow! Ah, qué cool.
2: ¿De dónde es Noceda?
11: Ajá. García de la Noceda es un solo apellido, es español, viene de España.
2: Corrido García de la Noceda.
11: Se escribe separado, cuatro palabras, pero es un solo apellido.
10: Okay.
11: Mi papá se endiablaba cuando nosotros decíamos que nos llamábamos García.
9: Ay, y se olvidaban de la Noceda.
10: Obviamente, entre María Socorro García y Luna había Soki.
11: Soki, ese es mi apodo de niña. Cuando alguien me dice Soki, yo sé que o es familia o estudiamos juntos.
10: Así es.
2: Era eso. ¿Y quién te pone Luna?
11: Cuando yo empecé a grabar profesionalmente, decidieron pues que con mi apodo es Soki, ya Sofi pues tenía su carrera, se parecía mucho, entonces me
2: Soki, dijeron, Sofi, mejor busca sí. tu Y María nombre. Socorro era muy largo.
11: María Socorro era muy largo y feísimo.
2: No comercial. No, sí.
1: Bueno, no pero comercial. María Socorro lindo.
2: Es lindo, pero
11: artísticamente sí. un poquito rough. Y entonces pues, sí. dije, pues vamos a buscar algo que no sea un nombre como tal, porque dejar de llamarme María o Soki para llamarme Yolanda o algo así.
2: No,
11: buscamos entre las cosas que podía ser un nombre sin ser un nombre, y ese fue el más que me gustó.
2: Luna, bello.
10: Oye, comenzaste bien temprano tu vida artística. Incluso tengo aquí datos de que a los 12 años ya tú estudiabas guitarra y canto.
11: Estaba estudiando guitarra y canto. Empecé estudiando guitarra. Yo quería estudiar piano, pero en casa éramos muy pobres y Santa Claus no me podía traer el piano. Así que en unas navidades me trajo la guitarra y empecé a aprender a tocar guitarra. Y después entonces mi papá me puso en una clase de canto con Rina de Toledo.
2: Wow. ¡Anda palta!
11: Yo tenía 12 años, pero como yo siempre he sido extra large,
2: exacto.
11: Ella pensaba que yo era mayor y empezó a darme clase y después se enteró que yo tenía 12 años porque a esa edad pues la voz todavía está cambiando.
2: Uh-huh.
11: Pero sí empecé con ella desde los 12 años.
10: 1978 comenzó la vida artística con Alegro, ¿no?
11: Alegro.
10: 1978 está en Como 94 en Mayagüez, yo creo. Para esa
2: yo
10: época.
2: Nací en el 62, pero yo me acuerdo anyway de Como y de todo. ¿Qué edad tenías cuando Alegro?
11: Ay, yo no me acuerdo, tendría que sacar la cuenta, pero qué sé yo.
2: ¿Y quiénes componían Alegro?
11: Tito Lara.
2: ¿Tito Lara?
11: Piña, Dagmar y Luis Antonio
2: Dagmar.
1: Casi nada.
10: Wow,
1: casi nada.
10: Casi nada.
11: Entré a formar parte de la última etapa de lo que fue el grupo Alegro, porque ya después que yo entré estuvimos un tiempo y después se disolvió.
2: Uh-huh.
10: Luna, ¿cuándo te diste cuenta que podías ganarte la vida con tu voz?
11: Pues yo no sé, eso fue como...
2: ¿Se fue dando?
11: Sobre la marcha. Realmente ¿sí? No, yo nunca de pequeña tenía ese deseo de yo quiero ser artista o quiero estar en los escenarios. A mí sencillamente me gustaba cantar y me gustaba la música. Y un día me di cuenta después que estaba viviendo de la música.
2: Claro, porque ¿cuándo tú te diste cuenta que tú tenías un registro vocal tan impresionante?
11: Pues yo nunca, para mí...
2: ¿Para ti era normal?
11: Para mí era normal.
2: Dios mío, pues yo soy bien anormal.
11: Pues esa es la voz que yo tenía, esa es la voz que Dios claro. me dio. Y
2: claro.
11: Hacía esas cosas y no sabía que eran... Que
2: estabas pues, allá trepada en la estratosfera.
10: Parece que había gente que lo sabía porque empezaste en el 78 tu carrera profesional, pero en el 81, tres años apenas después, ganaste el Festival OTI
11: No lo gané, el representante.
10: Ah, los representantes, correcto, sí. Que fue en... con Eres interpretando Eres Mi Música, ¿verdad? Que era la canción.
11: Sí.
10: Y el y obviamente, ¿sabes? Para que estuvieras allí arrancando tu carrera, claro. Que es una cosa realmente impresionante.
11: Yo tuve la bendición de hacer muchos primeros.
1: Uh-huh. Qué bueno.
11: Eso fue el festival, apenas con tres años de carrera. El primer disco digital completamente en Puerto Rico.
10: En el 85, cuatro años después.
11: Ese wow. fue el que tenía todas las canciones de Glenn. El primer video en 35 milímetros.
2: ¡Anda, Balcarán!
10: También lo tengo aquí. Y la verdad wow. es que primera en un montón de cosas. Bien, cosas, sí. Y como que innovando todo el tiempo. Sí. Tenía ese espíritu de innovación.
11: Sí, sí. Y la grabación digital tiene una historia curiosa detrás de ella. Eso surgió porque yo había hecho el comercial de
2: sí, el que yo estaba sí, hablando sí. contigo. Uy, ese te pegó sí. bien.
10: ¿Cuál es ese? ¿Cuál
11: había
10: es ese?
11: Hecho el comercial de Bacalier. Todos ellos buscan un sabor real.
10: ¡Ah!
2: El que yo estaba diciendo ahorita con Don Severo, que no dije la marca del alcohol, pero que ese jingle se fue, ese comercial se fue alto.
1: Hasta el día de hoy, eso es memoria.
2: Y era una película.
11: Exacto.
2: Más tu voz.
11: Pues entonces, después de eso, yo estaba casada con Cuco para esa etapa, Cuco estaba trabajando otro comercial de otro de los rones principales. Entonces, como era todo tan secreto, yo hice el demo. Yo canté el demo. Entonces, después que canté el demo, a ellos les encantó el
2: jingle,
11: lo querían hacer. Entonces empezaron y no querían. Traían otra persona a cantar. No, esa no me gusta. Yo quería
2: era que fuera yo.
11: Y entonces
2: nosotros
11: fuimos honestos y le digo, mire, pero ya está cantando el otro. Y entonces dijimos, pídanos lo que sean, que la queremos a ella. Y entonces dije, pues vamos a pedir algo que ellos digan que no. Y entonces ahí fue que surgió la idea de que pues queremos hacer el primer disco digital en Puerto Rico. Y dijeron que sí. Y entonces tuvieron que traer las máquinas, porque aquí no había las máquinas. Se grabó en lo que era el estudio Ochoa.
2: Ochoa,
10: ¿dónde está Francisco Zamora
2: Dios
10: ahora?
2: Mío.
10: Haciendo los podcasts.
2: Recuerdo, señor.
11: Sí. Haciendo los podcasts. Y entonces trajeron la máquina, trajeron el técnico, porque aquí nadie sabía bregar con eso. Y estuvimos una semana en la cual yo no sé cómo Cuco hizo eso, porque él grababa de día la orquesta y yo venía de noche a grabar la voz y él estaba todo el tiempo. Pero en una semana se hizo esa grabación porque se tenían que llevar la máquina, obviamente.
10: Y fueron 10 años de 1978 a 1988, donde en el 88 entiendo que fuiste de las primeras cantantes puertorriqueñas nominadas al Grammy.
11: Ser nominada al Grammy, cierto. Al Grammy americano.
10: Americano, by the way, exacto.
11: Entonces ahora no había todavía...
2: Sí, no había latino.
11: No había el Grammy latino, que ahora pues es más fácil ser nominado.
2: Sí, cualquier.
10: Esa época fue brutal, ¿verdad? O sea, esos 10 años, sí, incluso gloriosa. Esa como una montaña rusa, ¿no? De emociones y de cosas nuevas para ti. ¿Cómo procesaste todo eso? Y cómo, qué sé yo, ¿tú dirías que de las partes más hermosas de tu vida o tuviste luego todavía
2: más hermosura?
11: Fue una parte muy bonita porque me daba muchas satisfacciones el estar pues pudiendo hacer lo que a mí me encanta. Y lo que era el centro de mi vida, que es la música. Uh-huh. Pero por otro lado, pues llegó un momento en que se empezó a hacer un poquito tedioso el tener que estar viajando tanto. Yo, pues, siempre que me montaba en un avión, uno de mis hijos se rompía la cabeza.
10: Listo.
11: El otro se enfermaba de catarro y otro le daba.
10: ¡Wow!
1: Mamá.
10: Lo que era.
2: Eso no fue. Tú con esa agenda llena.
11: Y entonces, ya tú sabes, uno haciendo
1: malabares.
10: El balance era. ¿Lo lograbas o tenías que. Tú sabes, te costaba mucho trabajo?
11: Lo podía hacer porque tenía mucha ayuda. Mm. Mi mamá y la mamá de Cuco, pues siempre me ayudaban con los muchachitos, que era lo principal. Y si yo no los hubiera tenido ellas dos, yo creo que no lo hubiera podido hacer. porque dejar a mis hijos con otra persona que no fueran sus abuelas, pues para mí hubiera sido, ya tú sabes, cero, cero.
10: Me encanta que decidiste tener mi mismo color de pelo, te lo agradezco.
2: Y el mío.
11: Esto es lo más fácil del mundo. Yo le digo que esto es
2: qué bello es, dejarse las canas es hermoso.
11: Wash and wear. Yo me lavo el pelo, no me tengo que dar ni blower.
2: Así andamos. Si lo llegamos a saber antes, ¿verdad? Hubiésemos pasado menos trabajo.
10: Pero fíjate, te ves súper cool. Me encanta porque no te ves,
2: tú sabes. Nos quedan bellas.
10: Aunque te ves que eres una mujer madura, te ves, tú sabes, súper cool, moderna, de verdad que linda. Sí, te ves espectacular.
2: Estamos
10: sí,
2: de moda, Luna.
11: Bueno, cuando yo decidí dejarme las canas, yo dije, si tengo una cana linda, me la dejo, pero si es una cana de esas feas,
2: pero es linda.
11: Voy a seguir pintando hasta que me lleven, tú sabes, al cementerio.
2: Es linda. Mira, Luna, tú sabes una cosa, yo, en un momento dado de mi carrera de bailarina, yo comencé a verte demasiado, hablo por Sonja, ¿ok? Cuando uso demasiado no es que tú no lo seas, demasiado grande en talento. Yo decía, Dios mío, yo quisiera cantar, pero es que con una Luna cantando, claro, como Sonja va a cantar, ¿entiendes? Sí, sí. Entonces,
10: yo decía lo mismo, vaya,
9: sí, yo también, hasta el día de hoy.
2: ¿Tú sabes con quién yo llegué a compararte en un momento dado en mi mente y en mi corazón? Yo decía que tú eras la Celine Dion de Puerto Rico.
9: Es correcto, es correcto, es correcto.
2: Una Celine Dion, te veía larga, espigada, un registro vocal envidiable, pero con una humildad.
9: Impresionante.
2: Tú siempre has sido una mujer bien humilde.
9: Ahí estaba sentada yo temprano por el tapón.
2: Yo llego a tener ese talento tuyo. Yo no sé si yo hubiese podido hablar hasta con los mosquitos, porque tú siempre has sido una mujer muy humilde.
11: Nunca me he sentido especial.
2: Yo creo que tú ni te has enterado.
11: De verdad que nunca me he sentido especial. Yo me he sentido pues como una trabajadora. Estoy haciendo mi trabajo. O sea, y no porque tenga que hacerlo frente a una cámara o detrás de un micrófono, es porque me tenga que sentir especial. Así que esa siempre...
2: ¡Cuco era más pique tú que tú!
9: Luna, yo quisiera hacerte dos preguntas. Primero, ¿qué recomendación tú a esta etapa de tu vida con tanto éxito puedes dar a todo ese talento joven que pueda escucharte ahora y que pueda aplicarlo para que salir de la calle o de la violencia, pero utilizando su talento? Uno. Y número dos, ¿quién es Luna ahora? Es decir, ¿cómo ve la vida?
11: Ok, pues a todos esos jóvenes, yo les diría que se preparen.
9: Sí.
11: Que tengan una preparación. A veces uno no piensa que eso no es importante, pero sí, es muy importante tener una preparación. Si tú quieres ser músico, pues mira, puedes estudiar música, puedes irte al conservatorio, puedes estudiar en la Libre de Música, pero prepararte para que realmente sepas lo que estás haciendo. Dios te da un talento, pero a veces ese talento tiene un límite. Si tú no te preparas, estás limitando ese talento que Dios te dio. Así que se preparen, que sean unas buenas personas, que siempre hagan su talento, hable por sí mismo. Yo creo que hay espacio para todo el mundo, para toda clase de personas en este mundo, sin tú tener que menospreciar a los demás. Y al contrario, eso te hace más grande. Y no hay otra cosa mejor en el mundo que tú poder poner tu cabeza en la almohada todas las noches y dormir con tu conciencia tranquila. Amén. Eso es bien importante. ¿Y quién es Luna hoy en día? Pues, no sé. Yo creo que una persona como siempre lo he sido, ¿no? Yo creo que yo no he cambiado mucho. Han cambiado las circunstancias, han cambiado los amigos, ha cambiado pues el entorno. Pero yo creo que yo siempre he seguido siendo la misma. Una persona con los pies en el piso, con pues deseos, con proyectos, que a veces pues uno pensaría que ya cuando llegue esta edad uno debería estar, tú sabes, tranquilizándose.
9: No, imposible, un alma así creativa.
11: Como me retiré, yo hice un doctorado. Yo en un momento de mi vida dije, ya, esto no es para mí. Cuando empecé a estar de hotel en hotel y abría los ojos, no sabía dónde estaba. Dije, yo me voy a alejar un poco de esto porque estoy dejando de ser yo. Y entonces me fui con el plan B. Empecé a estudiar, hice mi doctorado.
9: ¿En qué se puede saber?
11: En gerencia y liderazgo.
9: Imagínate.
11: Y entonces me fui a la academia, empecé a dar clases. Yo doy clases en línea a nivel doctoral en una universidad que está en Virginia, en Lynchburg.
9: Espectacular.
2: Okay, qué
11: cool. Entonces empecé a desarrollar otros proyectos. Tengo el podcast que se llama Café con Canas, donde hablo de todo. Sobre todo hablo de
2: Café con Canas.
11: Gracias.
9: Espectacular, Luna, espectacular.
11: Y se ha creado una comunidad muy linda yo te diría que este proyecto nuevo ha sido impulsado en cierta medida por toda esa gente que me está siguiendo en, con el podcast, que empezaron, ¿cuándo vas a volver a cantar? Te queremos escuchar y eso. Y yo pues dije, pues voy a hacerlo. Y entonces también estoy desarrollando una fundación sin fines de lucro que se llama Yanka, Fondo de Becas Musicales, para recordar la memoria de mi hijo que murió.
2: Hace
11: 25 años, mira, y esa espinita está ahí como, como
9: claro, el primer día.
11: Y entonces estoy creando, desarrollándola para darle becas a muchachos que están estudiando música, que están de bajos recursos, pues para que los puedan utilizar, ya sea para este, talleres, para sus instrumentos, para lo que necesiten para poder desarrollarse en la música, porque específicamente todos mis hijos son musicales, pero específicamente Juan Sebastián era un pianista talentosísimo, le encantaba cantar, y eso se quedó como en el aire, ese deseo de él de desarrollarse en la música. Así que yo decidí hacerlo, pues, en honor a su, maravilloso, su memoria.
9: Fíjate, de Santa Mónica. Santa Mónica es la mamá de San Agustín, sí, que lloró y ofreció todo por su hijo, y su hijo, sí, se convirtió en un gran doctor de la iglesia y santo de la iglesia.
11: Definitivamente.
9: Así que eso le dedicamos a las madres como tú, maravillosas.
11: Gracias, gracias. O sea que yo me he buscado la manera de, aunque yo dije un día me voy a retirar y dejé de trabajar formalmente, pues... no he dejado de trabajar, he seguido haciendo cosas. Por un tiempo la música no fue el centro de mi vida, pero ahora pues está como que cogiendo otra vez retorno.
9: Pues qué bueno, me alegro de eso.
10: Luna, sí, ¿verdad? Si algún día se escribiera un libro sobre ti, que estoy seguro que alguien lo va a escribir, sino tú misma, ¿qué te gustaría, cómo te gustaría que resumieran, ¿no?, tu vida, ¿qué te gustaría, qué línea, por lo menos sería la línea final de ese libro?
11: Bueno, se llamaría Del Zafacón al Troc de la Basura.
2: ¿Y eso?
9: ¡Ay, Dios mío!
11: O sea, que cuando tú pensabas que ya estás tocando fondo, todavía hay más para abajo.
10: ¡Wow! ¡Qué lo que era!
11: Yo quisiera que me recordaran como una persona resiliente, que la vida, todo lo que Papá Dios me ha mandado, yo lo he recibido con gracia y lo he tratado de superar, no solamente superarlo, sino convertirlo en una enseñanza positiva. Tratar de sacar algo bonito de las cosas que me han sucedido.
10: Y ya que dijiste eso, quisiera que me dijeras, si tú pudieras hablar con la Luna de los 12 años, eso, de 1978. si tú pudieras, ¿verdad? 78 es la...
9: Si
10: pudieras hablar con Luna pequeñita, ¿qué le advertiría? ¿Qué le diría? Un dato que tú sabes que le ayudaría en el resto de su vida.
11: ¿Que le ayudaría en el resto de su vida? No sabría qué decirte, déjame pensar, esa es una pregunta muy profunda. Disfruta día a día, disfruta el día a día.
10: O sea, más disfruta el día a día, no te preocupes.
11: Y aprovéchalo.
10: Qué lindo.
11: Y aprovéchalo y hasta al máximo. Porque wow, cuando tú miras atrás te das cuenta de cuánto tiempo desperdiciaste pensando en tonterías.
10: Wow.
11: En cosas de si estoy gorda, si estoy flaca, si estoy vieja, si estoy esto, si estoy lo otro. Y cuando tú llegas a esta edad te das cuenta de que todo es nada de eso, sí, vale la pena. Te preocupaste,
2: bajita,
11: desperdiciaste tu tiempo que lo pudiste haber estado utilizando para otras cosas mejores. Así que ese consejo le daría.
2: Y nunca es tarde para disfrutar, no, de darnos cuenta que ahora, ahora lo queremos más bajito, más suavecito todo.
11: Exacto.
2: Que se peleen los demás.
11: Así con es. El flow.
2: Sí, ya no queremos, mira, tener la razón.
9: Café con Cana, no, está en un canal.
11: En YouTube lo tengo.
10: Mira, vuelve a cantar.
11: Se llama Café con Cana.
9: Ok, buscar
10: Mira, así, Café con Cana. Queremos un show.
11: Ay,
10: dale,
11: vamos a ver, yo siempre digo, dale, cuando Papá Dios abre la puerta, yo me zumbo por ella.
10: Dale,
2: ay, Luna,
10: dale,
2: sí, queremos sentarnos a disfrutar de tu voz.
9: Claro, ay, sí.
2: Gracias por estar,
10: Luna,
2: con nosotros.
10: Muchas gracias, de verdad que sí.
2: Un placer. Café con Canas en YouTube.
10: Claro, gracias, sí, a
2: usted. Bella.
10: Y de nuevo, estás bella. ¿Ok?
9: Bellísima.
10: Dale, dale. Gracias. Aquí está, Luna, señoras y señores, aquí en el Circo de la Mega.
9: ¡Bravo! ¡Bravo!

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1: All right, aquí estamos, señoras y señores. Es el 5 de la Mega. Y estamos aquí tempranito en la mañana, tenemos la querida Mami Soñi. Mami, ¿cómo te estás?
2: Yo estoy embelesada.
1: Ah, sí.
2: Entre, bueno, lo hablaremos en la tertulia, pero sí, quiero que sepan que entre el eclipse de anoche,
1: ajá,
2: y cómo está la luna hoy, sí, desde ya que está Lucía, yo vengo, tú sabes, si hay alguna conexión divina de lo alto,
1: ajá,
2: que me acapara. No, duro, puedo, no puedo, no, duro, me podía acostar.
1: La motiva, bello,
2: no
1: bello.
2: Me podía acostar, yo decía, Dios mío, ¿pero por qué? Ese eclipse.
1: Está bueno, está bueno. Ya mismo nos cuenta, ya
2: bendecido
1: mismo nos cuenta.
2: Bendecido viernesito para todos, aquí estamos tempranito.
1: Eso así, y tenemos también a Jimmy Colón. ¿Cómo está Jimmy?
3: Yes, sir. Súper bien, súper bien, ¿y ustedes?
1: Muy bien.
2: Súper, papi, súper bien.
3: Ya estoy empezando a caer en la zona 1, zona 2.
1: Ajá.
2: Sí.
3: Ya no tengo
2: zona
3: agua.
2: Puerta.
1: Te está bañando.
3: Sí, me estoy bañando, pero ya no tengo, ajá, agua, ya no tengo agua.
1: ¿Otra
3: así
1: vez?
3: Que estoy...
1: Ah, o sea, es contigo la porquedad está alternada.
3: Estoy
1: entonces,
3: alternado.
1: Básicamente.
3: Estoy alternado,
2: sí,
3: ya.
2: Limpio un día, ya, oloroso un día, pestosito el otro.
3: Exacto. Hay unos días que no te pegue, hay otros días que sí.
2: Que pégate de esta, sí, de esta emisora que nos pone a gozar.
3: Pero tú sabes que lo interesante o lo loco que tú dices, bendita, hay gente sin agua, pero tú no piensas que te va a pasar.
1: ¿Eh?
3: ¿Tú
2: es
3: me
2: muy
3: entiendes?
2: Cierto.
3: A veces tú ves gente pasando por situaciones y tú, ya, está fuerte, pero nada, todavía yo tengo agua.
1: Ajá,
3: hasta que de repente,
1: ay, qué bueno,
3: te pues, toca.
1: Y
3: dices,
1: ahí.
2: ¿Y eso de las zonas está funcionando? Porque pues, yo cuando llego y tengo y no sé qué zona soy porque yo ando perdida en el universo.
3: ¿Pero caíste en zona o es que ya no hay agua? Ahí,
2: es que no sé.
3: No sabes.
2: Ajá. Hay unos días que tengo, hay otros días que no, pero como yo tengo mis dos. Zafacones de cisterna, ajá, esos que venden en la número 1 azules,
1: ajá,
2: con la plumita abajo,
1: sí,
2: pues yo recogí agua.
1: Yeah.
2: Y yo, chacho, con un galoncito tengo. Yo donde más yo desperdicio agua en la La cuestión es que, pues, uno se acostumbra con el galoncito, ¿entiendes?
1: Mira, tú sabes que cuando tú te hueles bien mal, pues una idea, ay, clase de peste, pero cuando es regular, que tú no la defines.
2: Sí.
1: Generalmente te ponen, te dicen, huele a bacalao.
2: No, eso no es cierto. Eso no es cierto. Un día vamos a hablar de ese tema porque la comparación tan estúpida. Es bien, bien imbécil. Porque yo no la reconozco en mí. O sea, yo soy una sirenita. Sirenita.
1: Mira, vamos rápidamente, señoras y señores.
2: Bueno,
1: tenemos un programa espectacular esta mañana a las 6:30. Tenemos contenido random. Vamos a estar con la experta. La tenemos aquí en el estudio, la doctora Sonia Cortés, que nos va a hablar de la rabia menstrual. ¿Es real e incontrolable?
2: Tremendo tema.
1: Ahí
2: vamos a estar
1: hablando de eso.
2: Gracias por decirme.
1: Muy bien, muy bien.
2: Me encanta.
1: Pues, vamos con eso ya mismito. Y además de eso, tenemos a Risa a las 7 de la mañana, Risa Comedy Bar.
2: Anoche estuve allí.
1: Ahí está. ¿Viste? Sí, nos vas a tener que contar de eso, ya me invito.
2: Sí.
1: Pero deja que lleguen los muchachos de Risa. Ahí es que quiero que me cuentes. Date aquí Mr. Nariz, de todo el mundo.
2: Sí, me comí el smash.
1: Así es. Además, a las 7:30, déjame ver, tenemos Emprendedores por Puerto Rico, un proyecto de la Cámara, el proyecto 134, presentado, eso es después de Risa, presentado en agosto del 2026 por la representante Tatiana Pérez Ramírez, y busca integrar la enseñanza del dominó en el currículo de las escuelas públicas de Puerto Rico.
2: Interesante.
1: Está bien loco eso. Sí, la iniciativa cuenta con el respaldo de la Federación Nacional de Dominó, obviamente, de Puerto Rico.
2: Ay, estoy orgullosa de eso.
1: Y para, déjame ver, usar el juego como una herramienta pedagógica y deportiva. Ella nos va a explicar cómo es que ella tiene armado este proyecto. Hoy contamos presencialmente con la visita de la representante Tatiana Pérez Ramírez. Así que la vamos a tener aquí en el estudio, viene aquí presencial.
2: Yo le voy a hacer tantas preguntitas.
1: Qué bueno, qué bueno, qué bueno. Sí. Y va a ser interesante todo, porque obviamente todos nos estamos cuestionando, oye, ¿cómo es eso? ¿Qué es lo que era esa? Pero claro, vamos a ver si ella lo explica correctamente.
3: Okay.
1: 8 de la mañana, por lo menos que nosotros lo entendamos. 8 de la mañana, la vida es un circo. Tenemos a Manny Manuel.
2: Manny viene para acá.
1: Sí, tenemos a Manny Manuel, el rey de corazones. Lo vamos a tener esta mañana aquí en el Circo de la Mega.
2: Bello, Manny, qué rico. Ojalá te pueda ver.
1: 8:30, está bien revisar el celular de tu pareja. Hemos cargado el tema una semana.
2: ¿Qué antes?
1: Lleva 5 días, ¿verdad, Lorenzo?
2: Sí, desde el lunes.
1: Sí, desde el lunes, ok. Ah, 4, lo cuatro pusiste
2: días.
1: El martes.
2: 4 okay. días, dale, mira, dale. Fíjate.
3: Pues eso lo tema, de esos temas para rellenar que tú dices, lo hacemos mañana mejor.
2: Son los temas de Lorenzo, que los arreglamos
1: a veces
2: los
1: hacemos. A veces lo único que se puede bompear en el programa son temas
3: de
1: Lorenzo.
3: Los temas de Lorenzo. Aparece,
2: lo lindo, dale, es que él con una sonrisa.
1: Claro que sí, pero que vamos a dar los buenos días.
2: Ay, sí,
1: vamos, buenos días, gente. Dale, mi gente, arriba.
3: Viene.
1: Está el Circo de la Mega, vamos a meterle.

0: Boricua.
1: Buenos días, Puerto Rico.
2: Óyeme, ¿cómo estuvo eso anoche, Sonji?
3: Debo decir que...
2: A ver, no, espérate.
3: Cuando ellos vengan.
4: Hey, cuando ellos vengan.
2: Háblame de la luna.
3: Pues vámonos, vámonos al eclipse. Llegué de ese lugar, de pasarla muy lindo. Ajá. Los detalles más adelante.
2: Muy bien, muy bien, muy bien.
3: Y salgo a mi balcón, estar un ratito con mis perras, para dedicarles un rato. Y cuando... Ah, Dios, verdad, que ya mismito. Y cuando miro para el cielo, ya estaba empezando
2: qué cool.
3: A taparse la luna. Vi todas y cada una de las etapas hasta que se arropó completita. Me dio la 1:45 de la mañana.
1: Casi dos.
3: 2:15. Estaba metida en la cama y quería volver a salir de la cama. Porque quería seguir. Mira ahí, fue tan hermosa.
2: Está el audio de eso que estabas hablando.
3: Impresionante. Ah, sí, esa es la mía.
2: Esa es la de Sonja, ¿verdad?
3: Sí.
2: El video que hizo.
3: Sí.
1: Yo creo que sí.
2: Te oyen los coquíes.
3: Bello.
2: Sí, eso lo.
3: Wow. Eso fue bien.
2: Cuando tú estás allí con los coquíes, ¿no te cantan buenos días? Buenos días.
1: Contigo.
3: No. La cuestión es que es el.
2: Esta Sonja en su trance.
3: Sí, de verdad.
1: Lo bonito de Sonja es que nos envía los videos, pero ella te va explicando.
2: Claro.
1: Se siente la brisa, una narrativa.
2: Y en el mood en que esté, ¿oíste?

0: Oye, esos coquis están duros, ¿viste? Ellos gritan. Sí. Eso no es...
1: Como que oye, para que no te lo pierdas, ve directo a nuestro YouTube, el Circo de la Mega, para que veas las imágenes.
0: Wow. Un coquí nunca te he dicho, shh, estamos hablando. ¿Nunca te he dicho eso?
2: No. Okay. Son panas. Tú no me oyes ahí.
3: Mira la música de fondo también, creación divina.
1: Mira, ahí está.
3: Oh, Dios.
2: Es que honestamente hay gente que puede imaginar que mi parte de esa conexión con la creación divina, con Dios y esa parte espiritual ha estado siempre. Ahora se me entiende lo que digo. Antes llegaba a ser lo mismo con 800 palos en la cabeza y era bonita creación divina de Dios.
1: Sí, la lengua estaba pesada.
2: Claro. O sea, que esto ha venido siempre, pero ahora se siente bien diferente.
0: Espérate un momento, ¿por qué no estamos viendo en YouTube, Lorenzo? ¿Hay un problema con YouTube? Espérate, dale el micrófono a Lorenzo, a ver si no
2: me explica. Sí, porque él todavía...
0: Porque YouTube estamos enseñando la luna y eso.
4: Se supone que lo hayan programado, pero no lo programaron. Y estamos hablando de conseguir a Rogi para que lo suban.
0: Ay, mira, o sea que no.
4: Parece que ayer no lo pudieron programar y...
0: ¿Ayer? ¿Eso se programa todos los días?
4: Sí, eso se programa todos los días para que suba el día.
0: Ah, ok, pues llama a Rogi.
4: Pero está en la música.
0: Llama a Rogi y dile, está en la música, pero dile que estamos perdiendo contenido.
2: En el app de la música lo puedes ver, pero a nuestros youtubers que tanto le
0: Así que cualquiera que lo quiera, exacto, que lo sea ver, va a la música, ¿verdad?
2: Va la música, en el app de la música lo puedes ver.
1: Muy como quieras, arranca para YouTube y dale follow, tú sabes, danos follow para
2: que estés pendiente para lo próximo. Sí, eso está chévere.
0: Mira,
2: entonces, Sonji,
0: ¿qué pasó?
2: Dormí bien poquito, cosa que es bastante normal, no me siento cansada ni nada.
0: Te ves bien, o sea, te ves como si hubieses descansado realmente.
1: Descansada.
0: De verdad.
2: Sí, madre. Dios mío, señor. Gracias, padre, por mantenerme limpia, libre de sustancias y alcohol.
0: Claro, se ve. Exacto, porque si hubiese ido a los en otra época, hubiese caído anoche allá, no estaría aquí hoy.
1: Estaría en la luna todavía.
0: Estaría
1: en la luna ya.
2: Así mismo, estaría en la luna.
0: Estaría trepada en la luna. Yo,
2: lo que entonces luego, lo poquito que dormí, salgo, cuelo el café y dije, luna, espérate, luna, porque hoy es la última luna llena de...
0: Que por cierto, ayer agosto. Luna vino a recordártelo.
2: Y vino luna con... O sea, estúpido, pero es verdad. Ayer estuvo luna.
0: Me gusta porque ella dice estúpido, pero es verdad.
2: Es cierto. Y entonces hoy despierto con nuestra última luna llena del mes de agosto, que hubo dos. Y se dice no hubieron dos lunas. No, claro, hubo dos lunas. Hubo dos lunas, y hoy yo voy precisamente con mi yoga mat. Hice un grupo de amigas, de mujeres que me van a acompañar.
0: Okay.
2: Vamos a poner el mat en los predios, ¿verdad? Que no nos saquen del morro, en la gramita.
0: Ajá.
2: Y vamos a hacer conexión con el universo, vamos a pedir y vamos a soltar y vamos a agradecer.
0: Qué cool.
2: Y todas vamos con agua.
0: Qué bueno.
2: Antes era quien carga la nevería.
0: Sí, por eso, pero van con agua.
2: Ahora llenamos el
0: mismo. Con juguito también se puede.
2: Con juguito, claro.
0: También. A mí me encanta el de guanábana.
2: Ay, qué rico es. El de mango. El de mango, de pulpa de mango. Así que.
1: ¿Y viste la luna ahora? ¿Cómo está? Porque está todavía.
2: Es que venía por el Martínez Nadal y así.
0: Sí, está grande.
2: Eso es hoy, ahora de día. En la noche va a ser un farol que va a alumbrar bien lindo.
0: O sea, que
2: en
0: la noche, así, esta noche, tú dices.
2: Sí, porque
0: esta noche va a estar
2: hoy bien. Hoy es la noche del full moon.
0: Del full moon.
1: Okay.
2: Así que yo voy para el morro, al aire libre, a soltar, a pedir y agradecer. Y que septiembre venga bonito. Y lo voy a declarar desde ahora porque vengo desde mayo. Diciendo, sorpréndeme mayo, sorpréndeme junio. Y agosto fue una pela. Así que no me sorprenda nada. Yo voy a declarar. Y hecho está que va a ser espectacular.
0: ¡Duro!
2: No le voy a pedir más.
0: Bello.
2: ¿Qué haces tú, Jimmy?
0: ¿Qué es lo que está pasando?
2: En las lunas así.
0: ¿Cómo estás?
2: Fíjate, con los eclipses,
1: Fíjate.
2: Yo quería despertar a todo el mundo.
1: De verdad.
0: O sea, no te crecen Jimmy, nunca te he crecido los dientes de momento con viendo la luna llena.
1: No, fíjate. Me controlo los dientes.
0: Hombre,
1: de repente la pezuña, el pelo.
4: El pecho.
2: Sí,
0: de momento te vi. De momento te mira al espejo, está colmillo. ¿Qué hace?
1: Exacto. No, pero tú sabes que me impresiona, pero nunca estoy pendiente. Es mañana.
2: Okay.
1: Pero me acuerdo.
0: O sea, tú sientes que no te afecta tampoco. O sea, sientes que la energía de la. Me imagino que es que tienen que estar sintonizados, como son ya. Que ella está sintonizada. Entonces, pues, entonces ya ella está en la frecuencia de la. Tú no, tú estás ahí por ahí en otra. Tú estás escuchando otra emisora.
1: Yo estoy relax por ahí y de repente hago.
2: En tu sintonía.
1: No, no, no. De repente hago guiando, ¿verdad? Adiós, mira la luna. Mira, o sea, que no estoy pendiente. Hay personas que están, no, no sé si tú eres así, que están literalmente pendientes de cuándo toca.
2: Claro, de las
1: qué
2: fases, día comienza todo. La
0: fase. Eso es lo que, ella entonces, está.
2: Eso es lo que yo hago.
1: Literalmente, pues no, pues no me siento así, pero sí me impresiona ver la luna así. Y sí me paro y aprecio.
0: O sea, tú ves la luna y piensas. Tú ves la luna y piensas en qué zona estoy, zona 1 o zona 2.
1: Yo estoy en. Esta
2: hoy
1: luna,
2: me baño, hoy no.
1: Me baño, hoy no. Exacto. Pero tú sabes que me voy en el viaje y me acuerdo de cuando estaba en la escuela en elemental que te daban las gafitas para ver los eclipses.
2: Los eclipses.
1: Okay. Mano, a plena luz del día.
2: Sí. Porque esos son los solares. Este era un eclipse lunar y se podía ver.
1: Los eclipses solares, cuando estaba en la escuela, la feria científica, pues sí me acuerdo. Y era una experiencia bien bonita y bien emocionante.
2: Había
1: tú
2: como que niño salir, esa protección,
1: salir con las gafitas esas.
2: Sí.
0: Wow, qué duro.
1: Sí, mano. Sí.
0: O sea, que viste un eclipse una vez.
1: Solar.
0: Solar.
1: Okay. Sí.
2: Sí, yo voy a hablar por Funky en relación a todo esto.
1: ¿Verdad que tú haces?
2: No, escucha. A las 6:30 de la tarde le dije que iba para Risa a ver el stand-up que le había prometido a Julio El Caco, el pistolón. Y él me dijo, pues yo tengo la pijama puesta y me voy a acostar, más vale que llegue temprano. Esa fue su conexión con la luna.
0: Estaba trabajando en pijama.
2: Sí, estaba en su casa.
0: En la computadora.
2: Ya,
0: y entonces, pues.
2: Tranquilito. Se recogió y trabajó desde su casa. Y yo, ahora mismo adentro.
0: Es que iba a tener.
2: La noche apenas comienza.
0: Es que iba a tener una reunión con Wandy y, ¿verdad? Con sí, Wanda Malabé y con Sonja antes del. Pero Wanda tuvo un compromiso, entonces no pudo estar. Entonces yo dije, mira,
1: ¿dónde está la pijama?
0: Y esta me llamó y yo dije, yo no voy para allá. Yo estoy aquí, tú sabes, ya mismo me acuesto.
1: Ya.
0: Sí.
2: Sí, porque yo dije, la reunión no va, pero a lo mejor él cruza.
1: Exacto.
2: De HP a Risas, claro. Porque es al frente. Pero
0: ¿para qué voy a cruzar? ¿Para ver cómo tú te comes un smash burger?
2: lo pedí al final y sin pan. Esa hora no quería ese carbohidrato.
0: Después estoy mordido.
1: A cañón. Ustedes dos jangueando serían un peligro, ¿viste?
2: Nosotros ya jangueamos
0: hemos jangueado y somos un peligro, lo hemos confirmado.
1: Sería un peligro en la calle.
2: Horrible. Incluso no nos quieras haber visto en San Martín.
0: Incluso nos prohibimos volver a janguear de nuevo.
1: Si ustedes mismos dijeron, esto no puede volver a pasar.
2: Sí,
1: no,
2: pues, sí,
0: no,
2: sí.
0: Ya. O sea, son cosas que no, ya, ok, Luis, ok, ya.
1: Uno, ya. No queremos terminar preso.
2: Mira, al sol de hoy padecemos de una amnesia que es un poco inexplicable.
0: Claro.
2: Muchas veces estamos hablando y... ¿De qué era?
0: Exacto.
2: Ok, ahora que estamos limpios. Imagínate Funky y Sonja con esas amnesias alcohólicas, esas amnesias.
0: Horrible.
1: No, deja eso.
0: El alcohol son para las heridas.
1: Dile no al alcohol. No, se
0: digo, ni siquiera puedo decirlo. Cuando te cortas, literal.
2: Sí, porque el hígado ya está herido.
0: Dale, que te chico la mega. Vamos con Robert, ya me invito. Vamos.

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4: All right, aquí lo tenemos, señoras y señores, con tiempo y tránsito. Él es Roberto Cortés. Adelante, Robert. ¿Cómo estás, Robert?
5: Buenos días.
4: Buenos días, Robert.
6: Oye. ¡Robert, bello!
5: Mira para allá. Tiempo. Los saludos.
6: Ay, los saludos protocolares. Discúlpame, espérate. Vamos a salir de la que a Fonky no le encanta mucho. Hola, Robert. Buenos días.
5: Hola.
6: ¿Viste la luna?
4: No, ya empezó, ya es la conversación.
5: Claro que no.
6: Ya la tengo que apagar. Háblale tú, que ella te escucha aunque esté apagada.
5: Muy bien.
6: Poquita tranquilo.
5: Sí, no, no vi ninguna. Bueno, vi la luna llena a las 10 y después la vi llena a las 5.
4: Entonces, a las 10 la de la noche, a las 5 de la mañana.
5: Sí, no, yo, sí, me parece razonable.
6: Bueno, pero a las 10 todavía no se apreciaba muy bien el eclipse. Correcto.
5: No, empezaba a las 10:30, el correcto, total era a las 12:12. Digo total no, porque es casi total, 96%. Pero muchos disfrutaron de eso.
4: Mira, la luna se pone más cerca y más lejos, ¿verdad? O sea, hay una distancia, ¿se acorta o no? ¿O es un efecto?
5: No, es cierto. O sea, tiene su afelio y perihelio.
6: Sí.
5: Sí, sí,
4: se va acercando.
5: La rotación no es redonda totalmente.
4: Ok, es elíptica.
5: Por eso hay veces que, exacto, ese es el término.
4: Elíptica.
5: Uf. De viernes, una palabra de viernes.
6: ¿Qué, mi amor? Ya yo vi la bicicleta y todo. Pero ahorita, llegando aquí, estaba
5: los pelos de los brazos.
6: Tuviste una erupción.
4: No, no, perdóname, yo fui a esa clase, pero ahí fue que me di de baja. Ahí fue.
6: Pero mira, aquí hay una esperando saludarte. Espérate, ella está bien contentita hoy.
4: Ok.
5: Esa es la mejor.
4: Y sí, la mejor.
6: Eso,
4: muy bien. Ellos,
7: bueno. Esa no habla.
6: Te saludan las ubres.
4: La ubre es que
6: ya te habló la pájara.
4: Bueno, la pájara.
7: La que le gusta a Fonky, la que le gusta
5: el pollo frito.
4: Señor, qué bueno.
6: Ay, mira cómo él sabe, me dice, y el pollo frito.
4: Ay, qué bueno. Qué bueno.
6: El pollo
4: no le encontró la voz y entonces ahora tiene el frito y la voz.
5: Era, pues,
6: le aprieto la cabeza el pescuezo.
5: Los términos que te dije eran de la Tierra al Sol. Cuando es la Luna a la Tierra se llama perigeo y apogeo.
4: Duro.
5: Y entonces afelio es la Tierra al Sol, que le pasa lo mismo, y perihelio. Afelio cuando está lejos. Cuando más lejos está la Tierra del Sol y que eso ocurre de hecho en verano, y cuando más cerca está es en invierno para nosotros, pero por la inclinación de la Tierra, la incidencia de los rayos del Sol es lo que determina el calor. Y entonces ahora, por eso no se veía tan grande la Luna.
6: Uy, pero ahora esta mañana, pero en la madrugada, son bastante
5: apogeo.
4: Esas palabras son que italiana, griega,
6: ¿de dónde vienen?
5: Griega, me imagino.
4: Griega, tú crees.
7: Sí. Como griego.
5: Sí, yo creo que son griegas, sí.
6: Okay. El Pirineo,
5: suena a eso. Suena eso, yo no sé.
7: Tiene que ver algo el apogeo de la luna con el apogeo de nosotros.
6: Del apogeo.
7: Ah, del apogeo.
5: Del apogeo, pudiera ser.
6: ¿Y el Pirineo?
4: No hablemos del Pirineo.
5: Hay otro que está cerca de esa, no la diga.
6: Y la batida de piña y guineo. El pingoneo. Sí,
4: yo
6: tiene
4: no
6: que
4: puedo,
6: algo que
4: no
6: ver.
4: Puedo,
6: ese no,
4: no
6: es hebreo, ni griego.
4: No participemos.
6: No participemos.
5: Mira, Fonky, lo encontré. Este es el griego antiguo.
4: El griego antiguo.
5: Okay. Apogeion. Apogeion.
6: Apogeion.
5: Okay, ahí es que viene. Okay. Uf.
4: Duro.
5: No, esto es viernes.
4: Esto es radio,
5: esto es viernes.
4: Aquí todo el mundo sabe aprendiendo algo todos los días.
6: ¿Qué?
7: Pero tú escuchaste a Robert como que,
6: el mismo se sorprendió con el
4: Exacto. Y tú sabes, pero empezando por nosotros que aprendemos algo todos los días.
6: ¿Te gusta observar la luna? Porque esta mañana estaba impresionante.
4: Sí.
5: Sí. A que el sol ya cogió un baño de luna.
6: Claro. Cogió un baño de luna. Mm. Cogí un baño de eclipse y esta mañana en el balcón.
4: Te desnudo, y te vas afuera con
6: me
4: los
6: desnudo
4: coquíes.
6: En el balcón.
4: Ah, ¿en el balcón?
5: Seguro.
6: Con los coquíeses.
4: ¿Y el balcón tuyo da para otro edificio?
6: Ah.
4: ¿O da para el monte?
6: Da para el monte. Hay un edificio que está como sosquineado, que coge una curvita, no sé si de allá.
4: Sí, pero nunca has visto a alguien como que rompió el cuello.
6: No, no, no. Okay.
5: Menos que tenga eso uno. Tiene la cámara fija puesta allá. No, no
6: sí. Aprovecho, hago un ritual, pero una velita blanca.
5: Los slivers, los slivers.
6: ¿Lo qué? ¿Qué dice él?
4: Pero que son ni nada, que hay una app. Hay una. Aquí hay una.
7: Robert está a fuego. Robert está a
6: pero
7: fuego.
6: Sí, hacen años me doy baños de luna llena, desnuda. No dura mucho, pero por lo menos algunos 10 minutos.
4: Sí, es una asomadita, con una asomadita.
6: Con
4: brega.
6: Una asomadita y un saludo, tú sabes, a Dios y caigo en cuatro así en cuclillas.
4: No, y entras rápido. No me viste, te lo perdiste.
6: Un día voy a escuchar a alguien que va a decir, ¡repítalo! Se acabó el show.
5: ¡Vaya! Espérate, dame un break, que no estaba ready.
4: ¡Espera, váyate otra vez!
6: Ay, Dios mío. Tú sabes que es bien lindo, lo hice una vez desde un bote y me pude desnudar en una luna llena. Okay. Y habíamos parado, ¿verdad? Y anclado un poquito mar adentro. Okay. Y fue espectacular. Sí. Fue bien lindo, sí, porque pescados, ahí no hay nadie.
4: Los pescados diciendo, el tiburón diciendo eso. ¿Es esto? El tiburón diciendo, eso debe saber bueno con ketchup.
6: Llegó.
4: Mira, mirando de adentro el agua. ¡Ey!
6: Llegó Oldie Mermaid.
4: Así.
6: Pero sí, siempre me ha gustado mucho desde pequeña.
4: Y qué bueno que te funciona, porque me imagino que lo más importante de que algo te funcione es creer. O sea,
6: correcto.
4: O sea, creer que correcto. Te va a funcionar.
6: Sí, yo me siento verdad. Que me relajo. Exactamente.
4: Está brutal. Exactamente. Y te ayudas a entrar a sintonía con lo que sea.
6: Sí, yo me sincronizo ahí bien chévere y esta noche tengo un grupito y voy a ver voy a hacer yoga y un yoga mat en el morro por la noche.
4: Wow. Para oíste, eso está bueno, ¿oíste, Robert?
6: Sí. Vamos a respirar, night, sí. Vamos a respirar, agradecer,
4: un
6: a soltar.
4: Un yoga night en el morro.
6: Mm. ¿Qué tú crees, Robert, un día para estirarte? Que estoy loca de estirarte porque el padre...
5: Es que yo no me voy a estirar, anyway, no voy a estirar. O sea, yo trataré, pero no voy a estirar.
6: Pero el padre ha tratado con lo que
4: para que Robert estire, tienen que usar la cosa que usaban para las torturas. ¿Cómo era? El patíbulo. Era
6: ay,
4: el,
6: Dios mío.
7: Como con dos sogas, como
6: ay,
7: con sogas.
6: Dios mío, y te alaban desde la cabeza para los pies.
7: Para los pies, sí.
6: Así, ¿verdad?
7: Esas cosas medievales de esa.
6: No. Ay, no, horrible, no, horrible. No, no. No, yo a Robert lo acostaría en un mar.
5: En esa época se hace canto porque no se va a romper.
4: Exacto, Robert, es demasiado.
6: Primero, Robert no quita las esperanzas. El padre era igual de tieso y ha creado al... poquita flexibilidad, sí. Pero en la caída de Funky lo vimos cuando intentó doblarse y dobló un poquito.
5: Un poquito más.
6: Un poquito. Todavía el más no.
7: Todavía el más no está.
6: No está.
5: Mira el reloj. Anyway, ¿sabes que estamos atentos a la tormenta Dolly?
7: Sí.
5: Dolly
6: como Dolly Parton.
7: Sí.
5: Es que sí, pero es casualidad.
6: Qué cosa, qué casualidad. No fue que se la pusieron.
4: Es lo que era, no me había fijado en eso, pero qué casualidad, es verdad.
5: Sí, es pura casualidad.
4: Okay.
5: Pues Dolly está bien raquítica, bien chiquitita, casi la nubosidad bien limitada.
6: Raquítica.
5: Y para mañana debe haberse disipado ya como un ciclón tropical. Y entonces pasaría por Puerto Rico como una onda tropical entre domingo y lunes.
6: ¿Por dónde anda ahora mismo?
5: Ahora mismo está en la latitud 14.5 y longitud 44.8.
6: Uy, sí, ya me
5: eso
6: vi
5: es el equivalente a como si estuviera en el oeste de Cuba con relación a Puerto Rico. O sea,
6: okay.
5: Está bien lejos
6: ahora
5: todavía,
6: sí,
5: pero viene bien ligero. A 24 millas, y ese tipo de traslación en los sistemas ciclónicos pues es un indicio de que le va a dar mucho trabajo organizarse e intensificarse. Si tú quieres ver un sistema que se intensifique, tiene que mantener una velocidad bastante leve, pero tampoco puede ser quieto. O sea, si es quieto, tampoco. Tiene que tener movimiento, pero tiene que tener un movimiento alrededor de 10, 15 millas por hora, y ahí vamos a tener un sistema que puede convertirse en saludable. menos de eso, pues le da trabajo. Y entonces cuando vienen bien ligeros, como este, pues menos, va a 24 millas.
6: O sea, no nos va a regalar lluvia. No nos va a hacer ese regalo, sí.
5: Se supone que sí. Que el viento no sea un inconveniente, porque ya no sería un sistema ciclónico, tendríamos algunas ráfagas de viento, pero la esperanza sigue siendo de que caiga lluvia aquí. Decirle una cantidad de lluvia hoy, eso es como jugar a la loto. Sí. Porque está tan lejos y está tan débil que, bueno, pero los estimados son 2-4 pulgadas de lluvia, que serían excelentes, dependiendo obviamente de dónde caigan. Esperamos que si caen en la cuenca de los embalses más afectados, pues sería maravilloso. Sí. La Plata volvió a bajar 11 centímetros hoy, igual que ayer, y se acerca ya el nivel de ajustes operacionales. Sí trabajó uno, tan solo, pero Carraízo bajó 6. Wow. Y ese está ahora mismo a punto 2 metros de llegar al nivel de control. Y eso, si sigue esa tendencia de 6, pues le quedan como 3 días de agua antes de llegar al nivel de control. No es que nos quedemos sin agua, sino que llega al nivel de control.
7: O sea, 2 metros le falta, 2 metros.
5: No, punto 2.
7: Punto 2 metros.
5: Punto 2.
6: Bueno,
7: le falta nada entonces.
6: Le falta nada, así que seguimos haciendo, ¿verdad?, un llamado a bañese en pareja. O en mi caso, con los 4 perros.
5: Diantre. Bueno, anyway, yo lo que hago es que
7: nadie aquí quiere comentar al respecto.
6: Diantre.
5: Yo lo que estoy haciendo, porque yo estaba sin agua. Yo estaba sin agua ayer, otra vez. Tenemos un cubito al lado de la bañera, y entonces la primera agua que sale fría del calentador, yo la capturo ahí para usarla en el inodoro. Y entonces no coger el golpe de la
6: frío,
5: de agua fría.
6: Con la caca de la sata.
5: Tratamos, y entonces pues te se moja bien mojadito, cierra, se enjabona, abre, y entonces se economiza un montón de agua. Así debería ser la cosa.
7: Mira, ¿no? Robert,
6: en general debiera de ser así siempre.
7: Nos encanta. Es tremenda conversación, pero tiempo y nos tenemos que ir.
5: Sí, claro, estoy de acuerdo.
6: Okay, dale. Ay, Robert, tú gastas agua, Robert, porque tú eres alto.
7: Métele ya, seguimos. Ya.
5: Yo le dije.
6: Y en la rabadilla se
5: da el agua. Le hablo la caspa del tiempo local.
7: Okay.
5: Hay una advertencia de calor otra vez en efecto para Puerto Rico. Hoy veremos lluvias bien aisladas, se van a mover bien dispersos, mucho más que ayer, y excepto en la tarde, que en el oeste de Puerto Rico tendremos lluvias. Mañana, una débil onda tropical cruza la isla y tendremos un aumento en la actividad de aguaceros. Baja algo el domingo en lo que entra lo que vaya a ocurrir con Dolly en nuestro vecindario. Si es lo que se anticipa, pues sería una onda tropical, que sería el mejor panorama para nosotros, porque sacaríamos el viento de la ecuación. De igual manera, las condiciones del mar al momento tiene corrientes moderadas, pero según se acerque ese mal tiempo, pues el oleaje iría aumentando, así que hay que tener esto bien pendiente. Los operadores de embarcaciones pequeñas, la boya de Caricuz está ahora mismo de 3 a 5 pies, en la que está localizada en el área de San Juan, y el pronóstico pues sugiere un aumento en el viento y un aumento en el oleaje, según ese sistema pues sigue avanzando a nuestra isla, y veríamos entonces ya desde mañana, pero sobre todo desde el domingo hacia el lunes en el Atlántico, condiciones marítimas que se pueden tornar peligrosas. En el tránsito, a esta hora de la mañana, ya hay tapón en algunos tramos. Lo más pesado que vemos sale de Carolina, tanto Valdoriotti, Ramal 8 de 65 de Infantería. De hecho, esa 65, pasando la luz del Expreso de Trujillo, están indicando de un accidente en esa intersección. Mientras tanto, el Expreso Manuel Rivera Morales ya viene pesado desde el área de Encantada, pero no tiene reportes de novedades. De Fajardo a la ruta 66 tampoco, y de hecho esa ruta corre bien. Expreso de Diego, ese tiene los tapones ya desde la salida del Expreso de Morovis, y mejora por tramos. Vuelve y se tapona en la salida de Arena, salida de la Cambija y la salida de la Kennedy, pero nada importante. Relativamente menos tapón allá en la zona de la 199 y 167 en el área de Rexville, y en la zona de Caguas Gurabo, lo más pesado es la 30 en Gurabo. El expreso tiene tapón a la altura del Chops, pero no está tampoco tan grande todavía a esta hora de la mañana, por lo menos. A nivel isla no hay novedad adicional y no tenemos inconvenientes con, como ayer, con los eventos estos de accidentes severos. Así que está corriendo bien el expreso de Caguas hacia San Juan. 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Excelentes intereses para todos.
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4: Bueno, próximo vamos a estar hablando de la rabia menstrual. ¿Es real o e incontrolable? Vamos a ver si es verdad. A las 7 de la mañana tenemos Risas Comedy Bar. Esa es la que hay, es el próximo aquí en el número 1. Este es el circo de la Vega. ¿Tú quieres hablar de la rabia menstrual? Ah, mira, ahí tenemos a alguien. No, no, pero va a hablar Sonia.
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2: Dímelo,
3: bueno,
2: Bonky,
3: señoras
2: dímelo.
3: Y señores, ¿alguna vez has sentido un enojo tan profundo que parece no tener explicación? Justo unos días antes de tu periodo, no estás loca, no estás exagerando. No, nadie se crea que una mujer exagera cuando tiene este impulso, esta rabia que se va acumulando. Hoy en el Circo de la Mega vamos a romper este tabú. La rabia menstrual es real e incontrolable, by the way. No te creas que es que, ay, porque tú no... No. Tienes que estar metido en ese cuerpo para tú entender lo que está pasando.
2: Si no vengan a decirnos, contrólate.
3: Exacto, ¿no?
2: No.
3: Es un... para entender...
2: Contrólate nada.
3: Exacto, para entender qué pasa y cómo bregar con esto, pues obviamente nos acompaña una invitada de lujo, la terapeuta y especialista, la doctora Sonia Cortés.
4: Vamos, fuerte el aplauso para la doctora.
2: Muchísimas gracias.
3: Adelante, Sonia.
2: Gracias por invitarme al Circo de la Mega para mí. No.
3: doctora, le pregunto.
2: Todas las preguntas serán contestadas.
3: ¿Por qué ocurre? O sea, me dicen que es como una caída de estrógenos.
2: Es un cambio hormonal. Cuando el estrógeno, que es la hormona femenina, desciende.
3: Baja drásticamente.
2: Y lo que comenzamos a sentir no es agradable en lo absoluto.
3: No, y es una rabia, o sea, es como una furia, ¿verdad? Como una cosa.
2: Que en realidad el mal humor viene con ese bajón de estrógeno, viene solo. No te explicas por qué. No te has peleado con nadie, pero te estás peleando contigo misma.
3: Duro.
2: Te molesta que te hablen, te molesta que alguien se mueva, te molesta todo lo que te rodea y no nos.

0: o te modula, mejor dicho, el esa te los nivela, tú sabes, esos niveles
1: de ánimo. Es un estado de ánimo. Es un estado de ánimo
0: y entonces te hace sentir mejor, aun cuando hay cosas que de pronto te hacen sentir mal.
1: Por lo tanto, al bajar la serotonina, cuando una mujer menstruando o premenstrual, en ese ciclo premenstrual, te dice, no me hables, no le hables. Ah, pero ¿por qué no te puedo hablar? Que no me hables, así te dije.
2: Dale un break.
0: Porque no lo está procesando bien. Por eso es que te está pidiendo ese favor. Mira, y algunas personas son genéticamente más sensibles a estos cambios químicos. By the way. O sea, hay personas que de pronto le afectan de una forma, pero hay otros que de pronto un poquito más.
1: Hay mujeres
0: más suave,
1: que les dura el ciclo menstrual completo, si son 5 días, si son 3, si son 7, si son 9. Y hay mujeres que son los primeros 2 días o anticipadamente días antes de caer en regla. Y después todo se nivela. Somos bien diferentes unas a las otras con relación a estos síntomas.
0: Óyeme, dependiendo de la intensidad, este síntoma se clasifica en dos condiciones médicas, síndrome premenstrual o SPM, que afecta a la mayoría de las mujeres, causa cambio a humor leve y moderado que se pueden gestionar con hábitos saludables. O trastorno disfórico premenstrual.
1: Ahí es la rabieta bien.
0: Esa
1: bien
0: es la que. Esa es la que.
1: La que te levanta bandera y tú le dices, no le voy a hablar ni a mi mujer, ni a mi novia, ni a mi mai, ni a mis primas. No salgo con ellas cuando están así porque están insoportables. Lo que quiero que sepan y entiendan es que ni nosotras mismas nos soportamos.
0: Mira, el 8% de la población menstruantes de mujeres, el 8% tiene este tipo de TDPM, que es el trastorno disfórico premenstrual.
1: Sí, es como un síndrome.
0: Así, el TDPM, la rabia, la ansiedad y la depresión son extremas, debilitantes y alteran las relaciones personales. O sea,
1: nos cansamos mucho.
0: Pueden afectar tu relación con alguien, porque obviamente como no tienes control. Y
2: esto no es una changuería que
1: no
2: le está,
1: lo
2: aquí hay un efecto real, aquí
1: sí,
2: hay
1: son unas hormonas
2: una
1: revueltas, muchachos.
2: Reales que ustedes no bregan con, tienen que bregar con, ¿sabes? Tienen que ver cómo lo manejan, o sea, esto es real, gente.
1: Oye, ahora hay mujeres que hasta faltan a sus trabajos ahora, 1 o 2 días, se tienen que ausentar porque están grave.
0: Ahora, una vez te das cuenta que estás sufriendo de esto, pues entonces ya tú caes en un nivel de responsabilidad. Tienes que averiguar cómo poder manejar algo. Porque cuando tú tienes una situación, tú tienes que entonces ver, espérate, ¿cómo brego con esto? Y para eso hay una serie de cosas. Por ejemplo, el estilo de vida, reducir cafeína, hacer ejercicio regular y dormir bien estabiliza el ánimo. Terapia psicológica, la terapia cognitivo-conductual, ayuda a identificar los detonantes y canalizar la ira, y el tratamiento médico en casos severos como el TDPM. Los ginecólogos o psiquiatras pueden recetar anticonceptivos hormonales o dosis bajas de antidepresivos también.
1: Pero sin embargo, aunque dicen bajarle a la cafeína, en mi caso, de muchos años atrás, ¿verdad? Porque ya yo no paso por esa etapa, ya
0: ya te liberaste de eso.
1: Yo, a mí no me podían quitar el café. Eso de que no tomaras café me ponía peor. Mejor no me digas qué puedo y qué no puedo. Déjame ver cómo yo manejo esta situación. O sea, cada mujer, cuando ya tienes experiencia en los síntomas premenstruales y pasas por este bajón de estrógeno, para entenderlo más fácil, te bajó, te cambió la vida. Déjenla quieta.
0: Papi,
1: déjala tranquila.
0: Es lo que yo le digo a Mr. Nariz siempre. Mr. Nariz, perdónala. Ya.
1: Te lo hemos dicho, déjala quieta.
2: Espérate, ¿tú estás seguro que tú quieres hablar de este tema?
1: Déjala quieta.
2: Recuérdate que te están escuchando.
0: ¿Qué pasó, Mr. Nariz?
3: Mira, yo...
2: Recuérdate que te escuchan.
3: Ajá, yo quiero hablar de este tema.
0: Pero rapidito, porque... ¿Qué vas a decir?
3: No.
0: ¿Qué vas a decir? Sí, te
3: yo
0: estoy
3: quiero,
0: escuchando.
3: Ok, lo que yo he aprendido es que de este tema el hombre no habla. Eso yo estoy claro. Bello, por eso estoy casado.
2: Muy sabio, muy sabio. Bello. ¡Wow! Ahí está el éxito del matrimonio.
1: No por la nariz.
0: ¡Wow! ¿Verdad? Eso es una nariz sabia.
2: Esta nariz huele el peligro y se aleja.
0: ¿Qué?
2: ¡Huele el peligro!
0: Y se aleja.

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1: Bueno, próximo acá en el Circo de la Mega tenemos a Mr. Nariz. Mr. Nariz, ¿qué tenemos hoy? ¿A quién tenemos en stand-up en risas?
2: Hoy tenemos al Kelvinator de Vega Baja.
1: ¿Cómo?
2: El Kelvinator.
1: El Kelvinator.
2: Como el Terminator, pero el Kelvinator de Vega Baja.
3: Prepárense porque el señor está...
1: Ajá.
3: Bien tostado.
2: Bien tostado.
3: De verdad.
1: Ah, pues, esto promete, entonces.
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2: All right, aquí estamos, señoras y señores, del Circo de la Mega. Y ahora tenemos otra hora más del mejor entretenimiento radial en el planeta Tierra. Está por acá, ya mismito arrancamos con Risas and Comedy Bar, que nos trae el stand-up de hoy. Estaremos bien pendientes, se ve interesante el stand-up de hoy. Se ve, parece que...
3: Y a Olivo lo anda buscando.
4: Por usurpador.
2: El hermano perdido de Díaz Olivo, sí. Sí parece, un poquito. Ok, pero nada, vamos a ver de qué se trata ya mismito. A las 7:30 tenemos aquí a la representante Tatiana Pérez Ramírez, que nos va a hablar de su proyecto para... es para enseñar el currículo de dominó. En las escuelas, vamos a estar hablando de eso. Ya me invito aquí.
3: Yo me voy a quedar afuera.
2: Ay, pero ¿qué te pasa a ti, Sonji? Es que tú no eres receptiva. Algunas veces te vas a sorprender. Hay gente que desarrolla técnicas extraordinarias. Acuérdalo con calma. Vamos a escuchar y después tomamos la vemos cómo la cosa. Ok, esa es la que hay, señoras y señores.
3: Pero antes.
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2: All right, aquí la tenemos al tope de la hora, señoras y señores. Estos son los titulares de esta hora, traídos directamente de Metro. Mira, hey, se fue. Se fue el Metro. Se fue. Él está metido ahí en su cuestión. Está... ¿Qué? Espérate, pero él está llamando. ¿Está llamando ahí, hola? Ah, ok. Bien, estamos. Ay, señor. Ay, qué. Sí, viste como una emoción, la cosa, todo lo que llevamos. Ok, aquí la tenemos. A Yola Virella, de Metro Puerto Rico. Adelante, Yola.
6: Saludos, muy buenos días para ustedes y para todas las personas que les sintonizan. Estos son los titulares de Metro a esta hora. La Junta de Supervisión Fiscal reclamó este jueves al Ejecutivo y a los presidentes legislativos que sometan una revisión técnica conjunta de la propuesta reforma al sistema de permisos antes de llevarla a la consideración final, al advertir que cualquier legislación aprobada tendrá posteriormente que superar los procesos de evaluación establecidos bajo la ley promesa. En otras notas, el Sindicato de Trabajadores de la Universidad de Puerto Rico ratificó un voto de huelga a ser implantado el próximo martes 1 de septiembre. De no lograrse un acuerdo con la administración universitaria sobre el plan médico seleccionado por el gremio, la decisión surgió luego de que se celebrara una asamblea extraordinaria en el Jardín Botánico de la UPR, donde ubican las instalaciones de la administración central de la universidad. Y mientras tanto, la Administración de Pequeños Negocios de Estados Unidos anunció la disponibilidad de préstamos por daños económicos por desastre de hasta $2 millones. Esto para pequeños negocios y organizaciones sin fines de lucro afectados por la sequía en Puerto Rico. La ayuda fue autorizada tras una declaración de desastre del Departamento de Agricultura Federal. También está disponible para pequeñas cooperativas agrícolas, empresas de agricultura y comercios de viveros que hayan sufrido pérdidas económicas por la emergencia. Mi nombre es Ayola Virella y les deseo a todos que tengan un excelente viernes, excelente fin de semana.

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4: Ok, aquí estamos en el circo de la Mega, señoras y señores. Tenemos aquí a, obviamente, a Jimmy Colón, tenemos a Mr. Nariz. Y tenemos a nuestro stand-up que todavía no va porque Son G le pedí que me contara cómo estuvo eso anoche y tú estuviste allí, Mr. Nariz.
5: Sí, estuve jangueando con Son G, fue a visitarme. Sí. Yes. Ajá,
6: me encantó el ambiente.
4: Qué bueno.
6: El coziness del sitio estaba apretadito, así bien es. Lleno.
4: Qué bueno.
6: El Caco y el Rockero que estuvieron aquí con nosotros el viernes pasado, ajá, se arrastraron, nos pusieron a... Ay, Dios mío, los lagrimones.
4: De verdad, está súper gracioso.
6: Es que lo hacen tan serio los dos.
4: Ajá.
6: Que esa actitud que uh-huh, eligen para hacer su stand-up,
4: okay,
6: ya te estás riendo.
4: ¿Te mencionaron en algún momento o te dejaron tranquila?
6: Me dejaron tranquilita.
4: Qué bueno.
6: Y a mí me encantó eso.
4: No, es que eso está chévere porque uno, algunas veces, uno no tiene la oportunidad de llegar a un sitio a disfrutar nada más.
6: Sí, me vieron y me hicieron la guiñadita desde el escenario, pero yo dije... No. Y
4: exacto,
6: qué bueno cuando no te cogen.
4: Exacto.
6: De punto
4: exacto,
6: mira, pues yo fui allí como una más a disfrutar.
4: Qué bueno.
6: Mi botellita de agua. La pasé divina, me comí un smash burger.
4: Ajá, muy bien.
6: A Julio el Caco,
4: mi
6: amante. Ajá. Sí. Y al Pistolón que se estaba peleando con él por mí.
4: Ajá.
6: Pues lo felicito. Ayer. Fuera de verdad, después que se bajaron.
4: Tú sentías que te estaban sorteando, aparentemente.
6: Se habló. Julio echó gancho rápido. Y el Pistolón dijo: pues invítenme. Yo quiero estar ahí. Vacilando. El sitio del Smash Burger. Lo pedí sin pan.
4: Claro,
6: a esa
4: bien.
6: Hora no me lo quería comer con pan.
4: Okay.
6: Pero la gente es súper cool. Un público mezclado entre adultos. Mm-hmm. Más o menos, y bien jóvenes.
4: Qué bien.
6: Y todo el mundo la pasó lindo. Gracias de verdad.
5: Nada. Los más o menos. ¿Quiénes son esos?
6: Tú.
5: Yo, más o menos.
6: Como tú.
4: Exacto.
6: Porque Jimmy es joven. Yo también. Ajá. Y tú eres de los
5: más menos. Y Funky el mayor, sí. Los más
4: jóvenes. Yo soy del equipo de Son G.
6: Exacto, somos de nuestro equipo, de los jóvenes adultos.
5: De los jóvenes adultos.
4: Mira, entonces esta mañana, Mr. Nariz.
5: Yes.
4: Qué bueno. ¿Qué nos trae esta mañana?
5: Uf, te traigo algo distinto.
4: Ajá.
5: Algo bueno. De Vega Baja.
4: Ok.
5: De donde viene Bad Bunny y el talento.
4: ¡Wow!
5: Eso es así.
4: Vega Baja es la cuna. Ahora mismo.
5: Es la cuna. Tenemos al Kelvinator.
4: Kelvinator.
5: El Kelvinator es un comediante con estilos distintos. Hace mucho prop comedy, que usualmente en vivo es súper bueno, pero también...
4: Prop comedy es porque utiliza cosas.
5: Saca cosas de la bolsa, ¿verdad? Para usar. Okay. Pero está
4: es como un mago comediante.
5: Okay. Pero también hace muchos personajes.
4: Ok.
5: Hoy, el Kelvinator se está presentando, no como Kelvinator normal.
4: No. Ok, ¿cómo es que se está presentando?
6: Hoy es
5: hoy el Rubén Sánchez de Aguada.
4: ¡Oh!
6: De Aguada,
5: no Rubén Sánchez, Rubén Sánchez de Aguada.
4: De Aguada. Vamos a ver por qué es eso. Buenos días, adelante.
5: Buenos días, Rubén Sánchez
4: Buenos
5: de Aguada.
4: Días, Rubén Sánchez, sí.
7: ¿Qué tal, amigos? Soy Rubén Sánchez de Aguada. Bienvenidos. Serían bienvenidos a mi programa.
6: Eso no se
7: hace. Oye, Mr. Nose me dijo que no puedo hacer chistes de religión ni de cura.
4: Así es.
7: Así que instantáneamente me quedé sin la mitad de mis chistes. Pero para no correr riesgo, hice un borrador. Se llama Kiwi. Mi borrador se llama Kiwi. Así que...
6: ¡Ay, no puedo con su borrador!
4: Está chulísimo ese borrador.
6: Love it.
4: Está buenísimo.
6: Love it.
7: Para los que no me conocen, salgo en la radio AM hablando incoherencia y me pagan.
6: Dios mío, love it.
7: Mi pasatiempo favorito es emborracharme, insultar gente y coger demandas.
6: divertido.
7: La última vez que me demandaron ni que por $1,000,000. Epa, verán. Yo no tengo un millón. Yo cojo el tren urbano. Y eso que es gratis, no tengo dinero. Pero yo no soy muy famoso. Yo voy a hablar claro. Yo no soy muy famoso. Mi mamá en Aguada, a veces relajando, me dice: yo tampoco te conozco. Ella tiene Alzheimer. ¿Por qué se rieron? ¿Por qué se rieron de ese chiste?
4: No, no, no.
7: ¡Lárguense de mi programa! ¡Lárguen ahora! ¡Pendejo! ¡Lárguen de mi programa! Disculpen, se me subió el whisky.
4: No, ya sé. Horrible.
7: Disculpen, horrible, no va a volver a pasar.
4: Okay. Por favor, por favor, por favor,
7: okay, que no pase. Veronique no está por ahí, ¿verdad que no?
6: Ay, Dios Cristo.
7: No, por no, si no, las moscas.
6: Ay, no.
7: Por si las moscas.
6: Por si las moscas.
7: Uno nunca sabe. Uno nunca sabe.
6: Por si las moscas.
7: Oye. Oye, tengo preguntas de mi radio audiencia.
6: Sí.
7: Tengo aquí el señor Antonio Cruz de Ciales y pregunta.
6: Ajá.
7: Oye, Sonja, me compré en el 2002 tu disco de bachata. Obviamente pirateado. Y se me perdió. Quisiera saber si podrías regalarme un CD original, ya que debes de tener como 50 cajas en el armario.
6: Contéstale que si no.
7: Que sí.
6: Sí. Pero regalarle una de las cajas.
7: En una entrevista comentaste, Sonja, en una entrevista que tú enterraste a la bachatera. Escuché una entrevista así. Para que te entierres este.
6: Ok. Ok. Chévere.
7: La señora Maritza Macías de Santurce pregunta: Funky, te felicito. Cambiaste tu forma de alimentarte. Ahora eres vegano. Extrañas comerte en el desayuno un buen huevo duro, uno bueno. Extraña, ¿no? Aquí te tengo un desayuno para ti.
4: Ah, qué bien, muchas gracias.
6: Ah, qué, cool.
4: qué bonito, me trae un desayuno.
6: Sí, mira, ábrelo.
7: Eso es una pasta pene.
6: Ay, Dios mío.
7: Para ti. Ahí está la pasta pene.
6: Ay, Dios mío. Ay. Ay, yo me adelanté a los tiempos de la dieta. Bello, Fonky.
4: Qué bueno que soy vegano.
6: Compártelo, por favor.
4: Por ahí. No, yo se lo voy a dar a Sonja, que ya todavía come carne.
6: Ponlo por ahí.
7: Ok, vamos a las noticias de última hora. Oye, los responsables de traer a la vida a Luis Raúl para el espectáculo Estoy claro. Vivo.
4: Tengo miedo.
7: No.
6: Ay, Dios mío.
7: Están en problemas. Okay, porque, okay. Porque la obra ya terminó y Luis Raúl se escapó, no aparece.
6: Ay, Dios mío.
7: Si alguien, por favor, lo ha visto por ahí.
6: Ay, Dios mío.
7: Llame a Telemundo, responde.
6: Ay, Dios mío.
7: Oye, tengo aquí un anuncio. Yo vengo con anuncios. Anuncios muy buenos.
6: Yo te lo dije que estaba tostado.
7: Ok, aquí tengo anuncio. Okay. Hogar de niños huérfanos. Ajá. Ja, ja, tus padres no te quieren.
6: ¿Qué? En Isabela.
4: No.
6: ¿Se llama así?
7: Sí, es en Isabela.
4: No.
7: Ajá. Celebran el segundo día nacional del cojo. Ven y corre con ellos sin caerte.
6: No, ya.
7: No, y si te caes no pasa nada. Tú tienes dos piernas, ellos no. Esto es todo, yo creo, ¿verdad?
6: No, ya.
7: Me voy con los medicamentos, muchas gracias.
4: Ay, señor. ¡Ay, padre!
6: ¡Ay, Dios mío! Ay, Dios ¡qué mío. Intensidad!
4: La comedia de hoy en día.
6: Por eso te digo, ay, yo, padre. Y tanto que me criticaban.
4: No sé ni qué hacer.
6: Yo
4: no
6: soy una niña de teta.
4: Y obviamente, nada, quiero decir... los chistes y las cosas del sano que tiró este señor no necesariamente son nada que ver con
6: las
4: nosotros. Las
6: expresiones
4: pero...
6: ni con nosotros. Pero,
5: oye, así pero... son en Aguada. Me imagino que sí.
4: En Aguada, sí. No, no, ya.
6: Esto me mata.
4: Mira, pues nada, ¿cuándo se va a estar presentando?
5: Ay, él va a estar en el show de mañana, el de improvisado. Sí, él va a ser parte de ese showcito.
7: Si Dios quiere.
5: Otro comediante más excelente que vienen por ahí.
6: ¿Mañana sábado a qué hora en Risa?
5: No, mañana. Ah, no, esta noche, disculpa. Ah, viernes.
6: Hoy viernes.
5: Sí, yo estoy mayorcito, se me confunden los días.
6: Es hoy viernes, okay. ¿A las 8?
5: Noche, a las 8.
6: Noche de luna llena con...
7: Vamos a estar por allí dando las noticias y los anuncios que... A la gente le gusta, a no todos.
4: No. Definitivamente no a todos.
6: Llevas este personaje.
7: ¿Te gustó este personaje?
6: Mucho.
7: Tengo más sí. Y son más incordios.
4: No, me imagino.
6: Ponte por si las moscas, ponte. Y mató por si las moscas.
7: Y pasa por ahí, de verdad, vas a pasar por Risa. Yo no voy a llevarme esto y ¿para qué si tú no vas a ir? Pero Nick no va a ir, tranquila.
4: Gracias, mucho éxito.
5: Mira, Kelvinator, rápido, dale tu Instagram para que te den follow.
4: Exacto, Instagram.
7: El Kelvinator, con L al final como Terminator, pero el barato, el ajá, Kelvinator.
4: Okay, yeah, perfecto. Yeah.
6: Gracias Kelvinator, de arrastrarte.
4: Muchas gracias.
5: Eso, güey.
4: Ay, señor.
6: Ay, qué intenso.
4: Ay, padre.
6: Dios,
4: pero mira,
6: mío.
4: Rubén, yo te. No sé ni qué decirte, padre. Bueno, y yo no. Obviamente ni sabía lo que te está
6: yo. Pero yo te nada, advertí.
4: Pero.
6: Está bien tostado.
4: Pero está tostado, está. Pero está bien. Si tienes que tener tu buen humor allá arriba,
6: claro,
4: te pago.
6: Claro.

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4: No lo tengo en el cuadro telefónico de nuevo. Es que estamos teniendo un poco de problemas con el cuadro telefónico. Les pedimos disculpas a todo el mundo que... aparentemente las llamadas se nos están cayendo, pero vamos a hacer a ver si conseguimos a Robert ahora aquí rápidamente para que les dé el tiempo y el tránsito. Se la queda. Ok. Muy bien. Estoy en baja porque. No. Dale, ok, ¿estamos listos?
5: Así, dale, funky. Okay.
4: Él está peor que yo.
5: Mira, el circo antes.
4: Aquí está, con tiempo y tránsito. Aquí está Roberto Cortés. Adelante, Robert. Roberto.
5: Ofrécele a Roberto tu pene pasta.
4: Dale, dale. ¡Roberto! No, no lo escucho. A Roberto. Ya va. Ay, a ver si lo... Roberto. Ah, ok. Lo tranco.
5: El Kirvinator llegó a dejar esto de cabrón.
4: Ya, ya. No cooperes más. Ah, ya, ya pasó, ya pasó.
5: Pero comparte con Robert tu plato.
4: No, no, no voy a...
5: Vegetariano.
4: No, no, no, no, mete eso en el...
5: Ya, ya se lo llevaron.
4: Ah, qué bueno.
5: Sí,
4: si alguien se equivoca.
5: Por quiere. Si las moscas, me encantaron los dos matamoscas.
4: No, no aparece, o sea, no, sí aparece, pero no, no logramos la comunicación. Okay.
5: Ay, es que acuérdate que si conectamos ya el YouTube, se nos tiene que caer algunos ojos. Ay, es viernes. Ay, genial. Ah, es viernes, las hormonas. ¿Tú estás premenstrual, Lorenzo?
4: No, no, no, no. El cuadro está, chavo.
5: Sí. The square. Mm. ¿Así se dice en inglés el cuadro? The square.
4: No. No. Se dice the switchboard.
5: The switchboard.
4: Yep.
5: So the switchboard is right now overheating.
4: No sabemos lo que está pasando, pero obviamente nos está dando un poquito de problemas aquí.
5: Mientras tanto, ya usted sabe que el Kelvinator está esta noche en risas a las 8 de la noche. Se puede empujar su smash bag.
4: Ay, señor.
5: Y ese personaje
4: pasé como
5: nos
4: cinco
5: dejó
4: sustos.
5: Impactado.
4: Yo,
5: sí.
4: Yo pasé como cinco
5: sí,
4: sustos.
5: Sí, yo sabía.
4: Yo estaba como que nervioso.
5: Fíjate, y me recordó que debo de desempolvar esas cajas de los CD.
4: No, y hay cosas que obviamente yo nunca me hubiese atrevido a hacer. Jamás.
5: Ni decir.
6: Era
5: ni
6: como, decir. Como un susto, era como una tensión.
4: Pero entiendo los que tienen ese estilo, porque era americano, o sea, el estilo ese del
5: fuerte.
4: ¿Cómo es el fuerte ese de? Hay muchos comediantes americanos famosísimos que lo hacen, ¿no? Y no,
5: un tipo de humor.
4: Y literalmente, negro. Y literalmente la base del chiste es que no respetan nada. Y entonces tú te tienes que ir en la... No es que me estoy riendo de eso, me estoy riendo quizás de que se atreva.
5: Del atrevimiento. Del atrevimiento.
6: Exacto, ese tipo está diciendo eso.
4: Mira, Robert.
7: Dímelo.
6: Ahí estamos.
4: Dale, métele, Robert. Así de importante eres, Robert. Te esperamos todo ese tiempo hasta que lograste llegar. Va, dale, vamos por encima.
7: Ay, ay, ay. Mira, no, vamos a iniciar con el tiempo y hablando de la tormenta tropical Dolly, que esto es una casualidad, su nombre y Dolly Parton, esto es una... triste casualidad, no tiene una cosa que ver con la otra. Bueno, Dolly se mantiene muy debilitada, está muy raquítica, se está moviendo un área poco favorable, tiene polvo del Sahara, que es un aire seco, que pues, entonces no ayuda a que desarrolle lluvias. Los vientos cortantes, en inglés le dicen shear winds, son bastante intensos desde el suroeste, y entonces ella se está moviendo muy ligero. Esas tres cositas pues la van a mantener en un margen. Ahora mismo parece más una depresión tropical que una tormenta, pero es tormenta. Si lograra sostenerse, ya para mañana debe disiparse, pudiera ocurrir hoy. Y entonces sigue el pronóstico de que debe pasar sus lluvias como una onda tropical a través de Puerto Rico tarde el domingo hacia el lunes. Antes de eso, vamos a tener calor. Para hoy otra vez la advertencia, en efecto, vamos a tener poca lluvia hoy en el oeste de Puerto Rico mayormente, aunque a esta hora llueve entre Vieques y la parte este de la isla. Y vamos a tener un aumento en lluvias mañana con el paso de una débil onda tropical. Domingo bajaría por corto tiempo, en lo que vuelve a aumentar la humedad asociada a Dolly, que viene a las millas, viene a 24 millas por hora de traslación. Pero, repito, sigue el pronóstico y el pensamiento que se debe disipar y convertirse en una onda tropical, que son buenas noticias para la lluvia sobre la isla. Así que ese es el panorama en lo que al tiempo respecta durante este fin de semana. Mientras tanto, en el tránsito, ahora sí hay tapón importante. Vamos a iniciar con la zona de Caguas. El expreso allí corre bien, pero las carreteras como la 172 muestra el tráfico bien pesado. En el pueblo se ve el tráfico lento. La 30 tiene el tapón usual a la altura de Gurabo en dirección hacia Caguas, pero sin accidentes. Pasando el peaje de Caguas Norte, sin novedad, y viene a taponarse casi pasando la garita en dirección hacia Los Paseos. Luego de pasar esa salida del Señorial, cogen velocidad en dirección hacia San Juan. No hay problemas ahí, no hay accidentes. De Carolina hacia San Juan, el tapón usual de la Val de Oriotti, ramal 8 y 65 de Infantería. Del expreso Manuel Rivera Morales, el tapón usual, sobre todo entre la salida de la 199 hasta que llega a La Piñero. Ahí en el Prado el tráfico bien pesado. Expreso de Diego, ese tiene el tapón ya cuando llega a la salida de Arenas. Antes de eso, si viene de Dorado, la 693 con sus tapones de costumbre bajando hacia Maguayo y Guillar, y el expreso de Diego con tapón desde la salida de Arenas hasta la salida de la Kennedy. La 165 también tiene su tapón usual ahí en la luz de la cárcel federal, y la 5 bien pesada desde la Cambija a la Goya en dirección hacia el expreso. En Bayamón, carretera número 2 entre Santa Rosa y Villa España, está indicando de un accidente en ese tapón que conduce en dirección hacia el área de Tintillo. A nivel del resto del norte de la isla, no hay problemas mayores en el expreso ni en la carretera número 2, de Atillo hacia Aguadilla sin problemas. Ya llegando a la salida de Añasco, la carretera 2 muestra tráfico lento en dirección hacia el Maní. En Mayagüez, del Mayagüez Mall en dirección al centro médico, bien pesado. Carretera número 2, lenta la salida de Guánica por construcción. Ponce a esta hora, tapón en la 1 en Mercedita, tapón en el área entre Juana Díaz, Coto Laurel y el San Lucas, pero esa es la 14 que siempre mantiene el tráfico pesado. No ha habido novedad, no ha habido accidentes tampoco que reportar, no hay problemas mayores en el área de Humacao. Así que esa es la situación en lo que al tiempo y al tránsito. 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
4: Bueno, próximo, señoras y señores, proponen enseñar a jugar dominó en las escuelas públicas. El proyecto de la Cámara, proyecto 134, presentado en agosto del 2026, o sea, hace bien poquito, por la representante Tatiana Pérez Ramírez, busca integrar la enseñanza del dominó en el currículo de las escuelas públicas de Puerto Rico. La iniciativa cuenta con el respaldo de la Federación Nacional de Dominó de Puerto Rico para usar el juego como una herramienta pedagógica y deportiva. Hoy contamos presencialmente con la visita de la representante Tatiana Pérez Ramírez, que está con nosotros hoy esta mañana aquí en el Circo de la Mega. Es la que hay. Es el próximo. Okay.
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0: All right, aquí estamos, señoras y señores, en el Circo de la Mega. Y esta mañana hemos estado anunciando que vamos a tener de visita a la representante Tatiana Pérez Ramírez. La representante ha presentado un proyecto ahora en agosto, el proyecto 134, que es para escuelas públicas, donde tienen la iniciativa de presentar el dominó como un recurso, una herramienta pedagógica y deportiva dentro del sistema escolar y crear una especie de currículo. Para explicar al respecto, tenemos a la representante aquí en nuestro estudio. Representante, muy buen día, bienvenida al Circo de la Mega.
1: Morning.
2: Buenos días, Funky, buenos días, Sonja y a Jimmy y a todos los que están aquí en la producción, a toda la gente que nos sintoniza a través de las ondas radiales.
0: ¿Cómo no? Estamos. Pues la mayoría de la gente posiblemente escuche esto y diga, espérate, con todos los problemas que tiene Puerto Rico, mira, y que dominó y que qué sé yo qué.
1: Oye.
0: Sin embargo, una vez...
1: Funky. Ajá. Es una de mis líneas de pensamiento y con mucho respeto.
0: Claro, pero sin embargo...
1: Te voy a escuchar.
0: Sin embargo, luego de uno poder estudiar el tema, porque eso es lo que pasa, que muchas veces nos dejamos llevar por lo que pensamos en el momento.
1: La emoción del momento.
0: Exactamente, escucho, pero sí. Sin embargo, hay personas que han estudiado el tema y que tienen han hecho diversas investigaciones al respecto.
2: Y que lean el contenido, ¿verdad? Y el contexto del proyecto, porque lo que se dice por ahí es que vamos a poner a los muchachos a jugar dominó con una mesita y que vamos a tenerlos una hora todo el día. No. Eso no es
1: pues
2: así.
1: Vamos a la explicación,
2: claro,
1: para quienes estamos como que...
2: Perdiditos por ahí.
1: Sí, dale.
2: Claro,
1: exacto.
2: Que sí. Mira, el proyecto consiste en dos cosas bien importantes. Añadir al currículo escolar, obviamente con los estándares y demás, ¿verdad? Como una estrategia y una herramienta de aprendizaje.
0: Uh-huh.
2: Y también buscamos que, ¿verdad?, que la Liga Atlética Escolar pueda, ¿verdad?, tener unos reglamentos, esto es educación en colaboración, como un acuerdo interagencial con recreación y deporte, para que se lleve el deporte del dominó a competencias. Uh-huh. Ya sabemos que el año pasado se celebró aquí la competencia mundial de dominó y es un puertorriqueño el que hoy tenemos que ganó la medalla de oro individual. Uh-huh. Así que es un deporte que no solamente, ¿verdad?, trabaja el área cognitiva, el área social, el área recreativa y deportiva, también, ¿verdad?, el área académica. Cuando tenemos herramientas con estas a un bajo costo, que quizás, ¿verdad?, nosotros tenemos muchos talentos en Puerto Rico, tenemos chicos que juegan baloncesto, chicos que juegan voleibol, béisbol, ¿por qué entonces no traer un deporte cultural que tiene muchos beneficios para atender, ¿verdad?, el área de comprensión de lectura? De comprensión de lectura, no, la fluidez de lectura, el proceso lógico matemático, el análisis.
0: Le puedo aportar,
2: claro.
0: Porque por ejemplo, hice un pequeño análisis de eso rapidito, dice, en elemental ayuda a contar rápidamente, reconocer patrones, sumar y restar mentalmente.
2: Sí.
0: En grados intermedios, ayuda a la multiplicación, probabilidades, memoria y planificación. En escuela superior podría ayudar en estadística, combinaciones, estrategia y toma de decisiones. O sea que todas estas estrategias que se utilizan literalmente en el dominó, el que lo sabe jugar, va a ver que hay muchos patrones que tiene que aprender a reconocer para poder saber cómo jugarlo. Y este reto, este aprendizaje de estos patrones te puede ayudar a sí mismo a mirar y entender patrones en otras,
2: claro,
0: cosas.
2: Claro, y es una interacción social también, es competencia sana, es entender lo que pasa en la mesa, es la concentración, ¿sabes? Trabajan tantas destrezas.
0: Respeto, claro, a los turnos, comunicación, paciencia, porque hay que tener mucha paciencia, trabajo en equipo, también ayuda, y manejo de ganar o perder,
2: claro,
0: que también es una de las
1: los
0: particularidades.
1: Aquí, claro, dice uno.
2: Ajá. Y fomentar ese pensamiento también crítico. Mira, e incluso hay estudios que revelan que un joven o un adulto que juega dominó tiene una capacidad para leer mucho más rápido.
0: ¿Sabe?
2: Y ahora mismo nosotros tenemos unos rezagos en unas ciertas áreas. Miren, yo soy educadora, yo soy la presidenta de la Comisión de Educación, yo visito las escuelas, yo hablo con los estudiantes, ¿sabe? Yo sé cuál es la necesidad real, claro, me dicen, representante, hay cosas más importantes, claro que hay cosas más importantes y también las estamos atendiendo, porque el problema aquí es que creen que yo solamente he legislado el proyecto de los dominó, pero eso no es así. Nosotros hemos legislado inteligencia artificial como una herramienta para el inglés conversacional en los grados primarios. Hemos atendido resoluciones de investigación para atender los problemas de infraestructura. Ok, en la clase de educación física damos baloncesto y voleibol. ¿Y las canchas? ¿Están en óptimas condiciones?
0: Ajá.
2: Esa es la pregunta, ¿me entiendes?
1: Ajá.
2: Pero entonces tenemos deportes pasivos que puedan fomentar y crear, mira, podemos estar aquí hablando de que si nosotros traemos esto dentro del currículo, no es que vamos a dar una clase, es traerla dentro de un currículo de una clase ya establecida, uh-huh, como una estrategia diferenciada o una integración entre educación física y matemáticas, para que los niños y los jóvenes puedan tener estas destrezas que usted mismo menciona acá. Tenemos un problema en nuestra sociedad. Nuestros niños están, y la tecnología no es mala, pero nuestros niños están pegados a la tecnología. Y cómo socializan, y cómo interactúan, y cómo resuelven las cosas en la vida, las cosas simples. Pues miren, a veces hay que irnos un poquito para atrás, para que estas estrategias del pasado, que funcionaron en el pasado, que mucha gente me dice, ay, pero en el siglo XXI, y usted trayendo esto, pero miren, son estrategias y dinámicas que no solamente hacen una conexión generacional y cultural, sino que también tienen otras ventajas académicas y sociales que pueden servirle al pueblo de Puerto Rico. ¿Y sabe qué? Como el Departamento de Educación no tiene chavitos, esto no es costoso. Esto no es costoso, pero sí beneficia a nuestros jóvenes, a nuestros niños. ¿Y quién quita que estemos hablando aquí? Que si se aprueba este proyecto...
1: Y sueltan esto.
2: Claro, si se aprueba esto, que tengamos más ganadores mundiales.
0: Yo creo que le resta un poco a lo que es el impacto grande que puede tener esto en las escuelas. Es la parte del deporte, aunque usted no lo crea, por lo menos la forma en que lo veo yo. Porque hay que estar claro de que cuando usted habla de deporte, habla de la competencia, ¿no? Me imagino. Sí. Porque no hay ningún tipo de esfuerzo que no sea el esfuerzo físico de ponerla.
2: Y el esfuerzo mental. Pero ya la ley lo establece, que el dominó es un deporte.
0: No, yo estoy totalmente de acuerdo con eso, pero creo que tiene tantos beneficios, uh-huh, desde el punto de vista de, como usted dijo, cognitivo, pedagógico, social. Y todo eso, que debe existir una manera de cómo establecer que esos elementos son brutalmente importantes y que no se vaya solamente a la parte o el área de competencia. Exacto. Y todo ese tipo de cosas.
2: Pero se pueden desarrollar también, porque a la vez que se aprende, porque vamos, la estrategia lúdica es el aprendizaje jugando, uh-huh, ¿sabes? Y eso ha asistido, uh-huh, eso es yo creo que la parte fundamental de la psicología de la educación. ¿Sabes? Y se supone que, ¿verdad?, en los grados primarios los niños aprendan jugando. Lo que pasa es que aquí en Puerto Rico, ¿verdad?, tenemos una competencia que queremos que los 3 años los nenes sepan leer, escribir y multiplicar. Pero tenemos un problema, tenemos un rezago que es algo serio. Tenemos un problema en matemáticas, en español, en la lectura y en inglés. Pues mire, vamos a buscar alternativas menos costosas que se puedan implementar y que sean rápidos. Porque mira, la gente sabe que si cursos de finanzas, ya eso es ley. Que cursos de lenguaje de señas, eso es ley. Que lo esté implementando o no el Departamento de Educación, ahí está el problema. Claro. Y es donde yo entro como mi trabajo legislativo, como fiscalizadora que soy, ¿verdad? Dentro, me toca fiscalizar. Yo vine aquí a atender un tema puntual. Y cuando a mí me dieron la Comisión de Educación, yo dije que yo venía a traer un cambio. Si Dios me dio la oportunidad de estar aquí, aunque sean estos únicos 4 años, yo lo voy a hacer bien. Y lo voy a hacer pensando en los niños. Yo soy mamá de un chico de 16 años. Ese es el futuro de Puerto

0: de verdad de la Federación de Dominó. ¿Sabes? Esto no estamos inventando ni es algo casual.
1: Es un triteo,
2: y también estemos claros que esto no sustituye la matemática.
0: No va a sustituir ni la matemática, ni la ciencia.
2: Ninguno de estos cursos que son totalmente importantes.
0: Es añadirlo, claro,
2: es añadirlo como un elemento.
0: Lo que pasa, Foki, porque a veces la gente no lee. Uh-huh. Y simplemente le gusta burlarse, le gusta mofarse, sin tener contexto ni conocimiento.
2: Y este tipo de ideas se presta para eso, para mofa y para burla.
1: Yo no lo entendía. Yo levanté la mano desde un principio.
0: Pero usted fíjese que un niño con discalculia, que usted sabe que es un problema, ¿verdad?, que no puede identificar bien los números, se ha probado, ¿verdad?, que hay data que se prueba que los niños con dominó aprenden a contar los números y todo, ¿sabes?
2: Mira,
0: los niños con hiperactividad, ¿sabes?
2: Yo he presenciado juegos de dominó de unos señores que juegan todos los días.
1: Ay, Dios mío.
2: Y es increíble cómo ellos juegan y de pronto uno de los tipos sale y dice... él tiene el 3.
1: Así mismo.
2: Y yo digo, ¿cómo lo sabe? Así
3: tiene que estar contando.
2: ¿Cómo rayos sabe que él tiene el chavao 3?
1: Así mismo.
2: Y entonces...
1: O tú vas a pasar.
3: Tráncalo.
1: Este lo va a trancar.
2: Exacto. Y entonces, ese tipo de... Se me paran los pelos porque ese tipo de cosas es impresionante. Cuando tú lo presencias en un juego, te parecerá una tontería, pero no lo es. Porque ¿cómo rayos lo sabe? Pues ven patrones, han aprendido a sumar en su cabeza.
0: La agilidad mental.
2: Desarrollar los dos hemisferios del cerebro. Y es impresionante, de verdad sí. Para cuando tú ves un juego de unos duros jugando dominó, tú dices, wow.
3: Mira, la gente trabaja en equipo también.
0: Porque tú tienes que estar pendiente a lo que tu compañero tiene y qué tira y qué no tira para tú saber, ¿verdad?, cómo va la jugada.
2: Ajá.
0: Yo creo que esto es un proyecto espectacular. Vamos, el proceso legislativo es el siguiente. Se solicitan los memoriales a los expertos, ¿verdad? Ahí la comisión y nos hacemos el trabajo y hacemos el análisis exhaustivo. Si se hacen unas recomendaciones para, ¿verdad?, hacer unas modificaciones al proyecto, se le hacen. Vamos a hacer vistas públicas para que el pueblo de Puerto Rico entienda, ¿sabes? Esto es un buen proyecto y no significa que no es un asunto importante. Aquí se atienden todos los asuntos, porque como yo digo por ahí, yo soy mujer y yo sé caminar y masticar chicle a la vez, así que estamos haciendo muchas cosas buenas para el Departamento de Educación.
1: Claro.
0: Estamos fiscalizando en septiembre. Porque como que la gente a veces se cree, no, mira, nosotros sabemos lo que hacemos, estamos, ¿verdad? No todo el mundo va a estar contento con lo que uno hace, pero yo creo que ningún tema es menos importante cuando se trata de la educación de Puerto Rico.
2: Ahora, contésteme honestamente la pregunta de los 65,000 chavitos.
1: Eran 64, le añadiste uno.
2: Ah, ¿sí?
1: Toda la vida.
0: Tengo más chavitos.
2: Yo siempre le doy un poquito más.
1: 64,000.
2: ¿Usted juega lo mío?
0: Pues mira, ¿puedo? Me tomo una mano.
2: Te defiende.
0: Pero sé cómo, ¿verdad? Sé cómo se tranca un juego. Empiezo a contar cuántos hay. Si hay cinco, si hay seis, cinco, yo tengo el último, lo aguanto para ganar.
1: Ella juega como yo.
2: Pero le sugiero que antes de las vistas públicas y eso, coja un tutorial.
3: Para que vaya a
2: Se vaya a la placita allí con los viejitos para que vea cómo brega eso.
0: En la campaña estuvimos jugando en la placita de Juana Díaz con unos jóvenes allí adultos, bien buena gente que se pasan en la plaza del pueblo de Juana Díaz y son unos monstruos jugando. Miren, ahí también incluimos este junte de generaciones, de que quizás el nene se puede ir a jugar con su abuelito, con su papá, y a veces nosotros estamos como padres tan ocupados, y cuando el nene empieza a adquirir unas destrezas, quiere ir a enseñárselo rápido al abuelo, a la mamá, al tío, y empiezan entonces a trabajar en familia. ¿Sabes? Tenemos tantos problemas que se atienden con cosas simples como esta. El problema, ¿verdad?, intrafamiliar, los problemas de comunicación. Mira, y quizás con el deporte cultural podemos también unir.
2: Debes apoyar a cualquier cosa que separe a tu niño del celular. Esa es la realidad.
1: Completamente de acuerdo.
2: Pues muchas gracias, representante.
0: Gracias a ustedes. Espectacular. Espero que se repita.
1: Y buen fin de semana. Quiero jugar con usted.
0: Mira, compromiso.
1: Eso va. Yo juego igualito que así.

0: aquí en el estudio, esa es la que hay, sí señor.
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1: Bueno, próximo aquí en el circo de la Mega Manny Manuel, el rey de corazón.

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1: All right, aquí estamos, señoras y señores, otra hora más de mejor entretenimiento radial. Tenemos a Manny Manuel, vamos rápidamente con él, pero antes.
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3: Bueno, y aquí la tenemos, ahora sí, señora y señora, al tope de la hora. Amigo, Sonji, Ayola.
4: Sí, saludos, buenos días, ¿cómo están?
3: Buenos días, Ayola, wow, esta es tu última intervención en el Circo de la Mega, ¿verdad? No digamos la última, porque sabe Dios, la vida da vuelta.
5: Sí, es hoy.
3: La penúltima, esta es. Pero de todas maneras, de verdad, queremos desearte lo mejor, que vamos a estar pidiéndole todas las bendiciones del mundo, que Dios esté siempre contigo, acompañándote, y que tengas logres todas las cosas que has querido lograr en la vida. Te tenemos respeto, cariño, de verdad que sí.
5: Y agradecerte
3: y agradecimiento tiempo, también.
5: Mañanero, que claro no está que fácil.
3: Sí. Así que
5: éxito en todo gracias. Ese nuevo caminar, bella.
3: Sí, de verdad que sí, Ayola.
4: Claro, muchas gracias a ustedes por haberme recibido y darme, ¿verdad?, la vitrina al trabajo que es el que hacemos de dar las noticias. Así que más que agradecida, un privilegio.
3: ¿Cómo no? El lunes tenemos a
4: Juan Gabriel Marrero.
3: Me tengo que aprender, ¿no? Juan Gabriel Marrero. Ok.
5: En lo que, Juanga.
3: Extraordinario. Muchas gracias, Ayola. Adelante con los titulares.
4: ¿Cómo no? Bueno, pues estos son los titulares de Metro a esta hora. Puerto Rico podría recibir la tan anhelada lluvia a partir del domingo cuando los remanentes de la tormenta tropical Dolly pasen por nuestra región. Dolly se formó ayer en el Atlántico y se movía hacia el oeste, pero el Centro Nacional de Huracanes pronostica condiciones adversas que puedan ir contra su desarrollo. Sin embargo, la nubosidad asociada podría traer abundante lluvia a la isla. En otras notas, el fiscal general de Estados Unidos, Todd Blanche, anunció ayer en Puerto Rico el arresto de 70 presuntos integrantes de la organización de narcotráfico Los Bajadeo, que operaba en el oeste de la isla y llegaron a generar cerca de $50 millones. El funcionario federal informó que un gran jurado acusó formalmente a 81 miembros de estas pandillas en Mayagüez y municipios cercanos. Mientras tanto, el secretario de Salud, Víctor Ramos Otero, confirmó la llegada del nuevo equipo de CT Scan al nuevo Centro de Diagnóstico y Tratamiento de Vieques, cuya apertura está prevista para finales de septiembre. Así que enhorabuena que por fin llegó ese equipo que provocó señalamientos de la oficina del Contralor. Esos son solamente tres titulares que seleccionamos para ustedes en el Circo de la Mega. Hay muchos más en metro.pr. Los invito a que lo naveguen y nuevamente mi agradecimiento a ustedes, a toda la audiencia del circo. Mi nombre es Ayola Virelli y les deseo que tengan un excelente viernes, excelente fin de semana.

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3: Bueno, nuestra casa se hace pequeña. Pero pequeñita, pequeñita, pequeñita.
4: Chiquitita, chiquitita.
3: Chiquitita, chiquitita. Para recibir al más grande, al más espectacular, al rey de corazones.
5: Gracias.
3: ¡Mari Manolo!
5: ¡Buenos días! ¡Buenos días! ¡Alegría! ¡Muchas gracias! Nos estamos viendo en cinta también.
3: Ajá, sí, sí,
5: estamos en YouTube. No te digo yo.
3: Estamos por YouTube, estamos por la música, estamos por todos lados.
5: Qué rico.
3: De verdad que un placer.
5: Por adelante y por atrás también.
6: Mami, qué rico tenerte acá.
5: Y yo de estar aquí con ustedes, sabes que los adoro. ¿Qué les puedo decir?
6: Es
5: bueno verlo, es mutuo, lo sé, es recíproco. Y gracias por permitirme estar aquí en este espacio. Y buenos días a todos los que están en el tapón.
3: Espectacular, Manny. Oye, Manny, de verdad te estás disfrutando tu carrera ahora mismo. O sea,
5: sí,
3: tienes
5: total,
3: que estarte la disfrutando, de
5: totalmente,
3: verdad que sí.
5: Totalmente, estoy con otra visión, en otra óptica. Ya cuando uno va cumpliendo edad.
6: Ese piso 5 o 6.
5: Las prioridades van cambiando.
6: Siente, sí,
5: ese 5-3 se siente, pero se siente bien, fíjate.
6: Claro, ya los ejercicios no se hacen por estética.
5: Me gustan más los 53 que 35.
6: Sí.
5: Ya uno va al gimnasio.
6: Sí.
5: Ya uno va al gimnasio no por verse lindo.
6: No para sacar abdominales.
5: Ya no aparentar, ya uno va pues porque tiene que tener esas carnes y esos músculos duros para cuando llegue a los 63.
6: Poderte limpiar.
5: Pero
6: solito.
5: Oye, yo siempre digo que el día que yo no pueda limpiarme los joyetes, que Dios me lleve.
6: Por eso este movimiento
5: es importante. En el gimnasio este movimiento es importante.
3: Sí. Oye, Manny, sé que el 17 de octubre va de vuelta al Coliseo.
5: De vuelta al Coliseo por tercera vez. Man. Wow, así que duro. Ya soy residencia.
3: Pero hace como
5: ya
3: 6.
5: Ya entré en residencia.
3: Claro. Ya hace como 6 o 7 años que la última fue, ¿verdad?
5: En el 2020.
3: 2020, ok. 6 años.
5: 2010, 2020 y ahora en el 2026.
3: Espectacular.
5: Para la gloria de Dios.
6: ¿Y qué nos trae?
5: Además del merengue que ustedes conocen, porque ya todo el mundo está diciendo, ¡ay, va a cantar lo mismo! Señores, claro que tengo que cantar mis éxitos porque de eso vivo, ¿no?
6: Y para pero queremos ustedes, los boleros.
5: Oye, hay un bolerazo, hay bolerazo.
4: Y como público, yo quiero escuchar los éxitos.
5: Claro.
4: ¿Tú me entiendes? Que el que diga eso, pues está en otra
5: claro,
4: página.
5: Claro, porque tú vas a un concierto.
6: ¿Tú no llegas a cantar si era callada?
5: Yo voy al concierto de Olga y si no me canta Muchacho Malón.
6: Exacto.
5: Tú sabes. Pues es la misma vaina. Tengo que cantar si una vez, dicen que los hombres.
4: Claro.
5: Y sé que vas a llorar, mi problema, como duele. Bueno, que en fin, son un montón.
4: Exacto.
5: Pero además de eso, tenemos una sesión para homenajear a nuestras divas de Puerto Rico.
6: Ay, qué bello.
5: Cantado en mi voz, como Yolandita, Anita.
6: ¿Vas a cantar Vete al Diablo?
5: ¿Cuál es esa?
6: Que la vía.
5: De las divas, ¿verdad?
6: Lo dijeron que yo tengo las cajas allí cogiendo polvo de los CD.
5: Todavía tienes, coño, que regálame uno. Para ponerlo de zócalo en la puerta.
6: Para que te aguante la puerta, para que no se cierre.
4: De zócalo.
6: Jesús. Vamos a siete zócalo como cuatro.
5: Con cuatro CD me da.
6: Mira, ¿a quién le haces homenaje?
5: Exacto, en el piso.
3: Oye, pero es difícil algunas veces armar un show porque como tú dices, es la tercera vez y entonces pues tienes que, la gente va, aunque hay gente que obviamente siempre va con el mismo cariño, tú sabes, buscando las mismas canciones, hay otros que están buscando como, ok, ¿qué nos trae Manny esta
5: claro,
3: vez?
5: No, definitivamente el repertorio se vuelve patas arriba con el opening que empezamos en el 2020. No vamos a empezar, sería otra canción y así sucesivamente.
3: Y literalmente esta vuelta la estás haciendo también bajo toda un contexto distinto de tu vida, de tus cosas. O sea, que muchas veces cuando uno filtra las cosas a través de un nuevo yo, ¿no? O un renovado yo.
5: Increíble.
3: Generalmente se te ocurren otras cosas y se te ocurren otras vueltas, ¿verdad?
5: La claridad mental es otra, lógicamente.
6: El sano juicio.
5: El sano juicio, la claridad mental, el esposo que está alando a uno para el carril correcto.
6: El cabro.
5: Mi amado Pablo. Tú sabes que yo somos como los cabros.
6: Sí.
5: Siempre tiramos para el monte.
6: Pablo, por jalar al cabro.
5: A la cabra loca.
6: Sí, es que somos dos cabras.
5: Pero entonces, volviendo al tema del concierto.
3: Al tema.
5: Pues vamos a tener obviamente un repertorio grandísimo, una escenografía espectacular. Alexandra Fuentes y Bernier se están botando. Están duro, tirando la casa por la ventana. Me siento tan feliz. Eso es otro punto también. Uno conoce la industria, tú sabes los mañosos que hay en la industria.
3: Claro.
5: Y entonces con ellos me siento tan bien y tan cómodo. Estoy caminando tan... con tanta claridad.
3: O sea, lo que pasa es que yo, Alexandra y obviamente Bernier, son personas que respetan.
5: Mano,
3: y entonces tienen un verdadero... cuando ellos te dicen que te dan un alabo o te dicen, wow, me encanta, es porque te están adjudicando un verdadero valor. No,
5: si no, o sea, te van a decir algo que no sientan, que no sea realidad.
3: Y lejos de sentir que estoy aquí para enriquecerme, sienten que tienen una gran responsabilidad ante la persona que están en este caso.
5: Lo veo así, lo veo exactamente así. Exactamente eso mismo. Súper transparente. Entonces eso da pie a que uno se sienta cómodo y uno trabaja con tranquilidad y uno vaya a ese concierto con toda la alegría, porque cuando uno tiene desavenencias en el camino es como que bastante incómodo. Pero vamos bien, tenemos un concierto espectacular. Ya estamos montando coreografías sobre 5 cambios de ropa. Eliel Aubret, ¿lo conoces?
6: Claro, Eliel, es mi diseñador. ¿Eliel?
5: Sí, me va a hacer los cambios. El tipo se volvió loco. Entonces yo voy por aquí y Eliel me lleva por allá.
6: Ay, me encanta que esté con
5: Incluso el código de vestimenta me dijo Eliel que tiene que ser platinado, todo el mundo vaya de plata con los hecheros platinados, tal, porque
3: el closing a todo el mundo del chole.
5: Sí, lo más platinado que usted pueda, usted vaya, porque el cierre tiene un propósito. Por eso es que le estamos diciendo que vayan de plata.
6: Platinado, ya lo escucharon, ¿verdad?
5: Llévese su confeti plata y tíralo para arriba.
6: Exactamente.
5: Ahí para ir, tiene que comprar los boletos, porque si no lo compra los boletos, ¿para dónde va?
3: Exacto.
5: En tiquetera.com.
6: Está en
5: tiquetera.com. Ahí estamos.
3: Mari, mi persona perfecta está en inspirada, según tú lo has expresado, en tu esposo Pablo, ¿correcto?
5: Claro, claro.
3: Okay. Es que parte de él está como que retratada directamente en la canción, y cómo ha cambiado el matrimonio, tu manera de cantar sobre el amor.
5: Uf, ciertamente que sí. Yo jamás pensé que yo me iba a casar en mi vida. Un anillo en
6: bueno, por un lado ni por el otro.
5: Que por cierto se me quedó. Traje el otro anillo.
6: ¿Y por qué ese no lo puede
5: y porque dejar? No puedo soltarlo. Pues Pablo ha sido una clave bien importante, porque es un tipo súper noble, es un tipo sumamente cristiano, creyente, está dando rodillas 24 horas, o sea, el opuesto a mí, aunque yo soy súper cristiano y amo a Cristo, a Jesucristo, pero no soy tan asiduo como Pablo. Entonces, creo que es un balance perfecto. Ha venido a mi vida a recuperar muchas cosas, a recuperar quizás la vida misma. Él me ha hecho ver que la vida no tiene... no tiene por qué verse de una manera oscura o gris, como le estuve viendo por muchos años, sino que él vino pues a darme luz. Y yo creo que fue mi persona perfecta, es la canción correcta para él, sin duda alguna.
6: ¿Cuánto tiempo ya con Pablo?
5: Llevo ya para, bueno, de novio, marinovio, como dicen en el campo, para 4 años y de casados para 1 año.
6: Wow, ya para un año.
3: Este año fuiste coronado rey de orgullo Boquerón 2023.
6: ¡Ay, me sentí tan feliz!
5: Logré mi cometido.
6: Me coronaron.
5: Bueno.
3: Oye.
5: Me coronaron.
6: ¿Te lo disfrutaste?
5: Oh, María, yo dije, Ave María, me siento de allanar.
3: Mira, no,
6: sayonara.
3: Mira, no.
5: Sayonara.
3: Mira, Mari, espérate.
5: Ay, vete.
3: Mira, mira, yo sé que pues uno puede, ¿no? Dentro del vacilón o dentro de, wow, fuiste coronado por fin, qué sé yo qué. Pero,
5: rico.
3: Pero sin embargo, obviamente... ¿Sientes alguna responsabilidad como figura pública ante la comunidad LGBTQ?
5: Claro.
3: ¿Y qué has vivido en distintas etapas? O sea, que de alguna forma sientes que bajo esa coronación también tienes responsabilidades que tienes que aceptar ante la comunidad.
5: Claro que sí, ya dejar de ser promiscua.
3: entre otras cosas.
5: Defender.
6: Esa lujuria que nos caracterizó por mucho tiempo.
5: ¿Qué otra cosa? Pues no, obviamente, pues comportarse como una persona decente dentro de la comunidad, porque bastante que nos atacan.
3: Y en los reclamos.
5: Sí. En los reclamos, sí, claro que hay que estar presente. Mientras yo pueda estar presente, ahí estaré con Pedro Julio Serrano, que siempre está de activista, y pues ahí estaremos apoyando a nuestra comunidad, porque bastante discriminados que por años hemos sido.
3: Claro que
5: y
3: sí.
5: Incluso hasta el SIDA nos achacaban a nosotros cuando venimos a ver, y era de todo el mundo. Así pero tú veas cómo es la cosa.
3: Así
5: es.
3: Mira, hemos sufrido mucho. Anunciaste gira en Europa, ¿verdad?
5: Vamos para Canarias luego del concierto, vamos a Europa, arriba a la península, vamos a toda Europa.
6: Esa y
5: luego,
6: gente te quiere de verdad.
5: Y el no, definitivamente.
6: Pero tú hubiese cerrado las puertas a soltar.
5: El boricua y el canario me aman. Yo soy bendecido. Soy bendecido.
3: Oye, y en todas partes de Europa, ese merengue romántico, ¿lo aceptan? O sea, sí. En todas partes, no solamente en Canarias.
5: No, no, no, sí, hombre, sí. Arriba en la península se acepta el merengue romántico siempre. Siempre. Claro que sí. Yo he ido a Alemania, a Suiza, a cantar mi merengue. O sea que,
3: sí. Dicen que los suizos son medio bastante estructurados y conservadores, pero le encanta.
5: Le encanta el merengue. Si los vieras bailando, bailando, te quedas bobo.
3: Ok, recientemente reconociste que Olga Tañón fue quien te impulsó como que a lanzarte como solista, ¿es verdad eso? Que fue Olga la que empezó todo.
5: Cuando yo estaba en Los Sabrosos del Merengue, Olga sale de Chantel y se va solista. La pega que se dio Olga el primer disco y tal. Pues yo iba a un shopping mall, yo creo que si era en Riondo, que ya tenía una tienda de Fudge.
6: Yo me acuerdo.
5: Eso estamos hablando.
6: Dios mío, nene.
5: Entonces, pues yo iba allí a visitarla porque era fanático a morir de ella. Entonces se hizo amiguita mía, y cada vez yo me sentaba en el banco, un banco que había en el pasillo, y allí ella siempre me decía: vete, hazlo tú puedes hacerlo, eso es fácil, tú vas a conformar una orquesta. No sabía ni firmar un cheque, y ella me fue aconsejando y como empujándome a hacerlo. Y se trataba de Olga Tañón, imagínate. Cogía consejos de Olga, pero a ojos cerrados, aunque fueran malos.
6: Y es bonito
5: y salí de Los Sabrosos. Prácticamente yo lo que hacía era que mientras estaban reclutando la banda, yo estaba terminando ya con Los Sabrosos. Luego me sacan de Los Sabrosos, me silencian por un año, Rafi Mercado, para entonces yo salir luego al año, con 21 años, al año salí como solista. Gracias a Rafi Mercado, que también fue el que me puso el nombre de
3: Manny Manuel,
5: para que los americanos me conocieran.
3: Mira, mano.
6: Qué tiempos tan bellos con Real Mercado. Fue el que me reclutó a mí para ser bailarina exclusiva de la Fania en los 90 también.
3: Mira, Manny, tú eres uno de los tipos más queridos que yo conozco.
5: Bendito sea Dios.
3: O sea, de verdad. Eres no solamente más querido por encima de muchas cosas que han pasado a través de tu vida. Y con todo y eso, el público siempre te ama, te quiere, te perdona. Es una cosa impresionante.
5: Y no es que yo abuse de eso.
3: Yo no conozco ningún artista, sinceramente, que tenga ese ángel. Entiende que pueda, tú sabes, dentro de todo. Con todo. Y yo digo, wow, mano, eso tiene que ser, tú sabes, bendito Dios.
5: Hay un propósito, yo estoy loco, mano, por saber cuál es el propósito.
6: Lo vas a saber.
5: Amén.
3: Mira, sí,
6: lo vas a saber.
3: Y hablando.
6: Todo será revelado. No es en el tiempo tuyo ni mío, ¿sabes?
3: Y mira, te quiero, ¿verdad? Esta pregunta es bien interesante. Me parece que si el concierto del Choliseo tuviera que contar tu vida en tres actos. ¿Ok? Éxito, caída y renacimiento. ¿Qué canción escogería para representar cada una de esas cosas?
5: Para el éxito.
6: Para éxito.
5: Rey de Corazones.
3: Ok.
5: Ay, ay, no llores. Y afortunadamente se te acabó la suerte. Y yo seguiré siendo el Rey de Corazones.
3: ¡Duro!
6: Esa para el éxito, para la recaída. Caída.
5: Si una vez dije que te amaba, hoy me arrepiento. Si una vez dije que te amaba, no sé lo que pensé, estaba loca. Si una vez dije que te amaba, y le partí la vida. Si una vez dije que te amaba, no lo vuelvo a hacer. Ese error es cosa de ayer. Aléjalo, San Alejo.
6: Lo siento. A todo eso que no funciona.
3: Y renacimiento.
5: De renacimiento. Que te va.

0: olvidarte.
1: Una canción para cada etapa de tu vida, porque estoy seguro que te voy a identificar con Manny Manuel. Este hombre la tiene.
2: Y Leonay, la etapa de la santería fiera, callada. ¡Esa perra!
0: Esa es la canción del closet. Se llama el tema closetero.
1: Oye, bro,
0: qué bueno. Ay, Manuel, te amo.
2: Qué buena está esa.
3: Te has hecho canté, canté con Manny Manuel, ¿viste? Canté con Manny Manuel, bro. En dúo. Esto no lo ha hecho mucha gente. Canté con Manny
2: Corito
3: Manuel.
2: Oficial.
1: Manny, te, Manny, pues ya lo ves, te queremos un montón. 17 de octubre, señores.
2: 17 de octubre, tiquetera.com.
1: De verdad, no
2: la
1: se
2: vamos
1: lo
2: a pasar espectacular. Si la pasamos aquí este ratito, che, imagínense, dos horas y media. Dos horas y media.
3: Con el bailoteo. Ay,
1: mira, mira, es cuando yo sin problema ninguno digo, eso está garantizado.
2: Aleluya. Sí.
0: Para dejarte. Te amamos, papá.
1: Ahí está. Sigamos. Bueno, ustedes saben dónde seguirlo, dónde conseguirlo.
2: Manny Manuel Live. No es el maní de Manuel, porque la gente pone maní Manuel. No, doble N Y, Manny Manuel Live.
0: Somos alérgicos al maní.
1: Dale, Manny, te queremos.

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6: Bueno, y aquí, señoras y señores, lo tenemos con tiempo y tránsito. Él es Roberto Cortés. Adelante, Robert.
7: Hola, ¿qué tal? Buenos días, vamos al tiempo. Vamos a iniciar con la tormenta Dolly, muy debilitada, bien pequeñita, localizada a las 5 de la mañana en la latitud 14.5 y longitud 44.8. Sigue moviéndose muy rápido, 24 millas por hora, y se anticipa que ese sistema, que tiene vientos de 40 millas por hora ya para mañana, ya ha perdido sus características de ciclón tropical y se convierte otra vez en una onda tropical, pasando por Puerto Rico entre domingo y lunes de la semana que viene. Mientras tanto, para hoy, advertencia de calor. Otra vez sensaciones de calor, estarán sobre los 100 grados, veremos uno que otro aguacero disperso, y en la tarde el desarrollo de lluvias en el interior oeste. El sábado será un día más lluvioso por el paso de una onda tropical, debe secar un poco en lo que entra la humedad más tarde el domingo hacia el lunes de Dolly a la isla. Cuidado en las playas, hay fuertes a moderadas corrientes submarinas en la costa norte y este de la isla. En el tránsito, tenemos al momento un accidente que investigan a esta hora en la carretera número 2 a la altura de Santa Rosa Mall en dirección hacia el este. Bastante tráfico en esa vía, igualmente la carretera 6 entrando a Villa España. Muestra tráfico bien lento desde La Goya en dirección hacia la carretera número 2. El expreso de Diego, el tapón comienza en la salida de la Cambija hasta la salida de la Kennedy. Antes de eso corre bien, pero si viene de el área de Dorado, la carretera 693, está mostrando tráfico bien lento para acceder el expreso a esta hora, pero no hay novedad, no hay accidentes. Para los que vienen de Carolina hacia San Juan, mucho mejor ya la Valdoriotti y el Ramal 8, igualmente la 65 de Infantería. Queda tráfico pesado en algunos tramos del expreso Manuel Rivera Morales, lo más lento desde el Prado en dirección hacia la Piñero. En la zona de Caguas Curabo ya no hay tapón en el expreso en Caguas. Queda un poco de retraso en la 30 en Gurabo porque investigan un accidente de carácter leve allí. Así que corre bien hasta que llega a Monte Hiedra. El expreso 52, la 1, pues lenta por los semáforos, no hay problemas con la Martínez Nadal. Calley sin novedad. Humacao sin novedad. De Fajardo a la ruta 66 tampoco. Ponce está ahora mucho mejor el tránsito ya en las principales vías y en el oeste de Puerto Rico. Sin embargo, se mantiene pesada la carretera 2 desde el Mayagüez Mall en dirección hacia el centro médico. Sin accidentes en esa zona, sin embargo, en esa carretera número 2 a la altura de Mayagüez Terra, sin intersección con la carretera 3108, cerca al Mayagüez Resort, indican de un accidente en esa intersección. Igualmente, en el área de Aguadilla hay un accidente, carretera número 2, intersección con la 443. 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
6: Bueno, próximo acá en el Circo de la Mega, señoras y señores, tenemos el tema de Lorenzo. Creo que es el tema, vamos a ver si lo hacemos. Yo lo anuncio, pero no sabemos si lo vamos a hacer. Ya mismo te digo. ¿Está bien revisar el celular de tu pareja? ¿Está bien hacer eso? ¿O no se debe hacer? Lo vamos a averiguar ya mismito aquí en el número uno. Este es el Circo de la Mega.
8: Dale.
6: Vamos a ver, Lorenzo, a ver si se da.
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11: ¿Cómo están? Estamos bien.
8: Oye, yo quiero saber.
10: ¿Qué pasó, Cari?
8: Si a estas alturas.
10: Ajá.
8: No sé, yo pudiera conseguir un hombre relativamente joven.
10: ¿Pero cómo es eso?
11: Pero,
10: Pero, Cari, ¿qué tú estás buscando, más o menos?
8: Un nene. Un nene. Porque la cuide. Mira que tú sabes que tú puedas.
10: Alto.
8: Delgado.
10: Delgado. Como Felipe. 620-6342. Estamos buscándole, ¿verdad? Un pretendiente a Cari.
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8: 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Mira, mañana mismo empezamos.
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13: Que se la lambo toda.
12: Eso.
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0: Sensei. ¡Ey! ¡Ey! ¡Ey! Viste que le doy dedo y no prende. Mira, óyeme, señoras y señores, hoy sí que vamos a hacer el tema de Lorenzo.
1: Hoy sí, no lo va a bloquear.
0: Voy a hacer el tema de Lorenzo que está... Vamos. Sí, porque es el fin de semana y de pronto necesita las herramientas que nosotros te vamos a dar para el tema. Claro. A través del fin de semana.
1: Además de que... Además de que hablaste de él en el podcast allá con Molusco y saber. Sí.
0: Tú te enteraste hoy, pero yo lo dije ayer.
1: Yo me enteré hoy. Yo me enteré hoy y me dice que, Fonky habló de mí, pero de ti no. ¿Tú sabes que ¿sabes? Tiró la pullita, ¿sabes?
2: Así andamos.
0: No, pero ¿sabes? Tranquilo, te dice, pero tranquilo, yo salí y te hice una story. Mira.
2: Tagueado.
0: Mira, escucha esto. Está bien revisar el celular de tu pareja.
2: Qué horrible.
0: Si usted tiene alguna opinión al respecto, nos puede llamar a través del 620-6342, 620-6342. Nosotros vamos a arrancar a hablar con lo que es la información que nosotros tenemos acá. El mensaje sospechoso, cuando tú tienes un celular de tu pareja, tú estás todo el tiempo como que, tú sabes, protegiéndolo, pero muchas veces tu pareja puede pensar que es que hay algo ahí. O de pronto tu pareja lee un mensaje que está escrito de una manera y dice, espérate, pero ¿y esta persona por qué tiene tanta confianza?
1: Sí.
0: O sea, o por qué te están escribiendo, o por qué tú le estás escribiendo, o por qué le dijiste mi amor.
1: Ajá. O por qué echaste el celular un poquito para la derecha para contestar ese mensaje. ¿Qué tú estás hablando ahí? Okay,
0: mira, espérate, tengo que coger las líneas rápido porque si no, no las... como tenemos problemas con el cuadro. Mira, ¿quién está en línea? Hello, buenos días. Hello.
2: Hola.
0: No.
2: Sube el pote.
0: No, ya lo subí. Mira, anyway, es verdad, eso del mensaje sospechoso puede ser un problema. O sea, obviamente cuando tiene un celular, pero yo pienso que si tú eres transparente al respecto y dices las cosas como son.
1: Eso es lo que yo pienso también.
2: ¿Sabes una cosa? Cuando yo decido estar en pareja, yo puedo dejar mi celular ahí. Uh-huh. Si estoy soltera, juego mis truquitos. Pero yo no reviso el celular de mi pareja. ¿Tú sabes por qué?
0: ¿Por qué?
2: Porque lo que tú no sabes o no te enteras, te hace vivir más feliz. Allá cada quien con su conciencia. Si tú estás bregando mal, si tú estás texteando con alguien a escondidas de mí, eres tú con tu conciencia. Mientras yo no lo sepa, pues qué cara, paso de pensuaca. Pero nunca he sido mujer de estar, déjame chequear, no sé, echarme eso al sistema cuando la vida es tan complicada en otro sentido. No puedo. Pero eso de ver a alguien texteando y como que yéndose de ladito para que tú levanta sospechas. O sea, es un hecho que levanta sospechas y punto, y no le gusta a nadie ver a la pareja de uno medio, porque se
0: está escondiendo. Cuando pones el celular, cuando estás tú con tu pareja y pones el celular boca abajo.
2: Yo lo pongo boca arriba y boca abajo. Ajá. Es que no sé. Sí, es que vuelvo y te repito, si estás haciéndolo mal, lo vas a poner boca abajo todo el tiempo. Hey,
0: mira, tengo alguien. ¿Qué me habla?
3: Hello, ¿me oye?
0: Ajá, he cogido como tres llamadas ya y no se oyen, pero nada.
2: Te escuchamos, estás al aire, aprovecha, papá.
3: Mira, Lorenzo, ¿qué tú sabes de tener pareja para revisar el teléfono?
2: ¡Ay, qué bello! ¿Qué tú sabes de tener pareja?
1: Ese es un pana tuyo.
2: Es el Human. Ese es el Human Jovien. ¿Qué tú sabes?
1: Enganchó. Enganchó.
2: Ay, Human, te amo. Mira, puede ser que tú has hecho esto.
0: Mira, cambió la contraseña. O sea, tú sabías la contraseña de tu pareja y de momento la cambian.
2: Yo nunca he sabido la contraseña de ninguna pareja. Ni tengo por qué saberla. Es que yo pienso que eso es toxicidad.
0: Sí.
2: Porque yo tengo que saber la contraseña de tu celular.
0: Precisamente esa es la pregunta. Sí. Mira, tengo alguien en línea. Hello.
2: Tóxico.
0: Hello.
2: Ahora brega bien porque allá tú.
0: No.
2: ¿Qué tú piensas, Jimmy, del tema?
1: Yo creo que es un asunto de confianza. Y yo pienso igual que tú. Yo no puedo vivir toda mi vida perseado a ver qué la persona está haciendo. Yo nunca he chequeado un teléfono.
2: Yo no chequeo teléfonos.
1: De hecho, yo siempre he respetado a tal nivel de que, mira, está sonando, chécate quién es. ¿sabes? O vibró el teléfono o lo que sea. Así. Ah, y si me dicen, no, es 3-4 la clave, lo de la, mira, te llamo fulano de tal o fulana de tal. Ah, pues dale, el trabajo, o lo que sea. Pero es eso, yo no podría vivir con esa tensión y esa toxicidad.
2: Eso es una perse, eso es tóxico, correcto, ese pensamiento.
1: Claro, hay unas líneas bien finitas o como unas áreas grises. Es que si la persona de repente empieza a sonar y se inclina para el otro lado, se va constantemente, ya tuve un patrón, pues tú dices, mira, está todo bien. Entonces yo creo que es de parte y parte.
2: Y a la larga y a la corta todo se sabe.
1: Es de parte y parte.
0: Yo estoy de acuerdo con Sonji, claro, a la larga, claro, o a la corta, todo, sí, se, claro, sabe.
1: Si alguien está, si alguien está bregando mal, en algún momento va a cometer, mira, un error.
2: Sí, y la tecnología se todo saber, se
0: graba, ¿sabes? Desactivan la ubicación.
2: La persona.
1: Desactivan. Es que yo nunca he tenido la ubicación de
2: ella. Yo tampoco.
0: Yo no sé dónde queda eso. En el celular.
2: Yo tampoco. Yo sé de gente que dice.
1: Tú no sabes dónde queda la ubicación.
2: Yo sé por dónde viene fulano. ¿Cómo tú sabes? No, porque tenemos la. ¿Qué es eso?
1: Sí,
2: ¿en
1: yo no,
2: serio? Tóxico también para
1: no,
2: mi gusto.
1: No sé, porque conozco familias que a lo mejor
2: no
1: lo utilizan.
2: No sé activar eso tampoco.
1: Con, ¿verdad? Ya
2: bueno,
1: son
2: ya con los hijos a lo mejor,
1: hijos,
2: yo lo que tengo son perros.
1: Pero yo nunca he tenido la ubicación de alguien.
2: Qué
1: para
2: horrible,
1: mí eso.
2: Qué horrible.
1: O sea, yo estar rastreando a la persona. Uy, ¿dónde está metido?
2: Ay, no.
1: Y si me hace una sorpresa. Bueno, está bien.
0: La cuenta secreta.
2: ¿Qué es
0: no,
2: eso?
0: No. Como tener dos o tres profiles.
2: ¿En serio?
1: Con diferentes de redes. De redes.
0: Facebook o de Instagram. Sí.
1: Pero ya lo que pasa es que ya uh-huh. Y para qué tú tienes tres. O sea.
0: Bueno, de pronto una es para opinar. ¿Entiendes? Cosas bien, bien horribles. Y entonces
1: sí, lo
0: tú
1: que
0: no
1: le
0: quieres que.
1: Un burn account de eso. Ajá. Que tú lo que haces por ahí es que tiras balas locas para que la gente no sepa que eres tú.
2: Sí, exacto. Está bien, pero eso se sale del tema de una relación pareja. Porque una relación pareja con un perfil falso abierto, ¿para qué?
1: Ajá, ajá.
2: ¿Para qué? Si desde tu página tú puedes opinar lo que tú
1: pues
2: quieras.
1: Claro, pero ahí es donde voy. Si la otra persona de repente está haciendo unas cosas raritas, pues contra, pues, ¿qué está pasando aquí? Pero yo pienso que dentro de una relación debe existir la confianza y tú debes estar tranquilo ahí, porque tú no estás metido, o sea, con las cosas que están pasando en el país. Mira, guiar por ahí te da un estrés, cañón. Imagínate tú tener el estrés en lo que se supone que sea tu lugar seguro, ¿me entiendes? Y más si estás viviendo ya con esa persona, estás casado. No, yo no puedo.
0: Mira,
1: yo no creo que eso
2: no
1: sea saludable.
2: No es vida, ni es saludable. Punto y se acabó.
0: Revisa el teléfono y no encuentra absolutamente nada. Y ahora tu pareja piensa que violaste su privacidad. Y, eso
2: y ahí
0: una,
2: queda feo.
0: Es una cosa.
2: Queda como una loca.
0: Porque si
2: loco.
0: No te dan permiso, no lo hagas.
1: No lo hagas.
0: ¿Entiendes? Porque yo pienso que no sí, que después que haya un acuerdo mutuo.
2: Si hay desconfianza.
0: Se hace. O sea, si no te voy a perder mi password, tiene que ser un acuerdo mutuo. No me des el tuyo.
1: Ajá.
0: Lo que tú quieras.
1: Mira,
0: y yo lo
2: son
0: hago por,
2: acuerdos.
0: ¿Entiendes? Claro. Porque son acuerdos. Yo pienso que siempre que no se violen acuerdos entre la pareja, siempre que eso es aceptable.
2: Y uno respeta para que lo respeten también.
1: Pero yo creo
2: hay cosas que ni se hablan.
1: Yo creo que ahí reside también el amor. Yo no voy a estar violando tu espacio. Déjame saber hasta dónde yo llego. Por ejemplo, no hay nada más bonito que una persona random que tú estás compartiendo o lo que sea, o tu novio o tu esposa, te diga de repente, ah, mira, mi clave, desbloquéalo.
2: Eso sale random, eso es bello.
1: Eso sale random.
2: Toma, cógeme esa llamada, contéstame en lo que sé yo.
1: No, mira, se me olvidó textearle a esta persona. Está bregando con algo, a lo mejor en la cocina o haciendo algo, y te dice, desbloquéalo y escríbele a fulano de tal. Pero cuál es, cuatro,
2: ya está, se da random, se da orgánico.
1: Pero es porque la persona te está dando el acceso,
0: mira,
1: a su vida, mano.
2: Pero
0: también, mira,
2: se da bien poco.
0: Óyete esto, la sorpresa que
2: por
0: se daña.
2: Que escampe,
0: vamos a decir que tú tienes, vamos a decir la sorpresa que se daña. Vamos a decir que tú estás armando una fiesta de sorpresa.
1: Por eso te dije
0: y
1: lo
0: de pronto entra, y de pronto entra y tú ves y revela la sorpresa. Entonces dañaste la sorpresa que era para ti.
2: Bien todo. Duro, todo. Bien feo.
0: Todo. Por eso es que hay que tener.
2: Con una mente dañada y era una sorpresa. Hello. Favor.
0: También están las amistades.
2: Esas mentes enfermas.
0: Las amistades que te influencian y te meten ideas, porque hay personas que verdaderamente te dan consejos y no necesariamente les funcionará a ellos, pero quizás a ti. No
2: necesariamente a ti.
0: Exactamente. Uno tiene que saber discernir para dar.
1: Y hay gente que está en relaciones. O sea, yo he visto casos que están en relaciones totalmente tóxicas, de verificándose el teléfono.
2: No,
1: ¿y por qué
2: eso es horrible?
1: Una pelea todo el tiempo.
2: Ahora, para eso no se tiene pareja, punto y se acabó.
0: Ahora, yo tengo dos cosas para concluir el tema que te voy a decir.
2: ¿Te
0: guindan
2: esas dos cosas?
0: Sí, ambas. Okay. Entonces, es lo siguiente. que yo pienso que es bien importante y que todo el mundo debe evaluar de alguna manera.
2: Vamos allá. Otra.
0: Una, es la primera y es la más clichosa, es la verdad te hará libre.
2: Claro. Realmente es clichosa, pero es muy cierto.
0: Es muy cierto. Sí. La verdad te va a hacer libre y vas a vivir tranquilo, sin cuando tú puedas vivir una vida transparente y con la verdad en la, al frente. Así que, y eso lo he aprendido precisamente por haber cometido una gran cantidad de errores.
2: A eso te iba a decir. Hey. Cuando tú has cometido suficientes errores como para ya decir, sabes que fucking incomodidad.
0: Y esos errores me han traído infelicidad a mí, infelicidad a mi pareja.
2: Claro, sea, se daña personas. Todo.
0: Okay.
2: Número dos. Estoy de acuerdo contigo.
0: Hoy en día, como vivimos, si hay una emergencia en donde tu pareja desaparece o ocurre algo y tú no tienes acceso.

0: No es normal. Tú puedes inmediatamente recurrir a la policía, a las autoridades.
1: Como enseñarle, recurso.
0: Enseñarle claro. La... Mira, estaba por aquí, estaba por acá. Mira, lo tengo aquí. Mira, su celular dice que está en este lado. O sea, hay un montón de cosas que son beneficiosas a la hora claro. De que pase
2: no
0: una
2: sé
0: desgracia.
2: Dónde se activa eso. De hecho, a veces no salen grupos de amistades o lo que sea. Lo he visto mayormente en mujeres, en grupos de mujeres.
1: Ahí se podría.
2: Que se intercambian la ubicación.
1: Ahí se podría.
2: O fulana, voy a salir por acá, voy a esto para que sepa, voy a un date, te voy a enviar mi ubicación. Y sí tiene esos beneficios. Por eso ahorita mencioné también que es como Funky dice, un acuerdo.
1: Sí.
2: Es un acuerdo de pero yo exigirte, dame tu ubicación. No, tú me... No, tiene que ser un acuerdo bonito.
1: Yo soy old school en eso. Cuando llegues, déjame saber con un texto o una llamada. Ah, si yo llego... Mira, yo anoche me reporté. Uh-huh. Yo le pasé un mensaje cuando yo llegué a casa a Funky.
0: Sí.
1: Porque él sabía que era mi primera vez en la calle, en sobriedad.
0: Claro.
1: Mi primera salida. Okay. Y a otro amigo más también que estuvo pendiente que me dijo, bueno... Vamos a confiar.
2: Avisa cuando llegue, exacto.
0: No. Y yo rápido que lo recibí, dije, son ya jodiendo. Y después me dije, mira, no.
2: Contra, se está reportando.
0: Se está reportando.
2: Porque, sí, porque para que tú sepas que
1: claro,
2: está bien.
1: Claro, claro.
2: Eso es bonito, eso es bonito también. Sí, entre amistades.
1: Hacer así,
2: claro.
1: Hacerlo y que me lo hagan.
0: Y esta mañana llegó nuevecita, dura, siempre.
2: Sí, mira. Sí,
0: así
2: sí,
0: que se recogió temprano.
1: Sí.
0: Mira, esa es la que hay, señora
1: y
0: señores. Mira, por último, Lorenzo, ¿aprendiste algo? ¿Crees que cuando te...
1: Vamos a ver, dame el micrófono.
2: Para acá, Lorenzo.
1: Dale, Lorenzo, a ver, ¿qué aprendiste de tu propio
0: Lorenzo,
1: tema?
0: Dale.
1: Que como dice el Human Hodien, ¿qué cara tú sabes de...?
0: ¿Qué aprendiste, Lorenzo? Dale. ¿Qué tú harías, Lorenzo?
3: La ubicación.
0: ¿Qué?
1: Es tóxico, va a pedir la ubicación.
2: No, dijo, ¿verdad?
0: No.

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0: All right, aquí estamos, señoras y señores, en el Circo de la Mega. Y esta mañana hemos estado anunciando que vamos a tener de visita a la representante Tatiana Pérez Ramírez. La representante ha presentado un proyecto ahora en agosto, el proyecto 134, que es para escuelas públicas, donde tienen la iniciativa de presentar el dominó como un recurso, una herramienta pedagógica y deportiva dentro del sistema escolar y crear una especie de currículo. Para explicar al respecto, tenemos a la representante aquí en nuestro estudio. Representante, muy buen día, bienvenida al Circo de la Mega.
1: Morning.
2: Buenos días, Funky, buenos días, Sonja y a Jimmy y a todos los que están aquí en la producción, a toda la gente que nos sintoniza a través de las ondas radiales.
0: ¿Cómo no? Estamos. Pues la mayoría de la gente posiblemente escuche esto y diga, espérate, con todos los problemas que tiene Puerto Rico, mira, y que dominó y que qué sé yo qué.
1: Oye.
0: Sin embargo, una vez...
1: Funky.
0: Ajá.
1: Es una de mis líneas de pensamiento y con mucho respeto.
0: Claro, pero sin embargo...
1: Te voy a escuchar.
0: Sin embargo, luego de uno poder estudiar el tema, porque eso es lo que pasa, que muchas veces nos dejamos llevar por lo que pensamos en el momento.
1: La emoción del momento.
0: Exactamente, pero sin embargo, hay personas que han estudiado el tema y que tienen han hecho diversas investigaciones al respecto.
2: Y que lean el contenido, ¿verdad? Y el contexto del proyecto, porque lo que se dice por ahí es que vamos a poner a los muchachos a jugar dominó con una mesita y que vamos a tenerlos una hora todo el día. No, eso no es
1: pues
2: así.
1: Vamos a la explicación,
2: claro,
1: para quienes estamos como que...
2: perdiditos por ahí.
1: Sí, dale.
2: Claro. Exacto. Que sí. Mira, el proyecto consiste en dos cosas bien importantes: añadir al currículo escolar, obviamente con los estándares y demás, ¿verdad? Como una estrategia y una herramienta de aprendizaje.
0: Uh-huh.
2: Y también buscamos que, ¿verdad?, que la Liga Atlética Escolar pueda, ¿verdad?, tener unos reglamentos, esto es educación en colaboración, como un acuerdo interagencial con recreación y deporte, para que se lleve el deporte del dominó a competencias. Uh-huh. Ya sabemos que el año pasado se celebró aquí la competencia mundial de dominó y es un puertorriqueño el que hoy tenemos que ganó la medalla de oro individual. Uh-huh. Así que es un deporte que no solamente, ¿verdad?, trabaja el área cognitiva, el área social, el área recreativa y deportiva, también, ¿verdad?, el área académica. Cuando tenemos herramientas con estas a un bajo costo, que quizás, ¿verdad?, nosotros tenemos muchos talentos en Puerto Rico, tenemos chicos que juegan baloncesto, chicos que juegan voleibol, béisbol, ¿por qué entonces no traer un deporte cultural que tiene muchos beneficios para atender, ¿verdad?, el área de comprensión de lectura? De comprensión de lectura, no, la fluidez de lectura, el proceso lógico matemático, análisis.
0: Le puedo aportar,
1: claro.
0: Porque por ejemplo, hice un pequeño análisis de eso rapidito, dice, en elemental, ayuda a contar rápidamente, reconocer patrones, sumar y restar mentalmente.
2: Sí.
0: En grados intermedios, ayuda a la multiplicación, probabilidades, memoria y planificación. En escuela superior podría ayudar en estadística, combinaciones, estrategia y toma de decisiones. O sea que todas estas estrategias que se utilizan literalmente en el dominó, el que lo sabe jugar, va a ver que hay muchos patrones que tiene que aprender a reconocer para poder saber cómo jugarlo. Y este reto, este aprendizaje de estos patrones te puede ayudar a sí mismo a mirar y entender patrones en otras,
2: claro,
0: cosas.
2: Claro, sí. Y es una interacción social también, es competencia sana, es entender lo que pasa en la mesa, es la concentración, ¿sabes? Trabajan tantas destrezas.
0: Respeto, claro, a los turnos, comunicación, paciencia, porque hay que tener mucha paciencia, trabajo en equipo, también ayuda, y manejo de ganar o perder,
2: claro,
0: que también es una de las
1: los
0: particularidades.
1: Aquí, claro, dice uno.
0: Ajá.
2: Y fomentar ese pensamiento también crítico. Mira, e incluso hay estudios que revelan que un joven o un adulto que juega dominó tiene una capacidad para leer mucho más rápido.
0: ¿Sabe?
2: Y ahora mismo nosotros tenemos unos rezagos en unas ciertas áreas. Miren, yo soy educadora, yo soy la presidenta de la Comisión de Educación, yo visito las escuelas, yo hablo con los estudiantes, ¿sabe? Yo sé cuál es la necesidad real, claro, me dicen, representante, hay cosas más importantes, claro que hay cosas más importantes y también las estamos atendiendo, porque el problema aquí es que creen que yo solamente he legislado el proyecto de los dominó, pero eso no es así. Nosotros hemos legislado inteligencia artificial como una herramienta para el inglés conversacional en los grados primarios. Hemos atendido resoluciones de investigación para atender los problemas de infraestructura. Ok, en la clase de educación física damos baloncesto y voleibol. ¿Y las canchas están en óptimas condiciones? Esa es la pregunta, ¿me entiendes?
1: Ajá.
2: Pero entonces tenemos deportes pasivos
1: llegando
2: que puedan fomentar y crear, mira, podemos estar aquí hablando de que si nosotros traemos esto dentro del currículo, no es que vamos a dar una clase, es traerla dentro de un currículo de una clase ya establecida, uh-huh, como una estrategia diferenciada o una integración entre educación física y matemáticas, para que los niños y los jóvenes puedan tener estas destrezas que usted mismo menciona acá. Tenemos un problema en nuestra sociedad. Nuestros niños están, y la tecnología no es mala, pero nuestros niños están pegados a la tecnología. Y cómo socializan, y cómo interactúan, y cómo resuelven las cosas en la vida, las cosas simples. Pues miren, a veces hay que irnos un poquito para atrás, para que estas estrategias del pasado, que funcionaron en el pasado, que mucha gente me dice, ay, pero en el siglo XXI, y usted trayendo esto, pero miren, son estrategias y dinámicas que no solamente hacen una conexión generacional y cultural, sino que también tienen otras ventajas académicas y sociales que pueden servirle al pueblo de Puerto Rico. ¿Y sabes qué? Como el Departamento de Educación no tiene chavitos, esto no es costoso. Esto no es costoso, pero sí beneficia a nuestros jóvenes, a nuestros niños. ¿Y quién quita que estemos hablando aquí? Que si se aprueba este proyecto...
1: Y sueltan esto.
2: Claro, y si se aprueba esto, que tengamos más ganadores mundiales.
0: Yo creo que le resta un poco a lo que es el impacto grande que puede tener esto en las escuelas. Es la parte del deporte, aunque usted no lo crea, por lo menos la forma en que lo veo yo. Porque hay que estar claro de que cuando usted habla de deporte, habla de la competencia, ¿no? Me imagino. Sí. Porque no hay ningún tipo de esfuerzo que no sea el esfuerzo físico de ponerla.
2: Y el esfuerzo mental. Pero ya la ley lo establece, que el dominó es un deporte.
0: Yo estoy totalmente de acuerdo con eso, pero creo que tiene tantos beneficios, uh-huh, desde el punto de vista de, como usted dijo, cognitivo, pedagógico, social. Entonces, eso que debe existir una manera de cómo establecer que esos elementos son brutalmente importantes, que no se vaya solamente a la parte o el área de competencia. Exacto. Y todo ese tipo de cosas.
2: Pero se pueden desarrollar también, porque a la vez que se aprende, porque vamos, la estrategia lúdica es el aprendizaje jugando, uh-huh, ¿sabes? Y eso ha asistido, uh-huh, eso es yo creo que la parte fundamental de la psicología de la educación, ¿sabes? Y se supone que, ¿verdad?, en los grados primarios los niños aprendan jugando. Lo que pasa es que aquí en Puerto Rico, ¿verdad?, tenemos una competencia que queremos que a los 3 años los nenes sepan leer, escribir y multiplicar. Pero tenemos un problema, tenemos un rezago que es algo serio. Tenemos un problema en matemáticas, en español, en la lectura y en inglés. Pues mira, vamos a buscar alternativas menos costosas que se puedan implementar y que sean rápidos. Porque mira, la gente sabe que si cursos de finanzas, ya eso es ley. Que cursos de lenguaje de señas, eso es ley. Que lo esté implementando o no el Departamento de Educación, ahí está el problema. Claro. Y es donde yo entro como mi trabajo legislativo, como fiscalizadora que soy, ¿verdad? Dentro, me toca fiscalizar. Yo vine aquí a atender un tema puntual. Y cuando a mí me dieron la Comisión de Educación, yo dije que yo venía a traer un cambio. Si Dios me dio la oportunidad de estar aquí, aunque sean estos únicos 4 años, yo lo voy a hacer bien. Y lo voy a hacer pensando en los niños. Yo soy mamá de un chico de 16 años. Ese es el futuro de Puerto Rico. Esto no es un invento mío. Esto es un proyecto presentado por un constituyente, por un ciudadano igual que todos ustedes, con 30 años de servicio en educación. Fue director del programa de educación de deporte en el Departamento de Educación por muchos años. Es una persona muy conocedora. También fue presidente, ¿verdad?, de la Federación de Dominó. Mm. ¿Sabes? Esto no estamos inventando ni es algo casualmente.
0: Y también estemos claros que esto no sustituye la matemática.
2: No va a sustituir ni la matemática, ni la ciencia.
0: Ninguno de estos cursos que son totalmente importantes.
2: Es añadirlo
0: como un elemento.
2: Lo que pasa, Foki, porque a veces la gente no lee. Uh-huh. Y simplemente le gusta burlarse, le gusta mofarse, sí, sin tener contexto ni conocimiento.
0: Y este tipo de ideas se presta para eso, para la mofa y para la burla.
1: Yo no lo entendía. Yo levanté la mano desde un principio.
2: Pero usted fíjese que un niño con discalculia, que usted sabe que es un problema, ¿verdad?, que no puede identificar bien los números, uh-huh, se ha probado, ¿verdad?, que hay data que se prueba que los niños con dominó aprenden a contar los números y todo, ¿sabes?
0: Uh-huh. Mira,
2: los niños con hiperactividad, ¿sabes?
0: Yo he presenciado juegos de dominó de unos señores que juegan todos los días.
1: Ay, Dios mío.
0: Y es increíble cómo ellos juegan y de pronto uno de los tipos sale y dice, él tiene el 3.
1: Así mismo.
0: Y yo digo, ¿cómo lo sabe? Así
3: tiene que estar contando.
0: ¿Cómo rayos sabe que él tiene el chavao 3?
1: Así mismo.
0: Y entonces...
1: O tú vas a pasar.
3: Tráncalo.
1: Este lo va a trancar.
0: Exacto. Y entonces ese tipo de... Se me paran los pelos porque ese tipo de cosas es impresionante. Cuando tú lo presencias en un juego te parecerá una tontería, pero no lo es. Porque ¿cómo rayos lo sabe? Pues ven patrones, han aprendido a sumar. programar en su cabeza.
2: La agilidad mental.
0: Agilidad mental
2: yo desarrollar creo que los dos hemisferios del cerebro.
0: Hey, y es impresionante, de verdad sí. Para cuando tú ves un juego de unos duros jugando dominó, tú dices, wow.
4: Mira, la gente trabaja en equipo también. Trabajo en equipo.
2: Porque tú tienes que estar pendiente a lo que tu compañero tiene y qué tira y qué no tira para tú saber, ¿verdad?, cómo va la jugada.
0: Ajá.
2: Yo creo que esto es un proyecto espectacular. Vamos, el proceso legislativo es el siguiente. Se solicitan los memoriales a los expertos, ¿verdad? Ahí la comisión y nos hacemos el trabajo y hacemos el análisis exhaustivo. Uh-huh. Si se hacen unas recomendaciones para, ¿verdad?, hacer unas modificaciones al proyecto, se le hacen. Vamos a hacer vistas públicas para que el pueblo de Puerto Rico entienda, ¿sabes? Esto es un buen proyecto y no significa que no es un asunto importante. Aquí se atienden todos los asuntos. Porque como yo digo por ahí, yo soy mujer y yo sé caminar y masticar chicle a la vez, así que estamos haciendo muchas cosas buenas para el Departamento de Educación. Claro. Estamos fiscalizando en septiembre.
1: Ay, qué bella, masticar el caminar.
2: Pues claro, porque como que la gente a veces se cree, no, mira, nosotros sabemos lo que hacemos, estamos, ¿verdad? No todo el mundo va a estar contento con lo que uno hace, pero yo creo que ningún tema es menos importante cuando se trata de la educación de Puerto Rico.
0: Ahora, contésteme honestamente la pregunta de los 65,000 chavitos.
1: Ay, Dios mío. Eran 64, le añadiste uno.
0: Ah, ¿sí?
1: Toda la vida.
2: Tengo más chavitos.
0: Yo siempre le doy un poquito, más.
1: 64,000
0: ¿Usted juega dominó?
2: Pues mira, ¿puedo? Me tomo.
0: Te defiende.
2: Porque yo era cinco jugadores. No es que me conozca la regla, pero sé cómo se tranca un juego.
1: ¿Cuál es la chucha?
2: Claro, empiezo a contar cuántos hay. Si hay cinco, si hay seis, cinco, yo tengo el último, lo aguanto para ganar.
1: Ella juega como yo.
0: Pero le sugiero que antes de las vistas públicas y eso, coja un tutorial.
4: Para que vaya a bailar.
0: Se vaya a la placita allí con los viejitos para que vea cómo brega.
2: En la campaña estuvimos jugando en la placita de Juana Díaz con unos jóvenes allí adultos. Ajá, bien buena gente que se pasan en la plaza del pueblo de Juana Díaz y son unos monstruos jugando. Miren, ahí también incluimos este junte de generaciones, de que quizás el nene se puede ir a jugar con su abuelito, con su papá, y a veces nosotros estamos como padres tan ocupados, y cuando el nene empieza a adquirir unas destrezas, quiere ir a enseñárselo rápido al abuelo, a la mamá, al tío, y empiezan entonces a trabajar en familia.
0: ¿Sabes?
2: Tenemos tantos problemas que se atienden con cosas simples como esta. Uh-huh. El problema, ¿verdad?, intrafamiliar, los problemas de comunicación. Mira, y quizás con el deporte cultural podemos también unir.
0: Debes apoyar a cualquier cosa que separe a tu niño del celular. Esa es la realidad. Esa es la verdad.
1: Completamente.
0: Mira,
1: de acuerdo.
0: Pues muchas gracias, representante.
2: Gracias a ustedes. Espectacular. Espero que se repita.
1: Día y buen fin de semana. Quiero jugar con usted.
2: Mira. Compromiso.
1: Eso va. Pues yo juego igualito que.
0: Vamos allá.

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16: Bueno, nuestra casa se hace pequeña. Pero pequeñita, pequeñita, pequeñita.
17: Chiquitita, chiquitita.
16: Chiquitita, chiquitita. Para recibir al más grande, al más espectacular, rey de corazones.
18: Gracias.
16: ¡Mari!
18: ¡Buenos días! ¡Buenos días!
9: Muchas gracias. Nos estamos viendo en cinta también.
16: Ajá, sí, sí,
9: No te digo yo.
16: Estamos por YouTube, estamos por la música, estamos por todos lados. Así que,
9: qué rico.
16: De verdad que un placer.
9: Por adelante y por atrás también.
17: Mani, qué rico tenerte acá.
9: Y yo de estar aquí con ustedes, sabes que los adoro. ¿Qué les puedo decir? Es bueno verlo, es mutuo, lo sé, es recíproco. Y gracias por permitirme estar aquí en este espacio. Y buenos días a todos los que están en el tapón.
16: Espectacular, sí. Mani. Oye, Mani, de verdad te estás disfrutando tu carrera ahora mismo. O sea, sí, tienes que estarte la disfrutando, de
9: totalmente,
16: verdad que sí.
9: Totalmente, estoy con otra visión, en otra óptica. Ya cuando uno va cumpliendo
17: edad. Ese piso 5 pues,
9: las prioridades van cambiando. Siente, sí, ese 5-3 se siente, pero se siente bien, fíjate.
17: Claro, ya los ejercicios no se hacen por estética.
9: Me gusta. Están más los 53 que 35. Sí. Ya uno va al gimnasio. Sí. Ya uno va al gimnasio no por verse lindo.
17: No para sacar abdominales.
9: Ya no aparentar. Ya uno va pues porque tiene que tener esas carnes y esos músculos duros para cuando llegue a los 63.
17: Poderte limpiar.
9: Pero
17: solito.
9: Oye, yo siempre digo que el día que yo no pueda limpiarme el joyete, que Dios me lleve.
17: Por eso este movimiento es importante.
9: En el gimnasio este movimiento es importante.
16: Sí. Oye, Mani, sé que el 17 de octubre va de vuelta al Coliseo.
9: De vuelta al Coliseo por tercera vez. Wow, así que ya soy residencia.
16: Pero hace como 6.
9: Ya entré en residencia.
16: Claro. Ya hace como 6 o 7 años que la última fue, ¿verdad?
9: En el 2020.
16: 2020, ok. 6 años.
9: 2010, 2020 y ahora en el 2026.
16: Espectacular.
9: La gloria de Dios.
17: ¿Y qué nos trae?
9: Además del merengue que ustedes conocen, porque ya todo el mundo está diciendo, ¡ay, va a cantar lo mismo! No, señores, claro que tengo que cantar mis éxitos porque de eso vivo, ¿no?
17: Pero queremos los boleros.
9: Oye, hay un bolerazo, hay bolerazo.
16: Y como público, yo quiero escuchar los éxitos.
9: Claro,
16: tú me entiendes que el que diga eso pues está en otra
9: parte. Claro,
16: página.
9: Porque tú vas a un concierto.
17: Tú no llegas a cantar quiera callada.
9: Yo voy al concierto de Olga y si no me canta muchacho malón.
17: Exacto.
9: ¿Sabes? Pues es la misma vaina. Tengo que cantar si una vez, dicen que los hombres.
16: Claro.
9: Dice que vas a llorar, mi problema, como duele. Bueno, que en fin, son un montón. Exacto. Pero además de eso, tenemos una sesión para homenajear a nuestras divas de Puerto Rico.
17: Ay, qué bello.
9: Cantado en mi voz, como Yolandita, Anita.
17: ¿Vas a cantar Vete al Diablo?
9: ¿Cuál es esa?
17: De la vía.
9: De las vivas, ¿verdad?
17: Lo dijeron que yo tengo las cajas allí cogiendo polvo de los CDs.
9: Todavía tienes, coño, que regálame uno. Para ponerlo de zócalo en la puerta.
17: Para que te aguante la puerta, para que no se cierre.
16: De zócalo.
17: Jesús, tía. Ah, pues, de zócalo como 4.
9: Con 4 CDs me da.
17: Mira, ¿a quién le haces homenaje?
9: Exacto, en el piso, en el zócalo.
16: Oye, pero es difícil algunas veces armar un show, porque como tú dices, es la tercera vez. Y entonces, pues, tienes que la gente va, aunque hay gente que obviamente siempre va con el mismo cariño, tú sabes, buscando las mismas canciones. Hay otros que están buscando, como, ok, ¿qué nos trae Mani esta
9: claro,
16: vez?
9: Nuevo. No, definitivamente el repertorio se vuelve patas arriba. Con el opening que empezamos en el 2020, no vamos a empezar, sería otra canción y así sucesivamente.
16: Y literalmente esta vuelta la estás haciendo también bajo toda un contexto distinto de tu vida, de tus cosas. Que muchas veces cuando uno filtra las cosas a través de un nuevo yo, ¿no? O un renovado yo.
9: Increíble.
16: Generalmente se te ocurren otras cosas y se te ocurren otras vueltas, ¿verdad?
9: La claridad mental es
17: la
9: otra,
17: mente,
9: lógicamente.
17: El sano juicio.
9: El sano juicio, la claridad mental, el esposo que está hablando a uno para el carril correcto.
17: El cabro.
9: Mi amado Pablo. Tú sabes que tú y yo somos como los cabros.
17: Sí.
9: Siempre tiramos para el monte.
17: Pablo, por jalar al cabro.
9: A la cabra loca.
17: Sí, es que somos dos cabras.
9: Pero entonces, volviendo al tema del concierto.
16: Al tema.
9: Pues vamos a tener, obviamente, un repertorio grandísimo, una escenografía espectacular. Alexandra Fuentes y Bernier se están botando.
16: Okay.
9: Están tirando la casa por la ventana.
16: Me siento tan feliz.
9: Eso es otro punto también. Uno conoce la industria y tú sabes los mañosos que hay en la industria.
16: Claro.
9: Y entonces con ellos me siento tan bien y tan cómodo. Estoy caminando tan con tanta claridad.
16: ¿Sabes lo que pasa? Que yo, Alexandra y obviamente Berniel, son personas que respetan. Mano, y entonces serio, tienen un verdadero... cuando ellos te dicen que te dan un alabo o te dicen, wow, me encanta, es porque es te están adjudicando un verdadero valor.
9: No, sí, no, o sea, te van a decir algo que no sientan, que no sea realidad.
16: Y lejos de sentir que estoy aquí para enriquecerme, sienten que tienen una gran responsabilidad ante la persona que están en este caso.
9: Lo veo así, lo veo exactamente así. Exactamente eso mismo. Eso es súper transparente. Entonces eso da pie a que uno se sienta cómodo y uno trabaja con tranquilidad y uno vaya a ese concierto con toda la alegría, porque cuando uno tiene desavenencias en el camino es como que bastante incómodo. Pero vamos bien, tenemos un concierto espectacular. Ya estamos montando coreografías sobre 5 cambios de ropa. Eliel Aubret, ¿lo conoces?
17: Claro, Eliel, es mi diseñador. ¿Eliel?
9: Sí, me va a hacer los el tipo se volvió loco. Entonces yo voy por aquí y Eliel me lleva por allá.
17: Ay, me encanta
9: incluso el código de vestimenta me dijo Eliel que tiene que ser platinado, todo el mundo vaya de plata con accesorios platinados, tal, porque
16: el closing a todo el mundo es el chole.
9: Sí, lo más platinado que usted pueda, usted vaya, porque el cierre tiene un propósito. Por eso es que le estamos diciendo que vaya de
17: platinado. Platinado, ya lo escucharon, ¿verdad?
9: Llévese su confeti plata y tíralo para arriba.
17: Exactamente.
9: Ahí para ir, tiene que comprar los boletos, porque si no compra los boletos, ¿para dónde va?
16: Exacto.
9: En tiquetera.com.
17: Está en tiquetera.com.
16: Ahí estamos. Mari, mi persona perfecta está inspirada, según tú lo has expresado, en tu esposo Pablo, ¿correcto?
9: Claro, claro.
16: Okay. Sí. Es que parte de él está como que retratada directamente en la canción y cómo ha cambiado el matrimonio, tu manera de cantar sobre el amor.
9: Uf, ciertamente que sí. Yo jamás pensé que yo me iba a casar en mi vida. Un anillo en
17: bueno, por un cierto, lado se ni me por quedó, el otro.
9: Que por cierto se me quedó. Traje el otro anillo.
17: ¿Y por qué ese no lo puede
9: y porque dejar? No puedo soltarlo. Pues Pablo ha sido una clave bien importante, porque es un tipo súper noble, es un tipo sumamente cristiano, creyente, está dando rodillas 24 horas, o sea, el opuesto a mí, aunque yo soy súper cristiano y amo a Cristo, a Jesucristo, pero no soy tan asiduo como Pablo. Entonces, creo que es un balance perfecto. Ha venido a mi vida a recuperar muchas cosas, a recuperar quizás la vida misma. Él me ha hecho ver que la vida no tiene... no tiene por qué verse de una manera oscura o gris como le estuve viendo por muchos años, sino que él vino pues a darme luz. Y yo creo que fue mi persona perfecta, es la canción correcta para él, sin duda alguna.
17: ¿Cuánto tiempo ya con Pablo?
9: Llevo ya para, bueno, de novio, marinovio, como dicen en el campo, para 4 años y de casados para 1 año.
17: Wow, ya para un año.
16: Este año fuiste coronado rey de orgullo Boquerón
9: 2023. ¡Ay, me sentí tan feliz! Logré mi cometido.
17: Me coronaron. Coroné. Bueno.
9: Oye. Me coronaron.
17: ¿Te lo disfrutaste?
9: Oh, María, yo me siento de allanar.
16: Mira, no,
17: sayonara.
16: Mira, no.
9: Sayonara.
16: Mira, Mari, espérate.
9: Ay, vete,
16: mira. Mira, yo sé que pues uno puede, ¿no? Dentro del vacilón o dentro de, wow, fuiste coronado por fin, qué sé yo qué. Pero,
9: no, rico.
16: Pero sin embargo, obviamente... ¿Sientes alguna responsabilidad como figura pública ante la comunidad LGBTQ?
9: Claro.
16: ¿Y qué has vivido en distintas etapas? O sea, que de alguna forma sientes que bajo esa coronación también tienes responsabilidades que tienes que aceptar ante la comunidad?
9: Claro que sí, ya dejar de ser promiscua.
16: Entre otras cosas.
9: Defender.
17: Esa lujuria que nos caracterizó por mucho tiempo.
9: ¿Qué otra cosa? Pues no, obviamente, pues comportarse como una persona decente dentro de la comunidad, porque bastante nos atacan.
16: ¿Y en los reclamos?
9: Sí. En los reclamos, sí, claro que es que estar presente. Mientras yo pueda estar presente, ahí estaré con Pedro Julio Serrano, que siempre está de activista, y pues ahí estaremos apoyando a nuestra comunidad, porque bastante discriminados que por años hemos sido.
16: Claro. Claro que
9: y
16: sí.
9: Incluso hasta el SIDA nos achacaban a nosotros cuando venimos a ver, y era de todo el mundo. Pero tú veas cómo es la cosa.
16: Así es. Mira,
9: hemos sufrido mucho.
16: Anunciaste gira en Europa, ¿verdad?
9: Vamos para Canarias luego del concierto, vamos a Europa, arriba a la península, vamos a toda Europa.
17: Esa
9: y luego,
17: gente te quiere de verdad.
9: Y el no, definitivamente.
17: Pero tú hubieses cerrado las puertas a soltar.
9: El boricua y el canario me aman. Soy bendecido.
16: Oye, y en todas partes de Europa, ese merengue romántico, ¿lo aceptan? O sea, en todas partes, no solamente en Canarias.
9: No, sí, hombre, sí, en arriba. arriba en la península se acepta el merengue, sí, romántico siempre. Siempre. Claro que sí. Yo he ido a Alemania, a Suiza, a cantar mi merengue. O sea que,
16: sí, sí, sí. Dicen que los suizos son medio bastante estructurados y conservadores, pero le encanta.
9: Le encanta el merengue. Si los vieras bailando, si los vieras bailando, te quedas bobo.
16: Ok. Cool. Recientemente reconociste que Olga Tañón fue quien te impulsó. Como que a lanzarte como solista, ¿es verdad eso? Que,
9: sí,
16: que fue Olga la que empezó todo.
9: Cuando yo estaba en Los Sabrosos del Merengue, Olga sale de Chantel y se va solista. La pega que se dio Olga el primer disco y tal. Pues yo iba a un shopping mall, yo creo que era en Río Hondo, que ya tenía una tienda de Fudge.
17: Yo me acuerdo.
9: Chocolate, eso estamos hablando.
17: Dios mío, nene.
9: Entonces, pues yo iba allí a visitarla, porque era fanático a morir de ella. Entonces se hizo amiguita mía y cada vez yo me sentaba en el banco, un banco que había en el pasillo. Y allí ella siempre me decía, vete, hazlo tú puedes hacerlo. Sí, eso es fácil, tú vas a conformar una orquesta. No sabía ni firmar un cheque. Y ella me fue aconsejando y como empujándome a hacerlo. Y se trataba de Olga Tañón, imagínate. Cogía consejos de Olga, pero a ojos cerrados, aunque fueran malos.
17: Y es bonito.
9: Y salí de Los Sabrosos. Prácticamente mientras estaban reclutando la banda, yo estaba terminando ya con Los Sabrosos. Luego me sacan de Los Sabrosos, me silencian por un año Rafi Mercado, para entonces yo salir luego al año, con 21 años, al año salí como solista. Gracias a Rafi Mercado, que también fue el que me puso el nombre de Manny Manuel, para que los americanos me conocieran.
16: Mira, mano.
17: Qué tiempos tan bellos con Real Mercado. Real fue Mercado, el que me reclutó a mí para ser bailarina exclusiva de la Fania en los 90 también.
16: Mira, Manny, tú eres uno de los tipos más queridos que yo conozco.
9: Bendito sea Dios.
16: O sea, de verdad. Eres no solamente más querido, querido por encima de muchas cosas que han pasado a través de tu vida. Y con todo y eso, el público siempre te ama, te quiere, te perdona. Es una cosa impresionante.
9: Y no es que yo abuse de eso.
16: Yo no conozco ningún artista, sinceramente, que tenga ese ángel. Entiende que pueda, tú sabes, dentro de todo. Con todo. Y yo digo, wow, mano, eso tiene que ser, tú sabes, bendito Dios.
9: Hay un propósito, yo estoy loco, mano, por saber cuál es el propósito.
17: Lo vas a saber.
9: Amén.
16: Mira, sí, lo vas a saber. Y hablando.
17: Todo será revelado. No es en el tiempo tuyo ni mío, ¿sabes?
16: Y mira, y por te quiero, ¿verdad? Esta pregunta es bien interesante. Me parece que si el concierto del Choliseo tuviera que contar tu vida en tres actos. ¿Ok? Éxito, caída y renacimiento. ¿Qué canción escogería para representar cada una de esas cosas?
9: Para el éxito.
17: Para éxito.
9: Rey de Corazones.
16: Ok.
9: Ay, ay, no llores. Y afortunadamente se te acabó la suerte. Y yo seguiré siendo el Rey de Corazones.
16: ¡Duro!
17: Esa para el éxito, para la recaída. ¿Qué canción?
9: Si una vez dije que te amaba, hoy me arrepiento. Si una vez dije que te amaba, no sé lo que pensé, estaba loco. Si una vez dije que te amaba, y le partí la vida. Si una vez dije que te amaba, no lo vuelvo a hacer. Ese error es cosa de ayer. Aléjalo, San Alejo.
17: A todo eso que no funciona.
16: Y renacimiento.
9: De renacimiento. Que te

0: Señores,
1: una canción para cada etapa de tu vida, porque estoy seguro que te voy a identificar con Manny Barbera. Este hombre la tiene.
2: Billy Ray, la etapa de la santería, fiera callada. ¡Eso, perra!
0: Esa es la canción del closet. Se llama el tema closetero.
1: Oye, bro,
2: qué bueno. Qué bueno está esa.
3: Te amo, canté, bro. Canté con Manny Manuel, ¿viste? Canté con Manny Manuel, bro.
0: ¡Cantamos!
3: Esto no lo ha hecho mucha gente. Canté con Manny Manuel.
2: Corito oficial.
3: Aquí estamos.
1: Manny, te queremos un montón. 17 de octubre, señores.
2: 17 de octubre, tiquetera.com.
1: De verdad, no
2: la vamos a pasar espectacular. Si la pasamos aquí este ratito, che, imagínense, dos horas y media.
3: Con el bailoteo
1: ahí. Mire, verá, es cuando yo sin problema ninguno digo, eso está garantizado.
2: Aleluya. Sí.
0: Para dejarte, te amamos, papá.
1: Ahí está, siga Manuel, ustedes saben dónde seguirlo, dónde conseguirlo.
2: Manny Manuel Live, no es el maní de Manuel, porque la gente pone maní Manuel. No, doble N Y, Manny Manuel Live.
0: Somos alérgicos al maní.
1: Dale, Manny, te queremos.

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1: Es el día del mango también, señores y señores.
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2: en la
3: te, o. 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
2: El mango y el mango.
1: Exacto. 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

la quinto, dale, como por un Undertaker. Gracias por siempre seguirnos, los fans reales, también a los fakers. Como si dos horas dieran, estamos de 10 a 12 del mediodía. No nos soportan, pero nos consumen. Santo Dios.

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0: Vamos a Puerto Rico, 10 de la mañana en todo el país. Hora de que comience La Guerrilla por 106.9 FM. Usted está escuchando La Mega, 106.9 FM también en YouTube. ¡Wow! ¡Qué día más prometedor tenemos hoy! Ayer hablamos del juego de Puerto Rico y Argentina. La fe de Nelson ya caducó. Hoy no vino vestido de sacerdote. So, si no lo ve vestido de sacerdote a Nelson hoy, es que usted sabe que Puerto Rico perdió. Y no es que Puerto Rico haya perdido. Una cosa es que tú vayas a la carretera, no te vaya bien, no metas la bolita. Pero cuando tú fallas tiros libres y cometes casi 20 turnovers, lo menos que tú puedes hacer es perder. Porque esa es la realidad, eso es lo que vas a terminar haciendo. 18 turnovers hicimos ayer. Fallamos 11 tiros libres. Nos cogieron en el tercer quarter. Nos metieron el pipote completo. No pudimos meter el balón.
1: Desastre.
0: No sé.
1: Ese tercer quarter. Desastre.
0: No, el tercer quarter fue un desastre. No es que, vuelvo y te digo, no es perder, es como pierde. Yo sentí que ayer, en ese tercer quarter, en esa segunda mitad, yo estaba viendo una repetición de juego 3, juego 4 de la final del BCN. Desastre. Del Nobel. No había sentido lo que se estaba haciendo ofensivamente. Hicimos ver al eterno prospecto de Argentina en Bolmaro como si fuera Manu Ginobili 2.0. ¿Sabes? Yo no tenía muchas expectativas ayer de que Puerto Rico iba a ganar. Quizá un juego cerrado. Pero muchachos, después de lo que tuviste en ese tercer quarter, todo el mundo recogió temprano y dijo, vamos a ver qué pasa en Uruguay el lunes. Y yo creo que eso es un problema bien grande que ahora tenemos, porque, vuelvo y te digo, es una situación donde ya hemos estado anteriormente en esta posición, en este ciclo. Uh-huh. Fuimos a la última ventana donde teníamos que sacar una victoria. Ya fuera Bahamas, fuera Canadá. Estaba complicado, terminamos sacándole la victoria al equipo de Bahamas de manera sorprendente. Pero vamos a ir contra Argentina en Argentina y wow. La línea no falló. El money line no falló.
1: ¿Cuánto era el money line?
0: 2.95 era Puerto Rico underdog. Yo creo que está complicado.
1: Sabía que algo que nosotros no sabíamos. Pues es que lo habíamos hablado, ¿sabes? En la ventana pasada, o sea, la primera fase, hemos dicho que Puerto Rico no necesariamente fue que clasificó a la segunda ronda, simplemente sobrevivió. Pero uno pensaría, ok, tenemos mejores nombres, tenemos un mejor equipo, vamos a darle, vamos a dejar los primeros 6 juegos atrás, vamos a empezar con una nueva etapa. Y es más de lo mismo. ¿Sabes?
0: Cuando tuviste...
1: La emoción ahora mismo, el puertorriqueño común, es cero para ese juego del próximo lunes.
0: La pregunta es, o sea, y tú dijiste ayer, y ¿verdad? Y los muchachos aquí, todo el mundo estuvo de acuerdo de que este era el mejor equipo posible para esta ventana.
1: Desde que empezamos las clasificatorias para el Mundial 2027.
0: ¿Cómo tú crees que ese equipo luce ayer?
1: Quedó de ver.
0: No, de ver es poco. Yo creo que vimos jugadores que dijimos... Sí, mira, se merece estar ahí eso. Por ejemplo, Macho casi no jugó. O sea, hubo... ¿Verdad? Insistieron con Piñeiro. No sé. Yo creo que cuando lo que vimos ayer y lo que hemos visto en este ciclo es como que no hay una identidad. No se sabe para qué se juega, para quién se juega, cómo se debe jugar. Yo creo que cada vez que vemos un juego de Puerto Rico, en las últimas participaciones que hemos tenido con el equipo nacional, y genuinamente no sabemos lo que estamos haciendo. Genuinamente. Si tú le preguntas al fanático... ¿Verdad? De la selección de Puerto Rico. ¿Qué estamos haciendo? Yo no creo que haya mucha gente que te pueda dar una contestación. Pero como usted sabe, hoy también es Ponte en Cuadro. Usted llama, usted habla de la selección si usted quiere hablar. Usted habla de NBA, usted habla de Major League Baseball. Usted habla del tema que le dé la gana, ¿verdad? No tiene que ser ni de deporte. Usted llama.
1: La NFL está ya a la vuelta de la esquina.
0: La NFL viene por ahí.
1: También viene por ahí.
0: Dicen que Ian Rapoport estaba diciendo esta mañana que Patrick Mahomes se ve mejor de lo que todo el mundo de la liga pensaba. So, eso es interesante también, pero, ¿sabe? Usted pone el tema que usted le dé la gana. Algo importante hoy, gente. El cuadro no está funcionando. So, yo voy a estar escribiendo las llamadas. Cuando yo lo ponga usted en línea, usted va a decir, fulano de tal pueblo. Lo mismo que hace usted con Edwin, como el cuadro no funciona hoy, lo va a hacer conmigo. Yo le contesto y usted dice, yo soy Nelson de San Germán. Y pones el tema que usted quiera hablar, ya sea de la selección, ya sea lo que sea. Así que, gente, comenzaron las 2 horas donde ustedes hacen por lo que le pagan y se convierte en el dirigente de la selección de Puerto Rico. Así que no cambie de emisora, que la guerrilla comienza ahora.
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0: Bueno, gente, oficialmente comienza la guerrilla. 787-620-6342. Usted va a llamar, usted pone el tema. Quiere hablar de Major League Baseball, quiere hablar de NBA, quiere hablar de la selección de Puerto Rico, quiere reaccionar a algo o una opinión que hayamos tenido esta semana, un tema que hayamos tenido esta semana y no ha tenido la oportunidad. Pues ese es el momento. Hoy tenemos el día para eso. Como les dije, no tenemos el cuadro telefónico. Yo voy a estar escribiendo las llamadas desde acá. Así que usted, cuando yo le conteste la llamada, usted dice su nombre y el pueblo. Así que vamos con la 1. ¿Quién me habla? Guerrilla. Guerrilla.
1: Hello.
0: Qué chévere. Uh-huh. No tenemos guerrilla. La 2, guerrilla.
1: No está.
0: Yo no sé. La 3, guerrilla.
3: Vamos, muchachos. Un poco de conérico.
0: Mira, qué clase de suerte tienes. Cuéntame, José.
3: Puedo tirar lo que sea, ¿verdad?
0: Lo que tú quieras.
3: Tengo que tener discrepancias.
0: Lo que okay. Tú quieras.
3: Primera pregunta que me gustaría preguntarte. Juancho, cuando nosotros, a ti le estábamos hablando de señor Jacob deGrom y su grandeza, ¿verdad? Uh-huh. A lo que ha hecho, lo que hizo en los pocos años. Pero también cuando yo vengo a ver y me pongo a ver todo lo que ha pasado con los grandes pitchers y miro a Gerrit Cole, mano. Gerrit Cole también es otra, ¿sabes? Es otra abreviación, mano. O sea, estamos hablando de Gerrit Cole. Estamos hablando de que Jacob Wesolowski tenía el strikeout percentage, creo que es de 38.8 o algo así. Y Gerrit Cole, en el mismo año que estuvo con Houston, creo que fue cuando ganó el campeonato, mano, lo tuvo de 38.9. Uh-huh. Sin terar a ciento y pico. Estamos hablando de que todo su breaking stuff y la manera, el tipo de picheo que es. Que esto es lo que me lleva a la preguntita que le iba a tirar a la Juancho. ¿Tú crees que es sostenible, viendo, escuché lo que dijiste ayer de Paul Skin y todo esto, uh-huh, pero tú crees que es sostenible seguir que los talentos se exploten a su máximo por tener uno, dos, tres años de excelencia, pueblo, de grandeza? ¿O tú prefieres ver un poco entonces que le bajen un poquito más y have un longer stand de aunque sea un 15% menos de esas carreras? ¿Sabes qué, por qué lado tú te irías más? Porque si me voy a injured, tengo 5 años full de que fueron anormales, ponle como un Tim Lincecum. ¿O tú quieres, hoy día es mejor estirar la carrera? Porque yo entiendo que ya hoy día entre los bates y los picheos y por tanto producto que también hay de jugadores. Pero pana, ya tú no ves estos jugadores como, por ejemplo, otra cosita que la voy a colar rápido. Mano, Mike Mussina. Yo estaba antier estudiando la carrera de Mike Mussina, uh-huh, y yo, por los números, el wall, etcétera, gente, Mike Mussina es un top 35 pitchers of all time. Uh-huh. Y yo puedo decir eso y ustedes pueden decirlo, soy un loco, pero no. Cuando ustedes buscan los números, cuando los ponemos hoy día, un tipo como Mike Mussina ser el top 35 en la liga all time, en W, en IRA, cuando tú pones los adultos, los Parkers, W Pros, todos los números, lo ponen a él en un all time great, ponle, porque ser un top 35 en la liga, para mí es un top, un great. So, ¿qué carrera tú te dirías? ¿Una long term o una short term que te dé todo el hype?
0: Yo creo que cuando nosotros miramos, yo creo que, fíjate, y en esta generación se menciona siempre mucho a Gerrit Cole, Jacob deGrom. Yo creo que alguien que quizás no es de la misma generación porque entró un poquito antes que ellos, pero que para mí tiene una carrera y va a ser el Hall of Famer, es Chris Sale. Y Chris Sale, yo creo que tiene dos mitades de su carrera. La primera parte, la parte entre medio, not so good, y la última parte, elite, como estamos viendo ahora a los 30 y pico años. Es más, vino a ganar un Cy Young casi a los 35, 36 años, si no me equivoco, ganó su Cy Young. Lo que ha hecho en Atlanta es ridículo. Yo creo que es bien difícil para un pitcher con un pick de 3, 4, 5 años entrar a Hall of Fame. Para mí es bien difícil. O sea, uno de los mejores picos que nosotros hemos visto en los últimos 20 años, 25 años, es el de Tim Lincecum. Y eso no le asegura que va a estar en el Hall of Fame. Yo creo que la longevidad es lo que te va. O sea, la longevidad con resultados. Porque no es aquí, ¿verdad? Pichar 20 años y tu ERA ser 3.90, 3.85. No, no. Cuando tú tienes números favorables. Como te dije, Chris Sale. Mira un tipo como Chris Sale. Longevidad. No tiene 200 victorias. Pero también en este béisbol moderno, pues, exigir 200 victorias es un poquito complicado. Yo creo que tú tienes que tener un pico. Es que, como quiera, aunque sea un pico ridículo, yo creo que tendrías que tener un pico como Sandy Koufax. Ok, si tú tienes un pico como Sandy Koufax, tú puedes entrar al Hall of Fame. ¿Tienes un pico así? No, pues es bien difícil entrar al Hall of Fame si no tienes un pico. Yo creo que Jacob deGrom, a pesar de su pico, también tiene ciertas acumulaciones y tiene ciertas cosas también.
4: Creo que ellos van a bajar el estándar para entrar al Hall of Fame en cuestión de los lanzadores. Yo creo que antes, lo que se veía antes, pues tenía peso, eran los innings lanzados, los ponches y las victorias. Pero de esas tres, creo que las victorias ya no son importantes, porque ya todo el mundo está viendo que si tú vas a lanzar hasta la cuarta, quinta entrada, es bien difícil tú salir con una decisión. So, ya las victorias no van a estar tan acumuladas como antes. En los ponches sí. Los ponches yo creo que todavía, pues, aunque obviamente no va a pichar tanto inning, pero creo que hemos visto como Jacob DeGrom se convirtió en el segundo jugador más joven en llegar. O sea, los ponches yo creo que siempre va a estar. Yo creo que se van a dejar llevar por otras estadísticas. Yo creo que las victorias ya no van a ser tan importantes. Creo que los innings pichados no van a ser tan importantes. Creo que va a ser más ahora el ERA, el ponche y el dominio que tuviste. Sí. Ahora, béisbol es un deporte de acumulación. Lo que pasa es que tú no puedes pasar una generación y mira, no vamos a meter a Jacob DeGrom en Hall of Fame. No vamos a meter a Tim Lincecum con un Hall of Fame. No vamos a meter a Paul Skeen, ¿verdad? Si después de momento hace una carrera, no vamos a meter... Porque es que fueron 3 años buenos nada más. Es como que, ok, pero eso que va una generación entera de lanzadores no va a entrar al Hall of Fame. Si mantiene el estándar que llevan manteniendo con los otros lanzadores, que se entendía porque era un juego diferente. Pero creo que el juego cambiar un poco en los lanzadores, pues creo que porque en bateadores sigue siendo el estándar, sigue siendo el mismo. Pero en los lanzadores tienen que bajar el estándar o darle peso a otras cosas que le daban peso antes, porque es que... Vamos a hablar claro, ya no están los lanzadores de que lanzan 100, 110 lanzamientos en un juego, 8 entradas, no, eso no existe.
0: Una de las cosas que cambió o va a cambiar, por ejemplo, la persona más cerca de dar 3000 hits ahora mismo es Freddie Freeman. Después que se vaya Freddie Freeman, no hay nadie, no hay. Matemáticamente sería bien difícil para los que están cerca llegar a 3000, incluso para el mismo José Altuve. Fangraph tiene una proyección de los próximos 15 años, ¿quién va a llegar a los 3.000 hits? Y el único pelotero activo, fuera de, como dije, Freddie Freeman y de los que pueden que estén cerca, fuera de eso, es más cerca que Fangraph proyecta, es Bobby Witt, de que tiene un 40% de probabilidad de dar 3.000 hits. O sea, un 40% y como quiera. Fangraph estima que él va a terminar dando entre 2.600 y 2.700 hits, o que no va a dar 3.000 hits. Todos los demás... 2%, 3%, 4%, 5%. So, que esa es otra cosa también que vamos a ver. Quizás en los últimos 15 años, si Freddie Freeman no da 3.000 hits, no vemos a nadie dar 3.000 hits. Uh-huh. ¿Sabes? Que eso es otro medidor también que tiene. ¿Verdad? Los bateadores. Porque si tú no eres un gran bateador de poder, tú tienes que combinar entonces el poder que tú tienes, como Freddie Freeman. Freddie Freeman va a combinar sus hits con sus cuadrangulares. No puede decir, yo di 500 cuadrangulares, yo soy un short fire Hall of Famer. So, yo creo que en Major League Baseball en los próximos años... El Hall of Fame va a estar bien interesante. Y no es con los peloteros como Pujol y eso que van a entrar ahora. Es con esta camada de los Mike Trout, de los Bryce Harper, de estos tipos que van a entrar.
4: No, pero yo pienso que Mike Trout va a ser Hall of
0: Fame. No, lo que digo es que esa camada de peloteros, hay muchos de ellos que no tienen 600 cuadrangulares, no tienen 3.000 hits. ¿Sabes? Que la evaluación de ellos es distinta. Por ejemplo, Mike Trout van a poner dominio. Es por eso el First Ballot Hall of Fame, porque él es dominio. Matt Scherzer, Verlander, Kershaw, son galardones y dominio. Pero fuera de eso, después de ahí, tú tienes tipos como los que mencioné, Chris Sale, que tú vas a mirar y tú vas a decir, ok, no tiene 200
4: pitchers. Chris Sale le hizo a los Dodgers. Sí. El complete game.
0: Sí. Por eso te digo,
4: ¿tú viste cómo el hijo se emocionó cuando vio el papá salir a la novena?
0: Sí.
4: ¡Ay, cómetelo!
0: Sí. Y yo creo que son personas que cuando...
1: ¿Pero qué te opinas? Mira, pero es que tú no crees que el... Por ejemplo, yo siempre he visto el Cooperstown como algo tan prestigioso por lo difícil que es poder entrar. Entonces, poder bajar ese estándar luego de más de 100 años, tú en un deporte americano, estar allá arriba con, por ejemplo, en el NFL, que son posiblemente los dos Hall of Fames más difíciles de poder entrar, pues entonces tú bajar ese estándar, básicamente le quitarías un poco.
0: ¿Pero qué es bajar el estándar? O sea, ¿en qué sentido estamos hablando de bajar?
4: Pero lo que estamos hablando es que por el béisbol, es que no es que estamos bajando el estándar porque hay una ganas de entrar a más gente a Hall of Fame. Uh-huh. Es que el béisbol está cambiando y los números que se tenía que tener para Hall of Fame, bueno, tú puedes mantenerlo igual, pero si lo mantienes igual, va a llegar un momento que van a haber clases que no va a haber nadie.
0: Y yo creo que...
4: O sea, ese es el problema, ¿entiendes?
0: Y yo no creo que...
4: O sea, no ahora, porque todavía quedan muchos jugadores de antes que van a ser parte de las clases, pero...
0: El dominio, la longevidad, son cosas que se tienen que poner en perspectiva, como dije Chris Sale. Tú me vas a decir a mí que Chris Sale no es un Hall of Famer. No estoy diciendo que tenga que ser First Ballot Hall of Famer, pero de que no es un Hall of Famer. O sea, cuando tú ves su carrera, cuando tú ves lo que ha logrado, su longevidad, su consistencia. Un tipo que tiene un ERA por debajo de 3 en su carrera... Un tipo que después, o sea, tiene, como dije, dos partes de su carrera. Al principio y al final. O sea, es como el vino. O sea, tú tienes tipos ahora mismo como Freddie Freeman. Tú dices a mí que Freddie Freeman no es un Hall of Famer. O José Altuve, que no es un Hall of Famer. José Altuve es un Hall of Famer. O sea,
4: el micrófono ese.
0: Sí, sí, pero José Altuve es Hall of Famer. O sea, lo quieren castigar. No, José Altuve va a ser un Hall of Famer. Cuando tú tienes esa estatura y tú puedes hacer lo que él hizo y tiene los galardones también, él es Hall of Famer. O sea, estos peloteros... ¿Quién te dice a ti que si Kyle Schwarber no da 500 no puede ser un Hall of Famer? Que en esa lista
4: el único... También en la, y también, ve, que eso es otra conversación de Hall of Fame. Los DH no entraban.
0: Correcto.
4: Ahora,
0: Davi Ortiz, Martínez, Martínez.
4: Pero, ajá, o sea, que expresaron porque... Ok, ahora vamos a dejar entrar. ¿Quiénes han sido los dos mejores DH? Estos dos tienen que entrar. Y, pero ahora Shohei. Shohei ganó MVP siendo DH.
0: Espérate.
4: Sí, la gente, pero la gente decía lo de DH es por Shohei. Kyle Schwarber fue segundo en MVP el año pasado siendo DH.
0: Quizá
4: o sea, que ya que el DH también tiene un peso, no tan solo en MVPs, sino en que si tú tienes una carrera de DH formidable, tú puedes ser un Hall of Famer.
0: Yo creo que
4: eso antes era...
0: Y por eso te digo,
4: eso no concepto,
0: cuando nosotros miramos el threshold de los 500 cuadrangulares, es un threshold donde la gran mayoría están en Hall of Fame. Los que no están, ya usted sabe por qué no están en Hall of Fame. Por eso Giancarlo Stanton estaba bien sediento de los 500. Sí. Porque él decía, es la oportunidad más grande que yo tengo de por lo menos...
4: casi. Pero las lesiones... Porque en acumulación yo lo hubiese logrado. Si lo hubiese tenido su temporada con los Yankees de 70, 80 juegos, hubiese metido sus 25 honrones.
0: Él hubiese dado 500. O sea, yo creo que, y como te dije, Kyle Schwarber no es que es un surefire Hall of Fame, pero si da 500, la conversación del va a ser bien interesante. No va a ser ni first ballot ni second ballot, pero yo creo que al final va a terminar entrando por el simple hecho de que diste 500, múltiples temporadas de 40 plus, múltiples temporadas de 50. ¿Sabes? Te lo van a premiar porque ese es otro threshold también que se premia mucho. Los 500 cuadrangulares. Que ese claro. Son 3.000 hitos, 500 cuadrangulares. Tú te tienes que estar en una de las dos. Y a pesar de que puede parecer de que como ahora está todo el mundo dando cuadrangulares, llegar a los 500 ahora no es tan fácil tampoco. O sea, nunca ha sido tan fácil llegar a los 500. O sea, tú tienes un tipo como Aaron Judge que va en camino, pero entonces las lesiones. Así. Tienes un tipo como Giancarlo Stanton que en un momento dado tú sabías que no es que si iba a dar 500, ahora sí daba 600. Pero las lesiones. O sea, no es tan difícil lograr estas hazañas. Y a veces cuando tipos como Kyle Schwarber o algo así están tocando en esa puerta, ¿verdad? La conversación es interesante. Pero yo creo que tipos ahora mismo que nosotros tenemos, Bryce Harper, Freddie Freeman, José Altuve, estos tipos son Hall of Famer. Manny Machado va a ser un Hall of Famer. No creo que first ballot, no sé si second, pero va a ser un Hall of Famer. José Ramírez, si sigue haciendo lo que está haciendo, va a ser un Hall of Famer también. ¿Sabes? No es tan fácil, pero también tenemos que tomar en consideración el béisbol que nosotros estamos viendo ahora mismo. Vamos con... En la 3, Guerrilla. Guerrilla, es contigo.
5: Vamos abajo.
0: Vamos abajo, papá. Cuéntame.
5: Buen día, muchachos. Quiero saber la opinión de ustedes sobre esto que está pasando de los hombres, ¿verdad? Que se sienten mujeres a través de sus procesos y todo eso y quieren incursionar en los deportes de mujeres.
0: Ok, yo creo que cuando nosotros miramos la situación que está viendo ahora mismo, yo creo que todo se magnifica con la situación que está pasando en la WNBA. Yo creo que, ¿verdad?, que hay unas cosas que pues, no estaban tan claras. Están claras dichas, no están claras quizá en papel. Y eso abre la puerta a que hay este tipo de situaciones que estamos viendo ahora mismo. Yo creo que lo que está haciendo Enes Kanter, mucha gente lo puede ver como que, él está exponiendo a la liga, esto. No, él lo que está haciendo es una división para mí. O sea, más una división que una unión. Yo creo que cuando sí realmente te preocupa algo, tú no lo ridiculizas. Tú... trabajas
4: con claro, eso. Lo que hace es cantar a humillar y eso no debe ser aplaudido nunca. Pero ahora bien, el mensaje de él es, esta liga todo estaba corriendo bien, pero esta liga tiene muchas lupas encima por lo de Caitlin Clark, Angel Reese y todo lo que ha pasado últimamente. Y también la fanaticada ha subido y cuando la fanaticada sube, los comentarios positivos también, pero también los negativos porque es más viéndote y opinando de tu producto. Yo lo que pienso es que cuando pasó lo de la atleta trans en Europa, que se rumoró de que quería ir para la
0: WNBA,
4: ella quería ir y eso, obviamente se abre la puerta a todo el mundo mirarse y preguntarse, pero eso no es posible, ¿verdad? ¿O sí? Y ese o sí es lo que lleva a Enes Kanter a hacer las ridiculeces que está haciendo, porque yo no le aplaudo nada de lo que está haciendo, pero eso es lo que hace es que como que, ustedes en serio como liga de mujeres, no está establecido que son mujeres las que juegan aquí. Y yo creo que ese es un problema. Incluso ya la WNBA sacó el comunicado que le llevamos pidiendo, diciendo, mira, tú una liga de mujeres. Megan Rapinoe, la de soccer, dijo, mira, yo no creo que necesitemos hombres en nuestros deportes para que el deporte crezca. O sea, yo creo que si un atleta trans quisiera hacer deporte, no es que estoy en contra de que haga su deporte. O sea, cada cual, ¿verdad? ¿Quién soy yo para negarle un deporte a alguien? Lo que pasa es que estas ligas son privadas. Estas ligas no están obligadas a ser inclusivas. Estas ligas no son del gobierno. Estas ligas no son... Estas ligas son privadas. Y la NBA decidió que su liga era de hombres. Y la WNBA decidió que su liga era de mujeres. Que se inventen una liga que puedan jugar los trans. Mira, hermano, pues, que lo inventen. O sea, ¿quién soy yo para negarle a alguien el deporte? Pero vamos a hablar claro. Hay unas reglas establecidas en estas ligas que no porque estamos en un mundo... De, tú sabes, de que hay que aceptar a todo, pues hay que aceptarlo. Y yo creo que no. O sea, yo creo que lo de que Enes Kanter está haciendo es la forma, la peor forma de hacer el reclamo. Pero un reclamo de que, mira, o sea, si tú eres una liga de nenas, no pueden dejar la letra trans. Así que es un tema bien complicado. Y la WNBA va a tener que. Porque yo sé que la WNBA es una liga que siempre ha tratado de ser inclusiva. Y siempre ha tratado de. Y el problema que tiene la WNBA es que dentro de su liga. Dentro de su liga hay atletas que sí aceptarían atletas trans. Y hay atletas que no. Y ese es el problema que tiene la WNBA. Si fuera un consenso dentro de la liga de todas las jugadoras y coaches, de que, mire, no, esto es de mujeres, ¿verdad? ¿Sabes? Sí, ok. El problema es que sí hay atletas en la WNBA que apoyan que un atleta trans pueda jugar en la WNBA. Yo creo que el estar separado en ese tema, yo creo que también afecta mucho a la liga, así que la liga pues va a tener que poco a poco seguir bregando con esto. Y estos son growing pains de una liga que está creciendo, que está cogiendo más visibilidad, y estos son obstáculos que va a tener que resolver. Y cómo lo resuelva va a dictar el futuro de esa liga.
0: Yo creo que, y hablando de lo de la liga, ¿viste el juego ayer?
4: El juego.
0: Argentina y Portugal.
4: Ah, claro.
0: ¿Qué te pareció? ¿Qué te parece ese tercer quarter?
4: Yo te voy a decir algo. Lo que nosotros vimos ayer no es falta de talento. Es falta de preparación. Yo creo que el puertorriqueño, y no tan solo en la Federación de Baloncesto, yo digo que en todas las federaciones tenemos este incluso hasta las inferiores, tenemos este mal... No sé, ¿sabes? Ellos dependen demasiado del talento natural del atleta y que el atleta venga preparado. Y yo creo que llegó un punto en que el mundo se está preparando y nosotros estamos improvisando. Y yo creo que ya la improvisación se nos está quedando corta. Y ayer, una de las cosas que la gente habla de Tremont Waters, ¿por qué Tremont Waters hubiese sido importante ayer? Por los turnovers. José Alvarado nunca fue el point guard de Puerto Rico. José Alvarado no es un pure point guard. José Alvarado es un tipo de
0: energía,
4: eficiencia, mete el triple, defensa. Él no es un point guard. So, tú lo traes a él de ganar con los Knicks, de estar creando química con Carl Anthony Towns, con Mikal Bridges, a coger un equipo que sí hay jugadores que él jugó, pero no hay química. Ethan Thompson, ¿hace cuánto no juega con ellos? Con José Alvarado. O sea, yo creo que la descomunicación. ¿Y cuántas? No hubo prácticas. Hubo, sí, las dos, tres prácticas que hay antes, cuando ya tienes el equipo.
0: No hay una preparación,
4: y yo pienso que se vio en cancha y pienso que nosotros hemos sacado victoria anteriormente por el talento individual de nuestros jugadores, que, mano, tenemos la suerte que se preparan muy bien y llegan ready a jugar y a darlo todo por Puerto Rico. Pero el día de ayer, ¿qué pasó cuando te improvisas? Te enfrentaste a un equipo preparado y Argentina estaba bien preparado para nosotros. La Argentina está sediento, igual que nosotros estábamos sediento antes de clasificar a la Olimpiada hace un año. Argentina está sediento de volver a la cima. Ellos no van a doblarse. Y en Argentina. Vale. O sea, ellos no van a doblarse. Eso que yo pienso que no perdimos porque el equipo es malo. No perdimos porque debimos haber tenido otro jugador que otro. No. Perdimos porque, sinceramente, no estábamos preparados. O sea, Ismael Romero tiró 4 tiros. Sí. 4 tiros. O sea, Jean Clavel en 13 minutos. Yo creo que fue el mejor que hubo. Y dieron 13 minutos. Macho. Ya no, que no vamos a coger a Culbero, ni a Rams, ni a nadie, porque Macho se ganó 7 minutos. Davon Reed, que ese tipo le ha dicho que no al BCN. Cuando va a la selección, a veces pasa desapercibido. 18 minutos, 0 puntos. ¡Un tirador! Pero a veces tú dices, pero es que no pueden ser tan malos. Y cuando tú ves el juego, es que estaban jugando one-on-one basketball. Estaban viendo a José Alvarado, viendo cómo impacta el juego y ve cómo le abre el juego a los otros. Yo creo que no va a funcionar cuando seamos más talentosos que el otro equipo. Porque recuerden, cuando Bahamas, muchos de esos equipos, jugadores de NBA, menos VH, como no jugaron. cuando siempre nos enfrentamos con Jamaica, a lo mejor. ¿Qué nos pasó con Jamaica? Que perdimos.
0: Con Kofi.
4: También no hubo preparación.
0: El scouting
4: report de que el mejor jugador de Jamaica era un centro de 7 pies. Vamos, nosotros vamos a traer a Kister Negro de 6-6. O sea, es falta de organización y preparación lo que nos tiene aquí. No es falta de talento. Que no vengan a decir que es por que ya en Clavel, no, que el otro. No, a mí no me venga con eso. O sea, estos tipos están jugando, haciendo lo suyo y llegan a jugar para Puerto Rico. No es culpa de ellos, que la práctica no es culpa. Ah, que los jugadores. Ves que algunos jugadores que nosotros escogimos no iban a llegar tanto. Pero no los cojas para esta ventana. Pues no los cojas. Si tú me dices, si yo no puedo hacer unas prácticas porque tres jugadores me dicen, chicos, es que estoy acá, voy a llegar 2 días antes. Pero hermano, gracias por todo. Te veo en la próxima ventana.
0: Yo creo que...
4: Yo necesito a los tipos que puedan estar aquí.
0: Cuando ¿verdad? Uno ve el juego nuevamente, ¿verdad? Sí, el que lo vio en vivo, pero no, véanlo nuevamente. Algo que tú dijiste, y es importante, al José Alvarado no estar en muchas de las participaciones de la selección por los compromisos que él tiene con la NBA... Es bien difícil integrarlo a él y él no ser un point guard natural y que se acostumbre a todos los demás. No es lo mismo yo traer un point guard natural que venga, que no necesita jugar todo el tiempo con X o Y jugadores para un entendimiento. Hay una parte de la preparación, por eso la preparación entonces es importante cuando él va a ser el point guard de la selección. ¿Por qué? Porque tiene que haber prácticas, tiene que haber un montón de cosas antes del partido para que así él por lo menos tenga, esté familiarizado. Lo que nosotros vimos ayer fue literalmente darle la bola a él. Que él tire todas las veces que quiera tirar. Cuando intenta buscar a sus compañeros, no están en la misma página. La misma cantidad de asistencia que de turnover de parte de él. Turnover de él que muchas veces cuando lo vimos ayer decíamos, es que está forzando la marcha. Yo creo que él se beneficia más cuando tiene otro ball handler al lado de él, que es el que puede tomar decisiones y él puede, ¿verdad? En sus momentos jugar one on one, hacer sus cositas.
4: En los Knicks. Él se vio bien en cancha, pero estaba con Jalen Bronson en cancha. No es que él estaba solo en cancha.
0: Y yo creo que correr el sistema es mucha responsabilidad. Más tú le estás pidiendo que anote la pelota. Y como te estoy diciendo, su DNA no es el de un point guard natural. El de que yo voy a involucrar a mis compañeros, yo voy a conseguir mi propio tiro. La distribución en su mente de cuándo le toca a él, de cuándo le toca a los demás, no es la misma que la de un point guard que está constantemente haciendo eso, que él sabe, dice, yo ahorita voy a conseguir mi tiro. No, yo ahora tengo que conseguirle a Nelson sus tiros, yo tengo que conseguirle a Felipe sus tiros. Yo tengo que hacer que esto funcione y después el juego se me abre a mí. Y yo creo que cuando nosotros vemos ayer, por eso te dije, la preparación se vio en el punto de partida cuando vemos jugadores que estaban en cancha y no tuvieron ningún tipo de impacto.
4: No pagó, pero quiero aclarar algo. Felipe, difiero, el equipo femenino va preparado con un plan. Es la misma federación. O sea, la gente que corre el equipo femenino es totalmente diferente a la gente. Lo único que une a ambos es Jun Ramos.
0: Entonces, sí.
4: O sea, el que corre el femenino es diferente. Eso es Jerry Batista. Esto es otro andamiaje. O sea, cuando se habla aquí de la preparación, eso se está hablando de la selección nacional masculina. Aquí no se está hablando de la femenina. La femenina no cae aquí porque, vuelvo y repito, lo único que tienen junto es Jun Ramos. La femenina la corre Francel Lee, la corre otras personas. ¿Sabes?
0: Sí, yo creo que cuando nosotros miramos... Construcción a mí, todo el mundo estaba de acuerdo que este equipo era la mejor representación que nosotros podíamos llevar en este momento. Eso es lo que todo el mundo estaba de acuerdo. Mi problema siempre ha sido que si esa es tu mejor representación, ¿cómo tu mejor representación puede lucirla sin cancha? Donde jugadores que se supone que tengan impacto, no tuvieron impacto. Donde jugadores que se supone que ¿verdad? Que si estás en cancha, uh-huh, tengas un entendimiento de lo que se está haciendo, no había cero entendimiento. Yo creo que desde que se hizo el cambio... De que sale Nelson, entra Carlos. Ahora, claro, ese proceso fue bien atropellante también. Carlos González ni siquiera era la opción de la selección de Puerto Rico. Ahora, claro, era Mark Jackson la selección del equipo. Y al fin y al cabo no se dieron los candidatos que ellos tenían. Y terminaron, pues Carlos, cógelo tú, que tú eres el asistente, sigue tú las riendas del equipo. Y yo creo que cuando nosotros hemos visto esta selección, nadie puede decir, mami, que esta selección se ha visto bien, que se ha visto preparada, que se ha visto que pueden ejecutar al más alto nivel.
1: Es que tú lo ves rápido que nosotros salimos de esa primera mitad. O sea, las primeras tres posiciones terminaron en pérdidas de balones. Y después, cuando podíamos atacar el canasto, George Condi fallando una guira en transición, Alvarado fallando floater solo, Stephen Thompson que se fue en una por el baseline solo.
4: Ethan
1: se fue solo por el baseline y cuando se encontró solo en el canasto se le fue el balón. Ahí ya lo que era una ventaja de uno se convirtió en una ventaja de 10 puntos. Y de ahí nunca nos pudimos recuperar.
0: Entonces yo les pregunto a los dos. Y a la gente después puede llamar y puede hablar de la selección lo que quiera. Pero mi pregunta es, ok, cuando estaba Nelson Colón sabíamos que íbamos a defender y que el point guard de nosotros, fuera el que fuera, iba a controlar el tempo de juego. Eso es lo que nosotros estábamos acostumbrados. Íbamos a Pero la carta de presentación era que defensivamente nosotros íbamos a estar siempre en juego porque íbamos a hacer los stops defensivos.
4: La carta de presentación de Carlos siempre ha sido, fue en Quebradilla, fue en Aguada, fue en Carolina, y ¿verdad? Me imagino que está tratando de hacerlo en la selección. Es casi lo de Mike D'Antoni. Carlos González siempre ha corrido de en menos de 15 segundos de shot clock o 10, hay un tiro ahí arriba.
6: Pero por lo menos eso es lo que él corre en el BCN. No sé si ha tratado de correrlo en el...
0: Ok, ¿cómo nosotros pasamos de la defensa dicta cómo jugamos y la defensa va a estar en on point? O sea, podemos tener un juego mal ofensivo, pero vamos a estar siempre en juego porque defensivamente vamos a hacer el stop. ¿Cómo pasamos de eso ahora que ni siquiera podemos defender? Esa es la realidad. Mala comunicación, malos entendimientos, malas rotaciones. O sea, ¿cómo pasamos de... Ok, defensivamente siempre estamos sharp. Pasamos a que defensivamente no... Estos son los mismos jugadores. Aquí no ha cambiado, no ha venido nadie distinto. Son más o menos los mismos jugadores. Cuando fuimos a la Olimpiada son más o menos los mismos jugadores que los que estamos viendo ahora. No es que esto es una camada completamente nueva. Yo te puedo entender esto. Sí, mira, de momento esta camada tú la mirabas y estaba Pinzón, estaba Ramsey, estaba André Curbelo. Entonces estos chamos dicen, papi, estos chamacos los tiraron ahora mismo aquí. Están aprendiendo a jugar con la selección. No. Estos son tipos... By the way, la razón por la cual este núcleo estaba ayer en cancha es porque era el que más experiencia tenía a nivel internacional de los jugadores que nosotros tenemos. Ahora yo les pregunto, este núcleo, ¿se vio ayer con toda la experiencia que nosotros pensamos que tienen? O no pensamos que tienen, con la experiencia que tienen. Porque estos tipos han sido mundialistas, han ido a Olimpiadas, nosotros miramos, y entonces, ¿dónde vamos a empezar a señalar? Porque los jugadores también tienen que asumir responsabilidad. Tú no puedes venir a la selección aquí y tampoco hacer el ridículo. Tú no puedes venir a la selección y jugar 18 minutos con 0 puntos.
4: Pero lo increíble es que... Como tú dices, son esos mismos jugadores que nos llevaron a la gloria. No, es difícil pensar para mí, por eso es que yo digo, por eso es que yo empecé diciendo, o sea, es imposible, es para mí, para ustedes pues, para mí es imposible pensar que es por falta de talento, ¿entiendes? O sea, es que no, a mí no me pueden venir con que no, es que es el equipo, mira quién escogieron. No, eso no es, hay cero excusa. Y para eso es lo que voy, porque son los mismos jugadores.
0: Y ahí es que voy, o sea. Estos jugadores fueron Olimpiadas y Mundiales. Yo esperaría preparación de parte individual de ellos.
4: Ya las tienen.
0: Cómo llegan. Yo llego a la selección y independientemente de lo que me presente el cuerpo técnico, yo tengo que estar ready para jugar en la selección. Claro. Como tú dijiste, Davon Reed no puede venir aquí con una roncaera de que yo no necesito el BCN porque estoy jugando en Europa y estoy haciendo esto. Y vienes aquí a jugar 18 minutos y te vas con 0 puntos, hermano. O sea, ¿en qué cabeza cabe eso? 4, entonces... Creo. Una de las razones que vine y me... cuando yo decía, fíjate, ¿por qué no se llevaron a Curbelo? Todo el mundo dice, no, pero es que Macho se lo ganó. Tú llevas a Macho para jugar 7 minutos. Cuando ayer ofensivamente estábamos teniendo problemas también. Además, hay que probar diferentes... Otra cosa. ¿Quién es el mejor tirador que nosotros tenemos en Puerto Rico ahora mismo?
4: Blomer.
0: ¿Hay algo para él?
4: Yo creo que tiró los mismos triples que Jan Clavel.
0: Por eso, hay algo para él. Cuando tú miras jugadas, hay cositas. No, yo creo que muchas veces vemos en cancha que... No sé, estos chamacos llegan allí y vamos a jugar. Entonces, ¿contra quién? ¿Contra Argentina? El lunes, ¿contra quién? Uruguay, vamos para allá, vamos a meter mano allí, con un par de rebotes, nos vamos en transición, hacemos esto, hacemos lo otro. O sea, hay falta de preparación, pero también los jugadores tienen que asumir responsabilidad. Tú no puedes venir aquí a hacerle ridículo con la selección. Si a usted lo llaman y usted ya está en este escenario anteriormente, ¿usted sabe lo que eso conlleva? ¿Usted sabe lo que es jugar en la carretera aquí en América Latina?
4: Y otra cosa... ¿Desde cuándo José Alvarado es una arma ofensiva?
0: No, bueno, eso es desde que él juega con nosotros. Porque él no es reconocido
4: pero
0: como
4: no
0: jugador.
4: Pero eso no es su juego.
0: Él no es reconocido como jugador ofensivo.
4: Entonces tú tienes...
0: O sea, él es... Déjame ver cómo es. Él tiene sus momentos. O sea, ofensivamente, por ejemplo, en la liga, él tiene sus momentos.
4: Y NBA.
1: Un jugador de Spark.
0: Y
4: NBA.
0: Sí, es NBA. Su carta de presentación es su energía y la defensa.
4: ¿Quién tú quisieras tirando más tiros? ¿Él o Plummer?
0: No, 100% el mejor tirador que nosotros tenemos.
4: Pues entonces,
0: sin lugar a dudas, por eso es lo que estoy diciendo.
4: Porque se juega como si Alvarado tiene que ser la arma ofensiva. No es que no tenga que meter puntos. Claro que tiene que meter puntos. Pero ¿por qué él tiene que meter 20? Tú tienes a Ethan Thompson, a Jan Clavel, a Plummer, a otros jugadores, a Romero. Que Romero en las últimas ventanas era el que había sacado la cara por nosotros.
0: Vale, claro.
4: ¿Por qué tú tienes que tirar 15 tiros?
0: Yo creo que el único jugador que Carlos González puede decir que no le ha fallado a él es Ismael Romero.
4: Sí.
0: El único. O sea, el más consistente en el ciclo de Carlos González ha sido Ismael Romero. Pero fuera de eso, Yo creo que por eso te dije, ¿a qué nosotros jugamos? O sea, ¿nosotros estamos jugando al perfil de los jugadores que nosotros tenemos o nosotros estamos jugando a una idea que si... Mira esto, si nosotros queremos implementar algo distinto al perfil de nuestros jugadores, lo más importante es la preparación. Entonces, si no hay preparación, ¿cómo entonces tú pretendes que estos otros jugadores entonces jueguen otro estilo de baloncesto? Yo creo que, vuelvo y te digo, hay una desconexión entre los jugadores, entre el cuerpo técnico, entre la
6: también
0: preparación.
6: También ya me está cansando la excusa de la fecha de BCN. Pesca. ¿Sabes? Si llevamos años sabiendo que la fecha de BCN es atropelladora para los jugadores por las ligas que hay. ¿Para qué tú crees que BCN lo que trae son refuerzos de Australia? Porque la liga que corre como la liga que acaba con, sí. Y empieza nosotros. Pues entonces están todos disponibles, pero todo Europa, todo nuestro. O sea, las ventanas FIBA que de seguro. Porque estoy seguro que cuando le pregunten a la federación, mire la preparación de este equipo. No, es que el BCN. Claro, y es válido, el BCN estaba corriendo.
0: Pero te pregunto, ¿cuántos jugadores estaban en la final del BCN? De los que estaban ahí en el equipo.
1: Stephen Thompson.
6: No, Stephen Thompson. En el equipo. Sí, eso está ahí.
0: Escúchame, ¿quién? O sea, de los jugadores ahí. Principales. ¿Quién? Uno. Quizá. Todos los demás están libres. Uh-huh. O sea, no hay excusa para no haberles practicado hace ya 2 semanas. O sea, no hay excusa.
6: Sí, bien.
0: Eso de que la final. Ningún de los dos equipos.
6: Ya no le adoro, pero el adoro no jugó ayer.
0: También no jugó. ¿Me entiendes? ¿Dos jugadores de cuánto? ¿De 13? ¿14 jugadores?
6: De 12.
0: ¿Me entiendes? O sea, no había excusa para no practicar antes, ¿verdad? Pueden decir todo lo que quieran del BCN. 2 semanas, en serio. Tú no pudiste haber empezado hace una semana y media antes para la preparación para este juego, sabiendo que esto era un juego importante, sabiendo que tienes 2 juegos en la carretera. So, yo viendo la preparación de Argentina, no me quiero imaginar la de Uruguay. O sea, vamos a ir a Montevideo allí a que nos metan el monte y el video completo. ¿Sabes? Yo no entiendo, de verdad. Yo vi ayer y lo... Yo siempre he dicho, yo no tengo problema con que tú falles. Te lo juro, yo no tengo problema. Si tú perdiste porque el balón no está entrando, yo no tengo problema. Mi problema es cuando tú fallas en cosas que tú sí controlas dentro del juego de baloncesto. ¿Qué tú controlas? Las posesiones en cuestión de los turnovers. Y tú controlas los tiros libres. Son 2 cosas que tú controlas fácilmente en un juego. Tú, si tú eres disciplinado, la cantidad de turnovers no van a ser 18 turnovers. Si tú eres responsable, los tiros libres no vas a fallar 11. Son 2 cosas que como equipo tú puedes controlar. Que cuando tú te sientas, acuérdate, si Plummer no está metiendo la pelota, si Steven Thompson, si Ethan, si nadie está metiendo la pelota, pues yo me puedo sentar y decir, mano, los tiros estaban ahí, no metimos la pelota ayer. Eso es justificable. Pero los turnovers y los tiros libres, eso no es justificable. O sea, cuando tú haces esa cantidad de turnovers, eso es falta de preparación. Y yo te lo dije, y lo escribí en mis stories ayer. Yo sentía que cuando veíamos el juego de Puerto Rico anoche, estábamos viendo juego 3, juego 4 de la final del BCN. Nelson, ¿a ti no te preocupa cómo nos va a ir en Uruguay ahora mismo? O sea, si esto fue lo que hizo Argentina, nosotros ahora vamos por Uruguay. Que, by the way, en los últimos 2 años, de los equipos que mejor nos ha jugado es Uruguay. O sea, que han sido buenas batallas. O sea, ahora mismo estoy viendo la preparación. ¿Qué tú esperas con Uruguay?
1: No, pues es que lo dijimos al principio del programa. Yo no veo a nadie. No veo cómo nadie se puede emocionar o la gente se puede motivar con esta selección. Próximamente este lunes contra Uruguay. Que Uruguay, que by the way, perdió contra Bahamas. Que eso básicamente nos complica más aún la clasificación. Porque ahora Bahamas nos brincan los standings. Y están tercero en otros cuartos. Y nada más clasifica un tercero de ambos grupos. So, se nos complica aún más la cosa todavía. Vamos contra Uruguay. Como tú has dicho, si los juegos han sido buenos. Pero es que ¿qué te deja de desear esto? O sea, nos tuviste este juego ayer. ¿Y qué tú te llevas? Tú te llevas algo optimismo, tú te llevas a mano. Si fuera que el triple no simplemente no entró, pues está bien, practicábamos solamente 2 o 3 días, entrábamos frío, pero vamos a caer en ritmo ahora, ya para el lunes se supone que estemos ready, vamos a seguir consiguiendo esos tiros y vamos a empezar a meterla, ¿no? Lo que te deja saber es que no pueden correr una ofensiva a mitad de cancha.
6: No hay mucha estatura en Uruguay.
0: Sí.
6: No hay mucha estatura, pero Joaquín Rodríguez, que ya no es prospecto, ya tiene 24, 25, pero fue su mejor prospecto en un tiempo, le metió 30.
1: Ok, y no hay estatura en Uruguay. ¿Y cuántas veces nosotros no vimos un pase a Ismael Romero, a Devon Reed en la pintura y no podían cogerla? Se le iba de las manos.
6: No, lo de Devon Reed, yo de verdad que...
0: 0 puntos, Felipe. 0 puntos. O sea, tú juegas 18 minutos y tú no metes la pelota y tú eres un jugador ofensivo.
6: Se trae un score.
0: O sea, tú eres un jugador ofensivo y tú juegas 18 minutos y tú no metes la pelota. O sea, tú ni un freaking tiro libre pudiste meter. O sea, por lo menos tú dices un punto. Pepe, fue el tiro libre y metió uno. No, ¿sabes? No. O sea, yo lo que no entiendo es... y no es. Por eso yo decía ayer, uno tiene que ser cuidadoso con las decisiones que uno toma. Nunca ayer dije que tener a José Alvarado era un problema, pero sí la manera en que se integró el núcleo. Y tú lo estás viendo, él tiene que jugar un baloncesto al cual él no se siente cómodo, porque él no está acostumbrado a ese tipo de responsabilidad, porque sus habilidades no son para jugar ese tipo de baloncesto. Cuando él viene a la selección y él puede jugar con otro ball handler que puede tomar decisiones, él se ve mucho mejor. Cuando él es el tipo que tiene que tomar las decisiones, lo vimos ayer. Va, de que va a tirar la pelota, va a tirar la pelota, tiene que tirarla. Pero los turnovers, sus compañeros no se ven en la misma sintonía. A veces bien difícil uno decir, no, pero es que Tremont es más importante que José Alvarado. Dice, José Alvarado va en el NBA. No, eso no tiene que ver, eso no significa que sea mejor jugador. Tiene que ver en cuestión de cómo funcionan las cosas. Cuando tú miras los point guard, yo, por eso yo decía, un André Culvelo hace sentido en esta selección. ¿Por qué? Porque es un pure point guard. Un tipo que va a distribuir, va a involucrar a los demás y tú necesitas eso. Así tú le quitas la responsabilidad a un tipo como José Alvarado y le dices, mira, vas a defender, vas a tener tus momentos donde te vamos a dar la pelotita y hazlo tuyo.
4: Ese es el problema. Macho es igual que José Alvarado.
0: Por eso es que
4: Carlos González en el juego se vio con la decisión de coger a uno de los dos.
0: Y ahí es que voy. Y yo pienso que, ok, tenemos a José Alvarado. ¿Qué nos resuelve eso? Porque esto es un juego de equipo. Entonces es que José Alvarado y es Kevin Durant y darle la pelota y va a meter 45 y le va a meter las cabras a todo el mundo. No. Él tiene una responsabilidad, es el point guard del equipo. Él es el que tiene que involucrar a los demás. Él es el que tiene que velar porque los demás estén en ritmo. Si él no está en ritmo, si a él se le hace difícil poner a los demás en ritmo, nosotros vamos a tener la noche que tuvimos y el 18 turnover. Casi 20 turnover.
1: Pero eso es un cambio que se puede hacer de aquí al lunes.
0: No, eso no va a ser. ¿Y qué cambio van a hacer?
1: Por lo menos inculcarle a Alvarado. Necesitamos que tú seas distribuidor.
0: No, porque no es ese tipo de jugador.
4: Lo más que tú puedes esperar de él es que no jale tanto el juego en Uruguay. O sea, que sea más consciente de que no es que voy a hacer aquí Steve Nash, pero voy a tratar de calentar mis tiradores. Ese equipo tiene tiradores. Uh-huh. Y tiradores que en transición, catch and shoot, saliendo de cortinas, son tiradores especiales.
0: Por eso yo les pregunto a ustedes que ¿a qué jugamos? De verdad, se lo juro. Yo sabía que cuando estaba Nelson era defensiva. Nosotros íbamos a defender como becerros, quedarnos con todas las posesiones.
4: Es para tirarle la toalla a Carlos, porque no es como que... Es que tú no juegas nada si no practicas. Si no hay una preparación y no practicas... ¿Qué Carlos puede implementar en un shoot-around? ¿O qué puede implementar? ¿Entiendes? Obviamente, tú esperarías, ¿verdad?, resultados. Uh-huh. ¿Sabes? Sí, hay muchos obstáculos, pero como quiera, el boricua pide resultados. No le estamos pasando la mano por el resultado. El resultado es malísimo y da vergüenza. ¿Sabes? Es como yo, como hemos dicho, del extremo de clasificar a la Olimpiada. O sea, esto es como Thanos. Que para tú lograr algo, tú tienes que clasificar otra cosa. Nosotros, por primera vez en 20 años, clasificamos a la Olimpiada. Y eso hizo que por primera vez en 40 y pico años no vamos a clasificar para el Mundial. Y me imagino que para la Olimpiada tampoco. Esa Olimpiada hizo que nos quedáramos sin nada. O sea, tuvimos que darlo todo para eso, para después quedarnos sin nada.
0: Ahora bien.
4: Es fuerte. O sea, gente, cuando nosotros hicimos la Olimpiada, nosotros estábamos 12 en el mundo. 12. Esta isla estaba 12 en el ranking de FIFA. De FIBA. 12.
1: No sé, yo todavía arranqué al top 20. Creo que está 16. Sí, pero estamos 16 ahora.
4: Estábamos rascando el top 10 con equipos como Serbia, Francia, Argentina. España, Estados Unidos, Canadá. Estábamos 12.
0: La pregunta que yo me hago y me la hacía mientras veía el juego contra Argentina. Cuarto cuarto ya cuando sabía que nos habían roto el joyo. Yo no creo que la respuesta simplemente a votar a Carlos González, esto se va a arreglar.
4: No,
0: es solamente esta preparación. Yo creo que en general, yo creo que si hay jugadores que no van a participar, si hay jugadores que no quieren participar, porque una cosa es que no puedan por X o Y compromiso, pero que no quieran participar, eso es un problema también. ¿Por qué? Nosotros no somos Estados Unidos que nos podemos dar el lujo de que si, por ejemplo, no va a Tyrese Haliburton, va a Kate Cunningham. Oh, wow. Qué clase de solución. Aquí con un jugador importante que no esté, nos vemos mal. Uh-huh. La realidad. Por ejemplo, que nosotros tenemos...
6: Mucha falta hace Criol, tío.
0: No solamente eso, nosotros tenemos
6: antes,
0: que...
6: Antes la gente pensó que Criol, tipo...
0: No, y nosotros tenemos...
1: For granted.
0: Nosotros tenemos que darle gracias a Dios. Te guste o no te guste, te saque canas verdes, porque nos saca canas verdes a todos. Nosotros tenemos que darle gracias a Dios que Ismael Romero decidió jugar por Puerto Rico.
1: Sí.
0: Nosotros le debemos mucho. Es más, cuando usted salga a la calle, usted se encuentra a Ismael Romero, usted siempre le da la mano y dice gracias por representar a Puerto Rico. Se lo juro. O sea, siempre está disponible. Eso es una. Siempre está disponible. Segundo, siempre juega con la mayor intensidad posible. Ah, que a veces toma decisiones que te vuelven loco. Mano, tú tienes que vivir con eso. Pero si él no llega a estar, si él no llega a haberle representado a Puerto Rico, en esa posición nosotros estuvimos más finitos de lo que estamos. Más finitos de lo que estamos. Porque ya, y eso sin hablar de Odiasi, de que vamos a ver qué pasa. Que, ¿sabes? ¿Me entiendes? Esta selección tiene muchas situaciones todavía que yo no creo que, saca a Carlos González y para la próxima ventana estamos ready, estamos nuevos. No, yo creo que aquí hay que ver.
1: Ese es el problema. Yo creo que la gente, o muchas personas piensan que esto se puede arreglar con un parcho. A sacamos uno,
7: es ponemos otro. Es que así es Puerto... Sí. Eso es que te digo. Los otros equipos están... En la preparación, nosotros estamos en la improvisación. Y cuando te improvisas, ¿qué tú haces? Tú tienes que poner el palcho. Estás improvisando, no hay un plan.
0: Yo creo que...
7: Además, que nuestro talento individual de jugadores pues nos ha cargado. Nos ha cargado y muchísimo. Y a veces no sabemos ni... A veces tú hablas con los jugadores, ¿verdad? Fuera, como quien dice, fuera de cámara. Y tú preguntas, a veces no practican.
0: Mi problema es, aquí se empezó con un plan. Funcionó. Fuimos a Mundial, lucimos muy bien en Mundial. Fuimos a Olimpiada, después de 20 años. Y de momento en esos mandamientos que habían allá adentro de cómo se debía correr una estructura, se empezaron a borrar mandamientos. Empezaron a haber problemas. Entonces ahora no, aquel no está. No, el otro no está. No, vamos a ver si puede. No, vamos a ver si esto. Creo que jugadores bien importantes en esta selección, yo creo que nosotros a veces no entendemos. Mira, cuando, antes de irnos a la pausa, algo que me sorprendió mucho cuando le preguntamos a Nelson, ¿qué jugador no se le da el crédito que se merece en el tiempo tuyo de la selección? Tú pensarías que él te va a decir quizás un tipo como Chris Ortiz, quizás un tipo como el Cubanazo. Y él tiene un nombre que yo creo que cogió a mucha gente por sorpresa. Jordan Howard. Él lo dijo así, sin pensarlo. Yo no había terminado la pregunta y le dijo Jordan Howard. Me dice, tú sabes todos los problemas que me resolvió Jordan Howard. Y yo creo que volver a tener un núcleo así donde tú veías la conexión en cancha bien difícil por cosas que pasaron rumbo a esas Olimpiadas. Pasaron muchas cosas y fueron públicas. Tuviste el mismo George está en la selección. George se ha quitado la selección como 5 veces ya hace como ¿cuánto? 3-4 meses atrás puso la camisa allí y dijo no vuelvo a jugar por Puerto Rico, ¿me entiendes? Yo creo que hay que resolver muchas cosas antes de decir sí. Carlos González no se ha visto bien en la selección, no se ha visto la preparación. Pero yo no creo que sacarlo a él sea la solución. Yo creo que ya cumplió su tiempo. Sí, yo creo que cumplió su tiempo. Not good enough. Esa es la realidad. Not good enough. Pero el que venga, no es como que ahora cambió todo. Esto es la varita mágica. No, aquí hay que tomar muchas decisiones. Hay que reestructurar muchas cosas nuevamente si esto quiere seguir funcionando o si esto quiere volver a funcionar. Así que nosotros hacemos una pausa, gente, y regresamos más con... Ponte en cuadro. Recuerda, 787-620-6342. 787-620-6342. No hay cuadro telefónico. Yo voy a estar escribiendo las llamadas. Usted llama, le contestamos. Usted dice nombre y el pueblo. Así que regresamos con más de La Guerrilla luego de la pausa.
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9: Bueno, gente, sigue escuchando La Guerrilla, 787-626-342, 787-626-342. Estuvimos hablando, ¿verdad?, del juego entre Argentina y Puerto Rico ayer. Las llamadas ahora mismo, 787-626-342. Pueden llamar, pueden hablar de lo que usted quiera, gente. Usted quiere hablar de Major League Baseball, usted quiere hablar de un tema que hablamos nosotros hace unos días atrás y no estuvo de acuerdo con la opinión de cualquiera de nosotros aquí, o usted tiene una opinión distinta. Usted puede hablar, vuelvo y digo, el tema, de fuera del deporte, lo que usted quiera hacer. Ahorita hablamos un tema, ¿verdad?, de la situación de los trans ahora mismo en el deporte, lo que ha pasado con el Scantra y todo eso. So, usted puede traer el tema que sea. Como les dije, estoy screeneando las llamadas, así que usted le contesto el teléfono, usted me dice, Felipe de Coupey, y usted habla de lo que usted quiera decir. Y ojo, gente, cuando usted traiga un tema, usted presenta el tema, no hay problema con eso, pero usted da su opinión. Y después nosotros damos nuestra opinión, no es que solamente entre aquí y da el tema y se va. Así que vamos en la 1, ¿con quién hablo? Guerrilla. Guerrilla. No, se fue. En la 2, ¿con quién hablo? Guerrilla. Se fue también. Yo creo que la 1 y la 2 está mala la línea. Guerrilla.
10: Tampoco.
9: Guerrilla.
11: Saludos, buenas tardes.
9: Buenas tardes, papá. Vamos abajo.
11: Vamos abajo.
9: ¿Quién me habla?
11: Javier Cardona de Bayamón.
9: Javier Cardona de Bayamón. Dímelo, Javier, de que usted quiera hablar hoy.
11: Quiero preguntarle específicamente a Felipe, ya que ustedes están hablando ahí de pues, la representación que tuvo Puerto Rico ayer, si es necesario reforzar lo que es las categorías menores, ya que en las categorías menores hay chamacos que realmente pues pueden hacer muchas cosas y con relación a que ellos puedan desarrollarse, hay muchos coaches que se lo limitan por lo que es la mamadera, como dicen, con los coaches. Y a lo mejor tú tienes un chamaco que tiene mucho talento, pero pues a lo mejor sus padres no son mamones y pues ese chamaco pues los limitan.
10: Eso pasa también en categorías menores, pero yo pienso que Puerto Rico, ya el desarrollo aquí en la isla es bien limitado. Yo creo que sí, aquí hay dirigentes que desarrollan muy bien. Pero con todo y eso, creo que obviamente el andamiaje ya de la estructura, yo siempre he dicho, y yo tengo una propuesta para la federación y la llevo de años, o sea, la federación no tiene un scout. O sea, la federación, los scouts de la federación son los head coaches. Pero los head coaches, cuando le preguntan

0: al coach quien tú prefieres, muchos de ellos, no todos, pero muchos de ellos escogen los de ellos, los nenes de mi escuela, los nenes míos. Porque es un estándar. Porque él como coach, mira, yo llevo a tu hijo a la selección.
1: Sí, creo que el ir a jugar a tu escuela es un paquete.
0: Creo que la federación necesita un scout oficial. Mira, si no quieren que sea yo, pues que no sea yo. Pero que sea otra persona. Que sea un scout que no tenga afiliación con ninguna institución, con ningún dirigente y con nada. Y que él sea el que le dé esa información a la federación sobre desarrollo, atletas, por clase, por grado, por estatura, por proyección, y le haga una buena estructura, coja a los 78 municipios. No, yo tengo una buena propuesta ahí, tampoco voy a decirla completa, pero sí. O sea, hace falta más estructura de identificación. Creo que se están identificando a los jugadores muy tarde en Puerto Rico. Y sí, lo identificamos desde bien temprano. Hacemos una estructura dentro de Puerto Rico. Aprovechando también que Barea, ¿verdad? Tiene lo del jump. Que ya vimos a Kaelin Clark y Paige Bueckers para practicar ahí. Ya vemos al equipo de los Denver Nuggets practicar ahí. Uh-huh. Así que si ya tenemos esas facilidades, pues la identificación de jóvenes desde bien temprana edad. Una vez al mes, dos veces al mes. Que hayan unas prácticas para que sepan el sistema. Para que al final del día, lo mismo que se está corriendo lo básico. Porque el coach puede cambiar jugadas, pero lo básico que se corre en la adulta es como se está corriendo también en las juveniles, para que se cree una cultura de... No voy a seguir hablando, porque es que no voy a seguir dando ideas, pero se pueden hacer muchas cosas.
2: ¿Tú has tirado esa idea a la federación?
0: Mil veces.
2: Y es como aplica, le han dicho, hablamos después.
0: Recuerda que muchos coaches están allí por el acceso a jugadores y por la información que tienen. Si tú trajeras un scout, pues en teoría muchos de los trabajos que hacen los coaches pues no, ya no lo hicieran en la federación. Eso que muchos pues de cero no están a favor, pero nada, pues, repito, no tiene que ser yo, pero creo que nosotros tenemos mucho talento en esta isla. Sí, también tenemos talento en la diáspora, que también es buena. Yo creo que Pure Basket, que es una página de redes sociales, que lo hace extremadamente bien identificar jugadores boricuas que están en Estados Unidos, pero los que están aquí hay mucho taller. Muchísimo taller. O sea, Ramsey Meléndez, mide 6'7, nacido y criado aquí. Alejandro Avilés, mide 6'9, nacido y criado aquí. Pinzón, mide 6'6, nacido y criado aquí. Culvelo, mide 6'1, nacido y criado aquí. O sea, podemos seguir. O sea, Jorge Torres, 6'5, 6'6, nacido y criado aquí. O sea, Iván Gandía, 6'2, nacido y criado aquí. O sea, aquí hay talento. Alfonso Plummer. No es más alto, pero el gran tirador que es, que está hasta en Europa. O sea, de los mejores tiradores de tres en la Euroliga. Nacido de Fajardo. O sea, aquí hay talento. Lo que pasa es que la identificación. Plummer tuvo una práctica con la OPR de Río Piedra antes de ir a Yuko. Porque a él no se lo habían expuesto hasta el final. Y casi no tenemos a Plummer en División 1. Lo tenemos jugando ahí. O sea, casi. O sea, y es por eso, la identificación, el que la federación pueda. Porque la federación con esa información con los nenes. ¿Tú te crees que la federación no tiene conexiones con las universidades? No tiene conexiones con coaches alrededor del mundo. Y ellos puedan decir, mira, yo tengo este chamaco. O estos chamacos, queremos que tengan la oportunidad de exponerse. Nos gustaría División 1. Y tú como de federación lo expones también a tus jugadores, a los coaches. Hace live sessions con prospectos seniors. Mira, los mejores seniors, vamos a tener un live session con los coaches de División 1 para que los vean. Porque la federación también puede fomentar el que ellos brinquen el charco, ¿entiendes? Ellos pueden ayudar también. Pero repito, Nelson.
2: No, pero lo que tú me dices, o sea, cuando tú me tiras la idea del scout, yo pienso que pues nos ha hecho, pues, porque habrá que pagarle a alguien, a un equipo.
0: Ah, bueno, claro.
2: Pero
0: eso también, entonces, ¿verdad? Me imagino que afecta. Sí,
2: fluye, pero también es que pues los mismos dirigentes no lo aceptarían.
3: Escúchame, Flor Meléndez no lo quisieron hacer el proyecto Altura. Imagínate. Flor Meléndez fue a otros países a establecer
2: ¿Cuál es ese proyecto?
3: El de Brea Colombia Grande. Buscar no solamente los mercantes, buscar los jugadores de Puerto Rico, una estatura, ¿verdad? Difícil de encontrar en Puerto Rico
2: y desarrollarlo.
3: Porque a veces muchos jugadores se pierden por eso mismo. Muchos jugadores altos. Acuérdate que a veces nosotros pensamos en el área metro. O sea, hay muchos jugadores, Yabucoa, Maunabo. O sea, sitios bien metidos allá que tú puedes sacar uno o dos jugadores altos y que de momento los encamines al deporte.
0: El año pasado. O sea, se descubrió un chamaco de Orocovi 6'5 que no había jugado baloncesto.
2: ¿Cuántos años?
0: estaba en noveno.
3: Como 15 años.
0: El primer año de escolar fue el año pasado. O sea, terminó siendo el cuadro, matando. Se le hacía fácil el baloncesto. Se estaba perdiendo en Orocovi.
3: No lo voy a encontrar nunca.
0: Vamos con.
3: El 5 con oportunidad de 6-6, 6-7.
2: Vamos en. Oye, apenas tiene 14, 15 años.
3: Vamos en la 5. Guerrilla, ¿con quién hablo? Guerrilla. Guerrilla, ¿con quién hablo?
4: Con Tetro, de Lajas.
3: Cuéntamelo.
4: Mira, chicos, les pregunto, para ustedes, ¿cuál es la mejor temporada que ha tenido cualquier jugador en cualquier liga, ya sea baloncesto, pelota, fútbol? La mejor temporada que lo haya ganado todo, que sus números fueron ridículos. Nada, muchachos, bendiciones. Estoy trabajando, Dios los bendiga.
2: Okay. Es que todos los deportes...
3: No, no, yo creo que... Yo sé,
0: al abrirlo a todos los deportes es complicado. Uh-huh.
3: Yo creo que como habla temporada, pues yo creo que el año calendario más impresionante es el de Messi, los 92 goles.
0: Yo creo que para mí.
3: Yo creo que
0: es mamón de él. Creo que la temporada 98 de Michael Jordan, yo creo que es la más completa que uno puede tener. O sea, MVP, scoring title, defensive player of the year, campeonato, finals MVP. O sea, literalmente. O sea, hasta defensive player of the year, ¿entiendes? Como que yo creo que esa debe caer, debe estar. La de, el de Messi de 92 goles debe estar.
3: Yo creo que el primer año de Patrick Mahomes siendo regular.
0: Le más de 50
3: touchdowns. Para mí eso es estupidez. O sea, para mí. O sea, no jugó. El primer año jugó el último juego contra los Broncos. Uh-huh. No jugó la segunda temporada. Y
0: pero es que no ganó el Super Bowl.
3: No. Perdió con Tom Brady en overtime, que no le dieron la bola. La ironía después de un par de años después con Josh Allen. La temporada rookie de Mike Trout es estupidez. O sea,
0: pero que lo hayan ganado. O sea, por ejemplo, Mike Johnson, rookie year. Que no ganó el MVP de la liga, pero ganó el Finals MVP, ganó el campeonato
3: de primer año, Rookie of the Year. Cuando tú metes los galardones, para mí yo miro, mira, Maitrao la temporada rookie de él metió casi un WAR de 11 a los 20 años. O sea, a los 20 años. Estamos hablando de Maitrao a los 20 años, una estupidez compitiendo con Miguel Cabrera, uh-huh. Si no me equivoco, ese fue el año de la triple corona de Miguel Cabrera. Yo creo que, wow, Aaron Judge cuando dio 62 esa temporada fue espectacular. O sea, un tipo que... Que, o sea, eso no se veía desde la era de los esteroides. Y vamos a ver, claro, un tipo que lo estaba haciendo. Pues mira la cantidad de lanzadores que enfrentó. También, yo creo que nosotros, wow, pero cuando él dice all time, es que sigo pensando, o sea, que un año que lo haya ganado todo, o sea.
0: Para mí, la Michael Jordan, que es demasiado. El 98.
3: Sí.
2: También tiene ahí a Hakim en el 94.
0: Ah, bueno, también. Esa es dura. Esa es buena también.
3: Hakim es buenísima.
0: La verdad
3: es
0: que no ganó MVP de la liga.
2: No, sí, ese.
0: Ah, pero sí. Ese año.
3: Pela. El pelea en el próximo.
0: Pela.
3: Él decía que era también.
0: También.
3: Sí, también. Esa temporada. Y esa playoff run del fue.
2: Magistral. Ahí fue cuando estaba desde el Six Seed.
3: Sí.
2: Y se convirtió en el equipo con el seeding más bajito en ganar un campeonato.
3: Ya lo estoy pensando en béisbol. Porque yo creo que la temporada que Sandy Koufax ganó MVP también. Que lo ganó todo también. Esa temporada, a pesar de esos 60 y pico, yo creo que impresionante también.
0: Roger Clemens tuvo una temporada, yo era la primera, el primer campeonato con los Yankees o el segundo, que tuvo, que fue Cy Young, World Series.
3: Sí, es que cuando tú te pones a pensar y tú te pones a analizar, tú sabes.
0: Es que Roger Clemens está apoyado, ¿no?
3: Sí, no, pero cuando tú miras el deporte, en el béisbol, especialmente que estoy pensando temporadas así, porque lo que pasa es que tienes que combinar ganarlo todo. Y esa es la parte difícil. Es
0: que yo creo que en pelota, usualmente, no siempre. Los premios individuales, usualmente esos jugadores que vemos los premios individuales no los vemos en la World Series.
3: Sí, mayormente. Es que es un deporte bien difícil. Yo
0: porque
3: creo que
0: porque la, es un la deporte.
2: De, la de Suzuki. Cuando
0: porque es un deporte.
3: El año rookie.
2: El año rookie.
3: Y MVP.
2: MVP. Que rodeó más de 50 bases, batió más de.
3: Sí, 350. Llegó. O sea, sí.
0: Pero recuerda que esto es un deporte que es el único deporte, yo creo. Creo que es el único deporte. Tú me corriges. Que le da premios a jugadores que su equipo no entraron a los playoffs.
3: Sí, mayormente es bien difícil.
0: Mm-hmm. Tú, el único equipo. Porque el NBA, yo creo que te exigen mínimo playoffs para darte algo. NFL. Si tu quarterback fue el MVP de la liga, es bien probable que tú estás en los playoffs. Tu quarterback no va a ser el MVP de la liga y tú vas a tener un losing record.
3: Yo creo que en cuestión también, temporada impresionante del NFL, yo creo que la de Tyrion Peterson después de venir.
0: La primera de Tom Brady de los 50 touchdowns con Randy Moss. Lo que pasa es que, recuerda que la gente no entiende. Él rompió el récord y iba a ganar invicto el Super Bowl. Si él, si, si lo. ¿Qué Eli? Porque Eli tiró esa bola con 20 tipos encima. Tyrese ahí que la cogió con el casco ese. Si no fuese sido por eso, yo creo que la temporada de Brady hubiese caído ahí perfecta también. Pues lo hubiese ganado, todo.
3: Yo creo que Manning no ganó el segundo año en Denver y tiró 5.000 y 50 plus. Esa temporada fue impresionante también. Lo que pasa es que él no terminó ganando. Pero sí, cuando tú te transportas y tú te pones a mirar, el problema a veces o no ganaron MVP o ganaron el campeonato, pero o ganaron el MVP y no ganaron el campeonato. Yo creo que una de las mejores temporadas también que nosotros hemos visto, a pesar de que no rompió el récord, fue la de Calvin Johnson. También cuando él estaba y el equipo no, ¿sabes?, no era tan relevante los títulos.
2: Fue cuando casi cogió 2.000 yardas, ¿verdad?
3: Correcto. Sí, temporada espectacular también. Yo creo que nosotros hemos tenido muchas temporadas y obviamente si vamos al deporte mucho más atrás, en los 60, Oscar Robertson cuando promedió el triple doble, Wilt. Lo que pasa es que ahí no hubo mucho campeonato tampoco en cuestión de galardones. O sea, Oscar viene a ganar después cuando llega Karim. Will ganó más adentrado en su carrera. ¿Sabes? Yo creo que hay muchos ejemplos. Vamos con...
0: Mira esto, mano mía.
3: Guerrilla.
0: Mira esto. Jugadores que ganaron el MVP y el campeonato el mismo año. Jordan lo hizo 4 veces. LeBron lo hizo 2. Shaq en el 2000. Tim Duncan en el 2003, Stephen Curry en el 2015. Uh-huh. En la NFL, Patrick Mahomes lo hizo en el 2022.
3: Sí.
0: Kurt Warner lo hizo en el 99.
3: Fue impresionante.
0: Y Emmitt Smith en el 93.
3: La de Kurt Warner fue impresionante.
0: En Grandes Ligas pasó Mookie Betts 2018 con los Red Sox. Uh-huh. Chris Bryant 2016 con los Cubs. 16. Buster Posey 2012 con los Giants. Y Willie Mays en el 54.
3: Esa temporada de Willie Mays del 54 fue bien.
0: Y entonces está en NHL. Que Gretzky lo hizo 1, 2, 3 veces. Bobby Orr 3 veces. Y Guy Lafleur 1 vez.
3: Wingers.
0: No vamos a entrar.
3: Pero ¿qué voy a decir?
0: ¿Tú coges a Gretzky o Ovechkin?
2: Gretzky.
3: Matt David.
0: Por encima de Ovechkin y... Yo amo...
3: Cuando el mismo The Great One te dice que es mejor que él, ya tú... Ahí tú lo dejas.
0: Sí,
3: o sea,
0: sí.
3: Wayne Gretzky... Bell...
0: Yo vengo aquí también era...
3: Y yo le voy a dar crédito. A mí me gustan tipos como Gretzky, como Larry Bird, que no son mordidos ni nada. Wayne Gretzky sabe que él tiene récord. Él sabe lo grandioso que es él. Pero él lo dice. O sea, jugar hockey ahora mismo en este punto del deporte es más difícil que cuando yo jugaba. Y eso no es restándolo a los que lograron cosas con él. Pero tú ves lo que hace Connor McDavid. ¿Sabes? O sea, la gente, Sidney Crosby es un prodigy desde los 7 años, ya se decía que iba a ser el grande. O sea, piensa esto, ¿quién diablo le hizo un nene a los 7 años, 8 años, la entrevista y dice, no, tú vas a ser la próxima sensación en el hockey? Después y Sidney Crosby, o sea, una carrera magistral. Pero, ¿verdad? Que no ve hockey ni nada. Si usted quiere ver un jugador, usted dice, ah, ¿quién es el LeBron James? O ¿quién es Michael Jordan? O lo que sea, usted va a
0: aprender. Es que yo pienso en hockey. Ese buen Gretzky es un tipo good looking. Yo pienso en hockey y el tipo Ovechkin. Tipo Meyau, ruso.
3: Que
0: le mete cantazo a todo el mundo. Mete goles como... ese sí que mete goles, ¿viste?
3: Pasa que Ovechkin...
0: A mí siempre me ha gustado porque para mí lo asocio más al deporte que juega.
3: Sí, lo que pasa es que cuando tú ves a...
0: Como que yo, si yo soy un GM, yo quiero un Ovechkin, yo quiero un Meyau que pelee y que me meta goles. A tener un tipo gulú y MVP.
3: Pero cuando...
0: Hockey, vamos a matarnos.
3: Cuando tú miras a Matt Davis jugar, eso es...
0: Eso es elegancia.
3: Eso es una... Es poesía, o sea... Sí,
0: por eso es elegancia, eso es elegancia.
3: Simplemente cuando quiere dominar... Mira, hace 2 años atrás, cuando perdieron esa final nuevamente, el Stanley Cup, que estaban abajo en la serie. Y él los lleva a un juego 7, porque él se para en el camino, que está el video, cuando él le dice, mami, se van a quitar. Llevan a un juego 7 y terminan perdiendo en 7. Pero... Tiene algo, cuando tú lo ves jugar, es bien difícil. Es más, que no le gusta el hockey, si usted quiere ver un juego de hockey primero en su vida, usted va a ver un juego de los Edmonton Oilers y usted va a ver el número 97. Ese es el tipo que usted tiene que ver.
0: Yo odiaba el hockey. Criándome en Puerto Rico, creo que el hockey no es nada llamativo. Aquí lo que había era una pista de hielo y era Aguadilla. Aquí esto no... O sea, aquí no había nada. Pero cuando yo me mudé a New York en el 2012, pues los americanos son bien freak del hockey. Y esa cultura me la pegaron ellos. O sea, cada vez que había un juego, ellos paralizaban todo, ponían todas las pantallas de hockey. Yo, claro, para hockey. Con el tiempo, me fui cogiendo el gustito y hasta el sol de hoy.
3: Yo les recomiendo.
0: No es que es un deporte que yo amo, pero lo veo.
3: Yo les recomiendo a la gente, ¿verdad? Si usted nunca ha visto hockey, para mí es de los mejores deportes para ver. Tanto en
0: televisión,
3: pero yo soy pingüín. Pero en presencial. Presencial, yo he tenido la oportunidad de ir. es de las mejores experiencias. By the way, es bastante económico una taquilla. Dentro son bien caros. Eso sí, yo creo que de todos los deportes americanos, yo creo que el más caro para consumir adentro es el hockey. De los más baratos para tu ir es el hockey en cuestión de la taquilla. Para mí el deporte más caro ahora mismo para tu ir es la NBA. No matter si es LeBron James, no matter que sea él. La NBA es demasiado caro.
0: Para mí la más económica, para mí, es la de Grandes Ligas.
3: Ah, pero Grandes Ligas, sí, tú consigues taquilla por standing mucho. Por 20 pesos, 25 pesos, ¿me entiendes?
0: Pero te clavan en...
3: Ah, no, adentro, pero está bien, pero tú entras por 25 pesos, que si después gastas 30 pesos adentro, dices, pues, por 55 pesos vi un juego en vivo.
0: ¿Se la botea agua?
3: No seas charlatán, esa es la margarita. Este, Guerrilla, ¿con quién hablo?
5: Saludos, muchachos, el ciego.
3: El cieguito, cuéntame.
0: Tumba.
5: ¿Cómo estás, gente? ¿Todo bien? Mira, que yo estuve desconectado desde la semana pasada. Edwin Díaz, ¿fue cierto que se lesionó nuevamente?
3: ¿Qué?
5: Edwin Díaz, el Sugar, ¿fue cierto que se lesionó nuevamente?
3: Sí, lo que pasa es que lo mandaron al aire un momentito. Yo pienso que es para... ¿Verdad? Quizás sin una lesión. No han hablado mucho de esa situación. Pero yo pienso que era más para... mentalmente. O sea, yo creo que no estaba en ritmo. Lo cogieron y lo llegó y lo saltaron a palo múltiples ocasiones. Yo creo que... Ok, vamos a regroup. Vamos a reagrupar. Yo creo que los Dodgers ahora mismo no necesitan a Sugar en este momento. Yo creo que los Dodgers cuando lo necesitan sí es ready para la postemporada. Lo que sí yo pienso es que no puedes esperar y tirarlo ahí en octubre y todo va a salir bien. Puede que sí, puede que no salga bien. Yo lo digo es que si de la manera en que él regresó, que no le estaba yendo muy bien, yo creo que es un momento de... donde ya ahora en septiembre tú tienes que verlo en la loma, porque si no, a mí me preocuparía mucho verlo en la postemporada con bien pocos innings lanzados esta temporada. A mí me preocuparía muchísimo. Y sabemos que los Dodgers son un equipo que te van a quitar la confianza de una. Tú botas uno que otro juego en la postemporada y vas para afuera. O sea, cuando digo vas para afuera es que no te van ni a considerar. Lo vimos el año pasado con Yamamoto. Yamamoto pichó esas entradas porque es que no confiaban ni en Tanner. By the way, el año pasado, ¿qué hizo Tanner Scott en la postemporada? Nada. Nada. Y fue el tipo que le dieron los Big Bucks. Papi, no jugaste bien la temporada regular, no vas a estar en la postemporada. Este año Tanner Scott le ha ido mejor. Yo creo también es por... no se preparó para ser closer, se preparó para ser un setup guy. Son dos preparaciones completamente distintas. Obviamente le ha tocado ser el closer en la mayoría de las ocasiones, pero su mente todavía está como yo soy el setup guy. Aquí cuando llegue Edwin, él es el tipo. Guerrilla, ¿con quién hablo? Este cuadro de hoy está bien chévere.
2: Pero hablando de...
3: Guerrilla.
2: Hablando de volver al mound, vi una noticia esta mañana que Otani lo van a poner un bullpen session, creo que es mañana, contra la serie contra Detroit, a ver si vuelve el domingo.
0: No puede perder ese MVP.
3: Todo es por el MVP. Todo es por el MVP.
2: No, obviamente.
3: A mí
2: nadie. Él lo sabe, todo el mundo lo sabe.
3: El tipo más enfermo en el deporte ahora mismo se llama Shohei Otani. A mí nadie me lo va a discutir. Yo me acuerdo, antes del 50-50, él no iba, obviamente, a filiar esa temporada porque tiene el tomillón. Y yo le dije a los muchachos aquí, él va a ser 30-30. No, pero él no se va a arriesgar a robar 30 bases. No, infeliz, ¿verdad? No se va a arriesgar. Se va a arriesgar a robarse 50. Es que para mí, él es un tipo que, por ejemplo, él vio a Ronald Acuña Jr. Y él dijo, yo puedo hacer eso y mejor que tú. Acuña hizo 42-72 o 40-72 o 73. Y Shohei la próxima temporada hizo 50-50. Sacó a Acuña del panorama. O sea, de la temporada de Acuña la sacó. La sacó. Yo voy a hacer algo que nadie ha hecho en la historia. Porque Shohei es así. Shohei es un tipo enfermo. Y él sabe que Pisei ahora mismo tiene la ventaja. Y él dice, bueno, yo tengo que por lo menos salir... 3 o 4 veces más. Y con todo y que se queda 3 o 4 veces más. Para mí
0: ese sweep contra Atlanta no ayudó en nada.
3: Ayer el juego de ayer no les vino bien para nada. Guerrilla, ¿con quién hablo?
0: Me coge la misma línea.
3: Guerrilla, ¿con quién hablo?
0: ¿No?
3: El cuadro se cae completo siempre. Guerrilla, ¿con quién hablo?
5: Vamos, se me va a colar otra vez rapidito. ¿Me escuchan?
0: No importa si ya pasó que hagamos, que hable el que sea.
5: Ya entré. Mira, escucha, tengo una pregunta, ya que estamos nosotros y no hay, o sea, mi generación, ustedes son de mi edad, Felipe y Juancho, etcétera, y está Nelson, no va a haber influencia de deporte o play. ¿Dónde?
3: No,
5: en su
3: no.
5: Categoría.
3: ¿Dónde qué?
5: ¿Dónde ustedes ponen en su categoría artística o lo que él haya logrado a Lin-Manuel Miranda? O sea, hace lo que él ha hecho en Disney, todo su éxito que él ha hecho en Disney, lo que hizo en Broadway, teatro, que teatro para mí teatro es duro con cosas. Yo admiro mucho a la gente que hace teatro, al que hace una película, porque hace una película tiene retakes. En teatro es one take y nos vamos live. So, ¿dónde ustedes tienen el éxito de Lin-Manuel y dónde ustedes lo pondrían a él y con todo lo que él se ha ganado por les y para mí lo que él impactó en Disney en estos últimos 10 o 15 o 20 años? Por la categoría de Puerto Rico artística, ¿sabes? Aunque no digan que él es de ahí 100%, pero para mí pues él lo es.
0: Okay. Bueno, si le preguntas a él, yo creo que él está bien claro. Yo creo que es de los artistas más versátiles que ha tenido Puerto Rico en su historia. Yo creo que obviamente no es un gran actor, tampoco un gran cantante, pero creo que hace las dos de forma élite. Y creo que más que su actuación y su voz y su forma de cantar, como hizo Hamilton, como ha hecho todo eso, es su producción. Creo que su manera de producir música es espectacular. Creo que Disney lo sabe. Por eso es que Disney ya le ha entregado varios proyectos a él para que él... Moana es él, ¿sabes? Y Moana fue, es de las películas que más ha pegado últimamente de Disney. Así que yo estoy bien orgulloso de él, lo que él hizo. Él trajo la obra a la Yupi, ¿te acuerdas? Que tuvo la obra en la Yupi. No sé, o sea, pues, repito, no es que para mí es el mejor de la historia, pero tiene que estar ahí.
3: Yo creo que cuando vuelve, digo, yo no consideraría que...
0: Es versátil, esa es la versatilidad de lo que habla por
3: sí. Sí, yo no diría que es el mejor actor que nosotros hemos tenido. No, yo creo que en teatro... Fíjate, nosotros somos muy versátiles, nosotros tenemos muchos actores de teatro buenísimos. Ah, que no han llegado a Broadway, no. Pero cuando tú los miras, mucho talento en Puerto Rico. Yo creo que él tiene la ventaja de ser mainstream. Y eso es distinto. Cuando te conviertes en mainstream, y algo que estaban hablando hace poco, era de los mismos actores. No porque tú seas el highest grossing actor, significa que tú eres el mejor.
0: The Rock es el ejemplo.
3: Perfecto. The Rock es el ejemplo. Para mí, a tipos que yo le doy crédito por highest growing actor, son los tipos que yo sé que la película es de ellos. Cuando yo digo de ellos, es que ellos son el actor principal. No comparten escenario con más ningún otro actor. Por ejemplo, Samuel Jackson es uno de los highest growing. En la mayoría de sus películas, él es el segundo. Uh-huh. O él es el tercero, o él es el cuarto, o él es el quinto. Él simplemente está en una película que generó mucho dinero. Yo no puedo comparar, por ejemplo, ahora mismo a Robert Downey Jr. con Iron Man, que pero sí, mucho tiene que ver con los Avengers, mucho tiene que ver con otras cosas, con, por ejemplo, Tom Cruise. Highest grossing. O sea, nosotros venimos de pandemia y nadie quiere hacer película, nadie quiere ir al cine, y Tom Cruise hizo Top Gun Maverick y casi que llegó el billón. Llegó el billón, no me acuerdo.
0: Yo.
3: ¿Sabes? Llegó. ¿Sabes? Eso es ser un box office. Cuando nosotros hablamos de box office, no importa lo que estos personajes estén, siempre va a generar dinero. Y yo creo que esa es la... A veces...
0: Como Hanks, Castaway.
3: Cuando miramos, nada más. Cuando miramos un tipo como Lin-Manuel, quizás él es demasiado reconocido a nivel global, pero yo creo que nosotros en el patio, en cuestión de teatro, nosotros tenemos muchas personas que también que hacen un gran trabajo. Yo creo que como actor, o sea, el estándar de nosotros es Raúl Julia y después viene Benicio del Toro. O sea, esos son los dos estándares para nosotros. Yo no creo que él está ni cerca de la sombra de los dos. Así que vamos a ver si puedo seguir cogiendo llamadas aquí y no se me caen. Guerrilla, ¿con quién hablo? Guerrilla, ¿con quién hablo? Guerrilla, ¿con quién hablo?
6: Vamos, Juancho, con Jorge de Boston.
3: Jorge de Boston, cuéntamelo, Jorge. Todo bien, gracias a Dios.
6: Mi quinteto favorito, ustedes son. Faltan los otros dos, pero eso no es nada. Aparecen ya mismo. Bendecido aquí. Estaban hablando de la temporada. Wow, esa de Jordan está increíble, aunque lo odiaba con todo, porque yo soy de Boston. Y mi hermano era de los Bulls, y yo odiaba, pero tengo que aceptarlo. Ese tipo, wow, creo que lo odiaba tanto que lo idolizaba. ¿Tú me entiendes? Creo que era más ídolo, creo que. Pero en verdad me mataba. Anyway, estábamos hablando los otros días de... Ustedes estaban hablando de quién le dolió una derrota o algo así en el boxeo.
0: Ajá. Que no sea boricua, ese era el tema.
6: Que no sea boricua. Sí. Mi boxeador favorito es Julio César Chávez cuando perdió con Randall. Mi gente, yo tenía como 15 años, de verdad las lágrimas entonces me salieron. Porque ya, wow, no pensaba ver de verdad en serio. Y estaban hablando de eso, wow, Chávez, pero es que trato de llamar. Pero anyway, un bold prediction para la NFL. Brock Purdy, MVP. Oíste, Felipe. Brock Purdy, MVP. Recuérdate. Dios que lo bendiga, mi gente.
0: Brock Purdy.
3: Que breguen con Jet York, que es lo que tienen que hacer allí. Ese revolú que tuvo allí. Wow. O sea, fíjate. Esa de boxeo. ¿Sabes qué derrota a mí me dolió reciente? No hace muchos años. A mí me dolió mucho cuando Tyson Fury perdió con Usyk. Sí. Me gusta Tyson Fury. Me gusta mucho Tyson Fury. Verlo perder con Usyk. Yo creo que el verlo perder, lo más que me dolió es que ya yo sabía que se acabó. It's over. Ya está. Esto no hay más. Esto no pare más. Y tuviste la segunda. Tú sabes lo que pasó. Yo creo que en el boxeo nosotros hemos visto... No necesariamente tiene que ser boricua. Yo creo que hay muchas cosas que duelen a veces y a nosotros a veces ni siquiera lo internalizamos. Yo creo que pensamos en dólar y tienes que llorar y eso. No tienes que llorar. Tienes que pensar en que cuando se acabó la pelea tú estás molesto. Estás aborrecido. Bueno,
0: si es ese tema de End of an Era, a mí me dolió mucho
3: cuando
0: la de Khabib y Conor.
3: Ah, yo pensé cuando Shawn Michaels le dio la patada a Ric Flair.
0: Bueno, no, podemos hablar de lucha libre, pero lucha libre, yo he tenido muchos heartbreaks. Pero sí, yo creo que fue la de Conor y Khabib. Yo creo que cuando Khabib le ganó a Conor y de la manera que le ganó, yo dije, o sea, Conor puede seguir tratando de ser Conor, pero yo creo que hasta aquí llegó... No. El personaje. O sea, como que él puede seguir peleando, pero ya ese
3: notorio... No es por nada. Pero es de las mejores conferencias. Es más, yo creo que es la mejor conferencia de prensa ever en el deporte. Cuando es Shaya, man.
0: ¿Entiendes? No.
3: Aquel Khabib. O sea, Khabib nunca. Khabib, tipo, serio.
0: Tipo, y cuando pelea con, tipo que pelea con oso, papi, por la mañana.
3: En la conferencia, de prensa. Y Conor, te felicito por el whisky, que si este si lo otro, Khabib, salam aleikum. Y no, papá. Ahorita no me digas salam aleikum después que le diga a este tipo lo de whisky. Así que no vas, papi. Esa conferencia de prensa. What you gonna do? ¿Ah? What you gonna do?
0: Papi, y a Conor le preguntaron sobre Khabib hace poco y él dijo, who's Khabib? Nobody knows who's Khabib is. I'm greater than him. Y el tipo le dice, but he beat you. Who talks about Khabib now? Everybody talks about Conor. I'm greater than him.
3: Qué duro con él, que debe de verdad.
0: Pero Khabib demostró ser el GOAT para mí, por cómo cargó también la compañía. La verdad es que también tuvo sus problemas ahí. Si no hubiese tenido esos problemas, para mí, Bones John Jones, el GOAT del
3: este tipo, o sea, este tipo casa y todo, ¿me entiendes? Este tipo es otra
0: pero
3: cosa.
0: Pero Khabib demostró ser. No se puede ganar. Lo que nadie le puede. Literalmente es imposible ganarle a Khabib.
3: Lo que pasa con John Jones es que él es todo lo que tú quieres en cuestión de dominio, en cuestión de físico, en cuestión de todo. Pero Khabib para la compañía, lo que representó fue la disciplina. Un tipo disciplinado, un tipo yo no tengo que hacer mucho, yo simplemente voy a hacer mi trabajo.
0: Y pero Khabib no le hizo bien al UFC.
3: Pues,
0: porque las peleas eran aburridas. El dominio. Él cogía a los mejores peleadores y rápido que los metía al ring. Ya.
3: No, claro.
0: Tú no eres nadie.
3: Yo estoy diciendo que es el GOAT.
0: Es más, la gente no quiso. Él no peleó más en el UFC porque la gente. Nadie.
7: Él se retiró temprano.
0: Él se retiró temprano.
3: No, él. Se retiró temprano porque Dana White le dijo: mira, caballo. Nadie quiere pelear.
7: No, para el papá. Tú te puedes ver el récord de Khabib. Él peleó con un par de gente, pero hay un par de locos ahí que.
3: Sí, claro, lo que digo, lo que pasa es que a la compañía, lo que le convenía a la compañía con Khabib, y es lo que yo siempre he dicho, es disciplina. No hubo ni un problema fuera.
7: Eso
3: no.
7: Sí.
3: Uh-huh. Es el estándar de, por ejemplo, vamos a ver, claro, el imperio de ellos ahora mismo en UFC está bien duro.
0: Sí.
3: Y es el estándar lo que Dana. Ok, Dana White puede bregar con la situación de John Bon Jones. Pero realmente quiere tantos personajes como Conor, como John Bon Jones. Él puede que tener uno que otro. Él no quiere que todo su roster. Claro, sí, pero acuérdate, hasta cierto punto el dinero. Ahora, claro, él ha tenido muchos problemas con John Bon Jones. Lo que pasa es que.
0: No, pero también John Bon Jones es la droga.
3: Los problemas legales, entonces, todo. Esas cosas, igual que Conor. Tú puedes ver con ciertas cosas de eso. Pero, por ejemplo, tú ves el imperio de Khabib ahora mismo en UFC y eso le da un alivio a Dana White en su roster de que yo tengo tipos responsables de este lado, yo tengo tipos que van a venir, mi cartera no va a ser una basura. Porque estos tipos siempre van a
0: pero
3: estar
0: ¿pero tú no crees que Dana White, tú sabes que Kazakhstán, todos esos países que están sacando todos estos peleadores, que muchos de ellos son campeones ahora mismo?
7: Islam Makhachev.
0: Por eso, Islam. ¿Tú no crees que lleva ya un momento en que esa pelea, ese estilo de pelea de ellos aburrido? Y como que llega un punto en que ¿sabes? El dominio que ellos tienen es estúpido. O sea, como ellos dominan el piso, el ground, el
7: sambo y el yuyu.
0: ¿Sabes? Es una estupidez que a veces tú dices, pero es que todo, o sea, entonces vamos a tener todos árabes campeones de UFC, ¿sabes? ¿Dónde están los tipos, los boquisueltos, los tipos fronroncones? Si siguen trayendo estos tipos se van a quedar con... Esto es como los Samoan en la lucha libre.
7: Sí.
0: Que acá rato hacen los Trevor Chi, la UTC, la familia, porque son como 40. Eso va a pasar en UFC también, que también tienen que ver en que está chévere estos tipos. Sí les vamos a seguir una oportunidad, pero hay que seguir buscando aquí en Estados Unidos que hay.
3: Sí, pero lo que ellos han traído es algo bien interesante. Y Cormier ha sido bien inteligente. Y él ha cogido la conexión que él tiene con ellos para ir y llevar de aquí a allá a entrenar.
7: Uh-huh.
3: Yo lo hemos visto. Lo que pasa es que esa fusión no la hemos visto todavía porque son 13, 14, 15 años. Hay que esperar como 5 o 6 años más para nosotros ver esos talentos de Estados Unidos que han ido a entrenar allá con esa gente de Kazajistán y todo eso ya, que son entrenamientos completamente distintos a lo que estamos acostumbrados. Es correcto.
0: La gente piensa que es chiste. Busquen los videos. yo creo
7: que se meten glaciares.
0: O sea, busquen los videos. O sea, Khabib está. O sea, Khabib está forcejeando así con un oso.
2: Desde pequeño.
3: Yo creo que.
0: Un grizzly bear.
3: Yo creo que ellos son buenos para el deporte. Yo creo que.
0: Okay, para el son buenos para el deporte en el sentido de que te demuestran lo que es un atleta. Pero en cuestión. Lo digo más. Y por eso te pregunto. Money wise.
3: No, yo creo que para el negocio ellos son ok. No te voy a decir que son los mejores ni son los peores. Para mí son ok. ¿Por qué? Porque ellos lo que te brindan a ti es que, ok, la persona que va a pagar el PPV sabe que ellos siempre van a estar ready. El que venga con ellos es el que va a tener que hacer un poquito más el evento. Es correcto. Pero yo creo que el UFC se va a beneficiar de aquí a 5 o 6 años del tipo de pelea que ellos presentan con personas ya del lado de acá del mundo. Y yo creo que esa es la parte que ellos están apostando. Lo de Daniel Cormier llevando mucha gente allá no es casualidad. Eso es algo que tú tienes que fomentar. Ok, ¿por qué estos tipos son tan dominantes? El mismo Daniel Cormier dice, el mejor peleador de ellos nunca llegó a la UFC. Nunca, no le interesó. El tipo lo tienen como un dios allá, él nunca le interesó venir acá. So, él sabe lo que ellos hacen y el tú poder implementar eso acá cuando vengas a América, que estos peleadores jóvenes, 13, 14, 15 años, puedan someterse a eso temprano y ver cómo es la disciplina, cómo es todo, eso va a ayudar mucho al UFC. Esto es un proceso. Lo bueno que tiene el UFC es que ya está establecido, que se puede tomar esos riesgos, de que puede, una pelea de que, es bien aburrida, la gente va a pagar. Si algo es el fanático del UFC, es agradecido y es fanático real.
7: Fanático enfermo va a ver, aunque sea lucha, aunque sea striking, lo va a ver.
3: Yo pienso que le viene bien. A ver si puedo coger otra llamadita. Guerrilla.
8: Sí, buen día, José de San Juan.
3: José de San Juan. Cuéntame, José.
8: Mira, nada, rapidito. En estos días estuvieron hablando de cositas del béisbol y todo, y pues quería irme por ese tema hoy.
3: Cuéntame.
8: Dijeron lo de los dos equipos entre Boston y los Yankees. Y también la discusión que ustedes tuvieron de si el béisbol está en un punto excelente, bueno, regular. Uh-huh. Y para mí, mira, sinceramente está excelente. Aquí difiero mucho de Felipe. Yo sé que Felipe dio sus puntos y todo, pero según lo que yo entendí, él se fue por las lesiones que hubo, y que no se supone que estén ahí. Pero para mí esa es la belleza, como tú dijiste, del deporte, donde le estás dando o surgieron las oportunidades para todos estos chamacos y demostrar también cuán vulnerables son los equipos cuando le falta la estrella. Yo sé que esa es la importancia, pero también los ajustes hay que hacerlo. Y yo creo que el béisbol está en ese punto de excelente porque vemos equipos que se supone que tengan las piezas, tengan más para cubrir, no lo están haciendo y es por falta, yo creo, que de organización o de estrategia. Y es
0: igual. Bueno, fíjate, yo no pensé que, o sea, como dije, no es que Grandes Ligas está mal, no es que el deporte del béisbol no se está viendo, era que las lesiones de la temporada y los jugadores que se habían lesionado y lo largo que han sido las lesiones, pues ha afectado un poco el producto, más que la Liga Americana, pues que una liga históricamente siempre poderosa, ya no es tan poderosa. Pero no es que Grandes Ligas se está decayendo, esto se acabó, los ratings. No, esto tiene nada que ver. Es que fue mala suerte. O sea, no, ellos no lo hicieron mal, no es que Grandes Ligas lo hizo mal, no es que mercadearon mal, no, es mala suerte. O sea, hubo muchas lesiones. Muchas. No estamos hablando de uno o dos. Muchas. Y los que no se lesionaron, los Vladimir, los Tatís, las temporadas de ellos no han sido algo llamativo. Pero es mala suerte. O sea, se juntó muchas cosas negativas. O sea, eso es todo.
3: Bueno, gente, seguimos con Ponte en Cuadro luego de la pausa. Pero recuerden, gente, hoy es miércoles. Y los miércoles, bueno, no, hoy es viernes. ¡Chachi! ¡Qué malo estoy! 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Regresamos luego de la pausa, gente.
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18: Bueno, gente, ya estamos casi al final del programa. Tenemos con nosotros a Pick Six. Cuéntame los picks, que es lo que hay. Viene el NFL por ahí, viene un par de cositas. Ya la gente llamó hoy, se tiraron un par de bold prediction ahí, una de las llamadas.
19: Imagino que Brock Purdy va a ganar MVP.
18: Brock Purdy MVP, sí.
20: Eso paga bueno.
18: No, es buenísimo pagar eso. Buenísimo.
20: Pues mira, yo les traje, hablando de NFL, que ya está a la vuelta de la esquina, les traje 6 jugaditas futuras.
18: ¿Cómo?
20: Me gusta. Que voy aquí para discutirlas con ustedes, a ver si llegamos a un acuerdo.
18: Me gusta, es mala.
20: Sí,
18: mira, antes de que vaya, quiero decir lo siguiente. Gente, ya estamos casi a final de mes. 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No espere el último día para ahí perder el tiempo. 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Ya estamos cerca de septiembre. Recuerde, usted se puede pasar, ¿verdad? Y dice, ah, eso no va a pasar nada. Y viene, lo pilla un guardia por ahí. El guardia no tiene ni que bajar. Eso le hace pum, pum, pum, pum. Y ahí le llega, mira, la multa a usted porque no tenía el malvete. Ahora bien, ¿qué me tenía?
20: Pues mire, muchachones, con la primera que les traigo, la media de este equipo está en 10.5 victoria. La media de los New England Patriots de Felipe.
18: Uy.
20: ¿Se van over o se van under?
18: Over.
20: Yo, se van under.
18: Over.
20: Yo ganan 10.
19: La división para mí es más débil ahora mismo.
21: Sí, yo estoy igual.
19: O sea, que la división, los Bills no mejoraron. Los Dolphins son MRI. Los Jets.
21: Los Jets. ¿Cuánto ganaron el año pasado?
19: ¿Quiénes?
21: La temporada regular. ¿Quién? Los Patriots.
19: Ganaron como 2.
20: 13, creo que.
19: 13, 12.
18: 13. Yo creo que ganan 10 exacto. Entran a playoffs, pero con 10 exacto.
20: Sí.
18: Yo creo que el AFC va a estar más duro.
20: Sí, está loaded.
18: Más competencia. Hay equipos que reforzaron. Okay, tú puedes decir, los Bills no reforzaron, pero los otros equipos reforzaron.
19: Pero recuérdate que en una temporada de 16 juegos tú te enfrentas dos con
18: ellos. Sí, pero lo que te digo, yo creo que en la división ellos le va a ir bien. Yo creo que fuera de la división hay
20: uno de los calendarios más
19: difíciles. Con ganarle dos a los Dolphins, dos a los Jets y dos a los Bills, ya tú tienes 7.
18: Sí, pero tú no le vas a ganar dos a los Bills. Ustedes no van a ir allá a Buffalo y le van a ganar.
19: Sí, le hicimos los playoffs.
18: Sí, pero este es un año distinto. Año distinto, Josh Allen, papá. Muchas cosas. Sí,
20: casado.
18: Sí. Muchas cosas distintas. Yo creo que el AFC está bien duro ahora mismo. Está bien duro en cuestión de adquisiciones y eso. Es
19: que yo ya no sabe ni quién juega con él.
18: Ah, pues no importa. Eso cuando empiece.
19: Él no es Patrick Mahomes, papá.
18: No, yo sé que no es Patrick Mahomes, pero no va a perder dos veces. Pero
20: está Joe Burrow también.
19: Sí. Papi, es que se le abrió el mar el año pasado. 20.
0: llega al Super Bowl.
18: Sí, no, pero ese equipo estaba apretadito.
0: Por eso los Broncos dijeron, ¿quién?
18: Él no es Patrick Mahomes, por eso mismo es.
0: A los Broncos.
18: ¿Qué más tiene? Ese es de los equipos.
20: Ese es del equipo. Los Cincinnati Bengals. ¿Llegan a playoffs? ¿Sí o no?
19: No.
20: No. Con ese calendario. A mí llegan.
18: Yo creo que sí.
19: No confío en la salud.
20: Eso sí.
18: Yo pienso que sí. Y hago la observación del calendario, que eso es lo que iba a decir. Sí. Yo creo que tienen uno de los calendarios más fáciles en toda la liga. So, yo diría que sí.
19: Es una de las peores líneas ofensivas que
18: tiene. Sí, pero es una división que
20: reforzaron defensivamente.
18: Sí.
19: Sí, pero la línea ofensiva es un
18: pero yo creo que las armas ofensivas que ellos tienen y eso, yo pienso que sí van a hacerlo. Yo creo que están en una división que también es media shaky a veces, media errática a veces. Si vamos a hablar de que la división de los Bills, de los Patriots es errática, esta también a veces tiende a ser un poquito errática ahí.
19: Pero es más fuerte hoy día que la de los Patriots. Estamos hablando de los Ravens, los Steelers. Los Steelers, por más que no eran Championship contender, pero no tenían los
18: récords. Hay algo bien importante. Steelers y Ravens vienen con dirigentes nuevos.
20: Exacto.
18: Que también hay que ver ajustes, ciertas cosas. Yo creo que pueden hacer los playoffs. Los tengo más inclinado a que sí hacen los playoffs por el schedule. O sea, tienen un schedule bastante cómodo.
20: Los Kansas City Chiefs, ¿se van over o se van under? La media está en 10.5 también.
18: Over.
20: Se van over.
18: Over. Ya Padre Mahón lo que se pinta es que va a jugar desde la semana 1. So,
20: Kenneth Walker.
18: Kenneth Walker tienen las piezas ofensivas. Defensivamente ellos siempre... O sea, una de las mejores cosas que hacen los Chiefs, que la gente no le da crédito, es que Brett Beach draftea demasiado bien.
20: Sí.
18: Draftea demasiado, específicamente en el lado defensivo. Draftea demasiado bien. Yo creo que... no le pagaron a Trent McDuffie. No había que pagarle. Yo creo que tú tienes que escoger tus batallas, a quién tú le pagues, a quién no. Y yo creo que esa línea defensiva sigue teniendo los nombres que tienen. Los linebackers de ellos son buenísimos. El esquema defensivo de ellos es el mejor, tienen el mejor defensive coordinator de toda la liga, sin lugar a dudas. Y tienen Andy Reid. Y yo creo que Mahomes, por primera vez en un par de años, tiene por lo menos un running back.
20: Sí, tiene la alma ofensiva.
18: ¿Quién más?
20: Mira, ¿quién gana el norte de la NFC? Lo voy a decir de favorito o al menos favorito.
18: Ok.
20: Los Lions, Green Bay, los Bears, los Vikings.
18: Los Bears lo ganan.
20: Me voy con los Lions.
18: Yo voy con los Bears. Yo creo que Ben Johnson. Yo creo que Caleb Williams va a tener un breakout year.
20: Tiene un calendario...
18: Me gusta. No, pero es que me gusta. Porque esos son los calendarios que te ayudan a estar en la conversación del MVP. Yo creo que Chicago...
19: Pero no te preparan para los playoffs. Mira lo que le pasó a los Patriots.
18: No, pero...
19: Los Seahawks. Y de momento ellos dijeron... ¡Ea!
18: Lo que está diciendo...
19: Y sabes que el schedule de los Patriots el año pasado fue...
18: Lo que dice Pique es al revés. Por eso digo que eso es lo que te crea una narrativa para el MVP. De que tú juegas complicado. Yo creo que los Ben Johnson los prepara demasiado bien. El año pasado, fíjate esto. Él tuvo que correr muchas cosas de Caleb Williams. No es de su talento. Eran más bien cosas que habían dañado en el pasado. Él tuvo un trabajo similar al de Cohen con Trevor Lawrence. Tengo que rescatar a este tipo que tiene mucho talento, pero ha sido dañado por la manera en la que fue dirigido anteriormente. Y yo creo que él hizo un gran trabajo con Caleb Williams. Yo creo que este año Loveland, yo creo que va a tener un gran año también.
20: Es muy bueno.
18: Va a tener un gran año. Yo apuesto a que mi equipo que gana la División Norte es los Bears.
20: ¿Quién gana el oeste de la AFC? Lo voy a decir otra vez de favorito al menos favorito. Los Chiefs, los Chargers, los Broncos y los Raiders. Esta división...
19: Fíjate, yo creo que en temporada regular va a ganar los Chargers.
21: Y me gusta escuchar eso.
19: Pero en temporada regular.
18: Daniel. A nadie dijo nunca los Chargers, chicos. Los Chargers son ocho. Me gusta escuchar eso. Me quiere vender los Chargers como si fuera
21: papi. No estamos hablando de playoffs. Estamos hablando de temporada regular.
19: Creo que Mike McDaniel va a cobrar a Justin Herbert. Lo va a poner a gozar en temporada regular. Cuando entren los playoffs, van a perder la primera.
21: Vamos a tener un Joey.
20: Yo pienso que más se va a beneficiar de Mike McDaniel es Ladd McConkey. Las McCorsi
18: va a tener un breakout directo. Lo van a utilizar similar. Va a ser un híbrido entre Wes Walker y Julian Edelman. Y un poquito en el outside lo van a utilizar. Pero mi problema con los Chargers es que yo puedo entender, van a ganar el juego de series regular. No creo que ganen lo suficiente porque yo creo que ellos tienen un schedule que tampoco es muy fácil. Y van a tener que estar en juegos apretados.
19: Pero si es un equipo que tiene las pies y la defensa.
18: Sí, pero cuando los
19: juegos, y la juventud,
18: cuando los juegos son apretados, a Justin Herbert se le tapa el joyo.
19: Pero ahora tiene un offensive coordinator que está bien. Escúchame. Mike McDaniels es un loco y lo es.
18: No, pero
19: espérate. Yo nunca en la vida, si yo fuera un dueño de equipo, yo contrataría a ese tipo como mi head coach.
18: Escúchame.
19: O sea, en la vida.
18: No, yo estoy contigo.
19: Pero en su cerebro ofensivo, con un jugador como Justin Herbert y el brazo que tiene Justin Herbert, me hace pensar a mí que en temporada regular ellos van a tener muchos juegos high scoring games. Ahora, en los playoffs, es que yo creo que yo no los veo a ellos peligrosos para los playoffs.
18: Yo creo que esto es un... Me gusta que los Chargers, la gente esté así, porque no se ganan ni a los Broncos.

0: So, yo veo a los Chargers y digo, ellos tienen algo. En cuestión de habilidades, Justin Herbert, tú puedes hacer argumentos, es el mejor quarterback de la en cuestión de habilidades. Tiene la estatura, tiene el brazo, movilidad, tiene todo. Lo que no tiene es lo que tú me enseñas, que es esto aquí. Llega los momentos grandes, se va a embarrar. Mira, Trevor Lawrence se le dio una clase clava hace 3 años atrás.
1: El comeback.
0: O sea, Trevor tira 4 intercepciones y después viene y se lo clava. O sea, no, yo no respeto a ese tipo de jugador así. Yo respeto a los tipos que sacan cojones en los momentos de la verdad.
2: Está casado con Madison Beer ahora, ya está en live.
0: Sí, pero ella no va a jugar. Ella no va a jugar completamente. Por eso, los cojones van a llegar vacíos. No, deja eso. ¿Qué más tienes?
3: Mire, ¿y quién gana el MVP? Les voy a decir los 5 favoritos. Josh Allen, Lamar, Joe Burrow, Justin y Mahomes. Yo me voy con Joe Burrow.
1: No, porque no confío en esa línea ofensiva. Un quarterback sin línea ofensiva no puede ganar el MVP.
0: Yo me voy con Caleb Williams.
3: Caleb Williams.
0: El NFC está bien duro. Él va a tener, él tiene un schedule mucho prime time, mucho bolito chévere. Va a haber un hypecito. El año pasado terminó con hype. Yo creo que va a tener un gran año. Yo creo que cuando tú tienes un gran... Para mí Ben Johnson es una gran mente ofensiva. Y veo algo similar. Yo creo que Ben Johnson es lo mejor que le puede haber pasado a Caleb Williams, similar a lo que Jared Goff le pasó con Sean McVay. O sea, Sean McVay está a un nivel ridículo. Incluso, mira esto, Sean McVay coge a Baker Mayfield 1 o 2 juegos nada más.
3: Sí.
0: Y lo puso, esto vamos a corregir esto aquí. Y Tampa.
2: Le cambió la confianza completa.
0: Todo, a todo el mundo. O sea, yo creo que Sean McVay... Y por eso yo no me molesté cuando él le dijo a la gerencia, mira, ¿sabes qué? Ya yo no puedo llevar a... By the way, Jared Goff tuvo uno de los peores rookie years en la historia. Jared Goff estaba con Jeff Fisher allí pudriéndose en San Luis. Hicieron el cambio. Ahí viene Sean McVay. Gente, revivió. Ese mismo año se va a un shootout en México allá con Patrick Mahomes que lo terminan ganando los Rams. Que Jared Goff... La gente decía, Tacho, lució mejor que... O sea, los dos tuvieron un juegazo. Pero Jared Goff outperformed Patrick Mahomes. A ese nivel puso Sean McVay a Jared Goff en menos de... 3 meses, 4 meses. Yo apuesto a Caleb Williams. Pues ¿quién tú tienes, Nelson? ¿Quién tú tienes? Porque tú, Justin Herbert, me imagino.
2: No, pues yo soy un poquito más realista. Yo creo que yo me voy con Patrick Mahomes. Yo creo que él va a tener toda la narrativa de su comeback season. Volverá a turnaround en esta temporada de los Chiefs. Y yo los tengo ganando la división. Pero tú sabes que mi equipo, yo me voy con Herbert. O sea, cuestión personal. Pero MVP, yo creo que Patrick va a ser lo de él.
1: ¿Quién llegó segundo en MVP el año pasado?
0: Remy.
1: ¿O cuántos votos?
0: Como 4 votos, yo creo.
1: ¿Y qué le añadieron este año?
3: A Abram.
0: A la reportera.
1: Bueno, pero ese es el dirigente, no a Drake May. Yo pienso que Drake May va a ganar MVP.
0: Mira, vaya.
1: Ay, padre. La división está mucho más débil.
0: Sal de ese cuerpo.
1: Pues estuvo a 3 votos de ganar el MVP el año pasado.
0: Pero el año pasado.
3: ¿Tú crees que repita este año
0: el año pasado?
1: El equipo ofensivamente es mejor.
0: Si están todos esos cañones que mencionamos aquí, está bien complicado. Bueno. Esos cañones están demasiado duros. Yo, madre, 17 juegos de Joe Burrow, 17 juegos de Josh Allen, 17
1: Josh
0: juegos de
1: Mike Daniels es como dirigente, como head coach, no. Pero como offensive coordinator es bueno, un genio. Es un genio.
0: ¿Cuál es el parlay que tenemos para este
3: fin de semana? Parlay de UFC. La última vez que di un parlay de UFC lo coronamos. Mañana hay UFC China. So, cada vez que hay cartera en UFC China, o hay mucho knockout o hay mucho upset. So, que nos vamos con un parlay de 3 patas.
1: Uy.
3: Nos vamos con Bill Hassan por knockout. Este chamaco hizo su debut hace una semana en el Contender Series. No quedó de manera fulminante. Esperamos que este sábado no quede tan bien. Nos vamos con Kaya Sakura en un tune of fight. Va a noquear a un chamaco que tiene 26 y 13, una vaina así. Y nos vamos con el primo de Khabib, Umar Nurmagomedov, Moneyline. $150, $505. 3 patas.
1: Yo pusiera como los Samoans. Yo pusiera que 3 familias de Khabib.
3: Eso es Moneyline.
0: Así que ya usted sabe, usted lo sigue en Pixie.
3: Pixie.pr en Instagram. Y mañana empieza el College Football. Vamos a tener un par de College Football. Y vamos a hacer un par de
1: pesos. Oregon gana el National Championship. Dante Moore, primer pick de la NFL.
0: Oregon es plumón, Felipe.
1: Esto es lo que yo, sabes. Papi, está loco.
0: Oregon
1: Justin Herbert no hizo plumón, pero después. Ahora está Dante Moore. Yo confío en Dante. Va a ganar el Heisman también.
0: Ohio State gana este año.
1: No. Oregon.
0: Ohio State gana.
1: El año pasado ganó Indiana, un equipo que nadie esperaba. Este año va a ganar Oregon.
0: Tú a ver. Ohio State.
1: Ya Alabama, LSU, Oklahoma, todos esos tipos
0: Ohio
1: ya
0: State.
1: Ohio State se la acabó ya. Se acabó el perfume.
0: Ohio State gana. 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

0: 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Bueno, gente, se acabó. Nos chequeamos el lunes en otra edición más de La Guerrilla.
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Bobby, Pío y Humildes de BMFM. Key West, Happy Friday. Feliz viernes, viernesito, Bobby. Último fin de semana de agosto. Viernes 28 de agosto. Si estás de cumpleaños hoy o este fin de semana, Happy Birthday, aniversario también, felicidades. Estamos en

0: tienes en el mundo entero. Dime para cuál concierto quieres ir, cuál es tu canción favorita, nueva escuela, vieja escuela, cualquier género, yo te la mezclo en vivo. You ready? Let's party.
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0: ¿Qué más quieres escuchar en este viernes social? ¿Y para cuál concierto quieres ir? Don Omar, Chayanne, Dalvin, La Melodía, USA Tour, gente de zona en Miami. Y este domingo, don't forget, this Sunday, tengo el pool party para cerrar el verano en la guitarrita en el Hard Rock Hotel ahí en Hollywood, Florida. Tengo una mesa VIP para ti y cuatro de tus amistades this Sunday in Dare Day Club. All right. Mete mano, Sandra Peña en el Ley. Love you, baby. Mete mano, Felipe, Luismi, Yundari, Stevie, Lex Cali, Smalls. Dale para abajo.
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4: 6, 6.

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New York, WSUN, Holiday, WPYO, Mailing, WMFM, Key West. Happy Friday. Feliz viernes, viernesito, papi, viernes. Y el cuerpo lo sabe, el bolsillo y el hígado también, preparándote para el fin de semana. Getting ready for the weekend. Happy birthday para Beba Lee, la beba de Jersey City. Beba, feliz cumpleaños.

Fort Lauderdale, Hollywood International Airport, West Palm Beach también, el aeropuerto de West Palm Beach, el aeropuerto de Orlando, el aeropuerto de Tampa. Todos los aeropuertos que están en sintonía y todos los muchachos que trabajan en el aeropuerto. Ok. Llamada número 9, boletos para Dalvin La Melodía, USA Tour, Dalvin. En concierto también boletos para Don Omar, The Last King World Tour de mi hermano Don Omar, el compa. También boletitos para Chayanne, gente de zona. En Miami en diciembre en el Kaseya Center. También tengo boletos para Horror Nights en Miami, para que vaya con la familia a House of Horror. La casa. I can't do those, man. I'm too. Yo no aguanto, no puedo. You never see me in that, right? You never see me post anything. Yo tengo un miedo. I tried it one time. No aguanté. Sorry. Mala mía. Can't do it. Pero tengo tickets para ti. Ah, y el domingo, este domingo, this Sunday, un pool party para cerrar el verano. This Sunday, este domingo te espero en la guitarrita en Dare Day Club. Puertas abren a las 12 del mediodía. Llega tempranito, ponte tu bikini, tu Speedo. Y vamos a bailar en Dare this Sunday. Tengo una mesa para ti y cuatro de tus amistades para que estén conmigo jangueando este domingo en Dare. All right? Call me 1-800-315-9790 para juquearte con la mesita. Rápido, rápido, rápido. All right, Sensation, salsita. Salsita para los rumberos. Para tirar paso. Claro que sí, mi hermanito Neno Laro.

0: Buenas tardes, ¿con quién hablo? Buenas tardes.
1: Hi, Alex. My name is Brenda.
0: Hi, Brenda. Welcome to the party, Brenda. ¿De dónde me llama, mami?
1: Hi, I'm here calling with my coworkers from Manhattan, from the financial district.
0: Oh, nice. Very nice.
1: Yes. I am a very big fan of you, Alex.
0: Thank you so much, Brenda. Gracias por eso, mi amor. ¿Tú estás donde está el billete, entonces? Nice.
1: Yes, the bag. You know, my friend Katie's here. Hi. Angelina.
2: Hi.
1: And Emily.
3: Hello.
0: Hi,
1: and Stephania. She is the executive assistant.
2: Hi.
0: Oh, my. Hi, Stephania. Oye, pero qué clan, qué combo. Hi, girls. Hi, ladies. Oye. ¿Cómo se llama la oficina? Where you guys work at?
1: We work in the most beautiful office in Manhattan. It's Big Apple Spine and Orthopedics.
0: Beautiful. Love it, baby. Love it. Un saludito para todas ustedes ahí. Gracias por la sintonía mientras trabajan. ¿A quién quieres saludar, mi amor?
1: Yes, I want to give a shout out to my friend Omar and my friend Marina. She is actually her birthday.
0: Ah, beautiful. Happy birthday, Marina. Feliz cumpleaños.
1: Yes. Beautiful, happy birthday. Mami. I am so happy to talk to you. I am one of your number one fans.
0: Gracias por eso. Thank you so much, Brenda. Thank you for that. I appreciate that. Muchas gracias.
1: I am so happy.
0: Qué linda, qué linda. Oye, so ustedes tienen un party ahí en el trabajo todos los días conmigo.
1: Todos los días, low-key, sometimes, because our manager, you know.
0: No, hey, dile al manager que cuidado. Mira, Brenda, gracias por la sintonía. And to all the ladies there, gracias. Un abrazo, un besote. Have an amazing weekend.
1: Yes, thank you.
0: Quédate en línea, hold on, no te vayas. Ponme una más, one more. Buenas tardes, good afternoon. Hello.
4: Buenas tardes, el gran Alex Sensation.
0: Hey, gracias, hermano, por la presentación, Dios mío. ¡Yo, qué rico!
4: ¿Cómo estás, Alex? Saludos. Primera vez llamándote. En este caso, un motivo muy especial por saludar a mis dos hijos. Mi hijo varón que cumplió el año el 21 pasado de agosto y mi hija que cumple este lunes 31 de agosto. Y quisiera que por favor, ella te quiere conocer y quiere disfrutar y quiere pasarla bien, a ver si me das un par de entraditas para ir para el bar, para el pool party.
0: ¡Claro! ¡Claro que sí! Pero
4: oye,
0: claro,
4: oye, gracias. Es el mejor regalo que le puedo dar, de verdad que muchísimas
0: ven
4: gracias.
0: Ven a celebrar el cumpleaños con tus babies. ¿Cómo se llama? Dilo nombre de ellos.
4: Alicia y Gabriel. Soy padre, Alicia. Soltero, ha sido duro, pero aquí vamos, echándole un camión.
0: Hermano, ¿cómo te llamas tú? ¿Cuál es tu nombre?
4: José Armando.
0: Hermanito José Armando, venga con sus babies el domingo, lo espero allá en la guitarrita. Te voy a poner la mesita ahí, VIP, no te me vayas, quédate en línea, José. Vamos a celebrar el cumpleaños de tus babies. ¡Qué lindo! ¡Qué lindo! Eso me gusta.

0: Smalls, dale para abajo.
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1: Produce Alexandra Fuentes y Moncho Arriaga para DJ Negro.
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1: Okay, I'm reloaded. Are you ready? Dalvin La Melodía. Una mezclita.

0: esta de Darwin. Muchachos, muchachos, qué temas, directo a la vena, cortavena sin pagar todo. All right. Llamada número 9, Nueva York, PR, Miami, Orlando, Tampa. Mi gente en el DMV, los que me escuchan en la música, comunícate conmigo, toll free, 1-800-315-9790, mientras te voy preparando la próxima mega mezcla. Mete para mi hermanito Felipe, Luismi, Yundari, Stevie, Lex Cali, Smalls, dale para abajo.
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2: La doña del Mega Reguero.
3: ¿Cómo están? Estamos bien, bien, bien, bien, bien. Oye, yo quiero saber.
2: ¿Qué pasó, Cari?
3: Si a estas alturas. No sé, yo pudiera conseguir un hombre relativamente joven.
2: ¿Pero cómo es eso?
4: Pero,
2: pero, Cari, ¿qué tú estás buscando, más o menos?
5: Un nene, porque la cuides. Que le quita a los chavos.
3: Cariño, que valga la pena, que tú sabes que tú puedas.
2: Alto.
3: Delgado.
2: Como Felipe. 620-6342. Estamos buscándole, ¿verdad? Un pretendiente a Cari.
6: Caballero, Cari Oliver, que es parte de aquí de las doñas del Mega Reguero, está buscando una pareja.
7: Sí, no, ella es perfecta, Cari. ¿Cómo estás?
3: Muy bien, ¿y usted cómo está? Aquí bregando, aquí chavando y hablando cosas y eso.
7: Para mí es un placer, ¿verdad? Y un orgullo en poder hablar con usted.
3: Ah, pues gracias, eso es muy amable de tu parte, ¿ves? Ya sé que ya me vas a decir toda esa cosa bonita y me vas a decir que no puede ser. Y yo quería algo que me diera. Mira, mañana mismo empezamos.
7: Bueno.
6: Pero caballero, ¿qué usted piensa de eso de Cari?
7: Bueno, yo realmente sí estoy dispuesto para salir con ella y la haría como Bad Bunny.
6: ¿Cómo que la haría como Bad Bunny?
7: Que se la lambo toda.
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28 de agosto ya. Last weekend of August. Si estás de cumpleaños hoy o este fin de semana, feliz cumpleaños, aniversario también, felicidades. Me falta una horita más para mezclarte tu canción favorita. ¿Y para cuál concierto quieres ir? Alex, shout out to Jesús y la gente mía del Paso, Texas, de parte de mi hermanito Isaiah. ¿Quién más está por aquí? Alex Sensation, happy birthday para Wilkin. Eso quería de cumpleaños, una mezcla de Dalvin la melodía. Ahí tiene, papi, ahí tiene. Complaciendo al pueblo siempre. Saludito para Agustín que está de cumpleaños. Happy birthday, Agustín. Trabajamos en la pizzería, Alex, de parte de Manuel. Pizza, pizza, pásame una pizza, un slice. Pepperoni, please. Extra cheese. Saludito para toda la gente de Lorain, Ohio, de parte de Freddy C. en sintonía. Feliz cumpleaños para Xavier Granda, de parte de su wifey Carmen. Feliz cumpleaños

rico está eso, mano. Nice set. Non-stop. Sin parar. Porque es viernes. Y el Bari lo sabe. ¡Suelta!

0: Miosotis Mateo. Hola, Miosotis. All right, so this weekend, mañana ya tú sabes, mañana tenemos el live, mañana a las 6 p.m., prendo las cámaras. No desde Sensation Lounge, porque estoy haciendo una remodelación al Sensation Lounge. Todavía no la he terminado. Cuando la termine, yo creo que para el fin de semana del Labor Day, that Saturday, voy a hacer el live desde Sensation Lounge. Brand new. 2027. Con todos los juguetes. Ya. So, mañana el live, no sé, yo todavía estoy pensando dónde voy a hacer el live. Si no está haciendo mucho calor, lo hago afuera. Que muchachos, que ese calor a las 6 p.m. todavía está quemando aquí. Muchacho. All right, let me see. Let me see. Y el domingo, para la piscina. El domingo, pool party. Ese pool party es para cerrar el verano. This Sunday en la guitarrita en Dare. Ahí en el Seminole Hard Rock Hotel y Casino. Ven a celebrar tu cumpleaños. Ven a darte un chapuzón conmigo. Nos vemos el domingo en la guitarrita. All right, vamos a hablar con el pueblo. Hello, buenas tardes. ¿Con quién hablo? Buena.
1: Hola, Ale.
2: Hola, Ale.
0: Hola. Hello. ¿Cómo se llaman?
1: Judy.
0: Judy.
1: Que no está hablando contigo, con Judy. Hola, Ale. Es mi hijo, se está
0: volteando
1: atrás.
0: ¿Cómo se llama tu hijo?
1: Alexis.
0: Alexis, tocayo. Dímelo, tocayo. ¿De dónde me llaman, Yuri?
1: ¡De Brooklyn!
0: ¡Brooklyn! ¡Oh, oh, oh, oh! ¡Lo sube! Mi gente de Brooklyn en la casa. Yuri, ¿a quién quieres saludar, mi amor?
1: A mis dos hijos, Ariel y Alexi, que lo amo con mi corazón, y a toda mi familia. ¡Cris y a Cris! ¡A Ian! ¡Y a Dana!
0: ¡Todo el combo de Brooklyn! ¡Brooklyn! Oye, ¿cuándo hacemos algo? Tenemos que hacer algo en Brooklyn. Tenemos que hacer algo, en verdad.
1: Ay, tengo... sí, sí, Alex.
0: Ahí por el puentecito, ¿verdad? Por el puentecito, claro. Por ahí. Ah, hay que hacer una vaina ahí. Déjame ponerme para eso ahora que voy para allá. Labor Day Weekend. El próximo fin de semana voy para allá también. El domingo vamos para Long Island.
1: Te esperamos.
0: Mi amor, mira, un besito para ti. Un abrazo para Alexis. Quédate en línea, mi Yuri. Gracias por la sintonía, mi gente de Brooklyn. Toda mi gente de Queens también, el Bronx, todo Manhattan, Long Island, Staten Island, Yonkers, toda mi gente de Upstate, la gente de Connecticut, la gente de Jersey que están ahí conmigo, la gente de Pensilvania también. Hasta allá llega la señal. ¿Qué antena? Yo, ponme una más. Buenas tardes. Good afternoon.
3: Buenas tardes, Alex.
0: Buenas tardes, hermano. ¿Cómo te llamas?
3: Me llamo Jairo, acá de Long Island.
0: Jairo de Long Island. Jairo, Long Island. ¿Cómo está, bien?
3: Strong Island. Todo bien, brother.
0: Todo bien, hermanito,
3: todo
0: gracias
3: bien,
0: a Dios.
3: ¿Y tú por allá?
0: Todo bien, papi, gracias a Dios. Aquí mezclando musiquita. Y el próximo domingo voy para allá para el festival. Ay. Soy salvadoreño. Voy para allá, hermano.
3: En NASA, ¿va, Alex? Aquí sí. En el
0: college. Ahí mismito en el NASA Community College. Sí, señor. En el estacionamiento. Ahí van a poner la tarima. Ahí van a estar todos. Y es completamente gratis para el pueblo. El próximo domingo, 6 de septiembre, mi gente de Long Island, vamos para allá para el festival salvadoreño. Va para allá, pero Jairo.
3: Wow, Alex. Ahí vamos a estar, Alex.
0: Gracias, mi hermano, gracias. Dime, papi.
3: No, gracias a ti, que tú lo pones a alegrar. Mira, quiero mandarle un saludo a toda esta gente aquí de Long Island que le da mantenimiento a las piscinas y tú nunca te acuerdas de ellos.
0: Los que le dan
3: maintenance pools.
0: ¿A los maintenance quién?
3: Pools.
0: Maintenance.
3: La piscina.
0: Ah, pools. Ok, la piscina, los muchachos de la piscina, la piscina. Jairo, de ahora en adelante, Jairo, voy a saludar a todos los piscineros también, de ahora en adelante.
3: Brother, especialmente a mi sobrino que trabajamos para DNA Pools, uh-huh. Oscar Ortez. Mi otro sobrino que trabaja para otra compañía, Damián Cruz Maldonado. Uh-huh. Y ya un saludito allí para mi esposa, Elsa Sorto, y mis dos niños que van para un campamento allá para Riverhead.
0: Beautiful. ¿Cómo se llaman tus babies?
3: Natalia Ortez y Esmeralda Ortez.
0: Beautiful, mi hermanito. Bendiciones para toda la familia y todos los muchachos ahí en la compañía de piscina. Quédate ahí. Maintenance pools. Todos los muchachos que hacen mantenimiento en la piscina ahí. Los piscineros. All right. Bueno, preparándote la ñapa. Ya viene el postre, ya viene el happy ending. Musicalmente hablando, ¿qué quieres para terminar? Hoy viernes social. I'll be right back. Mete para mi hermanito Felipe, Luis, mi June Daddy, Lex, Small, Stevie. Suéltala.
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4: Es el día del mango también, señores y señores.
5: Déjalo que es rico un mango cubano, que tú lo montas así con los dientes.
4: Pero ¿cuál es la diferencia de un mango cubano y uno boricua? Uh-huh. Que by the way, me molestan los mangos y los pelos de los mangos.
5: Ay, qué rico.
4: Me gusta el mango.
6: ¿Por qué en unos sitios le dicen mango y en otro sitio le dicen mango?
4: Bueno, porque en inglés es mango.
6: ¿En inglés es mango?
4: Ajá.
6: No sabía.
5: Pero en Puerto Rico hay en español hay gente que le dice mango.
6: ¿Verdad que sí?
5: Pero para mí mango es el de agajal. Este es el mango. El mango es la fruta. Con acento en la O.
6: Y como te gustan los dos.
5: El mango y el mango.
4: Exacto. Si tú ves que dice mango de pin, ese es el cubano.
5: Ese me gusta más.
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0: es viernes. Hay que sacarle el juguito a lo que queda del verano. Último fin de semana de agosto. Last weekend of August. Deseándoles un lindo fin de semana. Have an amazing weekend. Que tengan un buen fin de semana todos. Muchas bendiciones. Mañana a las 6 p.m. A las 6 p.m. te espero en el live. Me escuchas aquí en La Mega, Nueva York, La Mega en PR, La Mega en LA, El Nuevo Sol en Miami, Orlando, Tampa y Los Cayos también, DC, Maryland, Virginia, La Nueva Latino FM. En la música app, voy a prender las cámaras, ahí me pueden ver en vivo en la música app y también en mi canal de YouTube, Alex Sensation Music. Mañana a las 6 p.m. te espero. All right, que tengan un lindo fin de semana. Mete mano, mi hermanito Felipe, Luismi, Jundari, Stevie, Smalls, Lex Cali, dale para abajo.
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0: pasando, Corillo? Aquí estamos, el mega reguero. Estamos en una mega. 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
1: 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Ay, qué rico, Danilo, es viernes.
0: ¿Y todo bien, Magdi?
1: Pues mira, he tenido un día bastante ajetreado.
0: De verdad.
1: Pero estoy bien. Sí, porque por la mañana tuve un show, un evento privado, ¿verdad? Fui para allá para celebrar el servidor público de ACA.
0: Servidor público de ACA.
1: Ajá.
0: Así se dice ahora, servidor público.
1: Bueno, los empleados de ACA son servidores públicos porque es una agencia de gobierno. Y la semana pasada fue la semana del servidor público en Puerto Rico y todavía se está celebrando.
0: Ah, pues muchas felicidades al servidor público.
1: Pero tú no has visto los billboards que están llenos de servidores públicos.
0: No.
1: Poniendo como que semana del servidor público. Así que felicidades a todos los que trabajan en el gobierno de Puerto Rico en su semana.
0: Ahí está. Mira, ¿y el perrito está bien?
1: Pues mira, va mejorando, ya lo operaron. Para los que no sepan, mi perrito pues se fracturó o se dañó 6 discos.
0: Ay, ay, ay.
1: 6 discos, ay, le operaron 2 en el cuello, le quedan los otros en la patita, pero los otros se recuperan con descanso.
0: Ay, ay, ay.
1: Ahora 10 días hospitalizado y en terapia.
0: Bueno, que se mejore Bacon, señoras y señores.
1: ¿Y tú estás bien?
0: Yo estoy muy bien. Gracias por preguntar.
1: Cosas que no podemos contarle ahora.
0: Muy bien, estoy muy bien. Gracias por preguntar.
1: Pero bien, bien o bien regular.
0: Hablamos,
1: no me digas.
0: Fuera del aire.
1: No me digas, Dani.
0: Fuera del aire.
1: No me digas.
0: Y a la gente 620-6342 puede enviarnos mensajes tempranito para que la gente obviamente escuche. Ustedes saben que es viernes aquí en el Mega Reguero, que queremos escuchar.
1: Mira,
0: ¿cómo está la calle? ¿Cómo está todo?
1: Danilo, tú sabes que me han salido un montón de videos en Twitter de lo que pasó por allá en Nepal.
0: Horrible.
1: O sea, eso fue que se desprendió como un canto de
0: glaciar.
1: De glaciar y cayó en el agua y eso creó una ola gigante que llegó hasta China.
0: ¿Sí, Moe?
1: ¡Wow!
0: La gente no sabe. En el mundo, yo creo que de las cosas más peligrosas que nos puede suceder en el mundo es que se desprendan o lo que son los icebergs.
1: Ajá.
0: Caigan al mar.
1: Un iceberg puede hacer un tsunami gigante.
0: Un iceberg puede hacer un... incluso te puede subir el nivel del mar.
1: Por eso y comerse la costa entera en Puerto Rico, que las costas están casi un día.
0: Si un iceberg, por ejemplo, una gran cantidad de iceberg se desprende y se derrite, eso podría a que suba el nivel del mar y tú pierdas casas y pierdas edificios y pierdas cuantas cosas.
1: Dios
0: una
1: mío.
0: Una loquera.
1: Y en todos estos videos que yo he estado viendo es...
0: Y como está el calentamiento global, es algo bien serio.
1: Ajá. Todo esto que yo he estado viendo de lo que me salió allá en Nepal...
0: Que viste que fue una montaña que entonces cayó el río completo y después la desembocadura, entonces cayó y tú veías a los constructores, sí, a los anormales grabando. Mira, se cayó, mira. Y el tipo sale embalado corriendo.
1: No, pero le cogió a mucha gente también desprevenida porque la gente no esperaba que llegara el agua hasta ahí. Porque fue miles y miles y miles de millas. Y el agua todavía puede seguir cogiendo por ahí para abajo. Así que eso es bien peligroso. Yo estaba impactada con todo eso que yo he estado viendo allá. Hay un montón de gente que lamentablemente murió y todo eso. Y en Puerto Rico, para que sepas, ya Dolly no es una tormenta.
0: ¿Ah, no? ¿Y qué?
1: Ahora es una depresión tropical fuerte. Creo que va a llegar domingo.
0: No te preocupes, vamos a poner última hora, señoras y señores, para el informe del tiempo con nuestra compañera.
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0: Vamos a pasar rápidamente con nuestra compañera del tiempo, nuestra meteoróloga, Magda Vega.
1: Asimismo, es mi compañero Danilo Bochán y el pueblo de Puerto Rico. El Centro Nacional de Huracanes informó este viernes que Dolly se debilitó y dejó de ser un ciclón tropical, convirtiéndose en una onda tropical abierta mientras continúa el desplazamiento hacia el oeste del Atlántico. Aunque el sistema ya no mantiene una circulación cerrada, los meteorólogos advierten que sus remanentes podrían provocar lluvias intensas en la isla de Sotavento, las Islas Vírgenes, Puerto Rico y la Española entre el domingo y el lunes. El boletín de las 11 de la mañana indicó que no hay vigilancia ni advertencias costeras en efecto. Sin embargo, pidió a los residentes de las Islas de Sotavento mantenerse atentos a la evaluación del sistema durante el fin de semana. Se espera que en Puerto Rico esta onda tropical fuerte avance a unas 25 millas por hora y deje aproximadamente 3 pulgadas de lluvia.
0: ¡Ay, bendito!
1: Eso funcionan no, para algo.
0: 3 pulgadas, eso no es ni chacho.
1: Pero,
0: ni un Alejandro.
1: Bendito, funcionan para algo. Porque déjame decirte que hubo unas semanas que todo el mundo, sequía. Tú, esa gente sigue sin agua. O sea, bueno, no es que se nos ha olvidado hablar. O sea, ya no, la gente sigue, no está hablando de eso.
0: Sigue el racionamiento.
1: Pero hay gente que lleva.
0: Hay personas, para que sepas, que solamente tienen agua 30 minutos al día.
1: Ajá. Ay, tengo hipo. Ajá. Es preocupante. Y se nos olvida.
0: 30 minutos. Hay condominios que tienen 30 minutos de agua nada más. En el área de Isla Verde, para que sepa que la gente se cree que la gente que está en el Isla Verde le va bien. No, no es la realidad.
1: A mí, gracias a Dios, no se me ha ido el agua, mas sin embargo, llevo 3 días de esta semana que todo el día se me va la luz. El miércoles, jueves y hoy, desde las 11 de la mañana como hasta las 11 de la noche.
0: Uy, horrible.
1: Horrible, la he pasado mal, pero prefiero literalmente tener agua que no tener luz. ¿Qué tú prefieres?
0: Yo prefiero no tener luz.
1: No tener luz es mejor.
0: Vamos rápidamente con nuestro mensajito en WhatsApp, corillo, que nos envían siempre 620-6342. Oh,
3: yeah. Magda, te amo. Daniel, te quiero.
0: También.
1: Soy más especial que tú, ¿te diste cuenta?
0: Wow, qué lindo, ¿verdad? Que le digan te amo a Magda. Sí,
1: un te amo no es lo mismo que un te quiero jamás.
0: Jamás.
1: Igual que cuando a ti te digan te quiero.
0: Bueno, está ahí, pero a mí me dijo te quiero y Alejandro ya lo olvidaron.
1: Alejandro, tengo una boda hoy. Yo espero que no aproveche el momento para comprometer en una boda, que eso es una cafrería.
0: Eso es una cafrería. Pero vi las imágenes y de verdad que...
1: ¡Qué brutal!
0: Tiene unas amistades de mucho dinero.
1: Yo nunca he ido a una boda así en CIS.
0: No. Yo vi parte de las imágenes de donde está Alejandro y créeme que yo gastaría todo mi presupuesto.
1: Literal.
0: Vamos al próximo mensaje. Mira, entrando por WhatsApp.
4: Dímelo. Está bien mala, mucho tráfico. Estamos aquí, ya tú sabes, activo. La falta de Alejandro, ¿verdad? Lo extraño ya.
0: Pero, qué bueno.
4: Este tengo una alergia brutal, hermano. Les mando un saludo, los quiero un montón. Y ya estamos en mi último año de universidad, me graduó.
1: ¡Wow! ¡Qué rico!
0: Isabel, qué bueno, muchas felicidades.
1: Qué rico bueno es graduarse, alguien, men.
0: No, yo odio graduarme.
1: ¿Sabes qué? Yo no tenía como, ok, a mí nunca me han pedido mi bachillerato. Yo tengo un bachillerato en comunicación y una concentración menor en teatro.
0: ¿A ti no qué?
1: Nunca me lo han pedido. Como que para un trabajo nunca me han dicho, dame tu bachillerato.
0: ¿Estás bien, mamá?
1: Tengo hipo.
0: ¿Quieres agua?
1: Sí, quiero agua. Quiero agua y azúcar para debajo de la lengua.
0: Eres una niña.
1: Mira, pero cuando me gradué sentí la satisfacción de graduarme. Y dije, diatre, qué brutal fue.
0: Vamos al próximo mensaje de WhatsApp.
5: Danilo, es Jovín, el super Jovín.
0: Dímelo, Jovín.
5: Danilo, ya hablé aquí con Fortaleza y puedes usar la cocina para que practique, para que gane. Para irnos a la segura que vas a ganar.
6: Jovín, ¿a quién tú estás invitando para la casa?
5: Mami, estoy invitando a Danilo para que venga a cocinar.
6: ¿Quiere Danilo que me cocine esta?
5: Danilo, como vas a perder, no venga.
0: Uh-huh. Increíble, ¿verdad?
1: Yo le tengo fe a Danilo.
0: Yo voy a partir.
1: Yo le tengo fe a Danilo.
0: Yo estoy todos los días visitando el supermercado, esto no es chiste.
1: Muy bien.
0: Yo estoy practicando.
1: Tienes que practicar.
0: Sí, haciendo salsas from scratch.
1: Y cualquier consejito tú me dices y juntamos a Fredo y a Danilo y te ayuda.
0: Oye, que quiera ver cómo me va, empiezo en septiembre 8, corillo.
1: ¿Eso es el lunes que viene? No, el de no, más arriba.
0: Este martes no es el otro. Después del día feriado.
1: Ya lo que tienes feriado. 2 semanas para prepararte,
0: eso
1: Danilo.
0: Eso es lo que estoy haciendo. Yo me levanto todas las mañanas, llevo el nene un ratito y practico.
1: Muy bien.
0: Hay que hacerlo.
1: Tienes que practicar.
0: ¡Vamos al próximo!
1: ¡Aló!
7: Aquí con el tiempo, saludo a Magda, la meteoróloga. La única que no mete, la que le meten. Saludos y me despido con Wemby 9 pulgadas.
0: Un abrazo, pero grande. Mira, a ver, está buscando talento en Estereotempo.
1: Qué creativo.
0: Ay, María. Vamos al otro. Hello.
8: Dímelo, saludos desde Rochester, New York.
0: Acabo de New York.
8: En YouTube y miré, yo dije, diálogo, mira, Danilo con Carmen Jové, y dije, ah, no, espérate, que se mata.
1: Me faltan los melones, porque Carmen Jové está, sabe, grandota de al frente.
0: Ay, Carmen nunca cambia, ¿verdad?
1: No, está igualita desde que yo tengo uso de razón.
0: Desde que yo veo televisión, yo veo a Carmen Jové exactamente igual.
1: Y las tiene
0: igual.
1: Que tener ahí, haciéndose update cada tiempo, porque las tiene en su sitio. Bien
0: sí.
1: Puestecitas ahí todo el tiempo.
0: Ya, André, Carmen se ve que es abusadora.
1: No lo sé, no la he visto ahí. La he visto, ¿verdad? Como que te, carácter.
0: Mira, que te lo puedes dejar caer ahí. ¡Can! Vamos al próximo.
9: Danilo, ¿cuántos son los pinchos que vas a hacer allí?
1: Bueno, los pinchos son.
0: Los pinchos son si yo no paso de la tercera semana.
1: De la tercera semana, exacto. Pero como le tenemos fe, así que quédense ustedes con las ganas de los pinchos.
0: Así que se supone, ¿verdad? Si cuenten, cuando yo empiece el 8 de septiembre, cuenten 3 semanas. Si paso 3 semanas, no tengo que hacer nada. Si los hago es porque les tengo cariño a ustedes y porque quiero compartir con el público y hacemos pinchos entre Matt y yo, que somos super chef.
1: Exacto, pero si pasa de la tercera semana, pues le pondré otro reto. Cada semana va a tener retos.
0: ¿Qué es esto?
1: Así va a ser, para que te motive.
0: Vamos al próximo mensaje. Gracias a la gente
10: que está escribiendo por WhatsApp. ¿Qué está pasando,
0: Corillo?
10: Dímelo. Alejandro, ¿dónde está? ¿Comprando la cerveza allá, Juan?
0: No, estamos aquí en PenFed. 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
0: ¿Cómo lo ves?
1: Bueno, yo estoy viendo el material, yo estoy viendo, ¿verdad? Además de ver los autos, yo estoy viendo el material que hay adentro. Me falta chequearle el millaje a cada uno de ellos, pero se ven bien. Vean, afuera hay uno que se ve ejecutivo. O pantaloncito de salir y eso. Así que yo ando tasando el material que hay aquí. Déjame ver para allá atrás. Hay unos vendedores que se ven bien.
0: Esta afuera tiene más que...
1: Por eso es como que el más que se ve. Se ve como fino.
0: Mira para allá.
1: Así que eso es lo que estamos buscando, ¿verdad?
0: Ay. Está más apretado con un gorrito de natación.
1: No, está suertecito. Ojalá se vire para el frente para verla como se ve.
0: Ay. Vamos a un mensaje de WhatsApp, Corillo. Hoy es viernes. ¿Y cuál es la sorpresa? Vámonos fuera el aire un momento, Felipe.
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1: Danilo, ahora vi el de afuera que tú estás diciendo y estoy diciendo el otro. ¿Es no, un pantalón o un body paint?
0: Eso es lo que te estoy diciendo, es una exageración.
1: Sí, es muy fuerte.
0: Es muy fuerte. Mira, Felipe, ¿estás ahí?
12: Sí, estoy aquí.
0: Mira, tú, ¿verdad? Enviaste un mensaje al Corillo que pusiéramos lo de las 3 de la tarde. Eso es que lo vamos a decir a las 3 de la tarde. O sea, tenemos autorización, que es la que hay, se lee. O sea, ¿cómo se puede decir?
12: Está, sí se puede decir, está autorizado.
0: ¿Está autorizado?
12: Sí, señor.
1: Por la FDA.
0: ¿Y por qué aquí los empleados me están diciendo que no?
12: ¿Quién te está diciendo que no?
13: Elvis.
12: Estúpido. Qué estúpido.
0: Mira, no, pero en serio. cayó, ¿verdad?
12: Sí, yo vi.
0: Qué resbalado.
12: Ey.
0: No, o sea, pero el anuncio, no, que, el anuncio que me mandaste poner, ¿lo puedo decir?
12: Bueno, si quieres pon el anuncio después y luego da los detalles.
1: Vamos a hacer algo. Cada segmento podemos dar un detalle.
0: Pero ¿por qué vamos a hacer la gente sufrir?
1: Un la.
0: Puedo estar todo, decirlo ahora y estar todo el programa anunciándolo.
1: Es algo grande.
0: Por eso
1: hay que mantener.
0: No, pero es algo grande, eso puse yo en las redes.
1: Por eso.
12: Sí, exacto.
0: No, yo no tengo problema con decirlo, pero vamos dando detalles durante todo el programa. Es más, voy a decirlo cuando regresemos al aire.
12: Mira, déjame bajar algo aquí. Voy a hacer, pero lo voy a...
0: ¿Lo vas a poner con promo?
12: Sí, pero lo voy a detener rápido. Hombre, que sí.
0: Pero
1: estaría bueno dar el anuncio y salga la promo.
0: Dalo completo, yo lo digo y nos vamos de
12: breve. Pues dale, entonces, ¿tiramos la promo?
0: Sí, tírala, tírala, tírala, dale, tírala, tírala.
12: Va por ahí, va por ahí. Va por ahí, va por ahí.
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0: Señoras y señores, eso quiere decir buenas noticias. El reguero llega a la Florida Central.
1: ¡Ba, ba, ba, ba!
0: ¡Ay, ay, ay, ay, ay!
1: ¿Cuándo arrancamos, Danilo?
0: Este lunes, Corillo, este lunes. Estamos en Puerto Rico y en la Florida Central, así que Corillo de Orlando ya sabe que vamos a estar por allá todas tus tardes montándola y pasándola bien con todos ustedes.
1: Rieguen la voz a todo el corillo para que rían, para que gocen y para que escuchen radio de verdad buena, que se olviden de los problemas, que estén montados en el cajo divirtiéndose, escuchándonos a nosotros, Danilo Alejandro, en Puerto Rico y en Orlando.
0: Así mismo es, así que manda todo lo que tengas que decir, dilo hoy, porque a partir del lunes nos va a clavar la FCC.
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1: Estamos aquí con ellos de regreso, Danilo, Alejandro y la potra del país, La Mata, recordándole que estamos aquí en el PenFed Auto Sales Event. 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
2: Ave María, qué rico suena eso, fin de semana largo. Es el mejor momento.
1: ¿No te ha pasado eso, que tú te compras un carro nuevo y lo pasas por...
2: Lo primero que tú haces es montar a la familia.
1: Como que llegas ahí y haces, me bajé del carro. No, yo trato de no decirlo hasta que llego a la casa.
2: Ah, bueno, eso lo hace la gente que tiene dinero y no se planifica, porque usualmente uno se planifica por lo menos... con alguien, mira, voy a comprarme un cajito, voy a esto, lo otro, me llevas, por si acaso hay que regresarle en uno nuevo. ¿Me sigues?
1: Te sigo. Mira, vamos al tema, corillo, 620-6342, 620-6342. Llegó el momento de que usted llame para que nos diga qué película usted podría eliminar de por vida.
2: Ay, si es por mí me van a caer las jibas, pero yo eliminaría todas las de Harry Potter. No, wow, me interesa ver Harry Potter absolutamente nada ni nunca. Y disculpe a los que me están escuchando.
1: Wow.
2: Pero me parece una, no sé, una película insignificante. No
1: de
2: me
1: verdad,
2: gusta.
1: Que no, primero no es una película, es una saga.
2: ¿Y qué es una saga? Muchas películas.
1: Muchas películas.
2: Ah, pues. Te las eliminaría todas.
1: De una gran escritora a niveles tan brutales. Por que eso, hicieron medio parque de Island of Adventure.
2: Hay miles de atracciones. A mucha gente le gusta, pero yo estoy hablando de mi gusto.
1: Ahora mismo hay dos obras de teatro que se llama The Curse of the Child.
2: Pero no puedo dar mi gusto entonces, pues habla tú.
1: Que casualmente no sé si viste la información que por un mes y medio va a estar uno de los actores de. El que hizo de malo. El que hizo de malo.
2: Sí,
1: que él ya está trabajando y ahora se unió otro que no me acuerdo, que es Malfoy, que también va a ser parte del elenco.
2: Pues mira qué brutal, ve a verlo, no me invites. Pero estoy hablando de mi gusto, bajo mi gusto.
1: Está bien.
2: Por mí yo no haría ninguna de Harry Potter y de Star Wars tampoco.
1: Está bien, no hay problema. 620-6342, ¿qué película usted eliminaría de por vida? Yo eliminaría Jumanji 2 y la 3 y la 4 y la 5 y todas las que quieran hacer de Jumanji, porque la única Jumanji que vale la pena es la de Robin Williams.
2: Yo eliminaría todas las Jumanji igual porque no me interesan.
1: Pero, ¿y la de Robin Williams?
2: ¿Qué sé yo? Yo nunca he visto Jumanji.
1: ¿No has visto Jumanji?
2: ¿De qué es Jumanji?
1: No, mejor.
2: ¿De qué es Jumanji? ¿De dinosaurio?
1: Mamá, Jumanji es una de las mejores películas.
2: Jumanji es como Jurassic Park.
1: No, escúchame.
2: Algo así, ¿verdad?
1: Jumanji es una de las mejores películas de Robin Williams, que es de un juego... Que todo lo que pasa en el juego pasa en la vida real.
2: Ah, ya, yo sé cuál es Jumanji, sí, yo la he visto.
1: La daban por Guapa sin editar.
2: Es verdad, yo he visto Jumanji.
1: Me pasa que en Guapa le decían, no sé, el juego del animal.
2: He visto Jumanji, está bien.
1: 620-6342, vamos a ver si tenemos gente en línea.
2: Game of Thrones, también, no hagan películas de eso. No me interesa.
1: Game of Thrones.
2: Ajá.
1: Yo la podría eliminar, aunque mucha gente es mega fanático de Game of Thrones, pero yo no entiendo Game of Thrones.
2: Yo tampoco lo entiendo y no me gustan. Y lo tengo que ver por mi mejor amiga que le gusta.
1: Yo creo que ya en el tercer episodio yo no entendía qué estaba pasando.
2: Yo no entiendo nada de esas películas. Igual Star Wars, no entiendo nada. Por mí, nada que ver, no la pongan.
1: Puedo eliminarle por vida la última de Matrix. Si yo no entendía de Matrix, ahora la entiendo menos. Porque cuando llega lo del arquitecto, el tipo de ingeniero, ahí fue que yo dije, ¿dónde estoy? No entiendo nada. Me
2: las
1: sentí bien bruto.
2: Las elimino todas también.
1: Bien bruto me sentí. Pero venga, ¿a ti no te gusta nada que sea sci-fi?
2: No, ¿qué sci-fi?
1: Sci-fi.
2: ¿Qué sci-fi?
1: Sci-fi son películas que son así, por ejemplo, de espacio y cosas así.
2: No, no me gusta.
1: Como
2: es que,
1: Star Trek, Star
2: no,
1: Wars.
2: Es que odio las películas.
1: Aliens.
2: Se ven fake. No me gusta.
1: Bueno, vamos con Doel. 620-6342. ¿Qué película tú eliminarías de por vida?
2: Doel.
3: Mira, sci-fi significa la abreviación de las dos palabras de ciencia ficción.
1: Ciencia ficción. Muchas gracias, Doel. Muchas gracias. Para que le puedas explicar a la animal.
2: Gracias.
3: Que tengo no, a mi lado. Es la imagen que todos los días aprendemos algo.
2: Sí, claro. Pero ya se me olvidó.
1: Mira, ¿y qué película tú eliminarías de por vida?
3: Hacho, la de Lord of the Rings. Son muy largas y aburridas.
2: Elimínalas también.
1: Contra Lord of the Rings es bien interesante.
2: Qué interesante, una porquería.
1: Bueno, me la pela en verdad cuánto tiempo estar 2 horas y media, 3 horas para que Frodo llegue a un volcán, pero...
2: Eso es una porquería.
1: Tiene varios personajes chéveres. Ahí es que Orlando Bloom se ranquea.
2: Sí, brutal, me encanta.
1: 620-6342, ¿qué película usted eliminaría de por vida? Hoy viernes que estamos disfrutando aquí en el PenFed Auto Sales Event en la estación de Tren Urbano, la Martín Nadal en Guaynabo. ¿Cuál más tú eliminarías?
2: Eliminaría el live action de La Sirenita. No me gustó.
1: Ah, bueno, si vamos a eliminar el live action, yo eliminaría también el live action de Moana. No tiene ningún sentido.
2: No me gustó tampoco el live action de Moana, lo vi, lo eliminaría. Y me voy más allá, eliminaría también el live action de Lion King.
1: ¡No!
2: Sí, pudieron haber hecho algo mejor. Se pudo haber hecho algo mejor.
1: ¿Por qué tú crees que contrataron un león actor?
2: Ah, bueno, que se vea mejor, que se vea mejor. Pero lo eliminaría también.
1: Bueno, entonces vamos
2: a eliminar. Live action de verdad es el de La Bella y la Bestia, está brutal. Y el de Cinderella está brutal.
1: Pero Cinderella han hecho como 35 remakes.
2: No, pero el de Disney hablo, el de Disney, de el último Disney, que salió.
1: Disney ha hecho como 35 remakes.
2: El último que salió que fue al cine, ese está bueno. Pero los demás live action últimamente Disney se está escrachando.
1: Bueno, vamos con Luis. Luis, 620-6342, ¿qué está pasando?
2: Luis.
1: ¿Qué película eliminarías de tu vida?
3: Titanic. No le encuentro el sentido a Jack y la puerta y que no lo haya dejado entrar. No,
1: contra Luis, Luis, con todo el respeto. Yo no me acuerdo. Al día de hoy que tengo 40 años, otra película que la gente repitiera tantas veces en el cine como Titanic.
2: A mí me encanta Titanic.
1: Yo conocí a personas que iban 2 o 3 veces a ver Titanic a llorar en la misma parte como unos zánganos.
3: Era los 90, imagínate cuando Casablanca también la repitieron y hoy quién ve Casablanca.
1: Pues por eso, eso es un clásico. ¿Cómo tú vas a eliminar un clásico?
3: Bueno, pero es mi película, Danilo.
2: Es verdad.
1: Pero te estoy ayudando para que cambies tu manera de pensar.
3: Y yo me quiero empacarme
2: en pango
3: yo.
2: Pues mira, para que pues el tema es para que Danilo opine nada más.
1: Ahógate con Jack, está bien.
2: Deja que la gente opine.
1: Que hablando de esa escena de Jack.
2: Ajá.
1: Para que tú veas.
2: La de la tabla.
1: Para que tú veas cómo son las mujeres. Y ponme atención. Ajá. Ella cabía en la tabla con Jack.
2: Sí, pero lo que pasa es que si se cachaban los dos en la tabla, se iban a hundir la tabla y se iban a morir los dos. Mejor te mueres tú y yo me quedo. La tabla es mía.
1: Ella cabía en la tabla
2: con Jack. La tabla se iba a hundir si se enganchaban los dos.
1: Y mira cómo era ella que dijo, no, ahógate tú que yo me quedo con la tabla completa.
2: Pues yo hubiese hecho lo mismo.
1: A que tú veas.
2: Estoy llevándome y lo que queda es un cantito de tabla. Y llegas tú, yo, Hank, y busca otra, esta es mía.
1: Mira, ella no le caía ni una gota. Ella estaba como que, ah, Dios, y lo solté. Y esa puerta era caoba, era cara.
2: Pero es que ya estaba muerto cuando llegó ahí casi.
1: Pero no era mejor que te aguantaras con él, que él te daba aunque sea un poquito de calor.
2: ¿Él no estaba muerto?
1: No, si estaba hablando con ella.
2: Bueno, pero pues ella lo soltó y se jugó de una. Pues estaba casi muerto.
1: No, él se frizó porque ella lo dejó ahí. Pero, y ella en la tabla cogiendo
2: pero
1: fresco.
2: Pero es que, qué fresco, ella tenía el mismo frío porque la misma cantidad de cuerpo de ella estaba en el agua que la de él.
1: Vamos con Cartero. Cartero, buenas tardes.
2: No, estoy mal.
1: No, estás mal. Tienes que ver la película otra vez.
3: Buenas tardes. Buenas tardes, muchachos. ¿Cómo están? Saludos.
1: Muy bien, gracias a Dios.
3: Mira,
1: ¿qué película eliminarías de por vida?
3: Mano, Liam Neeson, la de Naked Gun que hicieron la secuela de esa porquería, la eliminaría por siempre.
1: Estoy totalmente de acuerdo. Yo soy mega fan de Liam Neeson, no tengo problema con él, pero pienso que no le pega ese tipo de película, aparte de que todavía, o sea, copiar ese tipo de estilo de comedia es bien difícil en el 2025.
2: Sí, no me gusta tampoco.
1: Manda no sabe ni de qué estamos hablando.
2: ¿Cómo lo supo?
1: Es que antes hacían unas comedias bien interesantes como era Hot Shot, como era Airplane, sí, como era Spaceballs.
2: También.
1: Que eran películas bien hechas
2: muy
1: de
2: buena,
1: antes.
2: Sí.
1: Y ahora las que hicieron unos remakes que son unas porquerías.
2: Unas porquerías, sí, no me gustan, por eso no las veo.
1: Por favor.
2: No las veo, no me gustan.
1: Manta, tú no sabes nada de película.
2: No, literalmente no sé nada de película. Bueno, ¿qué yo veo? Pues yo veo Spirit, yo veo Muñequitos. Esas cositas así.
1: Ella ve, por ejemplo, la comida que llueve.
2: Zootopia, esa no me gustó. Esa película la pueden eliminar, que llueve comida.
1: Los espaguetis.
2: No me gustó. Igual que salió una vez como que era de comida, que eran bien frescos. Que eran como para adultos.
1: Ah, algo de Sausages.
2: Ajá, esa película tampoco a mí me gustó y la vi.
1: Pero es de adultos.
2: Sí, pero es de adultos, pero no me gustó, la pudiesen eliminar. No me gustó. Shrek. No, Shrek me encanta. Todas las de Shrek.
1: Shrek tiene un humor bien chévere, Shrek yo la dejaría.
2: Me da miedo la próxima que viene de Shrek, porque ya vi la animación y los cortos y eso, y como que cambiaron un poco la animación. Y me afecta un poco. No se ve igual.
1: Bueno, están tratando de modernizar. ¿Sabes? Ahora que tú dices eso, que están cambiando los conceptos, yo eliminaría todas las de Ninja Turtles, desde que los Ninja Turtles son en gráficas.
2: Yo eliminaría los Ninja Turtles enteros.
1: No, tú eres loca. Los Ninja Turtles de antes eran de verdad.
2: Oye, ven acá, de los Power Rangers, ¿nunca hicieron como una película? Como que nueva, recientemente.
1: Bueno, la última fue la de Becky G.
2: Por eso, pero hace años.
1: Sí, Becky G está empezando, pero sí, debería hacer otra de Power Rangers.
2: Ay, sí, como que me gusta revivir esos muñequitos.
1: Vamos con Mari. Mari, bienvenida al Mega Reguero.
2: Mari.
4: Hola, saludos, mis amores.
1: ¡Saludos! ¿Qué película eliminarías de por vida?
4: De por vida, las de Avatar.
1: ¿Las de Avatar?
2: Ay, fíjate, a mí me gusta Avatar.
4: Las dos.
1: Pero es que yo hubiese hecho un compendio de todo lo de Avatar, porque la historia es básicamente lo mismo.
2: Ajá.
1: Es como que te voy a buscar acá, te voy a buscar en el agua, te voy a buscar en el fuego, te voy acá, te quiero matar. Es como que, y vamos a pelear los mismos. En eso, ajá, estoy en desacuerdo.
2: ¿Sabes qué película yo eliminaría también? Fast and the Furious, porque de unas para acá perdió como que el sentido. Ya en vez de ellos coger cajos y eso, se volvió como de narcotráfico y de otras cosas. Como que le quisieron dar un twist muy, muy drástico.
1: Bueno, llevan 10, mamá, llevan 10.
2: Sí, pero como que ya no es lo mismo que antes.
1: No, porque murió Paul Walker. Joshua, buenas tardes.
2: Joshua.
1: Saludos, bienvenido. ¿Qué eliminarías?
5: Antes de decirte la película, oye, no tan solo no lo dejó treparse en la puerta, que por lo que arriesgó la vida de Jack, que fue por la prendita, ella al final de la película la tira por la borda.
1: ¿Tú ves? El tipo la pintó, ¿te acuerdas? El tipo la dibujó. Ella pasó el mejor party de su vida.
2: Uh-huh.
1: Bebió cerveza.
2: Uh-huh.
1: Le enseñó a bailar.
2: Uh-huh.
1: La cogió dentro del carro.
2: Ajá. Uh-huh.
1: Y la salvó un par de veces y ella lo deja que se hunda. Y fue una de las sobrevivientes.
5: Y la prenda, la tira por la borda al final de la película. O sea, que
1: y al final de él, como que dice, ya pasé esta etapa de mi vida.
2: Ya.
5: Mira, moraleja. Los dominriqueños.
1: ¿Cuál?
5: Los dominriqueños. Verte en Sol y fue espeluznante.
1: Pero, ¿cuál de todas?
5: La que sabes tú. Pincho.
1: Qué clase acá.
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2: 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Así que ya lo saben, eso es lo próximo aquí en el Mega Reguero.
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2: 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Y como pueden escuchar en la parte de atrás, aquí te cantamos hasta cumpleaños. Seguimos en el Mega Reguero.
4: Muchas gracias.
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2: 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Mira, hablamos con los chinchorreros. Vayan llamando 620-6342.
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0: así mismo de corillo, no se puede. 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
0: Vamos al tema, gorillo, vamos al tema, tema de chinchorreo. Y mira cómo lo voy a poner ahí, Felipe. Ponme atención, hijo, que esto está bien pensado.
1: ¿Y el macho para el chinchorreo va?
0: Miren esto. ¿Tienen la vía ahí?
1: Dame acá. Sí, ya yo lo tengo escrito.
0: Ok, esto es un top 10 que vamos a hacer.
1: Ajá.
0: Cosas esenciales de un chinchorro.
1: Número uno.
0: ¿Qué cosas tú entiendes que son esenciales en un chinchorro?
1: Número uno. Tiene.
0: 620-6342.
1: Tiene que haber shot de chichaito.
0: En vaso plástico pequeño.
1: Ajá. Lo pongo número uno.
0: No lo pondría número uno.
1: Yo lo pondría número uno.
0: Yo lo pondría como tres.
1: No, si un chinchojo no tiene un shot de chichaito, no es chinchojo.
0: Sí, pero no es lo más esencial.
1: Para mí es lo más esencial.
0: No es lo más esencial.
1: Pero voy a poner dos. Shot de chichaito.
0: Para mí tiene que ser un chinchorro si el sitio, tú no entiendes ni el nombre, porque ya está gastado de hace 30 años. Tú no entiendes el nombre del local.
1: El letrero gastado.
0: Eso pienso que está como número 5.
1: No. Porque hay chinchorros que son buenos y están más al día, Danilo.
0: Bueno, pero un buen chinchorro.
1: Lo voy a poner eso como número 8.
0: Número 2.
1: No, número 2. Está el shot de chichaito.
0: No, 3. Yo te lo dije 3.
1: No, pues yo puse 2.
0: Bueno, pues entonces ponte 3. Que tú llegues al chinchorro y tú te encuentres a alguien que no pueda ni hablar.
1: Sí, ese es un buen chinchorro.
0: Que está en una esquina y cada vez que tú le vas, te mira.
1: Y que está vestido en chancleta, en meteveo, en pantalón corto. Un bojacho local.
0: Eso para mí es esencial.
1: Sí.
0: Vamos con las llamadas.
1: 620-6342, cosas esenciales
0: de un chinchorro.
1: Que no pueden faltar en un chinchorro.
0: Anónima. 620-6342.
1: ¿Aló?
0: Buenas tardes.
2: Hay que bacalaíto.
0: ¿Cuál?
2: Bacalaíto no puede faltar.
0: ¿El qué dijo ella?
1: Bacalaíto.
2: Ajá.
0: Bacalaíto.
1: Párate, que parece que estás escuchando por el joyo, qué sé yo.
0: Bueno, es que aquí hay mucha gente en el PenFed Auto Sales.
1: No, yo lo escuché las 5 veces que ella lo dijo, lo escuché clarito.
0: Bueno, pues tu jefe es mejor que el mío.
1: Pues será. El bacalaíto.
0: Sí, yo no pondría en el top 10 de un chinchorro un bacalaíto.
1: No, es que son cosas esenciales, no es comida que estamos hablando. Es cosas que hay en un chinchojo. Por ejemplo, un chinchojo de verdad. Tú vas al baño y el pote de jabón, en vez de tener el jabón, tiene agua. Eso es un chinchojo, ¿verdad? No hay jabón. Está mezclado con agua.
0: No lo pongo en un top 10.
1: Pero es esencial. Pero está ahí.
0: No lo pongo en un top 10. Prefiero que me digas que en el baño la puerta no cierra. Eso es un chinchorro.
1: Es verdad. Puerta defectuosa.
0: Es más, te digo más, no tiene puerta.
1: No, puerta defectuosa como 7.
0: Y no tiene tapa al inodoro. No te puedes sentar.
1: No tiene tapa.
0: No te puedes sentar al inodoro a un chinchorro. Porque el dueño sabe que no quiere que no vayas a, tú sabes, que vayas a Chicago.
1: Es verdad. Lo puse número 7.
0: Cosas esenciales en un chinchorro. 620-6342. Vamos con Lola.
1: Lola.
3: Hola, mis amores, ¿cómo están?
1: Todo estamos bien, mami.
0: Activo aquí en el PenFed
1: Auto. ¿Lograste lo de ayer?
3: No, si no me hace caso.
1: Ay, Dios mío.
0: Ay, porque siempre se hace dificilito al principio. Él es así.
3: Ay.
1: Pero está como la canción de Bad Bunny. Se hace el difícil, pero se va.
3: No me hace caso, pero nada. Eso, yo pondría las cervecitas vestiditas de novia.
1: Ah, número uno.
0: De lata.
1: Número uno.
0: De lata.
3: Sí.
0: Por lo número uno. Eso es esencial en un chinchorro.
1: Sí. ¿Qué fue, mami?
3: Mándale un besito a Felipe de medio pocillito. A ver.
1: Dale, Felipe, de medio pocillo.
0: Ay, Felipe.
1: Sonadito. Sí, pero nena, tú, mira, mami, si Felipe no te hace caso, coge para aquí, para este evento que tenemos todo el fin de semana y aquí los machos llueven.
0: O empiezan
1: entran y salen, oye. Entran y salen. Y mira que mejor es que Felipe se ven, te lo aseguro yo.
0: O chequeate en el sitio, tranquila.
1: ¿Pero y qué es esto?
0: Vendiendo los productores del programa.
1: 626-342, cosas esenciales que no pueden faltar en un chinchorro. Estás escuchando hasta el mega reguero.
0: ¿Qué tenemos hasta el momento?
1: Hasta el momento tenemos número uno, cerveza vestida de novia.
0: Sí.
1: Número dos, shot de chichaito. Número tres, un bojacho local que siempre está allí.
0: Tengo la número cuatro.
1: ¿Cuál?
0: Un billar.
1: ¡Diablo!
0: Tiene que estar.
1: Billar,
0: billar trampeado, que tú no tienes que meter en la peseta. Tú lo das por abajo, un cantazo, y las bolas bajan.
1: ¡Diablo, un billar! Y desbalanceado. Tiene que estar un poquito con declive, con un declive a la izquierda.
0: Importante que tengas 10 tacos de billar y solamente funcione uno.
1: Sí, full, full billar.
0: Que tú lo pones en el billar, le das para el lado al taco y hace...
1: Y si tiene un jotito, la mallita, la telita de arriba, eso es un billar de verdad.
0: Eso es un billar de chicharro. Ah, y que no haya tiza.
1: Ajá.
0: Y que no haya tiza. Apunta todo eso.
1: Lo apunté, billar.
0: Vamos con Grisel. Dímelo, Grisel.
1: Grisel.
0: Las mujeres están hechas unas escoleras.
4: Mira, tengo dos cosas.
1: Sí. Cuenta.
4: Primero, tiene que tener una vitrina de escritura.
1: Vitrina.
0: Pues, porque no es lo mismo, ¿ves? No es lo mismo un bacalaíto a que te digan una vitrina.
1: Ya, pues hay que sacar el bojacho local y poner vitrina.
0: No, sí. No es borracho esencial.
1: No, vitrina.
0: No todos los chinchorros tienen vitrina.
4: Y también una bellonera.
1: Bellonera.
0: Eso es esencial en un chinchorro, bellonera. Eso prende cada 15 minutos.
1: Sí, pero no todos los chinchorros tienen bellonera.
0: Bueno, pero
4: el verdadero chinchorro tiene.
0: Claro, con el CD de Tony Vega, con un
1: pero
0: bigote.
1: Voy a poner el número 11.
0: Tienen a Gilberto Santa Rosa gordo, que la gente se confunde si es Tito Nieve o es Gilberto.
1: Lo voy a poner el número 11.
0: Y todo el mundo pone Perdóname, para que el tema dure como 8
1: puntos. Perdóname.
0: Esa no es.
1: Yo nunca olvidé que eso fuera a suceder.
0: Esa no es, es el límite 21.
1: Ah.
0: Es perdóname. Gracias, jefa, por llamar. Vamos con Víctor, buenos días. Digo, buenas tardes. Vamos con De La Calle. Dímelo, De La Calle.
1: Aló, hello, buenas. De la calle.
0: Se cayó.
1: Ya, lo tiene, no puede faltar. Ajá, hello.
0: Dímelo.
1: Hello.
0: ¿Estás al aire? Están al aire, estamos viendo las llamadas directamente. Buenas tardes.
5: Danilo, Magda, te amo.
1: Papi, un besito.
0: Dímelo, W.
5: Mira, un verdadero chinchorro tiene una pared con fotos de los famosos que han ido a ese
1: diablo,
5: chinchorro.
1: Diablo, es verdad. Número 11.
0: Es verdad. Hay uno que está lleno de cuadros. Saludo a la gente de Jersey City, ahí bonito.
1: Ya yo me siento bien porque yo he ido a varios lugares y ya yo aparezco. Aparezco como en dos lugares distintos. Wow. Gracias, pueblo de Puerto Rico, por tenerme.
0: Oficialmente eres una figura pública.
1: Wow.
0: ¿Tú sabes dónde hay muchas fotos? En el Hamburguito de San Juan.
1: Ah, pues ahí no estoy ahí.
0: Yo estoy en la guagua de bacalaitos en Cabo Rojo.
1: Yo te vi. Yo estoy en unas frituras en Salinas, frituras Inos, estoy ahí. Pero primera plana, grande.
0: ¿En qué pueblo?
1: En Salinas.
0: Claro, eso fue una tía tuya que me puso el negocio.
1: Atrevido.
0: Vamos con Rivera.
1: Rivera.
6: Buenas tardes, ¿todo bien?
1: Todo bien.
0: Activo. ¿Qué cosas esenciales tienen que haber en un chinchorro? Esto es como un top ten.
6: Te voy a decir dos cosas.
0: Hey.
6: Una bandeja de cuajo.
0: Una bandeja de cuajo.
1: Ay,
0: apunta
1: no,
0: ahí.
1: No, eso no va.
6: Y la otra, ¿dónde amarrar los caballos?
0: ¿Dónde amarrar los caballos?
1: También, sí. Pero...
0: Bueno, Marta, pero...
1: Dale, papi, papá, un besito.
0: Con la voz de chinchorreo que tiene ese caballero y tú le vas a decir que no.
1: Sí, pero no todo el mundo va a un chinchorreo a un caballo. Hay cosas más esenciales.
0: Gabriela, buenas tardes.
1: 626-342, cosas esenciales de un chinchorro. Gabriela. Gabriela, buenas.
0: Dímelo, Gaby.
1: Gabriela.
0: Vamos con Héctor, que el cuadro está lleno. Héctor, buenas tardes.
7: Sí, buenas tardes, muchachos. ¿Cómo se encuentran?
0: Estamos activos aquí en el Perfect Auto Sales Event.
7: Mira, muchachos, tiene que haber de seguro para que esos chichorros, ¿verdad? ¿Tú te acuerdas de la foto que sale un viejo fiao?
0: Eso es lo que tiene que ser. La promo de fiao.
1: Ajá. No, no lo. Es que las posiciones que nos quedan es la 5 y la 6.
0: Es más, tengo una mejor.
1: ¿Cuál?
0: En vez de la cara de fiao, solo se acepta efectivo.
1: También va.
0: Eso está en todos los chinchorros.
1: Letrero, 12, lo voy a poner 12.
0: Solo efectivo.
1: Lo voy a poner 12.
0: Eso es esencial de un chinchorro.
1: Que el baño apeste. Para mí es esencial de un chinchojo.
0: Joey.
1: Joey.
8: Saludos.
1: Papi.
8: Saludos, bienvenido. En un verdadero chinchojo no falta el rack de papitas de bolsa.
0: Es verdad.
1: ¿El qué?
0: El rack de papitas de bolsa.
1: Ah, diablo, es verdad.
0: Que tienen
1: ahí,
0: tienen unos platanutres, tiene chicharrón.
8: Y el bocachito local tiene que estar meado.
1: Es que la peste te da de aquí a 7 pies.
8: Sí, se lleva todo el día bebiendo.
1: Puse el rack de papitas porque es verdad. Y posiblemente esas papitas están hasta baquetas viejas ahí que llevan tiempo.
0: Y la gente los coge como quiera porque a veces hay unos sabores que tú dices, Dios mío, yo no sabía ni que habían tirado ese sabor. Y con la nota que uno tiene, no se los come. Olvídate de eso.
1: Me gusta. 626-342, cosas esenciales de un chinchorreo.
0: Vamos con González. González, bienvenido.
1: González.
9: Buenas tardes. ¡Saludos!
0: ¡Saludos! Dime uno.
9: Yo creo que esta vez es la número uno.
1: ¿Cuál?
9: Jamón de pata y queso de bola.
0: Jamón y queso de bola. Eso es lo que yo te dije, el chinchorro, la semana pasada.
1: Sí, pero eso no lo dan en todos lados.
0: Bueno, pero es esencial en un buen chinchorro.
1: No,
0: es esencial.
1: Pero yo creo que él lo dice como para comprarlo.
0: No, es que eso te lo dan a veces te lo dan gratis.
1: No, eso no es esencial.
0: Con la casa y te ponen los manicitos al frente.
1: No, esos son chinchojos que tú vas, Danilo, perdóname.
0: No, no tengo a alguien de Cagua. Dímelo, cagüeño.
1: ¿Aló?
8: La silla de la barra coja.
1: Diablo, sillas coja. Va. Esa va.
8: Y el póster del poder de la semana.
0: ¡Ah! El bombón de primera hora. Eso tiene que estar. Tiene que estar el bombón con la foto de Maripili.
1: No, yo vi, mira, en Cabo Rojo hay un lugar que se llama La Catumba, que es como una lechonera. Es un chinchojo, tiene de todo allí. Y cocinan bueno y tú miras para la pared. Y está el bombón de la semana, Gise Cifredo.
0: Ah, yo fui ahí.
1: En bikini, bien sexy ahí.
0: Yo fui ahí, saludé a Gise. Que tú sales a mano derecha y tiene como una vista bien brutal.
1: Ajá. Y yo vi a Gise
0: en dos piezas. Ya lo tuviste para la Catumba, no sabía.
1: Yo vi a Gise ahí y dije, tremendo bofetón de cariño.
0: Eso es un chinchorro.
1: Eso sí es un chinchojo, de verdad.
0: Yo he ido para allá par de veces.
1: Qué rico cocinan allí en la Catumba.
0: Saludos, mi gorillo allá de combate, a Ranley y compañía.
1: Pero eso no es en combate.
0: No, pero que ellos
1: son. Esos cabojos.
0: Que son los que me llevan para allá.
1: El mismo dueño es el que te sirve y te atiende y todo. Y tienen unos chichaditos buenos.
0: Mira, no la hemos puesto, pero obviamente tú sabes que eso es mi vicio.
1: ¿Qué?
0: Tiene que haber una mesa de dominó.
1: No necesariamente. No, mamá, vete a jugar dominó por otro lado. No quieras meter tu gusto. Llevas dos temas queriendo imponer tu gusto en todos lados.
0: Pero es que en los chinchorros hay dominó.
1: Claro que no.
0: Claro.
1: No hay dominó.
0: Es más,
1: hay billar.
0: Dominó y marcado.
1: No, hay billar. Dominó no hay.
0: Vamos con Juan. Dímelo, Juan.
1: Juan.
10: ¿Qué está pasando?
1: Papi.
0: Activo, hablando de chinchorro y yo con ganas de beber.
1: Qué rico.
10: Mi hermano. Primero, la cerveza es bien fría. Y segundo, un cuarete bien cuarete teniendo la barra.
0: Una promotora. Una promotora con las cervezas de lata.
1: Yo no le llamaría así. Más respeto.
0: No, yo dije promotora, yo no dije lo que dijo él.
1: Por eso.
0: Pero siempre hay una promo.
1: No, corriendo. No siempre.
0: Sí, a veces sí.
1: No siempre. No puede faltar y está, yo creo que está número uno.
0: Número uno. Por encima de la cerveza ninguna.
1: La bandera de Puerto Rico. En un chinchojo tiene que estar la bandera de Puerto Rico.
0: No, porque bien patriota, pero no todo.
1: No, todos los chinchojos. Tu negocio tiene bandera de Puerto Rico.
0: Claro, tiene.
1: El negocio de Alejandro tiene bandera de Puerto Rico.
0: No sé.
1: Sí tiene. El mío no tiene porque no tengo negocio.
0: No, yo creo que el de Alejandro no tiene la bandera de Puerto Rico. Tiene la bandera de la comunidad.
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3: Oye, Danilo, llega el Mega Liriqueo.
2: Oye,
3: lo cantando, lo improvisando, comprando un carrito nuevo.
2: Sí, qué bueno que no eres tú. Recuerden, estamos en los playoffs ya y los voy a poner a decir cosas que tienen que ver con el evento.
3: Sí, como que pueden rimar, estoy en PenFed comprando un carro que me va a salir perfect. A un buen precio, porque estoy con los mejores que son PenFed.
2: Ahí está, señores, señores. Algo así lo que vamos a hacer ahora en el Mega Reguero.
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0: Estamos de regreso, corillo, aquí desde el PenFed Auto Sales Event y vamos con un segmento que es auspiciado por Generators and More, recordándole que el ganador de hoy, señoras y señores, pasa a la próxima ronda y el finalista se lleva $3,000 en mercancía de Generators and More. Y como siempre, tengo aquí el experto que siempre me acompaña para darme los consejos y la norma de lo que está pasando. Tenemos aquí al gran Canon. Dímelo, Canon.
1: Muchas gracias, Danilo, ¿verdad? Ya estamos en lo que es la segunda semifinal de la Mega. Vamos a ver qué pasa. Esta vez les traje dos freestylers también experimentados. Freestylers que ya tuvieron su victoria en la primera edición. Así que tenemos a Cela, campeón de la zona de barras, campeón de la Copa Federación. Tenemos a Broly, que ha estado en distintos medios rompiéndola. Así que nada, vamos a ver qué pasa.
0: Muy bien, señoras y señores, vamos aquí a abrir los micrófonos. Esto es en vivo hoy desde PenFed Auto Sales. ¿Cuál va a ser la primera ronda?
1: La primera ronda va a ser 8x8 y yo les voy a dar tres palabras a los freestylers para que comiencen a improvisar y todo eso. O sea, las voy a decir desde ahora. Las palabras que se van a utilizar son...
0: Atención, Broly, atención, Cela.
1: Broly, Cela. Las palabras van a ser PenFed Auto y Ventas. PenFed Auto y Ventas. Con esas palabras van a improvisar hoy.
0: Y hoy tienen un reto. Tienen la gente vendiendo, la gente caminando, la gente cuanta cosa. Así que hoy... esto es lo que va a suceder. Hoy Canon y yo decidimos quién pasa.
1: Eso es lo que va a pasar hoy. Entre tú y yo, ¿verdad?
0: Entre nosotros dos vamos a decir quién es el que pasa en el día de hoy. ¿Quién comienza?
1: Va a comenzar. ¿Quién comienza, corillo? Va a comenzar Cela, el 8x8. Así que nada, vamos a darle.
0: Muy bien, la pista. Tírame la pista, DJ Felipe.
1: Les recuerdo por si acaso, PenFed Auto y Venta. Esas son las palabras del día de hoy.
2: Yo, yo, yo.
1: Comienza a Cela.
3: Yeah, yeah, 1, 2, 1, 2, 1, 2.
1: Sigue Broly.
0: Yeah. 3, 2, 1, tiempo. Yeah.
4: Yo rapeo demasiado genial, ya muy perfect. Este raperito ahora tiene que recogerse, tienes que moverte. Tú no das interés a la vez, cero intereses como PenFed, ¿me entiendes? Lo que te lo digo es automático. Yo rapeo muy bien porque yo lo hago clásico. Por eso es que lo hago en la situación. No hablen de auto porque tú le bajas la suspensión.
5: No le bajo suspensión, pero el que reprueba conmigo no puede, Broly, acaba aquí con Cela. Tú tienes el crédito tan bajo que ni porque te juntes con PenFed te lo aprueban. Tete tranquilo que estás quedando bien mal. Conmigo tú no llegas a la hora de improvisar. Si de venta aquí venimos a hablar, mi labia está tan fuerte, yo le vendo hielo un esquimal.
4: Hielo un esquimal, te va mal, este tipo va para el cine. Quiera que ahora mismo lo acribille, que tengo el crédito dañado, es lo que dice el pibe. Si él tiene el crédito malo, en planes fines, oye, ya no fuiste para tus barras más. Este raperito sabe que lo mando a Panamá. Se habla de la venta, no se da más cuenta de que vaya un esquimal, no venderás más.
5: No venderás más, pero no hay fluidez. A mí tú no me llega, le meto con nitidez. Tú quieres saber el porqué. Si tú vienes para PenFed, te dice, bueno, son 500 de interés. Nada más por eso, porque tú no pasas el proceso. Si yo zumbo, vengo adelante, siempre yo lo quedo ileso. Conmigo no te pongas que eres charro. Aprovechate, que sé que está cayendo, se encantó tu carro.
4: No, no vamos de fitness. Este raperito se va para planes fitness, pero tenía un problema en el auto. Que lo parió un policía porque tenía mal los tintes MyG. Sigue bajándole. Así que yo soy el mejor, manín. Tú sabes la diferencia entre tú y yo, manín. Que a ti no te dan crédito por médico y por bajo perfil.
5: Por bajo perfil, pero le meto full. A mí tú no me llega, baja la actitud. Yo estoy adelante como los for life y tú te quedas atrás, estás como el baúl. Entonces quieres que yo siga metiéndole así. Que lo vengo y los parta siempre arriba en el free. En esto ya yo me la viví. Si yo hago las ventas a este, lo descontinué de ahí.
4: Última no me continúa. Porque hermano tienes que hacer fila. Por eso es que no me estanco. Yo tengo deuda con gente. Mientras tú tienes deuda con el banco, ¿lo entiendes? Última. Está muy perdido, muy dolido, muy vacío, mi amigo. Tú sabes lo que yo te digo. Por eso es que ahora mismo tú no la cotas. Este la banco va para el banco y estás en bancarrota.
5: Estás en bancarrota, pero no te fascina. Conmigo tú no llegas porque estoy de como party de marquesina. Tú no hables de crédito de préstamo que tú le debes, chavo, a la que vende el IBE en la esquina. Así le meto, bien sí, fácil, última. Le meto el ASTI. En esto quedó bien fantástico. A mí no me ha rogado, tengo crédito de calle, tú tienes mal crédito prestado.
0: Tiempo. Ahí está, corillo. Primera ronda, corillo.
1: La segunda ronda va a ser también 8x8 y va a ser libre. Así que aquí puedes decir lo que yo quiera.
0: Yo creo que hacerlo fuera de la estación es más interesante todavía.
1: Se siente la energía.
0: Tiene que competir con todo el mundo y montar el party.
1: Claro que sí. Así que vamos por el segundo round. Esta vez va a comenzar Broly y va a seguir Cela. Así que nada, vamos por la pista.
0: Corillo, voy a ustedes. Vamos a ver qué pasa. Segunda ronda. liriqueo aquí por la mesa.
1: Dale, dale, dale.
0: MC Danilo, MC Cano.
1: Ah.
0: ¡Suba!
1: Se lo damos en 3, 2, 1, Broly.
5: Ya dilo, mi pana. Cela no me gana en ningún día de la semana. Le gano por la noche, le gano mañana, le gano cuando tiro siempre con... Hey, no lo puedo mencionar porque aquí nos pueden multar, pero si no me dices gordo, ¿con qué me vas a insultar?
0: Ah.

0: momento, espera un momento más. Dime que quieres hablar, mi hermano, tampoco acelere. Porque tú sabes que este raperito, yo sé que tú quieres. Yo sé que tú quieres, ellos también quieren toditos ustedes. Te montas en la bici y le pones el vasito en la rueda para que suene.
1: Para que suene, pero tú sabes quién que comanda. Aquí está el gordo metiendo patadas como con Kung Fu Panda. Se habla de vender las taquillas, yo soy quien tengo la tanda. A ti te gusta andar con palanca, por eso solo guía estándar. A mí no malo de sillín, que yo vengo rápido cuando te meto y te mato en el ring. Broly, el Super Saiyajin, cuando entro con una pista sabes que yo siempre vengo a darte fin. Conmigo no venga a tirarme, que eso eres un descaro. Tus gomas estaban explotadas, la bicicleta solo la guiabas en aro.
0: La guiaba en aro, pero sabes lo que pasó. Dice ¿sí? que si puede conmigo, mi bro, pero Broly como que se te lloró. Él estaba rapeando y vieron mi hermano que se trabó. Él es un automático, pero qué clásico, porque el carrusel es bien loco. Viste qué pasa, mi pana, por eso es que ahora mismo yo a ti te mato. Yo estaba hablando con Broly y en serio hablamos un rato.
2: ¿Sí?
0: Le dije que tenía que hacer dieta y que tenía que hacer cardio. Y empezó a comer sopa, cambió cardio por caldo.
1: Caldo por caldo, pero eso es lo que valgo. Cuando yo tengo el flow que yo vengo aquí, siempre yo lo traje. Si me ponen la pista, para mí es un hotel, me quedo de hospedaje. A ti, Canon, te trajo en pon porque tienes como deudas en el peaje. Ey, eso lo sabe My G, cuando yo lo tiro así. Y cuando vengo para la pista, cera, ahí ya te yo partí. Y tranquilo, que en esto yo soy un campeón. Si tú te quedas a pie, mándalo para casa, que yo le doy pon.
0: ¿Qué le pasó? Este tipo lo intenta, pero ya se rompió en la tanda. Él dice que rapea muy bien, a la gente el flow de él, créeme que no le encanta. Yo soy la bestia desde que llegué hasta que se la se levanta. Pero lo que a mí me incomoda es que ya pasó de moda tenerle esa chiva tan larga, bajarle el flow. Niga, vos, ¿cómo es que lo hago? Mi hermano tranquilo entretiene. Yo soy el mejor que lo hace sin tener tan montón chavo en el banco, billetes de cienes. Billetes de cienes, obviamente lo que ya tú no tienes. Porque estoy viendo tu canena, me envenena, porque tienes el cuello verde.
2: Tiempo, tiempo, tiempo, tiempo, tiempo, tiempo, tiempo. Wow. Esto está caliente hoy. Sí. Espérate, no sé qué le pasa a tu micrófono, úsala acá. Úsala acá. Ay.
3: Dígame, ¿escucho bien? Ahora sí, estamos activos, Corillo.
2: Wow.
3: No, esto estuvo súper increíble, la energía. Otra.
2: Yo no sé qué vamos a hacer aquí, porque uno de los dos clasifica para las finales.
3: Para la final.
2: Mira la que me voy a tirar. Mira la que me voy a tirar yo. Esto es un descaro. Pero.
3: Yo confío en ti, Danilo.
2: Esto es un descaro. Pero yo los tengo empate.
3: ¿Tú lo tienes empate?
2: Decide Canon.
3: ADH, me tiró todo a mí. Me tiró todo a mí, está bien. Para confirmar, no se puede un round más, ¿verdad? Para
2: no se puede esto. Un round más.
3: Ok, no se puede un round más. Vamos a ver, claro. Yo siento que Broly utilizó muy bien la temática, supo conectar con el público que tenemos presente, que hoy estamos acompañados. Así que, sinceramente, yo siento que... Ya sé que esto fue empate, Danilo, me dejaste todo a mí, está bien.
2: Lo que pasa es que yo conozco mi área. Si tuviéramos una competencia de comediante, yo decidía. Pero en una competencia de esto, yo no tengo el talento.
3: Realmente yo siento que ambos lo hicieron muy bien. Siento que ambos le metieron los ponches, ambos usaron la temática correcto. Pero sinceramente, yo de ganador esta noche voy a dar a Broly.
2: Ahí está Broly de ganador. Ganador. Pasa la próxima ronda.
3: Pero muy bien los dos, de verdad.
2: Muy bien los dos, chicos. ¿Dónde están las redes sociales para que lo sigan? Han hecho un excelente trabajo.
0: En Instagram, XELA, Cela, XELA.
1: En Instagram, que es la única que uso, BROLY, raya abajo, KP.
3: Broly KP, ya está. Estamos ready con eso.
2: Bueno, pues nos vemos la próxima semana para ver quién se lleva los 3,000 en premios en Generators and More. Seguimos aquí en el Mega Reguero.
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3: Danilo, vengo con un montón de información y cositas que están pasando. Está enamorado de una latina. Cantaron juntos, se enamoró, se enchuló
2: es
3: y
2: normal,
3: está poniendo fotos.
2: Es normal de una mujer latina.
3: Además de eso, vengo con un nuevo oportunidad, por decirle así, de Félix Verdejo. Sigue metiéndole, intentando salir.
2: Y señores, cuando comenzamos el programa, hablamos sobre el reguero en Orlando. 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Florida Central, vamos para allá.
3: Vamos para allá a darlo todo. Así que si quieres escuchar todos esos detalles y mucho más, tienes que quedarte pegado al reguero por la Mega.
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0: Rosales, por estar con nosotros. 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
2: Cuando entro al baño, al toilet, veo que el toilet tiene luces dentro del inodoro.
3: Ah, para no prender la luz.
2: Para no prender la luz.
3: Brutal.
2: Y entonces a mí eso me sorprendió, porque yo lo que pensé era, ¿para qué vas a hacerle un estadio a lo que tú tiras ahí?
3: Claro, ¿no?
2: O sea,
3: claro.
2: Que,
3: ¿para qué ver
2: lo que tiras ahí? ¿Para qué lo quieres ver?
3: Ahora todos vamos a buscar una luz para el inodoro.
2: No, yo fui a una ferretería, busqué una extensión.
4: Te va a explotar
5: de
4: la bombilla en el
5: fucha. Le puso colorcito fucha al toile.
4: Sí, va a ser huevo pasado por agua.
2: Se siente como una experiencia religiosa, porque sí. Tú abres un poco las piernas, es como una luz.
3: No, pero espera. Déjame defender a Funky. Funky, tienes un punto.
2: ¿Verdad que sí?
3: La ciencia te apoya.
2: Funciona, porque el otro día mi mujer a las 8 de la mañana me tocó la puerta, me quedé dormido en el inodoro.
3: No lo pongas calentito porque me preocupo.
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5: Ella, que estamos con ellos, el mega reguero, Darío Alejandro, la potra del país, la Magda, desde el Penfet Auto Sales Event, aquí en la estación de tren urbano en la Martín Nadal, en Guaynabo. Y mira, por ahí viene la potra, la más bella, la Magda.
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0: ¡Lo sentimos!
1: ¡Vamos a darle, corillo! ¡Llegó la bella! ¡Llegó Mrs. Chisme! ¡Llegó Mrs. Sodao! ¡Tirándose fotos y todos en vivo, corillo! ¡La Magda!
2: ¡Ave María, qué rico, Danilo! Aquí estamos pasándola rico y divino, rodeado de mucha gente bonita y preciosa.
1: ¿Dónde estamos, potra? ¿Dónde estamos?
2: Estamos en el PenFed Sales Event.
1: Así es, estamos en la estación del tren urbano, la Martínez Nadal, así que venga para acá para que usted salga, mira, montadito.
2: Que me dijeron que tengo que cambiar mis chavos para PenFed, me lo dijo la contable.
1: Sí.
2: Porque me da más.
1: Sí.
2: Así
1: sí.
2: Que ya yo estoy haciendo mis conexiones aquí, porque además de comprarme un cajito, estoy bregando esas cosas.
1: Muy bien, qué bueno que tú siempre te orientas.
2: Sí, porque hay que buscar las oportunidades, ¿verdad? Oye, bueno, ponme una canción como feliz, como de celebración o algo. Porque es que lo que viene es grande.
1: Así
2: tan
1: es.
2: Tan grande como el sol.
1: La anunciamos a las 3 de la tarde. Lo anunciamos a las 3 de la tarde, corillo. A partir de este lunes, no solamente nos vamos a escuchar a través de la aplicación La Música, no solamente nos van a ver a través de YouTube, no solamente nos van a escuchar por el 106.9, 95.1 Sur y Oeste de Puerto Rico.
2: También por el 95.3 Orlando.
1: Ahí estamos, vamos a estar en el Nuevo Sol en Orlando. Así que el corillo de la Florida Central, llegó el momento de que se arreglen tus tardes. Se acabó la monotonía. Vas a tener tres jodedores escuchando a las 3 de la tarde hasta las 6 de la tarde allá en Orlando.
2: Oye, esto es una oportunidad brutal para que usted pueda pasarla bien, también para nosotros expandiendo,
1: claro,
2: un público allá. Obviamente ahora hay que hablar colombiano, peruano, mexicano y todos los acentos, porque ahora nos va a escuchar todo el mundo.
1: Así, muy, así que vaya regando la voz. Usted que vive allá en Florida, en Orlando o en los, ¿verdad?, en los counties, en las áreas limítrofes. Vamos a conectarnos con Felipe, que Felipe obviamente lleva esto callado hace tiempo. Se le cayó.
2: Trabajándolo fuerte, fuerte.
1: Felipe estaba ahí, obviamente, ayudándonos en la parte de la producción, porque obviamente hay que cambiar muchas cosas para que esto se escuche bien.
2: Felipe dijo que yo estoy perfecta, yo no tengo que cambiar nada.
1: No, yo no escuché nunca
2: decir
1: eso.
2: Sí, que yo solamente pues tengo que decir chismes más internacionales, pero bueno, ya yo me estoy preparando.
1: Porque a partir del lunes te conviertes en internacional.
2: Por
1: Felipe,
2: eso.
1: ¿Cómo estás, Felipe?
3: Estamos bien, oye, estamos súper contentos, mano, con este nuevo proyecto que tenemos en la mano, ¿verdad? De transmitir lo que va a ser el reguero directamente desde el Nuevo Sol en Orlando.
1: Así mismo es. Volvemos a evolucionar, corillo. Ahora nosotros comenzamos como el reguero cuando estábamos en la 994. Ahora nos convertimos en mega reguero y ahora volvemos a nuestra receta original, pero con más power, con más alcance. Así que si usted nos escuchaba por YouTube o nos veía por la aplicación La Música en la Florida Central, ahora usted prende radio y nos va a poder escuchar en el Nuevo Sol.
2: Y eso es desde el lunes arrancamos, ¿verdad?
3: Eso es correcto, desde el lunes 3, es 3 a 7 de la noche.
1: A 3 a 7.
2: ¿Cómo tengo 7. Que decir ahora?
3: No, sí,
2: porque
3: es igual.
2: Yo siempre digo, lo voy, quédate pegado, que eso es lo próximo aquí.
3: En el reguero.
1: En el reguero.
3: En el reguero.
2: En el reguero.
3: En el reguero.
2: ¿Y ya?
3: Ya.
1: En el reguero.
3: En el reguero. Recuerda, okay, que ahora vas a estar en diferentes mercados. Obviamente no se va a perder a lo que es la esencia de, claro, de aquí de Puerto Rico. Eso no va a pasar.
1: No puede pasar.
3: No, es que no puede pasar. No puede. El programa del reguero jamás va a perder la esencia de lo que es, o sea, llevar la radio de Puerto Rico a los Estados Unidos. Que de hecho, el mercado de la radio en general, Puerto Rico es donde mejor radio se hace en el mundo.
1: Para
3: que sepan.
1: O sea, más no lo digo, competencia, ya, más programas, sí, exacto, claro que sí.
3: Exactamente.
2: Quédate pegado, que eso es lo próximo aquí en el reguero.
3: Y ya está.
1: Así, sí, mira,
3: ya
1: qué está. Lindo mira qué lindo te escucha.
2: ¡Qué lindo! ¡Wow!
1: Así que vayan regando la voz. Gracias a la gente por el apoyo. Pronto, Nueva York, Atlanta, Los Ángeles.
3: Ya pronto, Los Cayos.
1: Los Cayos,
3: LA. Connecticut.
1: Así que esa es la meta, corillo, que el reguero se pueda escuchar en más estados de los Estados Unidos. Así que gracias por el apoyo. Así que ya lo saben, a partir del lunes, para el que se está enterando y se está sentando ahora en su asiento, nosotros, el reguero, vamos a estar desde el lunes en el Nuevo Sol también en Orlando.
2: Así que no hay excusa. Si usted se de vacaciones para Disney, hasta en Disney nos puede poner.
3: Allí nos va a tener. Mismo. Allí nos va a tener también.
1: Así mismo. Así que ahora, y oye, y no se extrañe que en estas próximas semanas vayamos a transmitir desde Orlando.
2: Por así
1: que
2: pendiente.
3: Eso es así.
1: ¿Entiendes? Tú sabes que yo tengo una tradición en Orlando.
2: Yo me iría el mismo lunes. Es que tú no puedes.
3: Bueno, ya yo les tengo trabajo.
1: Hey.
3: Ah, yo no te lo había dicho, ¿verdad?
1: No. Tú sabes, Felipe, que yo tengo una rutina. Claro. O sea, yo cada vez que hago mi show en Orlando, esto es bien gracioso. Ajá. Yo cuando hago mi show en Orlando, yo mi equipo de trabajo los llevo a un sitio en particular. Yo los llevo para un mini golfito.
3: Ok.
1: Vamos siempre por la tarde un mini golfito y hacemos una competencia de que el mejor que juegue se lleva 20 pesos de cada
2: uno. ¿De verdad? Ah, pues me gusta. Vamos.
1: Bueno, metemos un Pirate's Cove o algo así bien chévere para competir.
2: Vamos, pero ahora este bueno. Con Superchef, si este en Superchef no empieza a cocinar bien, no arranca bien, va a estar apretado. Yo espero que arranque cocinando bien no, y vaya oye, una vez a
1: mira,
2: la semana.
1: Mira cómo estoy ahora, gracias a Dios. Mira, esto es una bendición que me ha llegado en las últimas semanas. El martes 8 empiezo en
2: Superchef.
1: En Superchef, que se ve en Guapa América y Guapa Orlando.
3: Sí.
1: Y ahora, a partir del lunes que viene, me van a escuchar aquí en Puerto Rico y en El Nuevo Sol, en Orlando.
2: Estás entrando en tu nuevo pick, Danilo. Es ahora.
1: Es ahora.
2: Es ahora, ahora es.
0: Aprovecha.
1: Calla, vamos.
2: Bueno, oye, mira.
1: Vamos a chisme.
2: En temas de bochinche, aquí nosotros estuvimos hablando desde el principio de una demanda que le pusieron a Bad Bunny. La gente de Empower Africa.
1: Ajá, ¿por qué?
2: Esto es una agrupación, ¿verdad? Que ellos hicieron una canción y ellos alegaron que Bad Bunny les robó un sample de una de las canciones de ellos que se llama Empty My Pocket.
1: Okay.
2: Y que Bad Bunny lo utilizó en Enséñame a Bailar. Esta parte de la demanda ya nosotros la habíamos hablado, ya todavía.
1: Pero en verdad eso como que pasó desapercibido porque no le dimos tanta relevancia.
2: Sí, le dimos porque pusimos, incluso yo conseguí el video
1: por eso, pero que hace tiempo no se habla de eso, porque ese tipo de demanda como que uno lo dice y como que se lo olvida, porque a los artistas los demandan a cada rato por plagio.
2: Exacto, pero para refrescar la memoria a nuestra audiencia de Puerto Rico y también de Orlando, traje el audio de las canciones, que primero va a salir en este audio la canción de Empty My Pocket, que es la de Empower Africa, y después seguido va a ser la que ellos alegan que Bad Bunny le copió.
1: Ok, vamos a escuchar Empower.
2: Vamos a escucharla, esto todo pegado ahí.
1: Deja que lo ponga en control. Ahí está.
2: Lo tenemos. Ahí está. Esta es la de ellos. Es bastante bien. Escúchenla bien porque es casi lo mismo. Esta es la de Bad Bunny. ¿Ni cuenta te diste cuando cambió? Esta es la de ellos. En unos segundos empieza la de Bad Bunny. Te digo cuando empieza la de Bad Bunny para que intentes descifrar dónde es qué. Ajá. Ahí empieza la de Bad Bunny.
1: Ok, ya lo cogí.
2: Porque es prácticamente lo mismo. ¿Qué pasa?
1: Tiene un parecido.
2: Esta demanda quedó en nada y la ganó Bad Bunny.
1: Ajá.
2: ¿Por qué? Porque esta gente de Empower Africa, o sea, ellos demandaron y dejaron de impulsar correctamente el caso. So que el mismo tribunal le dijo, ok, si ustedes no están metiendo manos y ustedes no están haciendo nada, pues esto no va para ningún lado. Eso que se cayó y desestimaron la demanda en contra de Bad Bunny.
1: O sea que no estamos diciendo aquí que Bad Bunny se pegó, se plagió, pero tenía un caso grande, pero no hicieron lo correcto.
2: Esa es la que yo quiero, Danilo. ¿Dónde la puedo conseguir? Wow. Aquí, ¿verdad? Aquella, la hoja que viene entrando. Pero la quiero en negra.
1: ¿Esa es la que tú quieres negra?
2: Ajá. Esa
1: pero,
2: es.
1: Pero esa hoja como que pega más de ese color para ti.
2: No, la quiero negra. Quiero un cajón negro. Pero esa es la que quiero.
1: Esa tú lo puedes hasta para alquilar para que busquen los artistas.
2: Pues esa es la que quiero. Así que necesito ayuda. Vendedores, necesito ayuda.
1: Mira, y tú puedes, ahora tú puedes.
2: ¿Qué sabes tú? Mira, pues entonces, ¿qué pasó? ¿Qué pasa? Escucha la demanda primero, que ahora el que va a poder eres tú con esos 40 mil de Superchef arriba. Mira, ¿qué pasó? Bad Bunny, como perdió por culpa de esa gente, que esa gente no metió mano con la demanda, Bad Bunny le dijo al tribunal, ok. Como esta gente no metió mano, se cayó, pues ahora que me devuelvan todos los chavos que perdí en abogado.
1: Ah, es que así que se supone.
2: Que fueron $465,000.
1: ¡Y a rayos! O sea, tú te compró un cazón.
2: Pues el juez acaba de decir que no. Que ellos no le van a tener que pagar el dinero a Bad Bunny. Así que prácticamente todo quedó en nada. Bad Bunny no tuvo que pagar nada por el sample, ni ellos van a tener que pagar nada por los honorarios de los...
1: Eso está brutal, porque entonces cualquier persona me puede demandar a Bad Bunny ahora y Bad Bunny va a seguir gastando chavo y no se los van a devolver.
2: Bueno, pues así son las cosas. Pero no, el juez dijo que no, que ellos no tienen que devolverle esa cantidad de dinero.
1: Qué raro está eso. que está raro.
2: ¿Pues tú crees que a Bad Bunny le afectan $465,000? Bueno, sí, a cualquiera.
1: De alguna manera, a cualquiera le afecta.
2: Así que eso es lo que está pasando ahí en el tema de Bad Bunny. Oye, Danilo, y en otros temas, está enamorado. Bien, Felipe. Enamorado.
1: ¿Felipe?
2: No, Felipe, no sé.
1: ¿Necito?
2: No, tampoco sé.
1: ¿Alejandro?
2: Sí, Alejandro sí. Hasta los chuevastos, completo.
1: ¿Qué pasó?
2: A veces veo las historias de Alejandro y las esquipeo por tanta pegajosidad.
1: Yo te dije que estaba pegajoso.
2: Está bien pegajoso.
1: Sí, yo te lo dije.
2: Póngase a ver las historias de Alejandro y los posts para que usted vea.
1: No es una película, es la vida de Alejandro.
2: Es un empalago.
1: ¿Usted se cree que está viendo...?
2: No, y usted no ha compartido con él después de tres palos. Lo empalagoso que se pone. Porque a nosotros, sus amigos, no nos da ni un abrazo ni nada.
1: Chacho.
2: Pero a la pobre muchacha...
1: Le dice la lapa viviente.
2: Pero eso está enamorado, qué lindo.
1: Sí, el amor.
2: Pues mira, parece que está enamorado también Bruno Mars.
1: ¡Oh, el boricua!
2: Bruno Mars, y según lo que he estado viendo por ahí, se está, parece que enamorando de Karol G.
1: Oye, Karol, de verdad, si tú no cantas, ¿verdad? Si tú no estás en los medios y tú no cantas, no tienes ningún tipo
2: uno
1: de
2: no manda. Uno no manda en el corazón, Danilo.
1: Wow, qué clase molde, ¿verdad?
2: Uno no manda en el corazón.
1: Anuel, Faith y ahora Bruno Mars.
2: Bueno, pero de Anuel, Faith a Bruno Mars hay varios escalones de distancia.
1: Pero bueno, la pregunta es, si tú tuvieras que escoger, ajá, entre Anuel, Faith y Bruno Mars, ¿a cuál tú cogerías?
2: Bueno, depende. Como que, por ejemplo, si quiero que me canten y estar bien enamoradita, Bruno Mars.
1: Bueno, Bruno Mars tiene un bozarrón.
2: Por eso.
1: Pero, espérate, un bozarrón comparado con Faith y con Anuel.
2: Por eso. Porque
1: Anuel no canta, vamos a empezar por ahí.
2: Por eso, pues voy por
1: parte. Faith canta a mitad y Bruno tiene un bozarrón.
2: Por eso, si quiero que me canten y estar enchuladita, pues yo me voy con Bruno Mars.
1: Ajá.
2: Si quiero como que un novio jangueador, que yo pueda ir a chinchojear, que pueda irme de domingo bien chévere, me voy con Faith. Pero si quiero que me den como gaveta que no cierre, me voy con Anuel. ¿Me sigue?
1: Ok.
2: So que es depende, porque no creo que Bruno Mars tenga el power que tiene Anuel.
1: Sí, porque Bruno se ve medio fresita.
2: Exacto, pero más fresita de los tres es Faith.
1: De verdad.
2: Como que para mí Faith es el más fresita de los tres.
1: Miren eso, escuchen esos análisis.
2: El más macho que se ve de los tres y más fuerte y eso es Anuel.
1: Ok.
2: Pero Bruno Mars me gusta. Y es. Tengo hipo todavía.
1: Todavía no tienes hipo desde que empezamos el programa, mi madre.
2: Mira, es que Bruno Mars puso un video que lo tengo ahí, que es el video de él en la guagua, como que bien enamorado, tocándose y todo con la canción Steel, que fue la que él hizo con Karol G. Y escribió, when all you want is peace.
1: Cuando tú lo que quieres es paz.
2: But you're feeling for a Latina.
1: You're falling.
2: Falling.
1: Estás cayendo por una Latina.
2: Exacto. Si lo pones a traducir, ¿verdad? Que yo ahora sé inglés porque nos escuchamos en Orlando. A todos los Latino speakers de allá, ¿verdad? Que no entendieron lo que yo acabo de leer en inglés.
1: Es a partir del lunes, pero qué bueno que estás practicando.
2: Sí, porque yo acabo de decir, te lo digo en inglés, ¿verdad? For all of you, When all you want is peace, but you're falling
1: for a Latina. Lo que le queda un fin de semana para aprender inglés.
2: Pues, ¿qué clase
1: de
2: desastre, señor? En español, ¿verdad? Te lo digo, cuando todo lo que quieres es paz, pero te estás enamorando de una Latina.
1: Anda, balsirete.
2: Así que, you know me, Bruno Mars, love with Karol G. This is now news. Thank you for all us English speakers in Orlando.
1: Ay, Dios mío.
2: Me gusta. Me encantó. Mira, otra que está ahora bien contenta y rompiendo las redes es Yailin, la más viral.
1: Vi como unas fotos,
2: sí,
1: ¿verdad?
2: Acá puso unas fotos ahí como con poquita ropa y puso, no tengo competencia, lo que tengo son imitadoras.
1: Eso tiene mucho body kit.
2: Sí, está muy, muy...
1: Es demasiado body kit.
2: Muy funny, ¿eh? Se ve muy... Es como una drag queen.
1: ¿Qué es lo que se le echa al body kit, verdad? Cuando tú lo vas emparejando.
2: Masilla.
1: Masilla.
2: No es masilla.
1: Veo demasiada. No sé si es masilla, pero es demasiado.
2: No sé si es masilla o qué, pero Felipe le da.
1: Bueno, Felipe...
2: Felipe va. Felipe, es un sonidito si vas ahí. Tírate algo.
1: No voy a decir nada porque estamos en radio, bro.
2: Felipe come hasta cartón.
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1: Así es mismo, Corillo. 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Y entérese de lo que está pasando en la farándula con la potra del país.
2: Oye, Danilo, un nuevo capítulo en el caso de Félix Verdejo. Su defensa acaba de presentar una nueva moción y te tengo todos los detalles aquí. Además, le caen arriba a esta influencer por estar pidiendo cosas en las redes sociales. Media indirecta, pero pidiendo.
1: Pero eso no es lo que hacen los influencers.
2: Bueno, no sé. Lo analizamos aquí en El Reguero.
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3: Tú me estás diciendo a mí que tú entiendes ahora mismo que hay cuatro equipos mejor que Boston en el este.
4: Detroit.
3: No, tú eres un disparate, tú eres un...
4: Pero es que... Pues Felipe... Pero ¿quién llegó primero el año pasado? ¿Pero quién llegó el primero el año pasado?
3: Yo llevo tantos años aquí, yo me frustro.
4: ¿Pero cuál es el equipo de Boston? Dime.
3: ¿Dónde llegó Boston el año pasado?
4: Pero no tienen... Segundo. No tienen los jugadores, ya no está Jalen Brown.
5: No tenían a Paul George, no tenían a Mitchell Robinson.
3: No estaba Jason Tatum. Llegaron segundo. Mira, yo prefiero... Hablen de música. Los disparates, díganlo en la música. Yo lo, de ahora en adelante, cada vez que ustedes hablen de música, yo voy a... Sí, ustedes tienen razón. No, no hagan esto. Hay cuatro equipos mejor que Boston en el este. Hay cuatro equipos.
6: No sé, míralo a él, a mí no me mira.
3: No, yo te estoy haciendo una pregunta de lo que él dijo. Nelson, yo te estoy haciendo una pregunta de lo que él dijo. O sea, aquí, yo
6: pero
3: me
6: si
3: voy a...
6: Sábenlo, si
3: no, me, no me voy, pero entre ustedes cuatro, ustedes tienen
6: pero
3: que
6: si
3: hacer algo.
6: Pero si le hicimos la pregunta que dijeron los equipos, no me dejó de mencionarlo.
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1: ¡Ay, majayo, falta! ¡Los chismes no se han acabado!
2: Ahora que esto se pone bueno. Oye, y estamos directamente desde el PenFed Auto Sales Event en la estación de tren urbano en la Martínez Nadal, aquí en Guaynabo. Y si usted quiere enterarse de lo que está pasando en la farándula del país, usted tiene que escuchar a la más bella.
1: De hecho, que estaba ahora mismo hablando con una de las muchachas que tiene una de las carpitas puestas afuera y me dijo que las ofertas están tan buenas que ella vino a trabajar y se fue a montar.
2: Mira para allá.
1: Compró un cajo.
2: Así es que aquí es que tiene que aprovechar. 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
1: Así que echen para acá. Oye, Danilo, que ahorita lo mencioné, pero es importante volverlo a mencionar, y es que Dolly ya no nos partió este fin de semana.
2: Pero ya está confirmado.
1: Sí, Dolly murió dos veces esta semana, lamentablemente.
2: Ay, qué fuerte.
1: No, por eso Dolly Parton murió y ahora la tormenta pues acaba de degradarse, ya no existe la tormenta Dolly.
2: Bueno, nosotros desde un principio lo que queríamos, ¿verdad? Que no fuera tormenta, que no tuviera unos vientos tan fuertes, sino que nos caiga un buen aguacero.
1: Exacto, que de hecho va a llover.
2: Que el domingo podamos dedicarnos a hacer un asopado, ¿verdad? Con una galletita de soda con mantequilla y nos quedemos tranquilitos con queso de papa.
1: Tranquilito y que llueva sobre los embalses, que es lo que hace falta.
2: A mí lo único que me preocupa es que si viene ese aguacero el domingo, quiere decir que el país se quedó sin luz.
1: Prácticamente, porque no estamos preparados para nada. Sin luz, pero con agua. Una cosa resuelve, otra se echaba. No,
2: espera. Porque llueva no quiere decir que nos van a
1: poner el agua. Claro que no, porque, o sea, 3 pulgadas de lluvia, que es lo que se espera, va a mejorar el embalse.
2: Ya veo el reportaje, mira, este es el reportaje. Puerto Rico se queda sin luz a tempranas horas debido a la onda tropical que antes era llamada Dolly, y lamentablemente llegaron 3 pulgadas nada más, así que vamos a ver.
1: Bueno, pues eso es lo que está pasando ahí. Se supone que la lluvia se comienza a sentir el domingo y va a estar hasta el lunes. Se espera lluvia, ventolera y un fuerte oleaje. Así que si usted va para la playa...
2: Feriado el lunes, feriado.
1: No, pero este lunes no es feriado, es el otro. No,
2: yo lo sé, pero va a llover.
1: Exacto, así que dijimos lo de las 3 pulgadas. Y esto puede significar un alivio temporero para las zonas que están pasando de sequía severa.
2: Un alivio de una semana y media.
1: Sí, pero vamos a ver, ¿verdad? Porque unas gotitas de agua quizás pueden mejorar.
2: Estamos positivos, pero pues conocemos nuestro país.
1: 3 pulgaditas de agua pueden mejorar el racionamiento de la gente.
2: Claro que sí.
1: Mira, Danilo, y en otros temas serios, hay un nuevo capítulo en el caso de Félix Verdejo. Félix Verdejo ha intentado un sinnúmero de veces,
2: apelar.
1: Apelar y todo eso. Han cambiado un sinnúmero de veces también de abogados, pero parece que el abogado que tiene el caso ahora, Michael Behaes, lo está tomando más en serio. Y Félix Verdejo, pues lo que está buscando es hacer una apelación seria. ¿Qué está pasando ahora mismo? ¿Cuál es la moción que presentó este nuevo abogado? Abogado, él dice que hay problemas serios en la transcripción. O sea, la transcripción es que el taquígrafo escribió la palabra idioma distinto al inglés, porque hubo abogados, testigos y gente en sala que habló en español en el caso. Ajá. Y el sistema no tradujo exactamente lo que esos testigos dijeron. Por lo que el abogado está diciendo que él no puede continuar con el proceso de apelación porque hay partes quizás importantes que la maquinaria esa no tradujo y él no puede entender el testimonio completo.
2: Ok, entendí. Que para ellos poder apelar realmente necesitan que se traduzca todo correctamente.
1: Exacto, porque en partes que se habló español, lo que la maquinaria esa escribió fue idioma distinto al inglés.
2: Idioma distinto y no está la declaración.
1: Exacto, y no se sabe qué dijeron en ese momento, no se sabe qué pasó ahí. Así que el abogado de Félix Verdejo lo que está solicitando es que se le entregue todo tal cual para él continuar la investigación de él, a ver si puede al fin lograr una apelación correcta.
2: Ok.
1: Pero vamos a ver qué pasa ahí, porque pues este caso lo estuvimos viendo y todos sabemos cuál fue el desenlace y cuáles fueron las pruebas que presentaron ahí.
2: Exactamente.
1: Que Félix Verdejo ahora mismo está cumpliendo 2 cadenas perpetuas y él lo que está buscando es revertir ese dictamen. O dictamen. ¿Cómo
2: creo,
1: es?
2: Creo que es dictamen.
1: Ese es dictamen, así que
2: creo.
1: Vamos a ver qué pasa ahí.
2: Me siento tan bruto ahora mismo.
1: Y yo también. Oye, en otros temas, mira, hubo coge-coge hoy en el aeropuerto internacional Luis Muñoz Marín, Danilo.
2: Aquí en Puerto Rico.
1: Aquí en Puerto Rico, porque aparentemente a eso de las 1:19 hubo un llamado de alerta de una granada.
2: ¿De la fruta?
1: No, una granada de humo.
2: De, una granada en el aeropuerto.
1: Una granada en el aeropuerto de humo. A eso de las 1:19 se recibió el llamado de alerta de parte de una persona en el baño de un hombre, de los hombres.
2: Uy.
1: Que estaba eso allí, obviamente se paralizó todo esto.
2: Bueno, sí, eso es lo que normalmente uno tira allí antes de montarse un avión.
1: Posiblemente. Se fue uno livianito y dejó una clase de granada allí. Y alguien dijo, oh, mercancía en movimiento.
2: Ay, ay, ay.
1: Hicieron todo el protocolo y resultó que la granada era algo inofensivo.
2: Ya, André, uno que últimamente está perdiendo vuelo, que uno está haciendo unas filas kilométricas y que entonces que paren, ¿verdad? Ciertas filas, ciertas cosas, porque hay una granada falsa allí en el aeropuerto.
1: Algo de mentira.
2: Ay, ay, ay, ay, ay.
1: Mira, en otros temas, Danilo, la familia de Bruce Willis está planificando donar su cerebro una vez él muera.
2: Bueno, sí, para la ciencia, porque lamentablemente pues lo de Bruce Willis pues ha sido bien lamentable. Una persona que cuántos libretos, cuántas cosas tuvo que aprenderse y casualmente lo que él desmejoró es su cerebro.
1: De hecho, estuve leyendo y...
2: Es una enfermedad bien rara.
1: Es bien rara. Es de demencia frontotemporal. Y como que con la donación de su cerebro, los científicos pueden estudiar...
2: Avanzar para que en un futuro busquen la manera de revertir...
1: Exacto.
2: ...lo que a él le está sucediendo.
1: Me parece súper bien, de verdad. Su actual esposa, su ex esposa y sus 5 hijos... están de acuerdo con donar el cerebro cuando lamentablemente ya no esté.
2: No lo hagas tú.
1: ¿Por qué?
2: Puede ser que no encuentren nada.
1: ¡Qué estúpido! Tanto conocimiento que hay en esta cabeza.
2: ¡Ay, ay, ay!
1: Te pudiese sorprender. Mira, oye, que Carmelo Anthony está...
2: ¿Quién?
1: Carmelo Anthony.
2: ¿Qué pasó con Carmelo Anthony?
1: Está coqueteando con el BCN.
2: Bueno, Carmelo Anthony jugó en el BCN.
1: Él no llegó a jugar.
2: Bueno,
1: yo estuve leyendo que él no llegó a jugar, que bueno, él coqueteó una vez con jugar con Ponce y no jugó.
2: Pero estuvo en las prácticas y eso y todo.
1: Por eso, y no llegó a jugar. Pero él está
2: jugó en las prácticas.
1: Exacto, pero él está ahora mismo como que buscando la manera de ser parte del BCN.
2: O sea que...
1: podrá comprar un equipo, algo.
2: Pero no creo que logre comprar a Ponce. Ponce no lo quieren dar ni más.
1: Bueno, pero posiblemente puede hacer una alianza.
2: Bueno, sería una gran ventaja.
1: Y ahí pueden traer el refuerzo que tú dijiste para ganarle a los vaqueros.
2: No, por eso. Es importante, ¿verdad? Que los otros equipos, ¿verdad? Lo que es... San Germán, Aguada, Mayagüez, Ponce, todos esos equipos pues tengan, ¿verdad?, el mismo poder que tienen los vaqueros de Bayamón para que sea un...
1: Está bien, ya, Danilo, nadie está hablando de los vaqueros, te estoy dando otro tipo de información, no vengas ahora a seguir hablando.
2: Porque si seguimos así, pues estaremos 4
1: veces
2: más campeones.
1: De hecho, que él también habló que le interesa que su hijo sea parte de la selección de Puerto Rico. En el baloncesto.
2: Ay, el hijo juega bien.
1: Ajá.
2: Juega bien, Anthony Junior juega bien.
1: Pero es un chamaquito, ¿verdad? No es como para jugar en el BCN.
2: No, yo creo que ya está bastante grande. No, creo que tiene 17, 18 años.
1: Ah, pues ya puede.
2: No, casi ya no empezó como a los 15 años a jugar.
1: Ah, pues ya puede. Así que vamos a ver qué va a pasar en la próxima temporada.
2: Hablando de baloncesto, ayer perdimos contra Argentina.
1: Puerto Rico, ¿verdad? Ahora va a jugar contra quién.
2: No sé contra quién juegan, pero ayer el juego fue como a las 6 de la tarde y perdimos contra Argentina. O sea, que el récord que tenemos ahora mismo creo que está... 2-5, algo así, para lo que es el Mundial.
1: Bueno.
2: Estamos apretados este año, estamos bien apretados.
1: No, pero vamos a entrar. Oye, Danilo, y en otros temas le han caído arriba a esta influencer, a Keyla Soto. Ella es la mamá de los hijos de las nenas de...
2: Joshua.
1: De Joshua Pauta.
2: ¿Por qué?
1: Bueno, porque...
2: ella hace muchas cosas, ¿verdad?, en las redes.
1: Sí, bien chévere el contenido de ella y todo, pero ella, ¿verdad?, se fue para el oeste.
2: Esto es aparente y alegadamente.
1: Bueno, yo te voy a leer lo que ella puso.
2: Ok.
1: Ella se fue con su pareja hizo una, dos, tres y cuatro hijas, ¿verdad? En total, ellos dos más cuatro son seis personas.
2: O sea, sí.
1: Y ella escribió, este fin de semana estaré en Cabo Rojo, específicamente en el área de combate junto a mi familia.
2: Ah, y de muchos panas por allá.
1: Si tienes un negocio en Cabo Rojo o pueblos cercanos y quieres aprovechar que estaré por el área para promocionarlo,
2: escríbeme. Como el gringo que vino para acá cachetear.
1: Escríbeme por DM y coordinamos.
2: Ave María, yo voy a empezar a hacer eso.
1: Las promociones son pagadas, pero al estar yo en el área puedo ofrecerle un precio especial.
2: Ah, claro, claro, porque ya va del viaje.
1: Estoy interesada en conocer negocios nuevos y trabajar con ustedes mientras estoy por allá. Si te interesa, escríbeme al DM y coordinamos.
2: Bueno, cada cual, ¿verdad? Cada cual cachetea a su manera.
1: No, bueno, pero claro, tú sabes que es alimentar a las seis.
2: Bueno, no sé. Yo ahí no me meto. Solamente quiero decir que este fin de semana voy a estar por Sidra.
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0: así mismo es, corillo. No se puede, no se puede. Estamos hoy de party. 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
0: Vamos al tema, corillo. Vamos al tema. Tema de chinchorreo. Y mira cómo lo voy a poner ahí, Felipe. Ponme atención, que esto está bien pensado.
1: ¿Y el macho para el chinchorreo va?
0: Miren esto. ¿Tienen la vía ahí?
1: Dame acá. Sí, ya yo lo tengo escrito.
0: Ok. Esto es un top 10 que vamos a hacer.
1: Ajá.
0: Cosas esenciales de un chinchorro.
1: Número uno.
0: ¿Qué cosas tú entiendes que son esenciales en un chinchorro?
1: Número uno. Tiene.
0: 620-6342.
1: Tiene que haber shot de chichaito.
0: En vaso plástico pequeño.
1: Ajá. Lo pongo número uno.
0: No lo pondría número uno.
1: Yo lo pondría número uno.
0: Yo lo pondría como tres.
1: No, si un chinchojo no tiene un shot de chichaito, no es chinchojo.
0: Sí, pero no es lo más esencial.
1: Para mí es lo más esencial.
0: No es lo más esencial.
1: Pero voy a poner dos. Shot de chichaito.
0: Para mí tiene que ser un chinchorro si el sitio, tú no entiendes ni el nombre, porque ya está gastado de hace 30 años. Tú no entiendes el nombre del local.
1: El letrero gastado.
0: Letrero gastado. Eso pienso que está como número 5.
1: No. Porque hay chinchorros que son buenos y están más al día, Danilo. Bueno,
0: pero un buen chinchorro.
1: Lo voy a poner eso como número 8.
0: Número 2.
1: No, número 2. Está el shot de chichaito.
0: No, 3. Yo te lo dije 3.
1: No, pues yo puse 2.
0: Bueno, pues entonces ponte 3. Que tú llegues al chinchorro y tú te encuentres a alguien que no pueda ni hablar.
1: Sí. Ese es un buen chinchorro.
0: Que está en una esquina y cada vez que tú le vas, te miras.
1: Y que está vestido en chancleta, en meteveo, en pantalón corto. Un bojacho local.
0: Eso para mí es esencial.
1: Sí.
0: Vamos con las llamadas.
1: 620-6342, cosas esenciales
0: de un chinchorro.
1: Que no pueden faltar en un chinchorro.
0: Anónima. 620-6342.
1: ¿Aló?
0: Buenas tardes.
2: Es el bacalaíto.
0: ¿Cuál?
2: Bacalaíto no puede faltar.
0: ¿El qué dijo ella?
1: Bacalaíto.
0: Bacalaíto.
1: Bacalaíto.
2: Ajá.
0: Bacalaíto.
1: Párate, que parece que estás escuchando por joyo, qué sé yo.
0: Bueno, es que aquí hay mucha gente en el PenFed Auto Sales.
1: No, yo lo escuché las 5 veces que ella lo dijo, lo escuché clarito.
0: Bueno, pues tu jefe es mejor que
1: el
0: mío.
1: Pues será. El bacalaíto.
0: Sí, yo no pondría en el top 10 de un chinchorro un bacalaíto.
1: No, es que son cosas esenciales. No es comida que estamos hablando. Es cosas que hay en un chinchojo. Por ejemplo, un chinchojo de verdad, de verdad, de verdad. Tú vas al baño y el pote de jabón, en vez de tener el jabón, tiene agua. Eso es un chinchojo, ¿verdad? No hay jabón. Está mezclado con agua.
0: No lo pongo en un top 10.
1: Pero es esencial. Pero está ahí.
0: No lo pongo en un top 10. Prefiero que me digas que en el baño la puerta no cierra. Eso es
1: verdad,
0: un chinchorro.
1: Es verdad. Puerta defectuosa.
0: Es más, te digo más, no tiene puerta.
1: No, puerta defectuosa como 7.
0: Y no tiene tapa al inodoro. No te puedes sentar.
1: No tiene tapa.
0: No te puedes sentar al inodoro a un chinchorro. Porque el dueño sabe que no quiere que no vayas a, tú sabes, que vayas a Chicago.
1: Es verdad. Lo puse número 7.
0: Cosas esenciales en un chinchorro. 620-6342. Vamos con Lola.
1: Lola.
3: Hola, mis amores, ¿cómo están?
1: Todo estamos bien, mami.
0: Activo aquí en el PenFed
1: Auto. ¿Lograste lo de ayer?
3: No, si no me hace caso.
1: Ay, Dios mío.
0: Ay, porque siempre se hace dificilito al principio, él es así.
3: Ay.
1: Pero está como la canción de Bad Bunny. Se hace el difícil, pero se va.
3: No me hace caso, pero nada. Eso, yo pondría las cervecitas vestiditas de novia.
1: Ah, número uno.
0: De lata.
1: Número uno.
0: De lata.
3: Sí.
0: Por lo número uno. Eso es esencial en un chinchorro.
1: Sí. ¿Qué fue, mami?
3: Mándale un besito a Felipe de medio pocillito. A ver.
1: Dale, Felipe, de medio pocillo.
0: Allá, Felipe.
1: Sonadito. Sí, pero nena, tú, mira, mami, si Felipe no te hace caso, coge para aquí, para este evento que tenemos todo el fin de semana y aquí los machos llueven, entran y salen, oye, entran y salen. Y mira, que mejor es que Felipe se ven, te lo aseguro yo.
0: O chequeate en el sitio, tranquila.
1: ¿Pero y qué es esto?
0: Vendiendo los productores del programa.
1: 626-342, cosas esenciales que no pueden faltar en un chinchorro. Estás escuchando hasta el mega reguero.
0: ¿Qué tenemos hasta el momento?
1: Hasta el momento tenemos, número uno, cerveza vestida de novia.
0: Sí.
1: Número dos, shot de chichaito. Número tres, un bojacho local que siempre está allí.
0: Tengo la número cuatro.
1: ¿Cuál?
0: Un billar.
1: ¡Diablo!
0: Tiene que estar.
1: Billar,
0: billar trampeado, que tú no tienes que meter en la peseta. Tú lo das por abajo un cantazo y las bolas bajan.
1: ¡Diablo, un billar! Y desbalanceado. Tiene que estar un poquito con declive, con un declive a la izquierda.
0: Importante que tengas 10 tacos de billar y solamente funcione uno.
1: Sí, full, full billar.
0: Que tú lo pones en el billar, le das para el lado al taco y hace...
1: Y si tiene un jotito, la mallita, la telita de arriba, eso es un billar de verdad.
0: Eso es un billar de chichorro. Ah, y que no haya tiza.
1: Ajá.
0: Y que no haya tiza. Apunta todo eso.
1: Lo apunté, billar.
0: Vamos con Grisel. Dímelo, Grisel.
1: Grisel.
0: Las mujeres están hechas unas escoleras.
4: Mira, tengo dos cosas.
1: Sí. Cuenta.
4: Primero, tiene que tener una vitrina de fritura.
1: Eso vitrina.
0: Vitrina. Pues, porque no es lo mismo, ¿ves? No es lo mismo un bacalaíto a que te digan una vitrina.
1: Ya, pues hay que sacar el borracho local y poner vitrina.
0: No, sí. No es borracho esencial.
1: No, vitrina.
0: No todos los chinchorros tienen vitrina.
4: Y también una bellonera.
0: Bellonera. Eso es esencial en un chinchorro, bellonera. Que sorprende cada 15 minutos.
1: Sí, pero no todos los chinchojos tienen bellonera.
0: Bueno, pero
4: el verdadero chinchojo tiene.
0: Claro, con el CD de Tony Vega, con un
1: pero
0: bigote.
1: Voy a poner el número 11.
0: Tienen a Gilberto Santa Rosa gordo, que la gente se confunde si es Tito Nieves o es Gilberto.
1: Lo voy a poner el número 11.
0: Y todo el mundo pone Perdóname, para que el tema dure como 8
1: puntos. Perdóname.
0: Esa no es.
1: Yo nunca olvidé que fuera a suceder.
0: Esa no es, el límite 21.
1: Ah.
0: Es perdóname. Gracias, Jefa, por llamar. Vamos con Víctor, buenos días. Digo, buenas tardes. Vamos con De La Calle. Dímelo, De La Calle.
1: Aló, hello, buenas. De la calle.
0: Se cayó.
1: Ya, lo tiene, no puede faltar. Ajá, hello.
0: Dímelo.
1: Hello.
0: ¿Estás al aire? Están al aire, estamos viendo las llamadas directamente. Buenas tardes.
5: Danilo, Magda, te amo.
1: Papi, un besito.
0: Dímelo, W.
5: Mira, un verdadero chinchorro tiene una pared con fotos de los famosos que han ido a ese
1: diablo,
5: chinchorro.
1: Diablo, es verdad. Número 11.
0: Es verdad. Hay uno que está lleno de cuadros. Saludo a la gente de Jersey City, ahí bonito.
1: Ya yo me siento bien porque yo he ido a varios lugares y ya yo aparezco. Aparezco como en dos lugares distintos. Wow. Gracias, pueblo de Puerto Rico, por tenerme.
0: Oficialmente eres una figura pública.
1: Wow.
0: ¿Tú sabes dónde hay muchas fotos? En el Hamburguito de San Juan.
1: Ah, pues ahí no estoy ahí.
0: Yo estoy en la guagua de bacalaitos en Cabo Rojo.
1: Yo te vi. Yo estoy en unas frituras en Salinas, frituras Inos, estoy ahí. Pero primera plana, grande.
0: ¿En qué pueblo?
1: En Salinas.
0: Claro, eso fue una tía tuya que me puso el negocio.
1: Atrevido.
0: Vamos con Rivera.
6: Buenas tardes, ¿todo bien?
1: Todo bien.
0: Activo. ¿Qué cosas esenciales tienen que haber en un chinchorro? Esto es como un top ten.
6: Te voy a decir dos cosas.
0: Hey.
6: Una bandeja de cuajo.
0: Una bandeja de cuajo.
1: Ay,
0: apunta
1: no,
0: ahí.
1: No, eso no va.
6: Y la otra, ¿dónde amarrar los caballos?
1: También, ¿eh? Pero...
0: Bueno, Marta, pero...
1: Dale, papi, papá, un besito.
0: Con la voz de chinchorreo que tiene ese caballero y tú le vas a decir que no.
1: Sí, pero no todo el mundo va a un chinchorreo a un caballo. Hay cosas más esenciales.
0: Gabriela, buenas tardes.
1: 626-342, cosas esenciales de un chinchorro. Gabriela. Gabriela, buenas.
0: Dímelo, Gaby.
1: Gabriela.
0: Vamos con Héctor, que el cuadro está lleno. Héctor, buenas tardes.
6: Sí, buenas tardes, muchachos. ¿Cómo se encuentran?
0: Estamos activos aquí en el Perfect Auto Sexy. Ven.
6: Mira, muchachos, tiene que haber de seguro para que esos chichorros, ¿verdad? ¿Tú te acuerdas de la foto que sale un viejo fiao?
0: Eso es lo que tiene que ser. La promo de fiao.
1: Ajá. Es que las posiciones que nos quedan es la 5 y la 6.
0: Es más, tengo una mejor.
1: ¿Cuál?
0: En vez de la cara de fiao, solo se acepta efectivo.
1: También va.
0: Eso está en todos los chinchorros.
1: Letrero, 12, lo voy a poner 12.
0: Solo efectivo.
1: Lo voy a poner 12.
0: Eso es esencial de un chinchorro.
1: Que el baño apeste. Para mí es esencial de un chinchojo.
0: Joey.
1: Joey.
6: Saludos.
1: Papi.
6: Saludos, bienvenido. En un verdadero chinchojo no falta el rack de papitas de bolsa.
0: Es verdad.
1: ¿El qué?
0: El rack de papitas de bolsa.
1: Ah, diablo, es verdad. Que
0: tienen ahí, tienen unos platanutres, tienen chicharrón.
6: Y el bocachito local tiene que estar meado.
1: Es que la peste te da de aquí a 7 pies.
6: Sí, se lleva todo el día bebiendo.
1: Puse el rack de papitas porque es verdad. Y posiblemente esas papitas están hasta baquetas viejas ahí que llevan tiempo.
0: Y la gente los coge como quiera porque a veces hay unos sabores que tú dices, Dios mío, yo no sabía ni que habían tirado ese sabor. Y con la nota que uno tiene, no se los come. Olvídate de eso.
1: Me gusta. 626-342, cosas esenciales de un chinchorreo.
0: Vamos con González. González, bienvenido.
1: González.
7: Buenas tardes. ¡Saludos!
1: ¡Saludos!
0: Dime uno.
7: Yo creo que esta debe ser la número uno.
1: ¿Cuál?
7: Jamón de pata y queso de bola.
0: Jamón y queso de bola. Eso es lo que yo te dije, chinchorro, la semana pasada.
1: Sí, pero eso no lo dan en todos lados.
0: Bueno, pero es esencial en un buen chinchorro.
1: No,
0: es esencial.
1: Pero yo creo que él lo dice como para comprarlo.
0: No, es que eso te lo dan a veces te lo dan gratis.
1: No, eso no es esencial.
0: Por la casa y te ponen los manicitos al frente.
1: No, esos son chinchorros que tú vas, Danilo, perdóname.
0: No, no tengo a alguien de Cagua. Dímelo, cagüeño.
1: ¡Aló!
6: Las sillas de la barra coja.
1: Diablo, sillas coja. Va. Esa va.
6: Y el póster del poder de la semana.
0: ¡Ah! El bombón de primera hora. Eso tiene que estar. Tiene que estar el bombón con la foto de Maripili.
1: No, yo vi, mira, en Cabo Cojo hay un lugar que se llama La Catumba, que es como una lechonera. Es un chinchojo, tiene de todo allí. Y cocinan bueno y tú miras para la pared. Y está el bombón de la semana, Gise Cifredo.
0: Ah, yo fui ahí.
1: En bikini, bien sexy ahí.
0: Yo fui ahí, saludé a Gise. Que tú sales a mano derecha y tiene como una vista bien brutal.
1: Ajá. Y yo vi a Gise en
0: dos piezas. Ya lo tuviste para la Catumba, no sabía.
1: Yo vi a Gise y ahí dije, tremendo bofetón de cariño.
0: Eso es un chinchorro.
1: Eso sí es un chinchojo, de verdad.
0: He ido para allá un par de veces.
1: Qué rico cocinan allí en la Catumba. Saludos
0: a mi gorillo allá de combate, a Ranley y compañía.
1: Pero eso no es en combate.
0: No, pero que ellos
1: son esos cabojos.
0: Que son los que me llevan para allá.
1: El mismo dueño es el que te sirve y te atiende y todo. Y tiene unos chichaditos buenos.
0: Mira, no la hemos puesto, pero obviamente tú sabes que eso es mi vicio.
1: ¿Qué?
0: Tiene que haber una mesa de domino.
1: No necesariamente. No, mamá, vete a jugar domino por otro lado. No quieras meter tu gusto. Llevas dos temas queriendo imponer tu gusto en todos lados. Pero
0: es que en los chinchorros hay domino.
1: Claro que no.
0: Claro.
1: No hay domino.
0: Es más,
1: hay billar.
0: Dominos y marcau.
1: No, hay billar. Dominos no hay.
0: Vamos con Juan. Dímelo, Juan.
1: Juan.
8: ¿Qué está pasando?
1: Papi. Estamos
0: activos, hablando de chinchorros y yo con ganas de beber.
1: Qué rico.
8: Hermano. Primero, la cerveza es bien fría. Y segundo, un cuarete bien cuarete teniendo la barra.
0: Una promotora. Una promotora con las cervezas de lata.
1: Yo no le llamaría así. Más respeto.
0: No, yo dije promotora, yo no dije lo que dijo él.
1: Por eso.
0: Pero siempre hay una promo.
1: No, no siempre, no siempre. No siempre.
0: Sí, a veces sí.
1: No siempre. No puede faltar y está, yo creo que está número uno.
0: Número uno. Por encima de la cerveza ninguna.
1: La bandera de Puerto Rico. En un chinchojo tiene que estar la bandera de Puerto Rico.
0: No, porque fuiste bien patriota, pero no todo.
1: No, todos los chinchojos. Tu negocio tiene bandera de Puerto Rico.
0: Claro,
1: tiene. El negocio de Alejandro tiene bandera de Puerto Rico.
0: No sé.
1: Sí tiene. El mío no tiene porque no tengo negocio. No,
0: yo creo que el de Alejandro no tiene la bandera de Puerto Rico. Tiene la bandera de la comunidad.
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1: Estamos aquí con ellos de regreso, Danilo, Alejandro y la potra del país, La Mata, recordándole que estamos aquí en el PenFed Auto Sales Event. Estamos literalmente en la estación del tren urbano en la Martín Nadal en Guaynabo. Venga para acá, hoy es hasta las 7 de la noche, 7 de la noche, venga para acá, para que salga, mira, mira, de lujo, en un sedán, en una pick-up,
2: montado, montado,
1: en un luxury car, imagínate, para este fin de semana, y el próximo fin de semana es largo, así que puedes llevarlo a toda la... te puedes ranquear con toda tu familia en un carro.
2: Ave María, qué rico suena eso, fin de semana largo. Es el mejor momento.
1: ¿No te ha pasado eso, que tú te compras un carro nuevo y lo pasas por...
2: Lo primero que tú haces es montar a la familia.
1: Como que llegas ahí y haces, me bajé del carro. No, yo trato de no decirlo hasta que llego a la casa.
2: Ah, bueno, eso lo hace la gente que tiene dinero y no se planifica, porque usualmente uno se planifica por lo menos con alguien. Mira, voy a comprarme un cajito, voy a esto, lo otro, me llevas, por si acaso hay que regresarle en uno nuevo. ¿Me sigues?
1: Te sigo. Mira, vamos al tema, corillo. 620-6342, 620-6342. Llegó el momento de que usted llame para que nos diga qué película usted podría eliminar de por vida.
2: Ay, si es por mí me van a caer las ribas, pero yo eliminaría todas las de Harry Potter. No, wow, me interesa ver Harry Potter absolutamente nada ni nunca. Y disculpa a los que me están escuchando.
1: Wow.
2: Pero me parece una, no sé, una película insignificante. No
1: de
2: me
1: verdad,
2: gusta.
1: Que no, primero no es una película, es una saga.
2: ¿Y qué es una saga? Muchas películas.
1: Muchas películas.
2: Ah, pues. Te las eliminaría todas.
1: De una gran escritora a niveles tan brutales por que eso, hicieron medio parque de Island of Adventure.
2: Hay miles de atracciones. A mucha gente le gusta, pero yo estoy hablando de mi gusto.
1: Ahora mismo hay dos obras de teatro que se llaman The Curse of the Child.
2: Pero no puedo dar mi gusto entonces, pues habla tú.
1: Que casualmente, no sé si viste la información, que por un mes y medio va a estar uno de los actores de... El que hizo de malo. El que hizo de malo.
2: Sí,
1: que él ya está trabajando y ahora se unió otro, que no me acuerdo, que es Malfoy, que también va a ser parte del elenco.
2: Pues mira qué brutal, ve a verlo, no me invites. Pero estaba hablando de mi gusto, bajo mi gusto.
1: Está bien.
2: Por mí yo no haría ninguna de Harry Potter está y bien. De Star Wars tampoco.
1: Está bien, no hay problema. 620-6342, ¿qué película usted eliminaría de por vida? Yo eliminaría Jumanji 2 y la 3 y la 4 y la 5 y todas las que quieran hacerle Jumanji, porque la única Jumanji que vale la pena es la de Robin Williams.
2: Yo eliminaría todas las Jumanji igual porque no me interesan.
1: Pero, ¿y la de Robin Williams?
2: ¿Qué sé yo? Yo nunca he visto Jumanji.
1: ¿No has visto Jumanji?
2: ¿De qué es Jumanji?
1: No, mejor.
2: ¿De qué es Jumanji? ¿De dinosaurio?
1: Mamá, Jumanji es una de las mejores películas.
2: Jumanji es como Jurassic Park.
1: No, escúchame.
2: Algo así, ¿verdad?
1: Jumanji es una de las mejores películas de Robin Williams, que es de un juego... Que todo lo que pasa en el juego pasa en la vida real.
2: Ah, ya, yo sé cuál es Jumanji, sí, yo la he visto.
1: La daban por Guapa sin editar a HD.
2: Es verdad, yo he visto Jumanji.
1: Me pasa que en Guapa le decían, no sé, el juego del animal.
2: He visto Jumanji, está bien.
1: 620-6342, vamos a ver si tenemos gente en línea.
2: Game of Thrones, también, no hagan películas de eso. No me interesa.
1: Game of Thrones.
2: Ajá.
1: Yo la podría eliminar, aunque mucha gente es mega fanático de Game of Thrones, pero yo no entiendo Game of Thrones.
2: Yo tampoco lo entiendo y no me gustan. Y lo tengo que ver por mi mejor amiga que le gusta.
1: Yo creo que ya en el tercer episodio yo no entendía qué estaba pasando.
2: Yo no entiendo nada de esas películas. Igual Star Wars, no entiendo nada. Por mí, nada que ver, no la pongan.
1: Puedo eliminarle por vida la última de Matrix. Si yo no entendía de Matrix, ahora la entiendo menos. Porque cuando llega lo del arquitecto, el tipo de ingeniero, ahí fue que yo dije, ¿dónde estoy? No entiendo nada. Me
2: las
1: sentí bien
2: elimino
1: bruto.
2: Todas también.
1: Bien bruto me sentí. Pero venga, ¿a ti no te gusta nada que sea sci-fi?
2: No, ¿qué sci-fi?
1: Sci-fi.
2: ¿Qué es sci-fi?
1: Sci-fi son películas que son así, por ejemplo, de espacio y cosas así.
2: No, no me gusta.
1: Como
2: es que,
1: Star Trek, Star
2: no,
1: Wars.
2: Es que odio las películas.
1: Aliens.
2: Se ven fake. No me gusta.
1: Bueno, vamos con Doel. 620-6342. ¿Qué película tú eliminarías de por vida?
2: Doel.
3: Mira, sci-fi significa la abreviación de las dos palabras de ciencia ficción.
1: Ciencia ficción. Muchas gracias, Doel. Muchas gracias. Para que le pueda explicar a la animal.
2: Gracias.
1: Que tengo no, a mi lado. Sí, no.
3: Es la imagen que todos los días aprendemos algo.
2: Claro. Sí, pero ya se me olvidó.
1: Mira, ¿y qué película tú eliminarías de por vida?
3: Hacho, la de Lord of the Rings. Son muy largas y aburridas.
2: Para elimínalas también.
1: Contra Lord of the Rings es bien interesante.
2: Qué interesante, una porquería.
1: Bueno, me la pela en verdad cuánto tiempo estar 2 horas y media, 3 horas para que Frodo llegue a un volcán, pero...
2: Eso es una porquería.
1: Tiene varios personajes chéveres. Ahí es que Orlando Bloom se ranquea.
2: Sí, brutal, me encanta.
1: 620-6342, ¿qué película usted eliminaría de por vida? Hoy viernes que estamos disfrutando aquí en el Benfet Auto Sales Event en la estación de Tren Urbano en la Martín Nadal en Guaynabo. ¿Cuál más tú eliminarías?
2: Eliminaría el live action de La Sirenita. No me gustó.
1: Ah, bueno, si vamos a eliminar el live action, yo eliminaría también el live action de Moana. No tiene ningún sentido.
2: No me gustó tampoco el live action de Moana, lo vi, lo eliminaría. Y me voy más allá, eliminaría también el live action de Lion King.
1: ¡No!
2: Sí, pudieron haber hecho algo mejor. Se pudo haber hecho algo mejor. ¿Por
1: qué tú crees que contrataron un león
2: actor? Ah, bueno, que se vea mejor, que se vea mejor. Pero lo eliminaría también.
1: Bueno, entonces vamos
2: a eliminar. Live action de verdad es el de La Bella y la Bestia, está brutal. Y el de Cinderella está brutal.
1: Pero Cinderella han hecho como 35 remakes.
2: No, pero el de Disney hablo, el de Disney, el último que salió.
1: Disney ha hecho como 35 remakes.
2: El último que salió que fue el cine, ese está bueno. Pero los demás live action últimamente Disney se está escrachando.
1: Bueno, vamos con Luis. Luis, 620-634, ¿qué está pasando?
2: Luis.
1: ¿Qué película eliminarías de tu vida?
3: Titanic. No le encuentro el sentido a Jack y la puerta y que no lo haya dejado
1: entrar. Contra Luis, con todo el respeto. Yo no me acuerdo. Al día de hoy que tengo 40 años, otra película que la gente repitiera tantas veces en el cine como Titanic.
2: A mí me encanta Titanic.
1: Yo conocí a personas que iban 2 o 3 veces a ver Titanic a llorar en la misma parte como unos zánganos.
3: Eran los 90, imagínate cuando Casablanca también la repitieron y hoy quién ve Casablanca.
1: Pues por eso es un clásico. ¿Cómo tú vas a eliminar un clásico?
3: Bueno, pero es mi película, Danilo.
2: Es verdad.
1: Pero te estoy ayudando para que cambies tu manera de pensar.
3: Y yo me quiero empacarme en pango yo.
2: Está bien, pues mira, para que pues el tema es para que Danilo opine nada más.
1: Ahógate con Jack, está bien.
2: Deja que la gente opine.
1: Que hablando de esa escena de Jack.
2: Ajá.
1: Para que tú veas.
2: La de la tabla.
1: Para que tú veas cómo son las mujeres. Y ponme atención. Ajá. Ella cabía en la tabla con Jack.
2: Sí, pero lo que pasa es que si se cachaban los dos en la tabla, se iban a hundir la tabla y se iban a morir los dos. Mejor te mueres tú y yo me quedo. La tabla es mía.
1: Ella cabía en la tabla
2: con Jack. La tabla se iba a hundir si se enganchaban los dos.
1: Y mira cómo era ella que dijo, no, ahógate tú que yo me quedo con la tabla completa.
2: Pues yo hubiese hecho lo mismo.
1: A que tú veas.
2: Estoy llevándome y lo que queda es un cantito de tabla. Y llegas tú, Johan, y busca otra que es mía.
1: Mira, no, ella no le caía ni una gota. Ella estaba como que, ah, Dios, y lo solté. Y esa puerta era caoba. Era cara.
2: Pero es que ya estaba muerto cuando llegó ahí casi.
1: Pero no era mejor que te aguantaras con él, que él te daba aunque sea un poquito
2: él
1: de calor.
2: ¿Él no estaba muerto?
1: No, si estaba hablando con ella.
2: Bueno, pero pues ella lo soltó y se jugó de una. Pues estaba casi muerto.
1: No, él se frizó porque ella lo dejó ahí. Pero, y ella en la tabla cogiendo
2: pero
1: fresco.
2: Pero es que fresco, ella tenía el mismo frío porque la misma cantidad de cuerpo de ella estaba en el agua que la de él.
1: Vamos con Cartero. Cartero, buenas
2: no,
1: tardes.
2: No, estoy mal.
1: No, estás mal. Tienes que ver la película otra vez.
3: Buenas tardes. ¿Cómo están? Saludos.
1: Muy bien, gracias a Dios.
3: Mira,
1: ¿qué película eliminarías de por vida?
3: Mano, Liam Neeson, la de Nike Don, que hicieron la secuela de esa porquería, la eliminaría por siempre.
1: Estoy totalmente de acuerdo. Yo soy mega fan de Liam Neeson, no tengo problema con él, pero pienso que no le pega a ese tipo de película, aparte de que todavía, o sea, copiar ese tipo de estilo de comedia es bien difícil en el 2025.
2: Sí, no me gusta tampoco.
1: Manda no sabe ni de qué estamos hablando.
2: ¿Cómo lo supo?
1: Es que antes hacían unas comedias bien interesantes como era Hot Shot, como era Airplane, sí. Como era Spaceballs.
2: También.
1: Que eran películas bien hechas
2: muy
1: de
2: buena,
1: antes.
2: Sí.
1: Y ahora les hicieron unos remakes que son unas porquerías.
2: Unas porquerías, sí, no me gustan, por eso no las veo.
1: Por favor.
2: No las veo, no me gustan.
1: Manda, tú no sabes nada de películas.
2: No, literalmente no sé nada de películas. Bueno, ¿qué yo veo? Pues yo veo Spirit, yo veo Muñequitos. Esas cositas así.
1: Ella ve, por ejemplo, la comida que llueve.
2: Zootopia, esa no me gustó. Esa película la pueden eliminar, ¿verdad? Que llueve comida.
1: Los espaguetis.
2: No me gustó. Igual que salió una vez como que era de comida, que eran bien frescos. Que eran como para adultos.
1: Ah, de Sausages.
2: Ajá, esa película tampoco a mí me gustó y la vi.
1: Pero es de adultos.
2: Sí, pero es de adultos, pero no me gustó, la pudiesen eliminar. No me gustó. Shrek, No, Shrek me encanta. Todas las de Shrek.
1: Shrek tiene un humor bien chévere, Shrek yo la dejaría.
2: Me da miedo la próxima que viene de Shrek porque ya vi la animación y los cortos y eso, y como que cambiaron un poco la animación. Y me afecta un poco. No se ve igual.
1: Bueno, están tratando de modernizar. ¿Sabes? Ahora que tú dices eso, que están cambiando los conceptos, yo eliminaría todas las de Ninja Turtles desde que los Ninja Turtles son en gráficas.
2: Yo eliminaría los Ninja Turtles enteros.
1: No, tú eres loca. Los Ninja Turtles de antes eran de verdad.
2: Oye, ven acá, de los Power Rangers, ¿nunca hicieron como una película? Como que nueva, recientemente.
1: Bueno, la última fue la de Becky G.
2: Por eso, pero hace años.
1: Sí, Becky G está empezando, pero sí, deberían hacer otra de Power Rangers.
2: Ay, sí, como que me gusta revivir esos muñequitos.
1: Vamos con Mari. Mari, bienvenida al Mega Reguero.
2: Mari.
4: Hola, saludos, mis amores.
1: ¡Saludo! ¿Qué película eliminarías de por vida?
4: De por vida, las de Avatar.
1: ¿Las de Avatar?
2: Ay, fíjate, a mí me gusta Avatar.
4: Las dos.
1: Pero es que yo hubiese hecho un compendio de todo lo de Avatar, porque la historia es básicamente lo mismo.
2: Ajá.
1: Es como que te voy a buscar acá, te voy a buscar en el agua, te voy a buscar en el fuego, te voy acá, te quiero matar. Es como que, y vamos a pelear los mismos. En eso, ajá, estoy en desacuerdo.
2: ¿Sabes qué película yo eliminaría también? Fast and the Furious, porque de unas para acá perdió como que el sentido. Ya en vez de ellos coger cajos y eso, se volvió como de narcotráfico y de otras cosas. Como que le quisieron dar un twist muy, muy drástico.
1: Bueno, llevan 10, mamá, llevan 10.
2: Sí, pero como que ya no es lo mismo que antes.
1: No, porque murió Paul Walker. Joshua, buenas tardes.
2: Joshua.
1: Saludos, bienvenido. ¿Qué eliminarías?
5: Antes de decirte la película, oye, no tan solo no lo dejó treparse en la puerta, que por lo que arriesgó la vida de Jack, que fue por la prendita, ella al final de la película la tira por la borda.
1: ¿Tú ves? El tipo la pintó, ¿te acuerdas? El tipo la dibujó. Ella pasó el mejor party de su vida.
2: Uh-huh.
1: Bebió cerveza. Uh-huh. Le enseñó a bailar.
2: Uh-huh.
1: La cogió dentro del carro.
2: Ajá. Uh-huh.
1: Y la salvó un par de veces y ella lo deja que se hunda. Y fue una de las sobrevivientes.
5: Y la prenda, la tira por la borda al final de la película. O sea que,
1: y al final, como que dice, ya pasé esta etapa de mi vida.
2: Ya.
5: Mira, moraleja. Los dominriqueños.
1: ¿Cuál?
5: Los dominriqueños. Verte en sol y en fue espeluznante.
1: Pero, ¿cuál de todas?
5: La que da es tú.
1: ¿Qué clase acá?
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